0: Será una cena. En menos de un mes.
1: Atrapada por tus palabras. ¡Qué burguesa!
2: Y si pierdes, mi querida bocona, tendrás que hacer mi tarea por un mes.
0: Conseguiré que me lleve a alguna parte.
3: Los deberes de una madre.
0: Tenías dinero para apostar, mamá. ¿De dónde lo sacaste?
3: No es apropiado que tú me cuestiones a mí.
0: ¿De dónde? ¡Dime!
3: De una bufanda de seda. Era un recuerdo. La negociamos casi una hora, conseguí un buen precio, fue divertido. Dime, hija, ¿dónde la iba a usar en estos tiempos? Estaba pasada de moda.
4: Tal vez debimos dejar China. Debí sacarlas cuando los japoneses fueron derrotados.
3: Tonterías. ¿Quién habría creído que sería de esa manera?
0: Oigan, yo era un gran problema para los comunistas. Solo fíjense. Si el frente está cerrado, entraré por atrás.
3: No fuiste criada para ser un problema. Será mejor que se comporte.
5: Este edificio fue usado para actividades contrarrevolucionarias. 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

0: hace verte.
1: Mira.
0: Oh, olvídalo, ¿ves?
2: Mira, su nombre. Lam Cheng Shen.
0: Se solicitan voluntarios el sábado para limpiar el terreno. Por favor, cumpla con su obligación para el beneficio común.
2: No, no, es que ese día no puedo.
0: Tengo mucha tarea que hacer.
2: Es importante ser voluntario. Hay que demostrar que tenemos disposición. Disculpa. ¿Quieres que te ayude a barrer? Yo ya terminé con mi labor.
3: No, gracias. Ya voy a terminar.
2: Escuché que nuestro gran líder Mao no aprueba las flores en la Nueva China.
3: Preferiría la cizaña.
2: Teníamos un bello jardín de flores cuando yo era niña.
3: Las cortaron por error. Sería una pena tirarlas con los arbustos. No nos han presentado apropiadamente, lo siento.
2: Muévete.

0: 三百多。
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0: ¿Sí?
1: ¿Tú vives aquí? ¡Qué sorpresa! Vendo boletos para un concierto a beneficio de una casa hogar. ¿Chopin? Voy tocando de puerta en puerta.
0: ¿Chopin? No puedo. Debo ir a Hong Kong.
1: Pero el concierto es en 2 semanas. Volverás justo a tiempo. Bueno, tú no pensarás perder 2 semanas de clases, ¿verdad?
0: No tengo dinero para los boletos.
1: Tengo un plan estupendo. Las medias de nylon han desaparecido de Shanghái. Si consideraras comprarme unas en Hong Kong, estaría muy agradecida. Y a cambio de tu amabilidad, compraré 2 asientos para el concierto. Así que no te costarán absolutamente nada. Con esto te alcanzará.
0: ¿Quieres que te compre medias de nylon?
1: Si no es un problema para ti, estaría muy agradecida.
0: Tendríamos que comer antes.
1: Cena y un concierto. Suena casi como una cita. Gracias.
0: De nada.
1: No te será muy caro, descuida. No como mucho.
0: Oye, ¿siempre cargas tanto dinero cuando sales a la calle?

0: Tu padre no llega, tal vez algo le pasó.
1: Ahora es más tardado, mamá.
0: No es la bicicleta. Había un cuervo en la ventana hoy en la mañana.
1: Oye, mamá, te preocupas por nada.
0: Eso es lo que tú piensas, hija. Sé leer las señales. Voy a buscar a Chek Tong Ting. Ella te convencerá. Nació antes del amanecer, el 11 de septiembre.

0: De 1900.
1: Tin ton tao mao, tin ton tang, tin lei lei, tin lei ling, oh mi shota. Una nube oscura está sobre él en este momento.
0: ¿Ahora puedes creerme?

0: ustedes han avergonzado a China. Nuestros soldados no están hechos de la misma decadente de carne que han caído del pasado.
1: Se siente carne joven, como un pichón.
2: ¡Suélteme, animal! ¡Le digo que me suelte!
3: ¿Qué sucede? Quería escaparse, camarada.
4: No pareces una de las chicas de la zona roja.
5: Mi padre es un médico importante en el hospital de Watung. Hoy no llegó a cenar como siempre. Sus hombres me detuvieron, teniente, cuando iba a ver qué emergencia lo alejó de su familia.
4: Tal vez mis soldados fueron demasiado celosos. Mis disculpas, Sun Mengyi.
5: ¿Ya me puedo ir?
4: Por supuesto. Pero no es bueno que salga usted sola de noche. Shanghai tiene muchos oscuros elementos en sus entrañas. Tardaremos en erradicarlos todos.
5: Gracias, teniente. Por favor, mis documentos.

0: Disculpe, soy la hija del Dr. Sung. ¿Mi padre está en servicio aún?
1: ¿Dr. Sung? No me suena conocido.
0: ¿No lo conoce? ¡Es imposible! Ha dado consulta aquí por años.
1: Este hospital tiene muchos nuevos doctores. ¿Y usted quiere encontrar al doctor, Swan?
0: ¿Dónde está? ¿Conoce al doctor Sung? ¿Papá?
2: No deberías estar aquí, Lenji. ¡No! ¡Por favor!
0: Papá, ¿qué te están haciendo?
2: Estoy bajo la sumisión del pueblo. ¡Ve a casa!
3: No, niña, no estés jugando.
0: El doctor Sung es un hombre limpio. ¡Un patriota!
4: ¡No,
0: y ama a su país!
4: ¡No, cierre la boca! ¡Cierre la boca! Solo empeorará las cosas.
5: La sobrepoblación y la tecnología moderna son las semillas del capitalismo para su autodestrucción. Finalmente, las máquinas reemplazarán a la gente en todas las profesiones y las masas olvidarán cómo trabajar. Sus sociedades se colapsarán desde adentro. Y por eso, cada ciudadano de China debe tener adiestramiento laboral. Llegará un momento en que no hayan clases. Una nación de trabajadores tiene algo que decir.

0: Disculpe, señor. ¿Qué precauciones se han tomado para proteger los derechos de los inocentes, de aquellos que fueron o serán acusados injustamente?
1: El secretario Mao nos ha dicho varias veces que una revolución no es ninguna fiesta. Identifíquese usted.
0: Cuéntame de tus padres.
2: ¿Por qué?
0: Porque son tu familia.
2: Bueno, mi madre tiene pies pequeños, excepcionalmente chicos. Mi padre tiene muchas concubinas. Y no sé cuántos medios hermanos y hermanas tengo.
0: ¿Solo eso puedes decir?
2: ¿Qué no es suficiente?
0: Creo que construyes murallas sobre tu vida.
2: ¿Estudias psiquiatría, Nen? ¿No?

Lo consiguió.

0: ¿Quitarán esos horribles letreros cuando nos vayamos?
1: Su padre robó grandes cantidades de dinero del hospital. Su crimen fue contra el pueblo. La verdad debe ser publicada.
0: También se publican mentiras.
1: ¡Los testigos firmaron! ¡Todo fue demostrado!
0: ¡Usted no tiene una confesión firmada del Dr. Sung!
2: ¡Neji! ¡Ya basta!

0: Fui la tercera mejor de mi generación. Los profesores comunistas no pudieron ignorar mis logros. Los obligué a respetarme. Fue una gran alegría.
1: Mi hija nos dice que tú has sido una gran ayuda en sus estudios.
2: Dudo mucho que necesitara de mi ayuda.
3: Tal vez conocí a tu madre antes de la guerra, en el club francés.
2: Es posible. A mi madre le gustaba mucho apostar.
3: Ay, ojalá pudiéramos estar allí ahora celebrando.
1: ¿Por qué? ¿Quieres cenar con los fantasmas?
3: Bueno, cuando menos los fantasmas no nos cobrarían la comida, ¿verdad, amorcito?
2: ¿Siempre llevas a tus amigos a sus casas?
0: Los días especiales no deberían terminar.
2: ¿Por qué les dijiste que te ayudé a estudiar?
0: Quería que te debieran algo.
2: ¿Pero con qué propósito?
0: No podemos entrar.
2: Las paredes oyen. Comparto el piso con otras dos familias.

0: ¡Vamos! El viejo palacio está muy cerca. La niñera solía traerme a caminatas controladas por esta calle. Martes en la tarde y viernes en la mañana. Siempre según el plan.
1: ¿Caminatas controladas? ¿Qué es eso?
0: Shirley y yo íbamos en la carreta. La niñera tenía que jalar.
1: ¿Shirley? ¿Quién es Shirley?
0: Una estrella de cine americano de mi edad. No bombardearon durante la guerra, pero ya fue restaurado. Qué bueno que no lo cambiaron. Ahora un gran general vive ahí.
1: Siempre le encuentras la gracia a todo.

0: Los besos en la nueva China no son solo de dudoso gusto, sino que también son insalubres. ¿Ah? Salió en el periódico de hoy.
1: Que eso no depende de los involucrados.
0: Aquí hay una piedra.
1: No es una piedra, es un huevo. Dos docenas, creo. Es una tradición para darnos suerte.
0: ¿Tenían que ser rojos?
1: Es el color de la fertilidad.
0: Aquí ya obraron su magia. Serán para desayunar. Neji, prométeme algo, amor.
1: Lo que sea.
0: Enséñale a nuestro hijo a reír.
1: Mi nombre es Lam Neng Ji. Me dieron la oportunidad de enseñarles dos cursos, historia y ciencias políticas. Fueron seleccionados para estudiar por ser todos brillantes soldados. Ahora nuestro gobierno les da la oportunidad de ser también brillantes estudiantes. Este será un curso intensivo. Obtendrán 6 años de conocimiento en 3.

0: Es nuestra política que los maestros sean examinados.
1: ¿Cómo es posible, coronel?
0: ¿Por qué su familia se quedó en Shanghái cuando sus parientes huían con sus fortunas?
1: Cuando la bolsa de valores se colapsó y todo el dinero se convirtió a yenes japoneses, quedamos como refugiados en nuestra propia ciudad. Pero mi padre no quiso dejar China. ¿Me pueden dar un poco de agua?
0: ¿Cuántos años tenía cuando le inscribieron en la escuela cristiana MacTyler?
1: 9 o 10, no me acuerdo.
0: ¿Por qué en una escuela de misioneros?
1: No lo sé. Por las clases.
0: ¿No es lógico suponer que fue así debido a sus simpatías cristianas tan marcadas?
1: Ellos no son religiosos. Mi padre tuvo alguna instrucción católica en Francia, pero jamás lo he visto orar.
0: Y después de la guerra, la inscribieron en un interinato, también cristiano.
1: La Mary Farham School es presbiteriana. Tenía un gran nivel académico.

0: Mico.
1: Entonces allí se volvió cristiana.
0: Yo era joven. Impresionable, no era real. Solo fue algo que hacíamos en la escuela.
1: ¿Por qué estas preguntas la hacen sentir incómoda?
0: Porque mi bebé no quiere estar sentado.
2: ¡Se casó con un hombre de Hong Kong! ¡Él le compró medias de nylon! ¡Las metió de contrabando!
1: Gracias. Eso es un crimen muy serio. Requerirá de consideración. Primero, escriba sobre su vida en la escuela Mary Farham. Reconsidere todo lo que sucedió en su vida con los presbiterianos. Debe regresar todo el papel que use. No importa si se equivoca.
0: Mi familia. Mi bebé. Debo ir a casa.
1: Considérelo un capítulo más en su autobiografía. Mientras más escriba, más pronto quedará cerrado.

0: En China, tu apellido te da significado como persona. Escribo esto a sabiendas de que la historia de mi familia importa más que quién soy ahora. Después de la derrota de los japoneses en 1945, mi padre nos trajo de vuelta a nuestro amado Shanghái. Yo tenía 13 años. Muchas de mis compañeras usaban cruces de oro en sus cuellos. No les quería decir que no era cristiana, así que les decía que estaba reservando mi cuello para un collar de perlas perfectas. Al principio tuve problemas para entender las clases. Los maestros hablaban frecuentemente de la Biblia y Jesucristo con mucha naturalidad, como si él fuese más que una figura histórica. Esto me extrañó, pero lo hice a un lado. Mis estudios requerían de toda mi atención.
1: Su texto es muy específico. Como si nos escondiera algo más.
0: La ficción puede ser menos específica como estilo. Yo no soy escritora de ficción. Ya que la autocrítica y la confesión son el inicio de la reforma social, intentaré explicar mi relación con el cristianismo a esta impresionable edad. Comenzó como una pequeña semilla plantada en mi espíritu. Yo estaba alejada de mis padres y buscaba algo.

En esa época de presiones, profesé ser cristiana. Fue la noche previa a los exámenes de entrada a la secundaria. La imperiosa necesidad de buenas calificaciones me puso aprensiva.

0: La religión desaparecerá de la historia de la humanidad. Pero la reeducación será un proceso lento. Todas las ideologías y hábitos culturales de nuestro pasado no pueden ser eliminados en una sola generación. La era del comunismo puro es un premio para el futuro. Para China, este será su milenio. Por ahora, debe determinarse si es digna de asistir al pueblo chino en su lucha.
1: ¿Y será siempre así de injusta?
0: Tal vez deba rehacerlo con más detalle.
1: Estoy a punto de parir, coronel. Mi bebé necesita un poco de descanso.
0: La suavidad de su pasado es muy evidente. Está preparando a su bebé para la vida.

0: Camarada, buenas noches. Yo quería pedirle un favor. Verá, una amiga da clases aquí. Tuvimos una gran pelea. Necesito verla para arreglar todo.
1: Las clases terminaron por el día de hoy.
0: Mi amiga es un buen miembro del partido, muy dedicada. Las horas no le pesan. De hecho, por eso me tiene esperándola. Su nombre es Lam Neng Ji. Si usted pudiera...
1: Las oficinas de admisiones abren a las 8. ¡Pida un pase!
2: ¿Cómo puede dormir a esta hora? La indulgencia de las clases capitalistas. Las masas revolucionarias llevan horas trabajando.
3: ¿El coronel no está?
2: Tiene deberes más importantes que esto.
3: ¿Puedo solicitar un poco de agua? Solo un vaso de agua.
2: Debe aprender autodisciplina.
3: Yo ya no tengo nada que confesar.
2: No se preocupe, refrescaremos su memoria. ¡De pie! Queremos una confesión completa de sus actividades contrarrevolucionarias. Y empezará por admitir que usted es cristiana.
3: Si fuese cierto, ¿cuál es el crimen? Nuestra constitución garantiza la libertad religiosa del pueblo.
2: ¡No juegue conmigo! ¡Shang!

0: Usted ya aceptó una honrosa posición académica usando una máscara. Su intención era infiltrar las mentes de nuestros bravos soldados con sus decadentes creencias.
1: Eso es absurdo.
0: ¡Levántela! ¿Por qué contrajo nupcias con un hombre de Hong Kong que no es miembro del partido?
1: Porque lo amo.
0: El amor es una burguesa idea que no tiene cabida en la sociedad sin clases.
1: Habla de una sociedad sin clases, pero separa a aquellos cuyos antecedentes son más privilegiados que el suyo.
0: ¡Mis antecedentes! ¡Explíquese, estúpida!
1: Su manera de hablar, el modo cortante en que se expresa, será la costumbre en el norte de China, tal vez, pero aquí no.
0: Se traiciona usted misma. Todos debemos comer del mismo plato de arroz. Contestará sí o no a mis preguntas. ¿Es usted cristiana?
1: Tal vez esté lejos de mí, pero no negaré su presencia.
0: ¿Sí o no?
1: Sí. ¡No! ¡No! ¡No!
2: Camarada, le pido que investigue si aún está trabajando. No ha llegado a casa en 3 días. ¿Entiende usted los problemas de los hombres, no? Necesito verla.
3: Es débil y loco por dejar que una mujer lo domine. Dedique sus energías a sus deberes.
1: ¿Qué me van a hacer?

0: Tiene 2 minutos.
1: Dios, no puedo ni pensar. Aunque camine por el valle de la sombra. No te veré. Porque tú estás siempre conmigo.
2: Las mujeres son un problema. La noche es larga hasta la mañana.
3: Seguramente encontró a un amigo y no se molestó en decirle.
1: Por favor, perdóname mis años de silencio. Ayuda a Sheng Shen y a mis padres. Pero mi corazón está con mi hijo. Dios, esto es una injusticia contra mi bebé.

0: Ya fue determinado que fue una irregularidad atmosférica. Una tormenta rara.
1: Coronel, respetuosamente solicito la oportunidad de hablar con quienes estuvieron. Podría ser algún soldado.
0: ¿Por qué? ¿Con qué propósito?
1: Quiero preguntarles.
0: ¿Qué? ¿Si observaron un rayo divino bajando desde el cielo?
1: Que expliquen. Quiero ver sus reacciones.
0: ¿Por qué el Dios cristiano crearía un milagro para usted? Si usted ya lo ha negado, dígame.
1: Tal vez él recuerde más de lo que nuestras mentes pueden.
0: Queda exenta de sus obligaciones académicas aquí.
1: Lo siento mucho. Lamento mi apariencia. ¿Me puedo retirar, coronel? Ya falta poco.
0: 56 días de incapacidad le son concedidos a cada nueva madre en China. Pero primero dirigirá su atención a otro capítulo en su autobiografía. Y esta vez va a escribir sobre su esposo.
1: Enfermera, ¿cuándo veré al doctor?
2: Es la número 27. El doctor está con la 14, sea paciente. Las primerizas tardan más.
1: Sí. Claro. ¿Recuerdas que cuando era niña me dijiste que debía ser la primera en llegar a la luna?
3: Porque nadie recuerda a la segunda, por eso.
1: ¿Dónde está Cheng Shen? ¿Por qué no está conmigo?
3: Ya te lo dije. Lo mantienen en la corte hasta tarde, a veces hasta las 11 de la noche.
1: Mamá, escúchame. De todas las historias que te he contado, esta es la más verdadera. Dios me ha prometido que todos escaparemos de China. No sé cómo, pero Él me lo prometió. Y entonces seremos libres.
3: Claro que sí.
1: Él habló muy claro. No lo soñé, mamá.
3: No la moleste.
1: Mamá, mamá, mamá.
3: Tranquila, hija, tranquila, mi nena.

0: Quiero que Chuin Man vea flores y pasto verde.
1: ¿Crees que lo recuerde?
0: Cárgalo.
1: Me sonrió.
0: ¿Puedo hacerte una pregunta privada?
1: Esto es lo más privado que hay en Shanghái. Y hoy la madre de mi hijo puede preguntar lo que sea.
0: ¿Aún crees en Dios?
1: Es sorprendente cómo piensas. Dios, en el sentido cristiano. Mao le cortó la lengua hace años.
0: Yo aún oigo su voz.
1: En el viento, de seguro.
0: Eres tan lindo. Tienes bonitas orejitas y una hermosa y distinguida nariz. ¡Qué bonito, mi bebé! ¿Qué sucede?
2: Solo otros 6 días. Quieren que vuelva. Mamá, debo encontrar leche.

0: Línea central, por favor.
1: ¡Ay, el bebé! ¿Niño o niña? ¿Eres primeriza? ¿Qué edad tiene?
0: Es niño. Y sí, es el primero. 7 semanas.
1: ¿Y te preocupa abandonarlo tan pronto?
0: Necesita leche. No sé cuándo podré estar con él. Y en las tiendas no hay desde hace semanas.
1: Mi turno acaba en 20 minutos. Espérame. Hablaremos de la leche.
2: ¡Muévase! ¡Muévase! No. Prefiero comprar comida.
1: Nos vemos en los días de mercado. Así nadie nos ve.
3: El Señor es mi luz y mi salvación. ¿A quién debo temer? Es la fuerza de mi vida. ¿De quién temeré? Las Escrituras nos dicen que somos hijos de la luz. Vemos y oímos lo que las lenguas no pueden decir. Hagamos una oración, hermanos. ¿Qué vamos a cantar?
4: Toma mi vida y déjala ser, pastor.

0: Esta hermana es criticada por las autoridades. Necesita urgentemente leche para su hijo.
1: Si gusta, yo puedo traer leche fresca del campo todos los miércoles.
2: También necesita leche en polvo. Trayéndola desde el campo se va a echar a perder.
3: Toda la leche en polvo se exporta. Pero tengo una amiga en la tienda del gobierno. Hablaré con ella.

0: Hoy escribirá la historia de su esposo.
1: Con todo respeto, coronel, no conozco su historia personal.
0: Entonces recuerde cada conversación desde que conoció a su esposo. Existe especial interés en el dinero depositado cada mes en su cuenta desde Hong Kong.
1: Es muy poco. Todo viene de su familia. Sin él, no sobreviviríamos. ¡Tú! ¡Tú, ven acá! ¡Acércate! ¡Ven! ¡Ven! ¡Tú, la de atrás! ¡Sí, tú! Olvidaste esto anoche. Ten más cuidado la siguiente vez, ¿quieres?
2: Gracias.
1: Mamá, tengo leche. Leche en polvo.
2: Ay, la conseguiste. Cuidado, se acaba de dormir.

0: Mido cada segundo que estamos solos, como capítulos de un libro.
1: Nunca tendré infancia.
0: Cheng Sheng, tengo un plan.
1: ¡No me digas nada! Ellos comparan nuestras historias. Debemos ser muy discretos en esto. ¡Seguir vivos!
2: ¡Luces! ¿Qué más trajo de Hong Kong además de las medias?
1: Ya se lo dije. Tal vez compré dos camisas. Pijamas.
3: ¿Por qué escogió justo ese restaurante previo al concierto?
1: Revisé el menú. Los precios me parecieron justos.
3: ¿Me puede decir dónde compró tantos discos fonográficos que tenía en su departamento?
1: Era una colección de muchos años.
2: ¿Sabe cuál fue el costo exacto de la cena?
1: Yo no lo recuerdo. ¿Eso qué importa?
2: ¿Por qué su padre tenía muchas concubinas? ¿Todos los ricos tienen ese apetito sexual? ¿Que su madre era frígida?
1: ¡Cállese! ¡Cállese!

0: Shin-shin.
1: Ya estoy listo. Pero no sé sobre qué mentirme.
2: ¿Qué te hicieron?

0: Quería ver si aún me quedaba. Te oigo tocando el piano. Dos teclas se atoran, eso te molesta.
1: ¡Cierra la boca! ¡Ya basta! ¿Cómo nos conocimos?
0: Supe que eras mío desde la primera vez que te vi.
1: Prefieres la ficción, porque la realidad es imposible de enfrentar.

Hoy estuve tentado a darles lo que querían, a dejarlos ganar, para poder perder y terminar con esto.

0: No me veas.
1: Nos doblan como juncos al viento. Nuestras separaciones son más elocuentes que nuestras reuniones. Me pregunto, ¿algún día volveremos a ser felices juntos? Yo sé que valoras un corazón creyente. Pero Cheng Shen se está ahogando en su desesperación. Por favor, perdona esta ayuda. Si está mal.

0: El miércoles hay mercado. Siempre trato de ir. Los vegetales vienen directo del campo. ¿Tú compras allí?
1: No sé si tengo tiempo libre el miércoles. ¿Puede enviarlo por mí? A Hong Kong. Boleto.

0: ¿Cuándo vio por última vez a su padre?
1: ¿Mi padre? Ha estado detenido en la clínica. Hace varios meses. Ya no estoy segura de la fecha.
0: Aquí dice que el doctor Sun contrajo la gripe. Fue retirado del hospital para observación. Tal vez debería visitarlo.
1: Coronel, solicito respetuosamente su permiso. ¿Papá? Te tratan como a los grandes. ¿Habitación privada para una gripa?
2: ¿Y tu madre?
1: Se preocupa mucho por ti. Jamás deja a Chuinman solo. Ya conoces a mamá.
2: Prométeme, Nengi. Prométeme que cuidarás de ella.
1: Tal vez te dejen volver a casa pronto. Solo es gripa, papá.
2: Siempre fuiste bendecida con tus sueños. Fuiste un hijo y una hija para mí.
1: Papá.
2: Están experimentando con una nueva droga. Causa un sangrado extensivo.
1: ¡Por Dios! ¡Doctor!

Ni a un mes, cuando papá nos dejó. El crimen fue asesinato y no pudimos probarlo. Debemos aceptar lo que pasa. Tragarnos nuestra amargura.

0: Dios mío, confieso ante ti que mi fe es pequeña.
1: No todos escaparemos sanos del fuego. Algunos se quemarán para ser refinados, purificados para sus propósitos.
0: Cuando siembras semillas de melón, cosechas melones. Cuando siembras semillas de frijol, cosechas frijoles. Cuando siembras semillas de fe, encuentras a Dios. Quiero agradecerles por ayudar a mis bebés y por ayudarme a mí.
1: Es la hermana del pelotón de fusilamiento. En China se ven muchas cosas que algunos llamarían milagros desde la revolución. Él me ha dado un mensaje para nuestra hermana. El Señor te pide que creas en Él un día a la vez. Los días se harán semanas. Las semanas, meses. Y los meses se harán años, un día a la vez.
2: ¡Hagan lo que dice! ¡Hagan lo que dice!

Acaban de informarme que su esposo confesó todo ante nuestros cargos de espionaje. Un espía culpable de conspirar con gobiernos extranjeros.

0: Ellos me dijeron que tú confesaste que soy espía y que traicioné a mi país.
1: ¡No es cierto! ¡No es cierto!
0: Y que fuiste muy convincente.
1: ¡No es cierto! Está bien. Está bien. Es imposible. No ahora.
2: Es cierto, mamá. La realidad siempre es posible.
1: Iré con Checkton

0: Te compraré una poción fuerte de ginseng y te irás a los baños a sentarte en agua hirviendo.
1: Ya pasó el tiempo de las pociones, mamá. Ya es el segundo mes.
0: Ya. Ah, te llegó carta de Hong Kong en la mañana.
1: ¿Dónde está?
0: Allí.
1: ¿Por qué no me lo dijiste?
0: Porque me asustaste mucho. Ya, hijito, ya, ya, chiquito.
1: Su padre se muere, coronel. Pide ver a su hijo por última vez. Mi suegra adjuntó un certificado firmado por el doctor. Solicito respetuosamente un permiso de salida de 30 días para que mi esposo visite a su padre en estos momentos de pena.
2: ¿Y qué garantía ofrece de que regresará en 30 días?
1: Yo seré su garantía. Sus padres jamás han visto a su nieta. Quiero solicitar que se deje a su hija acompañarlo.
2: Su esposo fue asignado a un campo, en donde pasará reforma laboral. Todas las gentes educadas deben conocer el trabajo físico.
1: ¿Y esa orden no puede esperar 30 días, coronel?
2: ¿Y cómo sabe que no la abandonará?
1: Yo tengo a su hijo. Los lazos familiares importan aún en la Nueva China. Y tengo 2 meses de embarazo. Tener hijos es prueba de que aún estamos vivos. De lo que valemos.
3: Ya deja de soñar, amor. Nunca te dejarán salir. Yo volveré por ti.
1: No. No te atrevas a pensarlo. Tal vez no te vuelva a ver en los próximos 10 años. Puede que ni en 20. Por favor, espérame. Tal vez te vea a los 40. Mamá siempre dice que las canas son muy elegantes. Espero que te gusten.

0: Espero que tengan un buen viaje su esposo e hija. La pena por escapar hacia Hong Kong es por lo menos 10 años en prisión.
1: No voy a escapar, coronel.
0: Se ha decidido que cumpla la sentencia de su esposo de trabajos forzados hasta que regrese.

0: supe que fuiste maestra. Yo enseñé química durante 17 años.
1: Aquí no se habla.
0: Extraño una conversación inteligente. Nos tratan como animales. Pero lo que está en nuestras mentes...

0: Vine a solicitar un permiso de salida. Visitaré a unos parientes en Hong Kong durante mi permiso de maternidad de 56 días.
1: Debió pedirlo meses atrás. Su bebé ya caminará para cuando sellen la solicitud todas las agencias oficiales.
0: Pero me permitirá llenar las formas apropiadas, ¿verdad?
1: Las formas son sencillas. El problema es el trámite. Tenga.

0: ¿Hay noticias para Lam Neng-ji? ¿Mi permiso de salida?
1: Ya le dije que no tengo nada. Váyase a bañar, apesta, por diosero.
0: Voy a regresar en 2 días.
1: Ya le dije que está soñando.
0: 2 días.
2: Lam Neng-ji, reportes al médico.
0: No he sentido moverse al bebé desde hace 2 días, doctor.
3: Sus latidos son fuertes. Tiene usted una infección en el riñón. Es por eso que retiene fluidos. La enfermera le dará tabletas de vitamina C. ¿No habrá calculado mal el tiempo, señora? ¿Ya 9 meses?
0: Sí.

0: El bebé no va a nacer en China.
1: ¿Entonces dónde?
0: No pregunté. Al menos será libre.
1: Aún no entiendo por qué Dios te hablaría a ti.
0: Porque nadie más podría traer el mensaje.
1: Una vez leí un libro de cristianos de la Edad Media. Hablaban como tú.
0: Tengo su promesa, mamá.
1: ¿Y te prometió que saldrías viva de este infierno?
2: La vaca se está haciendo lenta.
3: Va a tener a ese bebé en las rocas.
4: ¿De dónde sacas fuerza?

0: Le dice al mundo que el Partido Comunista liberó a China. Quiero ir a Hong Kong a ver a mi suegro que se muere. No quieren dejarme ir. Usaré mis 56 días de permiso de maternidad para que no interfiera con mi adiestramiento laboral. No hay razón para no darme ahora una visa. Por favor, revise otros departamentos para ver qué pasó con mi solicitud. Son más de 21 y excede la cuota. Es muy caro para usted.
1: Cada palabra es importante. Yo las pago.
0: ¿A dónde lo quiere enviar?
1: A nuestro gran líder, Mao Zedong, a Zhou Enlai, viceministro de Relaciones Exteriores, y a la central de policía en Beijing. No tengo el nombre.
0: Quiere enviar 3 telegramas a Beijing de 65 palabras.
1: Tengo dinero. Déjeme revisar la cuenta.
2: ¿Otra vez? ¡No hay nada! ¡Lárguese!
1: ¿Por qué nadie en Shanghái tiene respuestas? ¡Tendré que ir a la punta de la pirámide!
2: Vaya donde se le dé la gana. ¡Mientras no sea aquí!
1: ¡La punta de todo!
3: ¡Tú! ¡La gorda! ¡Fuera! ¡Regrésate! ¡Regrésate!

0: Es grave usar el viejo cuento del permiso de maternidad. En 56 días le puede dar la vuelta al mundo.
1: Entonces volveré a Shanghái, capitán.
0: Lista como una zorra, ¿eh? Beijing llamó dos veces por su solicitud. Esta oficina fue injustamente criticada. Nos ha hecho pasar una vergüenza. ¡Firme! Y reportes aquí.
2: Iba a tomar té. Por favor, siéntese. Venga.

0: Yo asumí que su hijo crecería bajo la bandera roja. Usted tuvo ideas capitalistas desde que nació. Pero sus hijos... Tal vez era mi objetivo personal. Sirvió a su esposo muy bien. Quisiera poder decírselo algún día personalmente. Créame.
1: Tal vez sea posible, coronel. Algún día.
0: Una autoridad superior.

0: superior le concedió el permiso. Entendemos, claro está, que usted no regresará a China.
1: Solo Dios sabe. China es mi hogar.
0: Por favor, llévese a su Dios con usted. Dígale que es su última oportunidad de escapar. En una década, estará encerrado en un museo.
1: Para hacer eso, coronel, tendría que encerrar al viento.

Tú vendrás, mamá. Dios me lo prometió. Déjame ir ya. Por favor. Se abrirá una puerta para ti.

0: Twinman? Mira.
1: Iré por ella.

0: Te extrañé mucho.
1: Cuando nuestro hijo nazca, te prometo ser joven de nuevo.
0: Ganaste, Neji. Ganaste por todos nosotros.

El hijo de Nengi nació libre el 20 de agosto de 1958. En 1960, su madre escapó hacia Hong Kong. La promesa se cumplió, un día a la vez.

Hace 30 años que predico el mismo mensaje básico a todos los que me escuchan. Es un mensaje sencillo, que Dios nos ama de tal manera que envió su único Hijo a la tierra para identificarse con nosotros, para perdonar nuestros pecados, sentir nuestros

0: dolores, regocijarse cuando estamos felices y para reconciliarnos con Él y a unos con otros. Pero sobre todo para perdonar nuestros pecados. Él dijo, para esto he nacido. Y fue la única persona que nació con el propósito de morir y que Dios así perdonara nuestros pecados. En todos estos años he oído con mucha frecuencia dos preguntas básicas acerca de esto, de diversos modos y en idiomas distintos, pero fundamentalmente iguales. Una es si los que reciben a Cristo en las cruzadas experimentan un cambio permanente en sus vidas. ¿Lo que empieza al final de las reuniones se reafirma y crece con el tiempo? ¿O solamente es algo emocional, una reacción emotiva que se desvanece luego? La segunda pregunta es, ¿la buena nueva de Jesucristo satisface todas las ansias del corazón humano? ¿Le da fuerzas y poder en las complejas luchas y el dolor inmenso de la vida individual? La historia que verán ahora es la respuesta de una mujer a esas preguntas.
1: Una producción de Worldwide Pictures. Adiós a la soledad.

0: Nuestra propia historia siempre es difícil de contar. Sobre todo si los recuerdos son dolorosos y nos hacen revivir los fracasos y las luchas que muchos prefieren olvidar. Tal vez una prefiera compartir sus luchas cuando se ha obtenido el éxito. Esa gran admiración que provoca una actriz en mi país, Inglaterra. Pero a pesar de ese éxito, para mí hubo siempre sufrimientos y mucha ansiedad por la soledad y la depresión. La falta de esperanza era horrible, insoportable, porque no tenía ilusiones ni razón para vivir. ¿Por qué cuento mi historia? Porque yo sé que hay muchas personas que se encuentran en la misma oscuridad que yo atravesé. La relato para que tengan esperanza, ya que en la realidad y en la persona de Jesucristo encontré la luz en medio de mi oscuridad. Una gran fuerza llegó a mí en mi debilidad y sentí un gran amor que me aceptaba cuando yo no lograba hacerlo. Descubrí por primera vez lo que significaba estar sola, en casa de mi abuela, en las afueras de Londres, cerca de Wimbledon.
1: Joan.
2: ¿Por qué no puedo ir contigo, mamá?
3: Mamá solo se va por unos días. Luego tu abuela te llevará a casa de tía y tendré una gran sorpresa para ti.

0: No volvería a ver viva a mi madre. Murió al dar a luz y me dejó al cuidado de mi padre y de mi abuela.
1: La abuela te cuidará bien, querida.
2: Y papá vendrá muchos fines de semana y días de fiesta. No notarás que se ha marchado.
3: Yo me quiero ir contigo.
1: ¿A viajar? No eres muy niña aún para ser vendedora. Será por un tiempo corto, hasta que todo se arregle.
2: Nosotras tendremos mucho que hacer juntas, verás. Y te diré una cosa. Iremos al cine todos los sábados.

0: El mágico mundo del cine fue un escape perfecto para mí. Ese mundo de hombres guapos y mujeres bellas, siempre enamorados, divertidos e ingeniosos. Aún en la tragedia parecía encantador.
1: ¡Jim!
0: Necesitaba cada vez más esas fantasías mientras el mundo se desmoronaba a mi alrededor. Me dijeron que la abuela había sufrido un colapso nervioso. Como ya no podía cuidarme, mi padre me colocó en hogares de crianza.
2: Sonríe, querida.
0: Así empezó el proceso de ir de una casa a otra, no menos de 9 veces durante mi niñez. Y nunca me sentí parte de una familia.
3: ¿Un terrón de azúcar?

0: Te gustará esta casa, querida. Tienen una niña de tu edad y jugarás con ella.
1: ¿Quién te dio permiso para eso? Esta no es tu casa, ¿sabes? No eres parte de nosotros. Tu padre le paga al mío para que vivas aquí. Tú sabes eso, ¿verdad?
2: Mis recuerdos más felices son de la casa de mi tía Hilda. Joan. ¿Joan? Oh, pasen. Mi primo Stuart y yo nos hicimos grandes amigos. Su alegre personalidad me proporcionó los días más felices desde hacía mucho tiempo y volví a sonreír.

0: Pero esa época feliz terminó súbitamente cuando Stuart enfermó de leucemia.
1: Hola, Stuart.

0: Oremos. La gracia de nuestro Señor Jesucristo, el amor de Dios y la comunión del Espíritu Santo estén con nosotros siempre. Amén. Pueden ir a sus clases.
1: De la soledad de mi niñez, pasé de pronto a la actividad de un colegio inglés para niñas, pero aún me sentía muy sola.
0: Me gusta hablar con mis niñas nuevas, así las conozco a ellas y ellas a mí.
2: Sí, señorita.
0: Tu padre me ha hablado mucho de ti, Joan, y lamento que a tu edad ya hayas conocido tanta tristeza. Es difícil comprenderlo y hasta creerlo, pero nuestro sabio Padre Celestial conoce nuestras tristezas y las comparte. Él también sufrió mucho cuando envió a su hijo a la cruz por nosotros.
2: Sí, señorita.
0: Por eso no estamos solos en nuestro dolor. Dios siempre está con nosotros. En un colegio nuevo podemos sentirnos muy solas. Soy tu directora y merezco, en calidad de tal, todo tu respeto. Pero también quiero ser tu amiga.
2: Gracias, señorita.

0: Me dice la señorita Caldwell que tienes talento para la oratoria y el arte dramático.
1: ¿De veras, señorita?
0: Si Dios nos da un talento, lo debemos usar. Y no hacer como el haragán de la parábola del señor que enterró el suyo. ¿Te gusta el drama?
1: Oh, sí, me gusta fingir que soy otra persona.
0: A todos nos pasa, Joan. Debemos cuidarnos de que ese fingir no nos lleve a huir de la vida. De lo que nos es difícil.

0: Por su destacada participación en el concurso de oratoria de este colegio, presento este certificado de ganadora en dicho concurso a Joan Windmill, del Colegio Santa Hilda, directora señorita Godfrey. ¿Quiere acercarse la señorita Joan Windmill?
1: Te felicito, Joan.
2: Hola.
3: Mira, gané esto en el concurso del colegio.
2: ¿Con qué?
3: Con el discurso de la reina Ana.
2: ¿No te pareces mucho a la reina Ana?
3: Según uno de los jueces, tengo mucho talento para actuar.
2: Estoy muy orgulloso de ti. Y lo estuve siempre. Querida, yo he venido con una persona. Quiero que la conozcas. Es una dama. Yo voy a volver a casarme. Necesito a alguien que me cuide.
3: Pero yo puedo cuidarte. Cuando me gradúe.
2: Querida, necesito una esposa. Tú te casarás algún día, tendrás tu familia y no querrás tener que cuidarme a mí. Vamos, quiero que la conozcas. Querida, tú serás siempre mi niña.
4: Tu padre ha sufrido en la vida tanto como tú. Y debes alegrarte de que alguien lo haga al fin feliz. Tu amor por él puede facilitarte las cosas si te decides ahora.

0: ahora a quererle sin ese egoísmo infantil. Quiérelo con el amor generoso de una jovencita. Ese es el modo de descartar las cosas infantiles. Joan. Toma, hija. Oye, Joan, adoro mi trabajo, mi vocación, todas mis niñas. Pero a veces al ver casarse a mis amigas, al ver cómo crecen y tienen familia, y cuando mis niñas crecen también y se van lejos, yo me he sentido sola. Muy, muy sola. Pero cuando me conduelo de mi situación, pienso que, a pesar de todo, jamás estoy abandonada. Nuestro Señor está a mi lado cuidándome. Y su amor es el único que nunca nos defraudará, nunca. A Él debes acudir cuando estés sola, porque siempre está allí, siempre.
1: Ojalá todo el mundo tuviera una señorita Godfrey. Ella fue un don especial de Dios para mí, aunque tardaría muchos años en darme cuenta cabal de lo que ella me dio. Al salir del colegio, soñaba siempre con ser actriz, con entrar en un mundo que había idealizado durante años. Pero mi padre fue más realista. Insistió en que estudiara un curso secretarial, por si acaso. Y si les digo que en solo 4 años tuve 10 diferentes empleos, ya entenderán que mi mente estaba en el teatro mucho más que en ser secretaria. Fue en el verano de 1947 cuando conocí al famoso actor, el señor A.E. Matthews.
2: Natura levantó este bastión contra la bélica infección. Indomable paraje. Bendita tierra, este reino. Inglaterra.
3: Siempre soñaste con ser actriz en el colegio. Esta es tu oportunidad. Ve a presentarte a él y tal vez te descubrirá. Y seas una gran actriz del teatro y el cine.
4: Lo único que conseguiría es quedar en ridículo.
3: Acércate a su grupo y dile con toda tu gracia que le viste actuar en la obra anoche y que lo admiras de corazón. Pídele su autógrafo en el programa.
5: Oh, el señor Matthews no olvida jamás traer champán.
4: Disculpe, señor Matthews.
2: Sí.
4: Es que mi amiga y yo le vimos actuar anoche y nos gustó mucho.
2: ¿Solo les gustó?
4: Fue maravilloso, claro.
2: Eso está mejor.
4: Y yo quisiera, si no es molestia, que firme usted mi programa.
2: Pues claro que sí. Una lapicera.
4: Gracias, espero no haberle causado molestias.
2: Ninguna.
4: Gracias.
2: ¿Quieren una copa de champán? No es del mejor, pero no es malo.
6: ¿Quieren sentarse?
5: ¿Gustan?
6: Tenga.
2: La más difícil y la más destructiva de las profesiones. Y yo no haría otra cosa. Si quieres ser actriz, no dejes que nada te lo impida, excepto la muerte o casarte con un hombre rico. Ya el bardo lo dijo, el mundo es un gran escenario, pero yo quiero el mío con público. Si es la vida para ti, John Windmill, no te rindas.
4: No lo puedo creer, solo pienso que no es cierto que hayas vuelto.
7: Gracias, John. Henry, ¿quieres bajar? John, ¿quieres caminar por la escena?
4: ¿Cómo?
7: Camina por el escenario. Gracias, John.
4: ¿Es eso todo?
7: Ven al teatro el lunes a las 10 de la mañana. La próxima, por favor.
4: Gracias.
1: De pronto me encontré abruptamente lanzada al mundo del teatro. un mundo para el cual no estaba preparada.
8: ¿Aún en eso?
1: Terminando.
8: Menos mal. Te faltan 2 minutos.
1: Sí, ¿qué tal va?
8: Oh, nunca vi un ensayo general que no pareciera una tormenta.
2: Quizá tengas razón.
1: Lee eso y luego di qué crees de mi familia.
9: ¡Paren! ¡Santo cielo! ¿Pero qué es lo que te has hecho? Eres una joven buena y no la ramera del lugar.
1: Lo siento.
9: ¡Qué maquillaje! Oh. Nunca más aparezcas en mi escenario con un maquillaje así.
1: Me lo quitaré.
9: No harás nada de eso. Esto es un ensayo y seguirás actuando tal como estás. A la entrada de Molly, por favor. Y traten de mantener el ritmo, damas y caballeros.
1: Ese doloroso comienzo resultó en una nueva vida para mí. Viajé 10 semanas con la obra titulada De no ser por la gracia de Dios. Al volver a Londres, hice comerciales para la televisión, fui modelo y por fin conseguí un papel en la obra de William Douglas Hume, Las centenas de Chiltern.
10: ¿Oíste hablar de los Kennedy?
1: ¿El padre fue embajador norteamericano?
10: Sí. La obra está basada en su hija, Kathy, la que murió en el accidente aéreo. Una excelente actriz norteamericana hará el papel, Laura Donna. Y estamos interesados que tú seas su suplente.
11: Es una obra un poco frívola, una comedia, pero creo que te gustará.
1: Era otra excelente oportunidad y el propio dramaturgo estaba mostrando interés en mí.
11: Parece que a alguien le gustó.
1: No me sorprende. Es buena, creo.
11: No estoy acostumbrado a esto.
1: Ve y disfrútalo.
11: Te veré en la fiesta.
1: No me invitaron.
11: Yo arreglaré eso.

0: Gracias.
1: Oh, sí. Sí, gracias.
2: ¿Me da su autógrafo, por favor? También a mí. Las fiestas a menudo eran una mezcla de placer y tristeza para mí. Me gustaba mi nueva posición social, pero a la vez sentía que yo no era parte de aquel grupo.
3: Le felicito.
0: Gracias, es muy gentil.
2: Es fantástico venir a una fiesta de Randy Churchill, el hijo de aquel. ¡Maravilloso! Otro segundo y yo hubiera expirado.
4: Tuve otro golpe de suerte cuando la Unión de Artistas Ingleses insistió en que el papel de Cathy lo hiciera una inglesa. Y así fui la protagonista de una gran producción de West End,

0: John, querida, alguien quiere conocerte.
1: Es el precio de ser una estrella. Señorita Windmill, el señor Kennedy, un admirador suyo.
2: Encarna a mi hermana de un modo muy fiel.
3: ¿Es uno de esos Kennedy?
2: Soy Bobby.
3: Soy John.

0: Al principio me aterrorizaban los bombardeos, pero después de tantos, ni caso les hacía. Ya la muerte era cosa corriente.
1: Uno se acostumbra a ella con facilidad. Muerte, opresión e injusticia.
0: Así es el mundo.
1: Pero no debía ser así. Si las personas quisieran sacrificar algo y no solo aceptar el mundo tal cual es, las cosas podrían cambiar si uno trabajara por ello.
0: ¿Lo harías?
1: Sí.
0: Suerte.
1: Un año no dura mucho. Obtendré mi diploma y después volveré aquí. Pero te extrañaré. Y recuerda que escribo muy buenas cartas.
0: Bobby regresó a Estados Unidos prometiendo escribirme a menudo y yo volví a mi papel en las centenas de Chiltern para encontrarme con algunas dificultades.
2: ¡Te falta hasta el entrenamiento más rudimentario!
0: ¡Lo siento!
2: ¡Eso no basta! No tienes disciplina. No consentiré que estropees mis mejores líneas. Cuando yo hable, no te atrevas a moverte, ¿está claro? ¡Ni siquiera pestañees!
0: Tal vez tenga razón. Quizás triunfé demasiado pronto.
3: ¿Desde cuándo tomas esas cosas?
0: Pues tomo esas cosas desde que el doctor me las mandó 4 meses atrás.
3: No eres aún muy joven para tomar fenobarbital de 2 en 2.
0: Necesito tomar algo.
3: ¡Eso es peligroso!
0: ¡Tengo que calmar mis nervios! Lo que en realidad preguntas es...
4: ¿Si me enamoré de él?
0: Lo que en realidad preguntas es si me enamoré de él.
2: Esa frase contiene esencialmente mi pregunta, ¿es verdad?
0: William, lo siento mucho. ¿Sabes en qué escena estaba yo?
5: Sé en qué escena estás ahora. Representas el papel de una chica muy cansada. Necesitas descansar. Oye, yo hablaré con mis padres. Irás a Escocia por 1 o 2 semanas o lo que necesites para reponerte.
0: ¿Es que me despides?
5: No, claro que no. Te sustituirá tu suplente y cuando te cures y vuelvas a ser tú, estaremos esperándote, te lo prometo.
0: Pasé varias semanas descansando y recuperándome en Escocia, en la casa de campo del conde de Hume. Como yo procedía de la clase media, me abrumaba pensar que convivía con la aristocracia.
6: Le aseguro que descansará aquí en el campo, a menos que le guste cazar liebres. ¿Lo ha hecho?
0: ¡Santo cielo, no!
7: Por favor, no dejes que Charlie te enseñe, John. Bastantes balas dispara él en el jardín para que alguien dispare más.
0: No lo dejaré, señora Hume, se lo prometo.
8: ¿Qué ocurre?
9: Una liebre, mi señor.
8: No lo puedo creer. ¿Dónde?
9: Junto al huerto.
8: ¡Santo cielo, la escopeta!
9: En el pasillo, milord.
8: ¿Los cartuchos?
9: Hay una caja llena.
8: Sí, sí, sí, ven conmigo entonces. Vamos, dámelo todo enseguida.
7: Bridget, asegúrate de que no le dispare al jardinero.
10: El jardinero no estará allí, mamá. Si estuviera, espantaría a la liebre.
7: ¿Por qué no subes a dormir un rato ahora, ya que no dormiste bien anoche?
0: Me gustaría.
7: Te quedarás aquí todo el tiempo que quieras, ¿verdad?
0: Gracias.
7: Hay una gran paz aquí. Si no eres una liebre...

0: Volví a Londres a protagonizar las centenas de Chiltern hasta que terminó al cabo de 2 años de gran éxito. Bobby Kennedy me escribía con frecuencia según prometió. Pero un día llegó una carta que yo no estaba preparada para leer.
1: Sé que te alegrará la buena noticia que voy a darte. Me caso con Ethel Skagel. La conociste cuando ella estuvo en Londres.

0: Con mi hermana Jean el verano pasado.
1: Con la noticia del matrimonio de Bobby, me dediqué a mi única otra seguridad, el trabajo.
2: Escena 1, toma 2.
3: A ver, quiero que esta quede perfecta. ¡Acción!
4: Enfermera, yo siempre recomiendo este gran compuesto de aspirina McGill. Es suave durante la digestión y proporciona alivio rápido a la tensión, la migraña y otros dolores. Compuesto McGill de aspirina combinada. Su farmacéutico la tiene siempre y no precisa receta médica.
3: ¡Corten!
4: No me gusta pensar que anunciaré medicinas en el cine el resto de mi vida, pero es un trabajo. Oye, me dicen que hoy empieza la nueva película de la Swanson, Sunset Boulevard, en el cine. ¿Te gustaría verla?
1: ¿Por qué no?
4: La mejor parte es cuando ella dice, yo aún soy importante, pero las películas no lo son. ¿Quieres ofrecerme un trago?
1: Sube conmigo. Así empezó una nueva relación que no me ayudó en nada. Tanto Alan como yo estábamos realmente desesperados.
4: En mi colegio fueron maestros en el arte de despojarnos de la individualidad y apretujarnos dentro de convencionales moldes atléticos o académicos. Ah, cosas así. Pero gracias a Dios ya pasó.
1: Creo que el pasado nunca pasa. Nunca.
4: Ay, vaya, cuánta seriedad. Si no te puedo hacer reír, me iré a dormir.
1: Como quieras.
5: ¡Silencio! No quiero a nadie detrás. ¡Vamos!
6: Escena 27, toma 6.
7: Bueno, vámonos. ¡Acción!
8: Él no tiene alternativa. Quizás tenga los papeles, pero yo te tengo a ti.
9: El arreglo no puede ser más justo.
1: Sí. Claro, excepto por algo crucial, porque creo que él piensa.
7: Corten.
5: Bueno, vámonos.
7: 5 minutos para todos, Joan.
10: Bien, Johnny, ven aquí.
7: Dime, ¿en qué te puedo ayudar?
1: En nada, estoy muy tensa últimamente. Apenas duermo.
7: ¿Necesitas pastillas?
1: Tengo pastillas. ¿Cuánto más podré resistir? Hago un esfuerzo para ir a entrevistas. Cuando llego me pongo en ridículo. Lo único que yo quiero es dormir para siempre.
11: Es muy fácil soñar y dormir. ¿Qué pasa con tu familia? ¿No te ayuda?
1: Eso quisieran. Pero esto es algo que debo resolver. Yo sola, sola.
11: ¿Y Alan?
1: ¿Alan? Yo trato de no perturbarlo con mi histeria femenina.
11: ¿Por qué vuelves siempre a sufrir junto a él?
1: Es mejor que encontrarme yo sola. Y sabe ser amable cuando se le antoja. Cuando no está de mal humor.
4: Me alegro mucho por ti.
1: ¿Solo eso puedes decir? No es culpa mía que no trabajes mucho últimamente.
4: Repítemelo, nena. El triunfo es más dulce ante el fracaso de otro.
1: Oh, Alan.
4: Hace 10 meses que nos herimos el uno al otro.
1: Tú también has trabajado. Has escrito.
4: Basura. Artículos que ninguna revista ha aceptado.
1: Cada vez que vienes nos hacemos sufrir uno al otro. Esto tiene que acabar.
4: ¿De veras crees que nos separaríamos? Somos adictos uno a otro. Nos gusta revolver nuestras heridas. La laceración mental es nuestro modo de hacer el amor.

0: antiguas alumnas, la talentosa actriz Joan Windmill, que inaugure nuestro bazar. Señorita Windmill.
1: Reverendo Mallory, doctor Baxter, señorita Godfrey, señoras y señores. La vida me ha dado gran felicidad y por ella le debo mucho al Colegio de Santa Hilda. Aprendí aquí oratoria y drama y recibí el estímulo que me dio seguridad en lo que luego fue mi carrera.
2: ¿Joan?
1: Sí, señorita Godfrey.
0: Increíble. Actuaste igual que cuando eras niña. ¿Te ocurre algo? ¿Quieres mi ayuda?
1: No. Todo está bien. De veras, señorita.
3: ¿Qué te ocurre en estos días? Pasas la mitad de tu vida en la cama. Evitas ver a todos tus amigos. No vas a audiciones. Y estropeas todas las entrevistas a las que logras arrastrarte.
1: Por favor, no quiero hablar de eso.
3: Pues,
1: ahora.
3: ¿Cuándo querrás hablar de ello? Me parece increíble que no puedas controlarte.
1: Si pudiera hacerlo, lo haría. No vas a ayudarme.
3: Creí que las pastillas te ayudarían.
1: Alan.
3: ¿Cuándo vas a ponerte a luchar? Vas a perder cuanto has logrado hasta ahora si no dejas de hacerte pedazos sin ninguna otra razón que tú te estableces.
1: ¡Déjame sola!

0: Al principio no podía ni sentarme. Solo me arrastraba como un animal. Durante meses intenté hablar y no me salían palabras, sino solo sonidos. Me atemorizaba pensar que todos hablaran de internarme en un manicomio. De noche tenía visiones de tratamientos eléctricos, de verme encerrada en un cuarto o con camisa de fuerza. Dormía con una luz encendida para que nadie pudiera llevarme en la oscuridad. Eso duró un año. Y al fin regresé a Londres. La ciudad era la misma, pero yo había cambiado. Aquel mundo teatral me asustaba, ya no me atraía. Automáticamente hacía obras, televisión y películas, pero siempre me atemorizaba la idea de que lo que había pasado volviera a pasar.
1: ¿Y si yo espero?
0: Es lo mismo otra vez, igual que empezó antes. Tartamudeo al comienzo, y luego me quedo en blanco y no hablo.
2: Sufres otro trastorno. Has debido recurrir a tu doctor y no a tu amante.
0: ¿Cuánta razón tienes? Recurriré a mi doctor. A las píldoras. A cualquier cosa.

0: que me haga olvidar las obligaciones.
1: Joan.
0: Anda. Espero que no pierdas tu avión.

0: Era una idea aterrorizante. Pero ¿para qué vivir en el mundo de fantasía de las drogas por el resto de mi vida?
1: Buenos días, señorita.

Al caminar, veía a la gente y pensaba si ellos también se sentirían igual que yo, solos, tratando desesperadamente de hallar respuestas a la vida. Interiormente me sentía culpable de ser tan débil cuando otros parecían poder enfrentarse con los problemas. Me encontré regresando al lugar que tanto me consoló en el pasado.

0: Mamá solo se va por unos días. Luego la abuela te lleva a la casa de tía y tendré una gran sorpresa para ti.
1: A la mañana siguiente, todo fue peor. Una fuerza invisible moldeaba mi destino y me arrastraba a la destrucción. Y yo no tenía ni la voluntad para resistirme ni el deseo de hacerlo.

0: quiero dormir. Dormir para siempre.
1: Esta no es tu casa. No eres parte de nosotros. Tu padre le paga al mío para que vivas aquí.
2: ¿Qué te ocurre en estos días? Pasas la mitad de tu vida en la cama. Evitas ver a todos tus amigos. No vas a audiciones y estropeas todas las entrevistas a las que logras arrastrarte. ¿Qué te pasa últimamente? ¿Cuándo vas a ponerte a luchar? Vas a perder cuanto has logrado si no dejas de hacerte pedazos sin ninguna otra razón.
3: ¡Dios mío, ayúdame!

0: Sí.
1: Soy John Mercer. Elaine nos presentó hace unas semanas, ¿recuerdas?
0: Sí, sí lo recuerdo.
1: Oye, lamento molestarte un sábado por la mañana, pero te vi la otra noche en tu programa de espionaje y pensé que podríamos salir juntos.
0: Te lo agradezco, pero...
1: El caso es que tengo 4 boletos y son de asientos reservados para ir a escuchar a ese Billy Graham esta noche. Es ese evangelista norteamericano que hace que la gente se arrepienta y acepte a Cristo. Es en Haringey. Lo pasaremos bien. Cenaremos primero y luego iremos allá. Vamos a divertirnos.
0: Sí. Sí, eso me gustará.
1: Bien. Hasta luego.
0: No se podría escribir en una novela. Parecería muy rebuscado. Pero esta es una historia verídica y fue así como pasó. Cuando ya estaba al final del camino... Y creí que la única salida era mi propia destrucción. Clamé a Dios, y Él me oyó. Contestó con algo muy sencillo, una llamada telefónica. Fui a la cruzada esa noche de marzo de 1954, sin esperar nada, pero desesperada por hallar soluciones.
2: Nadie está solo con sus problemas y sus depresiones y se las entrega a Jesucristo. Tú comenzaste la gran búsqueda tan pronto naciste, buscando algo que nunca tuviste en los momentos de mayor soledad. Tú has mirado a otros hombres y mujeres, preguntándote si también buscaban algo que no podían descubrir, pero que querían y necesitaban. La Biblia nos enseña que Dios vendrá a nuestra vida para cambiarla y hacernos nuevas personas. La Biblia dice que se puede tener vida eterna. Y tú dices, eso me gustaría. Quisiera tener a Dios en mi vida. Que Él perdonara mis pecados. Que Dios me hiciera una nueva persona. Que Dios resolviera mis problemas y me quitara las cargas. ¿Cómo encontraré a Dios? Algunos creen que el éxito o el dinero les traerá felicidad. Pero en el fondo de su corazón conocen la verdad de la palabra de Dios. ¿Qué aprovechará el hombre si ganare todo el mundo y perdiera su alma? Saben que su alegre vida de éxitos solo esconde un doloroso vacío interior. Jesús sabe lo que es la soledad. No solo lo abandonaron sus compañeros humanos. Estaba solo porque llevaba nuestros pecados sobre sí en la cruz. Seas tú quien seas, Cristo puede darte consuelo y compañía. Ese doloroso vacío puede llenarse con Cristo si le abres el corazón y lo dejas entrar.
3: Su amor es el único que nunca nos defraudará. A Él debes acudir cuando estés sola, porque Él siempre está allí, siempre.
2: Buscad primeramente el reino de Dios y su justicia, dice la Biblia. Y es la única fórmula verdadera para la felicidad y la paz en el corazón y en la mente.
3: Es difícil comprenderlo y hasta entenderlo. Nuestro sabio Padre Celestial conoce nuestras tristezas y las comparte. Él también sufrió mucho cuando envió a su Hijo a la cruz por nosotros.
2: Y en la cruz al morir, Él tomó tus pecados y tu juicio y tu castigo. Y ahora Dios dice, yo me encontraré contigo en la cruz. No me encontraré contigo en ningún otro sitio, pero te encontraré en la cruz si vienes arrepentido de tus pecados y por fe. Yo me encontraré contigo en la cruz de mi Hijo Jesucristo. Jesús dijo, yo soy el camino y la verdad y la vida. Nadie viene al Padre sino por mí. La Biblia dice que tú debes arrepentirte de tus pecados y que debes venir por fe a entregarte y a rendir tu vida a Jesucristo. Es un acto de entrega, es una decisión. Es un acto en el que entregas tu propio ser y todo lo que tienes a Jesucristo como tu Señor y Salvador. Y en este momento, en la quietud de tu corazón, tú puedes conocer a Cristo. Te pido que vengas, seas tú quien seas, seas pobre o rico, no importa de dónde procedas o cuáles sean tus necesidades. Te pido que vengas y entregues tu vida y tu corazón a Jesucristo. Si estás dispuesto a someter tu voluntad a la de Dios, ven, entrega tu vida a Cristo esta noche.

0: noche y sal de aquí hecha una nueva persona.
1: Empecé a comprender lo que usted quería decir con que el amor de Dios es mayor que nuestras tragedias, porque encontré su amor y su perdón.
2: Nada podría hacerme más feliz, John. No importa con qué te enfrentes en el futuro, tendrás la fuerza y el amor de Dios. Pero no lo olvides. Solo porque acudamos a Él no será la vida más fácil. Habrá en el futuro días difíciles, pero Él dice que nunca nos abandonará.
1: Lo recordaré, señorita Godfrey. Esa noche en el estadio de Haringey le dije que sí a lo que el evangelista Billy Graham nos exponía. Le dije sí a una persona, a Jesucristo. Y durante más de 25 años de conocerle, no todo ha sido fácil. No he escapado a los problemas y al dolor. Pero Cristo no nos prometió una vida sin sufrimientos. Su promesa, como dijo la señorita Godfrey, es siempre estar allí, siempre. Cuando pienso en aquellos tiempos, nunca pude imaginar que un día sería esposa y madre de dos hijos. Algo precioso a mí me ocurrió. En mi confusión, él me entendió. Tan solo le ofrecí mi debilidad, pero él a mi vida trajo la verdad. Jamás deja de asombrarme cómo por ese acto de fe, comprendiendo nuestra necesidad y aceptando el perdón de Cristo, puede experimentarse algo tan profundo, la presencia y la fuerza del mismo Cristo vivo en nosotros. No es fácil revivir así mi historia. Lo hice porque yo quiero compartir lo que me dijo la señorita Godfrey hace años. El suyo es el único amor que nunca nos defraudará.

Evangelio satisface las necesidades de nuestro corazón. Llega a todo lo que es parte nuestra. De Jesucristo vino la paz que John Windmill buscaba. Él llenó el vacío y la soledad que iban a destruirla. Él hará igual por usted. Ruego a Dios que usted también le diga sí a Cristo. Ahora conocerá su amor y su perdón. Y si en este momento quiere empezar ese peregrinaje de fe, puede invitar a Cristo a su vida. Y nosotros queremos darle unas lecturas que van a ayudarle en ese paso de fe. Al tomar esa decisión, no olvide el amor que Dios siente por usted. Usted es especial para él. Dios le bendiga.

0: Bienvenidos amigos a este programa especial para la familia. Lo hemos llamado Familias Felices. La familia es la base de la sociedad, de la iglesia y de la nación. Y esa familia es nuestro propósito durante esta semana, que al consultar el manual de la felicidad, la palabra de Dios, podamos desarrollar algunos hábitos positivos que contribuyan para hacer de nuestras familias, familias felices.
1: Me gustaría conocer tu nombre. ¿Podrías presentarte?
0: Soy el pastor Bernardo Rodríguez. Tuve el privilegio de trabajar durante varios años en Interamérica. Luego, los últimos 7 años en la Florida, donde con esta

0: bella dama que me acompaña.
1: Elizabeth Rodríguez, trabajamos juntos para gloria de Dios por unos 46 años.
0: Hemos sido bendecidos con dos hijos y dos nietos. Por supuesto, como la familia de Abraham, una familia imperfecta, pero confiados por la gracia de Dios y como es el tema que desarrollaremos a continuación, podamos amar como Jesús amó.
1: La familia, como ya se dijo, es la base de la sociedad y la sociedad será lo que cada cabeza de familia quiera ser de su familia. Es decir, es muy importante para que haya familias felices que cada miembro de la familia, pero especialmente los padres que componen el hogar, pongan bases sólidas para que eso sea una realidad.
0: La familia feliz es un invento maravilloso de Dios. El apóstol Pablo menciona en Efesios capítulo 5, versículo 25, maridos, amad a vuestras mujeres, así como Cristo amó a la iglesia y se entregó a sí mismo por ella.
1: Es un amor con sacrificio y esas familias deben tener como base, como ya dijimos, el amor, el respeto, el cariño y mucha comprensión.
0: Debemos partir del principio que el matrimonio es un don de Dios. Fue establecido por Él en el comienzo de todas las cosas, cuando bendice a un hombre, Adán, y a una mujer, Eva, para formar ese primer matrimonio y dar origen a la familia humana. Por eso Pablo, en esa declaración que leímos, hace referencia a algunas características de ese amor sacrificial o del amor de Jesucristo que estaremos analizando en esta serie. Es importante saber que el mismo Jesús que estableció el matrimonio es el mismo Jesús que empezó su ministerio en un matrimonio. Hay un pensamiento de la educadora cristiana Elena White en el libro Hogar Cristiano que dice en la página 22, el que creó a Eva para que fuese compañera de Adán, realizó su primer milagro en una boda. Con su presencia sancionó el matrimonio, reconociéndolo como institución que él mismo había fundado. No lo empezó en una sinagoga. No fue en una predicación, fue trayendo bendición a una pareja, a una familia que estaba en una crisis porque había escaseado el vino en esa ocasión, ese jugo fresco de uva que servían allá los comensales. Pues bien, Jesús se hace presente con una bendición supliendo lo que a ellos les hizo falta.
1: Qué lindo saber que Jesús es nuestro modelo, que Jesús es nuestro ejemplo y que si Jesús creó e inventó el matrimonio, Él está comprometido con nosotros en amor para que nosotros también podamos tener familias felices. Pero ¿cómo amó Jesús? Con un amor sacrificial. Y hay algunos elementos que queremos tratar en cuanto al amor sacrificial. Probablemente trajimos unos nomás que ustedes pueden hacer otra lista de acuerdo a sus necesidades, pero uno de ellos es la abnegación. ¿Qué significa abnegación? Abnegación es una renuncia voluntaria que una persona hace de sus deseos, de sus intereses personales en favor de otra persona. Esa abnegación debe ser mutua y cuando es recíproca, entonces algunas veces yo voy a renunciar a mis intereses para que la otra persona sea feliz y otras veces mi cónyuge va a renunciar a sus propios intereses y deseos. Es lo que llamamos conciliación. Conciliamos, llegamos a un punto intermedio y ambos vamos a ser felices. Algunas veces yo cedo, otras veces
0: yo debo ceder.
1: Y eso hará que en el hogar esta esta abnegación.

0: sea algo lindo, porque va a llegar a ser un hábito, que eso es lo que queremos.
1: En otras palabras, si quiero ser feliz, no debo intentar que me hagas feliz, sino hacerte feliz. Cuando te hago feliz, pues somos felices los dos.
0: Así es, mi amor, correcto. ¿Qué otro elemento debemos tener en cuenta como elemento de sacrificio para ser felices en la familia?
1: Ese otro elemento es dar. Somos llevados a exigir, a recibir. Y queremos muchas veces que lo nuestro sea lo que predomine. De pequeñitos, notamos los niños, que muchas veces se les quita o se le va a compartir con otra persona y uno dice, no, arman un tremendo escándalo. Porque nuestro yo siempre tiende a ser primero, segundo y los demás que hagan fila. La invitación que se nos hace en el amor de Jesús como el ejemplo que Él dio fue dar. Porque el Hijo del Hombre vino para dar. El Padre nos dio ese regalo extraordinario. Y en ese versículo que se constituye en la base del Evangelio de las Buenas Nuevas, porque de tal manera amó Dios al mundo que dio, significa que nos parecemos más a Dios cuando damos. Y qué lindo que a nivel de la pareja o con nuestros hijos estemos dispuestos a incorporar ese elemento tan valioso del dar. Porque Jesús mencionó, más bienaventurada cosa es dar que recibir.
0: Perfecto. Y otro elemento importante en el amor sacrificial es el servicio. El servicio es tan lindo cuando nosotros aprendemos a ser serviciales. Porque Jesús vino para, no para ser servido, lo dijo Él mismo, sino para servir. Y ya tú lo completaste para dar su vida en rescate por nosotros. Así que aprendemos en el hogar a ser serviciales. Hoy en día, en los hogares modernos, las dos personas que conforman la pareja trabajan, trabajamos fuera del hogar. Y cuando llegamos a casa, hay trabajito para hacer. Hay deberes y cosas sencillas que para que el hogar se mantenga, hay que realizarlas. Me gusta mucho que ahora los esposos están involucrados también en las tareas de la casa, porque antes era solo la señora. Y ahora que las esposas trabajamos fuera, pues nos queda recargado llegar a la casa y continuar solitas con los deberes. Pero qué lindo cuando los dos compartimos el servicio. Así cuando vengan los niños, ellos van a aprender que tanto papá como mamá pueden hacer las tareas comunes de la casa.
1: A mí me encanta cuando tú cocinas. Es delicioso y me encanta más cuando yo me como esa comida. Pero ¿qué? Por supuesto, sabes que me gusta cooperar lavando la loza. Me gusta ayudarte de esa manera. Y qué lindo, nos complementamos de esa forma. Porque, amigos, es importante no esperar que solamente la otra persona haga siempre esto. No estamos más en ese mundo machista en el cual en muchos de nuestros países latinoamericanos se levantó, predominó. Dios nos creó, dice que creó a la dama de una parte muy cercana al corazón, no para que esté encima del hombre ni para que el hombre esté subyugándolo, es un término de igualdad, de poder dar juntos, de compartir juntos, de poder hacer posible que en ese elemento que estás mencionando, el servicio, el dar, la negación, podamos compartirlo por amor unos a los otros.
0: Me encantó saber que si Él quiere ser feliz, no va a esperar que yo lo haga feliz, sino que Él va a procurar que yo sea feliz. De esa manera, yo satisfecha, ¿qué voy a hacer? Inmediatamente a tratar de hacerte feliz a ti. De manera que es un complemento muy lindo, pero hay que hacerlo con sacrificio muchas veces. Entre más rápido lo aprendamos, más sencillo va a ser para cada uno.
1: Otro elemento del amor sacrificial es la disponibilidad. Desafortunadamente...

0: En el mundo que nos movemos hoy tenemos muchas cosas por hacer. El trabajo para tener cosas. De paso, hay una filosofía que ha primado en estos países desarrollados y es tener cosas. Y por la televisión y por la radio escuchamos promociones y vienen mensajes para indicarnos que entre más cosas tenemos, más felices somos. ¿No es cierto?
1: No es.
0: Tanta gente con tantas cosas y se han quitado la vida. Así que la felicidad no está en las cosas. La felicidad está en poder estar disponibles en dar, como hemos estado compartiendo, en compartir ese amor. Cuando permitimos a Jesús, el autor del amor, entrar en nuestra vida, vamos a tener esa disposición. Leí de un niño cuyo padre le había prometido muchas veces que iba a jugar con él. Y cuando regresaba a casa, siempre había una excusa, que estoy muy cansado, que tengo que ver las noticias, que es importante esa otra cosa, y no le cumplía al niño. Hasta que un día el niño le hace una pregunta: papi, ¿cuánto te pagan por una hora en tu trabajo? Eso le impresionó al papá. ¿Y por qué me hace la pregunta? No, papi, dime. Él le dijo cuánto le pagaban por una hora en su trabajo. Y el día siguiente, cuando llegó el padre, habiéndole prometido que esa tarde iban a jugar, el niño sacó la pelota para que fueran a jugar. Y ahora el papá: ay, hijito, estoy muy cansado hoy, pero te prometo que mañana lo voy a hacer. El niño entró a la habitación, sacó la alcancía donde él guardaba el dinerito que le habían dado, contó exactamente la cantidad que le había dicho el papá, se acercó y le dijo: papi, te pago para que juegues conmigo una hora. Mis amigos, qué maravilloso es estar disponibles para los seres que amamos y vamos de esta manera a poder ser familias felices.
1: Eso significa que el amor despierta amor. Una declaración muy linda del apóstol del amor. ¿Quieres leerla, mi amor?
0: En primera de San Juan 4:10 dice el apóstol: en esto consiste el amor, no en que nosotros hayamos amado a Dios, sino en que Él nos amó a nosotros y envió a Jesús en propiciación por nuestros pecados.
1: El amor tiene otro elemento muy importante, que es una virtud, y es el perdón. Un hogar donde no hay perdón no se pueden llevar. Desafortunadamente vemos mucho hoy en día egoísmo, mucho deseo de satisfacción personal y poco deseo de perdonar. Debemos recordar que todos somos humanos y aunque la persona que seleccionamos para que fuera nuestro cónyuge no es perfecta, nosotros tampoco lo somos. Qué lindo cuando le damos lugar y espacio a Dios, que es el autor del amor, para que nos ayude a perdonar. Alguien dijo, el perdón siempre parece muy fácil cuando lo necesitamos. Y parece tan difícil cuando tenemos que darlo. Por eso deberíamos pensar antes de hablar, sobre todo porque ofendemos mucho en palabras. Y esto debiéramos evitarlo si a nosotros nos cuesta mucho trabajo perdonar. La capacidad de perdonar debe ser esa virtud tenida muy en cuenta en los hogares, en la familia, para poder tener mejores relaciones familiares. Y en el manual de la felicidad, en la palabra de Dios, en el libro de San Mateo, el capítulo 6 y los versículos 14 y 15, el Señor Jesús nos dijo: si ustedes perdonan a los otros sus ofensas, también su Padre Celestial los perdonará a ustedes. Pero si ustedes no perdonan a los otros sus ofensas, tampoco el Padre de ustedes les perdonará sus ofensas. Tremenda declaración de Jesús que nos ayuda a recordar que para tener

0: Tener una familia feliz, debemos incorporarla en nuestro vocabulario. Perdóname, amor, me equivoqué. Escuché a una esposa con tristeza decirme, sabes, Eli, nunca he escuchado a mi esposo decirme perdón. Y me ofende con frecuencia, pero a él le cuesta trabajo decirme perdón. Nunca se lo he escuchado. Me dio mucha tristeza también a mí el saber que cuando nosotros no aprendemos a perdonar, sufrimos y hacemos sufrir a otras personas.
1: El perdón conlleva muchas bendiciones.
0: Así es.
1: Al hablar de este elemento, esta característica tan importante para la felicidad de la familia, estoy pensando en que Dios nos enseñó a través de Jesús en la oración modelo a pedir perdón. Y cuando nosotros nos acercamos al Padre nuestro y oramos, perdónanos como nosotros perdonamos a nuestros deudores, estamos amando como Jesús nos ha enseñado a amar. Nos parecemos más a Dios cuando perdonamos. Jesús, al terminar esta explicación en cuanto al perdón como una parte esencial en la vida cristiana, y usó esas palabras que tú leíste hace un ratito, Pedro, que siempre tenía una pregunta a flor de labios o una respuesta, le dice, Señor Jesús, entonces, ¿cuántas veces nosotros debemos perdonar? ¿Hasta siete? ¿Por qué lo hizo de esa manera? Porque la costumbre rabínica que había en los días de Jesús, lo máximo para perdonar eran tres veces. Y Pedro pensó, ok, tres, le sumo otras tres y le pongo un poquito más. En México le dicen el pilón, en Colombia le decimos la ñapa. Le puso un poquito más. Él pensó que iba a tener la felicitación de Jesús. Ay, Pedrito, qué bueno, te felicito y vamos a sacarlo en el boletinero de la iglesia. No fue así. Jesús le dijo, no siete, hasta 70 veces siete. ¿Cuánto es eso, matemáticos? Bueno, 490. Significa que al llegar a 491 me paro y digo, no perdono más. En la vida de Abraham aprendí algo muy importante. Cuando el Señor viene a visitarlo, previo a la destrucción que iba a hacer de Sodoma y de Gomorra, y allí vivía el sobrino de Abraham, Lot, con su familia, Abraham se atreve, al saber de ese Dios de amor, a pedirle misericordia. Señor, si hubiese 40 justos allí, ¿tú perdonarías? Y el Señor dijo, perdono. Él entró en confianza y fue a la siguiente cifra. Y si hubiese 30, si hubiese 20... Y pensó en lo máximo, bueno, está la esposa, los hijos, está mis sobrinos, en fin, 10. Señor, si hubiese 10, y el Señor dijo, perdono. Lástima que se paró allí. Porque si Abraham sigue, Señor, y si hubiese 5, la familia de Lot, si hubiese 1, Dios hubiera dicho, perdono, porque Dios es el Dios de la misericordia, y del perdón y de la gracia. A ese Dios yo alabo, a ese Dios servimos, a ese Dios nos entregamos cada momento de nuestra vida. Y qué lindo que esa característica pueda ser nuestra, el perdón. Y cuando Pedro le menciona de esa manera y Jesús le responde, Jesús estaba diciendo, Pedro, se necesita que el perdón sea un estilo de vida del discípulo, del cristiano, del que está con el Señor Jesús. Y qué lindo que como familias podamos amar como Jesús, en la abnegación, en el servicio, en la disponibilidad y en estos otros elementos o características que hemos mencionado en este programa. Pero importante que el perdón lo incorporemos en nuestra vida. En esa misma ocasión Jesús

0: contó una parábola. Y está allí en el mismo capítulo que estábamos leyendo en Mateo 18, ahora los versículos 23 al 35. En esa parábola, Jesús cuenta la historia de un rey a quien dos súbditos le debían una cantidad. Y me gustaría que leyeras a partir del versículo 30 lo que él comenta específicamente allí de esa parábola.
1: Dice, pero aquel no quiso, sino que lo mandó a la cárcel hasta que pagara la deuda. Cuando sus consiervos vieron lo que pasaba, se pusieron muy tristes y fueron a contarle al rey todo lo que había pasado. Entonces el rey le ordenó presentarse ante él y le dijo, siervo malvado, yo te perdoné toda aquella deuda porque me rogaste. ¿No debías también tú tener misericordia de tu consiervo como yo la tuve de ti? Y muy enojado, el rey lo entregó a los verdugos hasta que pagara todo lo que le debía.
0: Increíble que ese hombre que había sido perdonado una cifra millonaria no estuviese dispuesto a perdonarle a su consiervo una cifra menor. Y el resultado en el último versículo.
1: Así también mi Padre Celestial hará con ustedes si no perdonan de todo corazón. Hay que perdonar de todo corazón a nuestros hermanos o familiares.
0: Qué maravilloso, amigos, que le permitamos a Dios hacer una realidad en nuestra vida este principio enunciado. Porque vamos a tener mejores relaciones, vamos a disfrutar más de este regalo de Dios, de este invento de Dios, hacer de veras la base de la sociedad, una bendición en la iglesia y la prosperidad de una nación. Estaba recordando un incidente, una experiencia acontecida hace unos años. Me encontraba en ese lindo país que es México, en una de las universidades de la Iglesia Adventista en ese país. Y cuando terminé de presentar el tema del perdón, se acercó una joven estudiante para preguntarme si podríamos dialogar. Por supuesto, me encanta hablar con los jóvenes, así que le dije, vamos a hablar. Y me dijo, mire, pastor, lo que usted predicó hoy es muy cierto de acuerdo a la palabra de Dios. Fácil para usted decirlo, pero difícil para mí. Porque eso de perdonar a quien nos ha hecho daño. Y yo le dije, bueno, ¿y es tan difícil que puedas perdonar, que puedas entrar en esa paz, en esa alegría? ¿Es algún compañero del colegio, alguien que te ha afectado? Dijo, no, mi padre. Mi padre me hizo mucho daño hace muchos años atrás. Y yo no lo puedo perdonar. Decidimos acudir al Dios del amor y del perdón, y pedirle su ayuda. Porque uno de los pensamientos en el manual de la felicidad dice, todo lo puedo en Cristo que me fortalece. Así que clamamos durante el resto de esa semana. El viernes, antes de ir a presentar la palabra, me encontré con ella. Vi su rostro, un rostro diferente, un rostro de felicidad, de alegría. Y me dijo, pastor, esta mañana hablé con mi padre y lo pude perdonar.
1: ¡Qué bendición!
0: Hay paz, hay felicidad. Cuando estamos dispuestos a vivir esa experiencia, nos hace felices como esa declaración del salmista. Quisieras leerlo una vez más en el manual de la felicidad para nosotros, el Salmo 32, versículos 1 y 2.
1: Dice así la palabra, dichoso aquel cuyo pecado es perdonado y cuya maldad queda absuelta. Dichoso aquel a quien el Señor ya no acusa de impiedad y en el que no hay engaño.
0: Mis amigos, es la oportunidad para que disfrutemos de una familia feliz. Continuaremos en los próximos temas hablando acerca de estos principios, algunas recomendaciones, algunas características, algunos elementos que con la ayuda del que

0: creó la familia, nosotros podemos incorporar en la nuestra. Hay un pensamiento final que queremos compartir y tiene que ver con el hogar cristiano en la página 24. Solo la presencia de Cristo puede hacer felices a hombres y mujeres. Cristo puede transformar todas las aguas comunes de la vida en vino celestial. El hogar viene a ser entonces un Edén de bienaventuranza, la familia, un hermoso símbolo de la familia celestial. ¿A ti te gustaría tomar de ese vino celestial?
1: Continuamente lo estoy necesitando y eso sabemos que nos va a ayudar como familias a ser más felices en el hogar.
0: Pues pidámosle al Señor su ayuda para que esto sea una realidad para nosotros en esta hora. Padre Santo, gracias por tu amor y tu cariño. Bendice a las familias de nuestros amigos y la nuestra para que podamos ser felices amando como Jesús. En tu nombre santo. Amén.
1: Amén.
0: En la próxima ocasión estaremos, amigos, continuando con esta temática de familia. Les invitamos para acompañarnos en la próxima presentación para que tengamos familias felices como Dios desea para cada uno de nosotros.

0: ¡Cuán delicioso es comerte una galleta! Pero aún más rico acompañarla con una mermelada.
1: Por supuesto.
0: Entonces tenemos...
1: Mermelada de uva.
0: Ingredientes.
1: 500 gramos de uva. Media taza de melado de panela. 2 cucharadas soperas de fécula de maíz o maicena. Y 1/4 de taza de agua.
0: Coloque la uva y el melado en una olla a hervir hasta que la uva esté totalmente melada. Cuando esté lista y fría, licúe muy bien. Después pase por un colador. Vierta en una olla y ponga a hervir. Disuelva en otro recipiente el agua con la fécula de maíz. Agregue suavemente esta mezcla a la fruta melada mientras está hirviendo y revuelva constantemente para evitar grumos. Cocine bien por unos 5 minutos. Puedes preparar la mermelada que desees con otras frutas, siempre usando el mismo procedimiento.
1: Y así tenemos una deliciosa mermelada para disfrutar con las galletas que tanto te gustan.

0: en medio de toda esta confusión, ¿hay hoy una iglesia verdadera? Si la hay, ¿cuál de todas estas ramas es hoy la iglesia que se ajusta a la verdad? Si Jesús viniera hoy a visitar una iglesia cristiana, ¿a cuál entraría? La verdad no puede estar en todos al mismo tiempo, si esas verdades son diferentes. ¿De qué color es esta cartulina? ¿Es azul? ¿Es roja? ¿Es amarilla? Creo que usted la está viendo. Esta cartulina es blanca. La verdad es que es blanca. Y solamente podrá dejar de ser blanca si yo le cambio el color, si yo trato de modificarla. Pero la hoja blanca puede simbolizar a los que son los depositarios de la verdad. ¿Sabía usted que una de las más tiernas figuras, es decir, la del amor del novio o del esposo por la mujer elegida, es el símbolo usado tanto en el Antiguo Testamento como en el Nuevo para referirse a la iglesia? Mire, el libro más significativo en cuanto al amor conyugal es el Cantar de los Cantares. ¿Quién no se ha emocionado al leerlo? Pero para muchos comentadores, el amor de Salomón por la tsunamita es simbólico y representa el amor de Dios por su pueblo. Veamos algunos otros textos reveladores.
1: Porque tu marido es tu Hacedor, Jehová de los ejércitos es su nombre, y tu Redentor, el Santo de Israel, Dios de toda la tierra será llamado. No como el pacto que hice con sus padres el día que tomé su mano para sacarlos de la tierra de Egipto, porque ellos invalidaron mi pacto, aunque fui yo un marido para ellos, dice Jehová.
0: Todo el capítulo 16 del libro de Ezequiel es una parábola o ilustración. Bajo la figura de una niña abandonada en el campo que el Señor protege, Él está hablando de su iglesia. Esa niña crece, y lo que ocurre así lo describe el profeta.
1: Tiempo después pasé de nuevo junto a ti, y te miré. Estabas en la edad del amor. Extendí entonces mi manto sobre ti, y cubrí tu desnudez. Me comprometí e hice alianza contigo, y fuiste mía, lo afirma el Señor Omnipotente.
0: Desafortunadamente, gran parte de la figura de la mujer como esposa o novia del Señor en el Antiguo Testamento tiene que ver con la infidelidad de Israel, tal como aparece en el segundo capítulo de Jeremías.
1: ¿Acaso una joven se olvida de sus joyas o una novia de su atavío? Pues hace muchísimo tiempo que mi pueblo se olvidó de mí. ¡Qué mañosa eres para conseguir amantes! Hasta las malas mujeres han aprendido de ti. Contended con vuestra madre, contended, porque ella no es mi mujer, ni yo su marido. Aparte, pues, sus fornicaciones de su rostro y sus adulterios de entre sus pechos.
0: En el Nuevo Testamento también hay varios textos que hablan de la íntima relación de la iglesia con su amado. Por ejemplo, en 2 Corintios 11:2, Pablo escribe del celo con que los ha unido a Cristo como una desposada. Pero otro de los escritos de Pablo es mucho más concluyente. Está en el libro a los Efesios.
1: Maridos, amad a vuestras mujeres, así como Cristo amó a la iglesia y se entregó a sí mismo por ella, para santificarla, limpiándola en el lavamiento del agua por la palabra, para presentársela gloriosa para sí, una iglesia que no tuviese mancha ni arruga, ni cosa semejante, sino que fuese santa y sin mancha.
0: Aquí encontramos tres cosas bien claras. Primera, Cristo se entregó no por la humanidad, sino por su iglesia. Segundo, su iglesia es una sola, es decir, no tiene muchas esposas. Y tercero, esta debe ser sin mancha. Por medio de una ilustración que está registrada en Romanos 11, Pablo aclara otra cosa acerca de la iglesia cristiana. Israel es un olivo en el cual se han injertado algunas ramas. En otras palabras, la iglesia que Jesús estableció no es otra cosa que la continuación de la iglesia que es Israel. Los mensajes de sus profetas son el cimiento sobre el que se construye la iglesia cristiana. La iglesia del Nuevo Testamento no tiene doctrinas nuevas. Sin cambiar nada, poniendo en la vieja masa

0: la levadura nueva, Jesús vino para engrandecer y explicar las antiguas enseñanzas, y sus apóstoles hicieron lo mismo. Creo que usted va a estar de acuerdo conmigo que si hubo una iglesia que con autoridad podía reclamar la autenticidad, fue la iglesia del primer siglo, la iglesia cristiana primitiva. Allí donde estuvieron los apóstoles, allí donde estaba también la Virgen María, esa era sin duda la iglesia verdadera. Pero hace un ratito estábamos hablando del amor del Señor por su novia, la iglesia. Ahora déjeme hablarle del casamiento de Jesús. Vamos a presentar otra ilustración, muy lejos de las disparatadas teorías sobre el casamiento de Jesús con María Magdalena. El Apocalipsis presenta la verdadera boda del Salvador con estas palabras.
1: Y oí como la voz de una gran multitud, como el estruendo de muchas aguas y como la voz de grandes truenos, que decía, ¡Aleluya! Porque el Señor nuestro Dios Todopoderoso reina. Gocémonos y alegrémonos y démosle gloria, porque han llegado las bodas del Cordero y su esposa se ha preparado. Y a ella se le ha concedido que vista de lino fino, limpio y resplandeciente, porque el lino fino es las acciones justas de los santos. Y el ángel me dijo, escribe, bienaventurados los que son llamados a la cena de las bodas del Cordero.
0: Figuradamente, Jesucristo es el amado que viene por su novia, la iglesia. La boda será magnífica y la luna de miel será eterna. La novia que lo espere hoy debe ser la misma que él dejó cuando fue a prepararle su lugar en el cielo. Debe ser la misma que lo esperó en los siglos sucesivos, con su traje blanco inmaculado, vestida de justicia, porque su doctrina no ha cambiado. Aunque los siglos pasaron, sus creencias y su conducta permanecieron inalteradas. Subrayemos esto. La familia de Dios hoy está constituida por los que, por aquellas personas que, al igual que los fieles que la antecedieron, han vivido en armonía con las enseñanzas y prácticas de la iglesia cristiana del primer siglo. Para poder descubrir la verdadera iglesia hoy en el siglo XXI, lo mejor será hacer un identikit de la iglesia del primer siglo, porque así como una persona tiene una cantidad de rasgos que la distinguen de otras, la identidad de la novia de Cristo, la iglesia verdadera, está perfectamente establecida en la Biblia. Estas son las principales características distintivas de la iglesia cristiana primitiva. Basándonos en la Biblia, anotemos estas características. Esta iglesia creía, en primer lugar, en la Trinidad de Dios, el Padre, el Señor Jesucristo y el Espíritu Santo. Entre los varios textos, citamos el de la fórmula bautismal que ordenó Jesús.
1: Vayan y hagan discípulos de todas las naciones, bautizándolos en el nombre del Padre, y del Hijo, y del Espíritu Santo.
0: En segundo lugar, la iglesia cristiana verdadera cree que la Biblia es la palabra de Dios y es la verdad revelada. En su fidelidad, un grupo de cristianos sobresale. Eran los de Berea que
1: escudriñaban cada día las Escrituras para ver si estas cosas eran así.
0: Tercera característica. Creen que Dios hizo la creación perfecta, pero el pecado la arruinó.
1: La tierra languidece y se marchita. El mundo se marchita y desfallece. Desfallecen los notables de la tierra. La tierra yace profanada, pisoteada por sus habitantes, porque han desobedecido las leyes, han violado los estatutos, han quebrantado el pacto eterno. Por eso, una maldición consume a la tierra, y los culpables son sus habitantes.
0: La cuarta característica, armando este identikit, es que Cristo es nuestro único

0: y suficiente Salvador, tal como está registrado en el libro de los Hechos.
1: Este Jesús es la piedra reprobada. En ningún otro hay salvación, porque no hay otro nombre bajo el cielo dado a los hombres en que podamos ser salvos.
0: Una quinta característica es que la Iglesia cree que Jesús regresará para restaurar su creación. Aquí está el versículo clave.
1: Cristo fue ofrecido en sacrificio una sola vez para quitar los pecados de muchos, y aparecerá por segunda vez, ya no para cargar con pecado alguno, sino para traer salvación a quienes lo esperan.
0: Una sexta característica que hace a la alegría y a la esperanza de saber que será pronto son las señales, señales que indican la proximidad de su venida.
1: Habrá señales en el sol, la luna y las estrellas. En la tierra, las naciones estarán angustiadas y perplejas por el bramido y la agitación del mar. Se desmayarán de terror los hombres, temerosos por lo que va a sucederle al mundo, porque los cuerpos celestes serán sacudidos. Entonces verán al Hijo del Hombre venir en una nube con poder y gran gloria. Cuando comiencen a suceder estas cosas, cobren ánimo y levanten la cabeza, porque se acerca su redención.
0: Una séptima característica es que guardan los mandamientos de Dios. Creen que guardar los 10 mandamientos es una prueba de amor a Dios.
1: Si ustedes me aman, obedecerán mis mandamientos.
0: Una octava característica, la observancia del sábado como una señal de lealtad al Señor.
1: Yo soy el Señor su Dios. Sigan mis decretos, obedezcan mis leyes y observen mis sábados como días consagrados a mí, como señal entre ustedes y yo, para que reconozcan que yo soy el Señor su Dios.
0: La novena característica, que los muertos duermen inconscientes hasta la venida de Jesús.
1: Tampoco queremos, hermanos, que ignoréis acerca de los que duermen, para que no os entristezcáis como los otros que no tienen esperanza. Porque si creemos que Jesús murió y resucitó, así también traerá Dios con Jesús a los que durmieron en él. Por lo cual os decimos esto en palabra del Señor, que nosotros que vivimos, que habremos quedado hasta la venida del Señor, no precederemos a los que durmieron. Porque el Señor mismo, con voz de mando, con voz de arcángel y con trompeta de Dios, descenderá del cielo, y los muertos en Cristo resucitarán primero.
0: La décima creencia es que el cuerpo es el templo del Espíritu Santo. Por eso los miembros de la Iglesia se abstienen de todo lo que sea perjudicial.
1: ¿Acaso no saben que su cuerpo es templo del Espíritu Santo, quien está en ustedes y al que han recibido de parte de Dios? Ustedes no son sus propios dueños, fueron comprados por un precio. Por tanto, honren con su cuerpo a Dios.
0: También la Iglesia cree en los dones espirituales, incluyendo el don de profecía.
1: Él mismo constituyó a unos apóstoles, a otros profetas, a otros evangelistas y a otros pastores y maestros, a fin de capacitar al pueblo de Dios para la obra de servicio, para edificar el cuerpo de Cristo.
0: Y subrayamos la última característica, que el bautismo es por inmersión total.
1: Y yendo por el camino, llegaron a cierta agua, y díjole eunuco: aquí hay agua, ¿qué impide que yo sea bautizado? Felipe dijo: si crees de todo corazón, bien puedes. Y respondiendo dijo: creo que Jesucristo es el Hijo de Dios. Y mandó parar el carro, y descendieron ambos al agua, Felipe y el eunuco, y le bautizó.
0: Es importante señalar que no alcanza con una o dos características. El conjunto de creencias que acabamos de presentar es lo que identifica a la Iglesia verdadera. Pero repito, no es una o dos, sino el conjunto, las dos

12 características que acabamos de mencionar. Una ilustración quizá ayude a entender esto. En la televisión hay muchos juegos. Voy a proponerle un juego. ¿Se anima a jugar? Bueno, usted dirá, ¿y cuál es el premio? Bueno, el premio quizás sea mucho más importante que un viaje a algún lugar bonito. Tal vez sea...

0: No necesita adivinar, tiene que razonar y descubrir un parque famoso en el mundo. Voy a darle algunas características y con ellas usted tendrá que descubrir de qué lugar estoy hablando. ¿Preparado? Bien, el parque de que le hablo tiene árboles y un hermoso césped verde. Tiene bancos para sentarse, hay muchos pájaros, lo rodean algunas calles, lo visita mucha gente, hay muchas luminarias que de noche lo hacen muy bonito. ¿Ya descubrió de qué parque estoy hablando? ¿Todavía no? Claro, no es fácil, no es fácil. Usted me dirá que todos los parques tienen árboles, césped, bancos y pájaros. Eso es cierto. De la misma manera, las iglesias tienen elementos comunes, es decir, se parecen. Así que voy a darle un par de datos más. El centro de atracción del parque es una enorme torre que al principio se la llamó la Torre de 330 metros y que hoy se la conoce con el nombre de su constructor. Me refiero a la Torre Eiffel. Ya veo que acertó. Sí, es el parque llamado Campo de Marte, que es el principal centro de atracción de París, la capital de Francia. Usted me dirá que así era muy fácil descubrir de qué parque estaba hablando. Claro que sí. La Torre Eiffel es una señal identificatoria, es una marca. Volvamos a la lista de características de la iglesia verdadera. Repasémosla. Es trinitaria, está basada en la Biblia, es creacionista, solo tiene un Salvador y Mediador, Cristo, obedece los 10 mandamientos sin quitar ninguno, espera el pronto advenimiento de Jesús, guarda el sábado, es decir, el séptimo día como día de descanso, espera que resuciten los muertos que ahora duermen, cuida su cuerpo como templo de Dios, acepta los dones espirituales, incluyendo el de profecía, y bautiza a los creyentes por inmersión. Desafortunadamente, una gran parte de las iglesias han abandonado la doctrina apostólica y sostienen varias creencias, creencias opuestas a los escritos bíblicos. Pero si usted intenta identificar a la iglesia verdadera, hoy lo podrá hacer fácilmente. Repase la lista. Seguramente descubre que hay elementos comunes. Muchas aceptan la Trinidad, a Cristo como el único Salvador, la Biblia, etc. Pero hay una especie de Torre Eiffel simbólica que, así como esta identifica a un parque muy famoso, puede ayudar a señalar la iglesia verdadera hoy. Note que estoy usando la palabra señal. ¿Dónde aparece esa palabra señal? La leíamos hace un rato en Ezequiel 20:20. Leámoslo de nuevo.
1: Observen mis sábados como días consagrados a mí, como señal entre ustedes y yo, para que reconozcan que yo soy el Señor su Dios.
0: Si la observancia del sábado es una señal definitiva de identificación, si es un sello, y podríamos señalarlo también en la lista de características, tal vez a usted le resulte más claro esta identificación. Esto es lo que hace a la lista fácil de usar cuando usted sale a buscar la iglesia verdadera. Hay que buscar a un pueblo cristiano que guarde el sábado. Repito, un pueblo cristiano que guarde el sábado. Y note que al marcarlo aquí, muy cerca aparece otra característica. Incluye la esperanza en la segunda venida. Permítame decirle que en medio de la confusión religiosa actual, felizmente existe un grupo, los adventistas del séptimo día, quienes se esfuerzan por vivir en armonía con el inmutable mandato divino. Con sus raíces firmemente ligadas a la iglesia cristiana primitiva, los adventistas son una iglesia que se encuentra establecida en todo el planeta. Además de 100.000 lugares de reunión y adoración, sostienen una red mundial de sanatorios, escuelas primarias, secundarias y universidades. Esa red mundial incluye un vasto programa de comunicación. Lo hacen a través de editoriales que publican millones de páginas anualmente y por medio de programas de radio, televisión e internet. Su obra de asistencia social a través de ADRA, sus programas de salud integral que ayudan a la gente a alimentarse mejor y a vencer el tabaco, el alcohol y el estrés.

0: son solo una muestra de las actividades que realiza. Con justicia, los miembros de esta iglesia reclaman y pueden ser reconocidos como los verdaderos
1: santos que guardan los mandamientos de Dios y la fe de Jesús.
0: Los adventistas no pretenden ser los elegidos de Dios. Ellos han elegido obedecer a Dios. Seguramente, si usted camina el tiempo que resta hasta la venida de Jesús asociado a ellos, cuando Jesús regrese a buscar a los fieles de hoy y a los fieles de toda la antigüedad, usted estará mejor preparado. Los adventistas le extienden a usted la misma invitación que una vez pronunciara el líder de Israel.
1: Entonces dijo Moisés a Obab, hijo de Raguel Madianita, su suegro: nosotros partimos para el lugar del cual Jehová ha dicho: yo os lo daré. Ven con nosotros y te haremos bien, porque Jehová ha prometido el bien a Israel.
0: Sí, amigo. En nombre de los adventistas, yo también le digo: ven con nosotros y te haremos bien. Ha sido un privilegio compartir con ustedes estas evidencias que sorprenden.

Entre los varios principios de la nutrición y la salud que establece precisamente las investigaciones, tenemos uno en relación a la alimentación y la genética. Los genes son precisamente los ladrillos de la herencia. Pasan de padres a hijos y dentro de ellos se encuentra el ADN y la historia o la determinación de la formación de las proteínas. Las proteínas se van a encargar, en todo caso, de pasar las diferentes moléculas de un medio a otro dentro del organismo. Van a encargarse también de la construcción de estructuras, de la degradación de toxinas y, bueno, de múltiples actividades en relación a la mantención del medio interno. Sin embargo, cuando hablamos de enfermedades, los genes no determinan las enfermedades por sí solos, necesitan ser activados. Vale decir, en esta activación de los genes es precisamente la nutrición la que tiene una determinación muy importante, porque de ella depende qué genes, buenos o malos, van a ser activados. Entre los varios principios que atañen a la nutrición y la salud y que han sido establecidos a través de la investigación, existe uno en relación a la alimentación y la genética. Precisamente los genes son los considerados los ladrillos de la herencia, son pasados de padres a hijos y dentro de ellos está el DNA y está precisamente la lectura de cómo se van a formar las proteínas. Las proteínas son aquellas encargadas de pasar las moléculas de un ambiente, de un componente a otro componente dentro del medio, dentro del organismo. Asimismo, se encargan de la construcción de estructuras, se encargan de degradar las toxinas, como también se encargan de muchos componentes en relación al mantenimiento del medio ambiente interno. En relación a las enfermedades, los genes no determinan las enfermedades por sí solos. Los genes para expresar o actuar en el medio necesitan ser activados. Para ser activados, la nutrición tiene un factor crítico. ¿Por qué? Porque es la nutrición la que va a determinar en definitiva qué genes buenos o malos van a ser activados. En relación a las enfermedades son un estadio de la interacción que existe entre los genes y el

medio ambiente. Esta interacción no solamente se produce con aquellos genes que van a que son propios de enfermedades de corta duración, como por ejemplo una gripa, sino también en aquellas enfermedades que son crónicas, ¿no? Como la diabetes, la hipertensión, el cáncer, la enfermedad cardíaca. En estos casos son apenas la expresión de los factores medioambientales que en los que están afectados, en los que se desenvuelve, siendo la alimentación uno de esos factores que, presentándose de forma crónica una dieta no adecuada, entonces puede desencadenar la enfermedad. Usted heredó los genes promotores de la salud de sus padres. Aquellos genes que se encargan de la enfermedad pueden haber entrado por herencia, como también pueden haber sido genes promotores de la salud que posteriormente fueron afectados por mutaciones, y estas mutaciones tienen que ver precisamente, la mayoría de ellas son desencadenadas por componentes químicos sintéticos no naturales. Otros por componentes químicos naturales y otro tipo de contaminantes medioambientales. Estos son los que producen las mutaciones dentro de los genes. Pero existe una buena noticia. Nuestro organismo ha sido dotado de la capacidad de reparar esos daños. Y es precisamente a través de la nutrición que usted puede munir de los nutrientes necesarios para que el cuerpo pueda curarse por sí solo, pueda protegerse por sí solo. Diferentes estudios definen que el cáncer, por ejemplo, se desarrolla en casos donde una alta dieta con proteína animal ingresa al organismo. En esos casos puede producirse y desarrollarse el cáncer. Se han hecho otros estudios, inclusive en algunos gemelos idénticos, en los que existe cáncer. Se ha visto que los menos casos son que producen aquellos ambos gemelos. Y en estos raros casos que le menciono, la dieta, la nutrición también está de por medio.

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0: Apreciados amigos, sean bienvenidos a este programa Me Gustaría Saber. Es un placer para nosotros poder compartir con ustedes este espacio de preguntas, de inquietudes, donde podemos, a través de la palabra de Dios, Espíritu de Profecía, contestar sus interrogantes en cuanto a situaciones en la Biblia o inquietudes que ustedes tengan en algún versículo o alguna cita del Espíritu de Profecía. Es para nosotros un placer poder contar con sus preguntas y les invitamos a continuar enviándolas a la siguiente dirección que aparece en pantalla, tv@zoomtv.org. Esta es la manera como usted se puede comunicar con nosotros, enviar sus preguntas, y les prometemos que hacemos todo lo posible para contestarlas. Ustedes pueden ver que nuestras exposiciones aquí a veces toman más tiempo sobre una pregunta en particular, y esto nos roba un poco la posibilidad de avanzar rápidamente, pero les prometemos que haremos lo posible en llegar a contestar su pregunta y darle la respuesta que merece. Conmigo tengo el placer de tener conmigo esta mañana al Pastor Esteban Bor. Pastor, bienvenido a este lugar, a este programa.
1: Siempre es un placer estar en este programa. Me encanta la investigación y la gente que nos manda preguntas se ve que estudian mucho porque son buenas preguntas.
0: Amén, por eso. Es una bendición, Pastor. Yo concuerdo con usted. Las preguntas nos hacen a nosotros también estudiar y a veces repasar, y también hay que entender de, ¿no?, de que nuestra limitación puede darse en algún momento que una pregunta no podemos contestarla correctamente o en su totalidad. Y creo yo que es importante que también dejemos saber a ellos, ¿no?, que a veces no tenemos la última palabra, la tiene solo Dios.
1: Amén.
0: Pastor, entonces, bueno, en esta ocasión vamos a comenzar con una oración. Pastor, si nos dirige, por favor, en este momento.
1: Padre Celestial, gracias te damos por el gran privilegio que tenemos de estudiar tu palabra con plena libertad.
0: Amén.
1: Te damos gracias porque nos has dado métodos de estudio a través de los cuales podemos descubrir tu voluntad para nuestra vida y también para todas las naciones del mundo. Pedimos, Señor, que bendigas a nuestro programa de esta mañana, que podamos contestar las preguntas conforme a tu palabra y que sea una bendición para todos los televidentes. Te lo pedimos en el nombre de Jesús. Amén.
0: Amén. Ok, Pastor, gracias por la oración y porque podemos así tener más certeza de la respuesta a través de la palabra de Dios y la inspiración del Espíritu Santo. Comencemos entonces ahora con la pregunta que nos hace nuestro amigo Raúl Aragón. Él nos hace la pregunta y nos hace acerca de la teología adventista. Y dice él, la teología adventista no aprueba la unión de la iglesia y el Estado, dice él. Entonces, ¿por qué en el Antiguo Testamento o el Antiguo Israel, la iglesia o el pueblo de Israel estaba unida al Estado? Ejemplo, si alguien violaba el sábado, era apedreado. ¿No es eso una inquisición? Bendiciones, nos dice así nuestro amigo Raúl Aragón. Entonces, la pregunta es, ¿tenemos nosotros que una doctrina equivocada porque enseñamos que el Estado y la iglesia deben estar separados? ¿Y cómo es posible que en el Antiguo Testamento hubo este sistema aprobado por Dios? Una pregunta interesante, como usted mencionaba al principio, ¿no? Una pregunta muy interesante sobre este tema. Creo que hay que ayudarle a nuestro amigo a entender la diferencia de lo que había en el Antiguo Testamento y lo que existe y existirá hasta que Cristo regrese en esta tierra. Ahora, hay una diferencia muy diferente entre una y otra. Pastor, ¿cuál es la diferencia que usted sabe de ese tema?
1: Bueno, tenemos que entender que hay diferentes estilos de gobierno. Tenemos en primer lugar una dictadura. Ahí toda la decisión la toma el de arriba. Luego tenemos también democracias. En la democracia gobierna la mayoría.
0: Claro.
1: Tenemos también el estilo de república, donde el pueblo gobierna a través de sus representantes. No es lo mismo que un sistema democrático.
0: Completamente.
1: Un sistema representativo a donde el pueblo gobierna a través de sus representantes. Y luego tenemos, en el caso de la pregunta, una teocracia. Ahora, la pregunta clave es, ¿qué es una teocracia? ¿Qué es el caso que está trayendo a colación el hermano Raúl Aragón? ¿Qué sería una teocracia?
0: Listo, Pastor. La palabra teocracia, como usted mencionó, es una palabra en realidad que viene de la unión de dos palabras en griego, teo, que es Dios, y kratos, que es legislación. O sea, Dios legisla, Dios gobierna de manera directa. En el caso del antiguo Israel, el Señor y su deseo fue que ellos se mantengan bajo la dirección directa de Él. Y les dio, por supuesto, recordarán en el antiguo Israel, les dio la ley a través de Moisés, les dio los mandamientos, y ellos ejercían la dirección en cuanto a lo que Dios les decía. Cuando tenía el Señor que enviarles a una batalla, a lo largo de su expedición por el desierto y luego después que conquistaron Canaán, el Señor les dirigía e inclusive les mandaba a destruir, aniquilar a pueblos completos. Esta es una dirección que Dios enviaba, dirigía, y por ende no había cuestionamientos, porque el que mandaba era el de arriba, pero este sí es el de arriba, el Dios de los cielos, no el comunismo. Entonces, sin embargo, dictadura. Pero teocracia es esto, justamente que Dios es el que indica y dirige directamente a su pueblo. Dicho sea de paso, cuando el pueblo de Israel, porque también aclara esto, porque luego se convirtió en una monarquía, pero la monarquía de Israel, aunque no era el ideal de Dios, Dios permitió esto, y la idea de Dios era de que ellos se mantengan bajo esa teocracia todavía, de que el Señor dirija al rey y los gobernadores o los capitanes, los jefes puedan ser dirigidos por esta relación del rey con el Señor. O sea, que la teocracia se mantenga y se continuase, aun cuando ellos quizás salieron de la ideología inicial que Dios quería, que era él y no a ningún rey, sino simplemente él y sus profetas, ¿no?
1: En realidad, era un requisito que el rey cargara una copia del libro de la ley, que tenía todas las bases para tomar decisiones correctas en procedimientos judiciales, por ejemplo. Así que aún durante el periodo de los reyes, era como una teocracia, claro, porque el rey debía gobernar de acuerdo al libro de la ley que debía leer todos los días, debía cargar para donde quiera que iba y debía gobernar conforme al libro de la ley. Lamentablemente, muchas veces los reyes hacían lo contrario, claro, que lo que dice el libro de la ley. Pero últimamente ese estilo de gobierno era un estilo a donde Dios gobernaba directamente, como en el tiempo de Moisés, o gobernaba a través de los reyes. Pero Dios era el que dirigía a ese estilo de gobierno. Ahora, el caso que se trae a colación aquí es muy interesante. Uh-huh. El de Números, el capítulo 15. Correcto. Sería bueno examinar esa historia. Dios había dicho que cuando el pueblo estaba en el desierto, en época de frío, uh-huh, estaba bien prender fuego en sábado. Es decir, para cocinar y para calentarse.
0: Claro.
1: Pero no así en tiempos cuando el clima era apropiado.
0: Correcto.
1: Pues resulta que un individuo, sabiendo eso, dijo: a mí no me importa lo que diga Dios. Yo voy a reunir leña y yo voy a prender un fuego y a ver qué hace Dios. En el contexto de Números del capítulo 15, eso se llama un pecado con la mano alzada. Un pecado
0: de rebelión,
1: en desafío y rebelión abierto contra Dios. Si Dios hubiera permitido que eso no fuera castigado, el siguiente sábado todo el mundo estaba reuniendo leña y prendiendo fuego. Dios quería dejar en claro que lo que estaba haciendo ese individuo era contrario a su voluntad. Y debemos leer allí en Números 15, si puede, pastor, leer, sí, empezando en el versículo 32.
0: Correcto.
1: Hay varios detalles muy interesantes ahí.
0: Sí, dice allí: cuando los israelitas estaban en el desierto, hallaron a un hombre que juntaba leña en sábado. Los que lo hallaron juntando leña lo llevaron ante Moisés, Aarón y toda la congregación. Y lo pusieron en la cárcel porque no estaba declarado qué le habían de hacer. El Señor dijo a Moisés.
1: Ya, vamos a parar un momentico, okay, allí. ¿Quién es el que está aconsejando qué se debe hacer con este individuo?
0: En ese momento no estaban seguros. Fueron los israelitas, los líderes de la congregación.
1: ¿No? Pero luego dice, y Jehová dijo a Moisés.
0: Exactamente. Ahora, claro, ahora va a decir el Señor. Antes no sabían qué hacer porque lo llevaron a que se quede en la cárcel o lo tenían detenido. Pero ahora Vamos a ver qué es lo que Dios dice, cómo se viene y me dice.
1: Ajá.
0: Dice allí, el Señor dijo a Moisés, irremisiblemente ese hombre ha de morir. Apedréelo toda la congregación fuera del campamento. Entonces, como mandó el Señor a Moisés, lo sacaron fuera del campamento, lo apedrearon y murió.
1: Muy interesante la historia, ¿verdad?
0: Por supuesto.
1: ¿Quién fue responsable de la muerte de ese hombre?
0: El Señor.
1: En realidad, él.
0: Bueno, él mismo, claro. Pero quien me refiero a ejecutar.
1: No, yo entiendo perfectamente.
0: Pregunta.
1: Sí, en realidad,
0: sí.
1: No fue Moisés el que decidió.
0: Claro.
1: Fue Dios el que decidió. Y Dios es supremamente sabio. Dios sabe lo que es justo, lo que es correcto. No debemos cuestionar lo que Dios hace. No es como decir lo que hace un presidente hoy en día,
0: claro,
1: que es un hombre imperfecto, con visión limitada. Dios conoce todo perfectamente bien lo que se debe hacer.
0: Claro.
1: No diríamos en este caso que Dios fue un inquisidor.
0: No.
1: No. No podemos comparar a Dios, este caso, no podemos compararlo con la Inquisición durante los 1260 años. ¿Cómo fue ese sistema durante el periodo papal?
0: Es que ese sistema, pastor, como usted pues conocemos, es un sistema donde se atribuyeron ciertos derechos que únicamente le correspondían al Señor. Y es decir, violaban la conciencia de las personas. La violación de la conciencia es lo que trajo esa Inquisición. Buscaban destruir a quienes no se sometían a la fuerza, a la autoridad eclesiástica del papado. Y esto traía, por supuesto, toda esta persecución, toda esta matanza, esa Inquisición. No respetando la libertad de conciencia, el derecho a la persona a elegir. Y estaban bajo otro sistema, no como el sistema original de teocracia.

0: gracia, sino un sistema de eclesiástico, de autoritativo, o sea, digamos, de una dictadura, por decirlo así. Era realmente una dictadura lo que tenían el poder papal. A través del brazo del gobierno que manejaban los reyes con intimidación, con esta manera de quizás de presionar o de ¿cómo se no interrogar, sino la palabra es como intimidar a los líderes políticos por la idea de que ellos tenían el poder de destruir sus almas y con este concepto de que no podían ellos hacer nada sin la autorización del papado, trajo, por supuesto, la Inquisición y la destrucción y la persecución de las personas. Así que hay dos diferentes tipos, totalmente diferentes, como usted mencionaba, entre el poder de Dios en el inicio de determinar él por su sabiduría qué individuo tenía que ser puesto a la muerte, qué tenía que tomarse en decisiones que parecen difíciles para nosotros los hombres, pero Dios lo decía y él sabía las cosas. En cambio, cualquier gobierno posterior, cualquier sistema de control, de unión entre Estado e Iglesia, va a traer consecuencias continuas de persecución y de violar la identidad o la libertad de conciencia del individuo, ¿no?
1: Sí, de modo que nosotros el problema que tenemos es que muchas veces cuestionamos lo que hace Dios.
0: Claro.
1: Decimos, ¿cómo Dios mandó a destruir a todas esas naciones en Canaán? ¿Cómo es que Dios mató a Uzza cuando Uzza tocó
0: El
1: el
0: arca.
1: arca? ¿Cómo es que Dios destruyó a todo el mundo en un diluvio? ¿Cómo es que destruyó a Sodoma y Gomorra? Pues hay muchas cosas que hoy en día nosotros no podemos explicar. Pero mientras tanto, si conocemos a Dios, sabemos que Dios, con su conocimiento infinito, hace lo que es absolutamente correcto. Y aunque no entendemos todos los detalles, confiamos en Él, porque lo conocemos a Él,
0: Amén.
1: y sabemos que algún día, cuando estemos en el reino y Dios explique cada caso, vamos a decir, no veía toda la dimensión de este asunto,
0: Claro.
1: pero obraste correctamente.
0: Por supuesto.
1: Entonces, lo que tenemos que hacer es confiar que lo que Dios hace, como es omnisciente, lo hace correctamente y entonces algún día lo vamos a entender.
0: Por supuesto.
1: Es decir, Dios no nos dice, entiende algo, sino Dios dice, ten fe de que yo lo que hago es correcto y algún día lo vas a entender.
0: Por supuesto, y Dios nos va a dar ese privilegio. Además de esto, pastor, algo que me llamó la atención investigando un poco o simplemente yendo en lo que significa o viendo lo que el diccionario dice de la palabra teocracia, algo que me llamó la atención es de que hoy en día se está cambiando la narrativa. La teocracia, dentro de lo que comprendemos, es solamente cuando Dios dirige, solamente cuando Dios dirige a través directamente o a través de su sistema establecido como en la antigüedad, ¿no? Donde su ley era respetada y honrada. Pero el escenario ahora menciona de que la teocracia también es una forma de gobierno en que la autoridad política se considera emanada de Dios y es ejercida directa o indirectamente por un poder religioso como una casta sacerdotal o un monarca. Entonces, usando la idea quizás, ¿no?, de que tal vez en Israel hubieron reyes, esto ha hecho hoy en día pensar de que cuando un sistema religioso está unido al sistema humano, en alguna manera, ya es una teocracia. Pero eso es completamente incorrecto. Esa es la unión de Estado e Iglesia, la unión papal que menciona, fue la bestia que persiguió por 1.300 años. Y aparte de esto, es lo que se va a volver a ver en el futuro, pastor, ¿no? Como la palabra nos enseña. Entonces, hay que comprender de que no tenemos que caer en este engaño sutil del enemigo de pensar de que cuando un gobierno quiere unirse a Dios, está haciendo lo correcto de unirse al sistema teocrático. Cuando un gobierno diga, no, vamos a volver a Dios, tenemos que tener una unión con la iglesia, con la asociación de iglesias o alguna entidad eclesiástica, estamos viendo un cumplimiento profético, no volviendo al inicio como Dios nos dirigió, ¿no?
1: Sí, el libro de Apocalipsis en el capítulo 13
0: Claro.
1: deja muy en claro que este país...

los Estados Unidos, que es un, tiene un sistema representativo, un sistema que es república. Últimamente, los líderes religiosos del país van a influir sobre el poder civil para que el poder civil haga lo que ellos quieren, últimamente.

0: dice obrar en el nombre de Dios, pero no obra conforme los principios divinos, está obrando como Satanás.
1: Por supuesto. En realidad tienen ahí una legislación dirigida por Satanás en ese sentido. Esperamos de que esta respuesta, había mucho que podemos hablar, pero creo que tenemos que avanzar y creo que esta pregunta está contestada para que nuestro amigo pueda continuar estudiando, profundizando más acerca de este concepto de cómo el Señor nos advierte del futuro de una unión de Estado e Iglesia, que es la manera como perseguirán al pueblo de Dios. En la siguiente pregunta, pastor, tenemos nuestro amigo Pedro Elías y nos dice esta pregunta. Dice allí, mi pregunta es la siguiente. En algunos programas anteriores hablaron o mencionaron que la misión de que Dios le había dado al pueblo de Israel le había sido quitada al Israel antiguo o al Israel tal vez en el tiempo de los apóstoles. Ahora bien, el pueblo adventista también se le encargó una misión y en caso de no cumplirla, ¿también se la dará a otros? Una pregunta bastante interesante, pastor, esta pregunta que nos lleva de un amigo, un hermano adventista que nos hace esta pregunta sobre ¿qué pasará con la iglesia si es que no está haciendo la voluntad de Dios? ¿Será quitado o será que se mantiene en la iglesia no importa lo que pase, como el pueblo de Dios? ¿Qué pregunta tenemos así? Aquí tenemos mucho que decir, creo yo.
0: Bueno, lo primero que podemos decir es que Dios no escoge ninguna nación, ninguna persona o ninguna iglesia incondicionalmente. Siempre que Dios escoge, escoge con condiciones. Y si no se cumplen las condiciones, entonces la entidad deja de cumplir el plan de Dios. Ahora, el pueblo judío fue escogido por Dios. ¿Con qué propósito? Pues para preparar el mundo para la venida del Mesías. Fracasó en gran medida en el plan. Le fue quitado el reino,
1: por supuesto,
0: según la parábola de Mateo 21, y fue dado a otros que produzcan los frutos en su tiempo.
1: Correcto.
0: El papado, que crece de la iglesia primitiva, pero luego apostata,
1: claro,
0: llega a ser Babilonia.
1: Por supuesto.
0: Rechazado. El protestantismo, el movimiento que empezó con Martín Lutero, empezó bien con Dios.
1: Correcto.
0: Últimamente se convertirá en otro brazo de Babilonia. Es decir, ninguna entidad que es escogida por Dios es escogida sin condiciones. La hermana White tiene un par de citas muy importantes que quisiera leer.
1: Por supuesto.
0: Porque a veces somos triunfalistas.
1: Hay una justa, ese es un punto importante, porque hay una, inclusive, hay una ideología en muchos de nuestros hermanos de iglesia que la iglesia, como se dice, es triunfante, pero hay una diferencia de esto. Hay una diferencia enorme entre la iglesia triunfante, que sí existirá, y sabemos de que el Señor la va a elegir, o la vamos a poder ver. Si no somos parte de ella, veremos afuera, pero existirá. Pero la iglesia militante es diferente.
0: Sí. Siempre Dios ha tenido un remanente fiel que queda cuando la iglesia cae en apostasía. Uno lo tiene en Israel. Siempre había un remanente fiel en Israel.
1: Amén.
0: En los días de Cristo, un remanente fiel. En la iglesia primitiva, un remanente fiel. Los 1260 años, los valdenses y los albigenses, un remanente fiel.
1: Claro.
0: La iglesia adventista se origina con un remanente fiel. Y al final de la historia, Dios tendrá un remanente fiel.
1: Amén.
0: A él. Es decir, Dios siempre obra a base de un remanente fiel. Ahora, estas son las citas. La primera está en el tomo, bueno, primero, Evangelismo, página 92. Esta es una cita solemne. En un sentido especial, los adventistas del séptimo día han sido colocados en el mundo como centinelas y transmisores de luz. Es decir, tenemos una función defensiva y ofensiva. No en términos de ofender, ¿no?
1: No, claro. De avanzar.
0: Debemos trabajar a base de defender y de conquistar. Cuando dice aquí la sierva del Señor,

0: centinelas, un centinela es para cuidar, para proteger.
1: Por supuesto.
0: Y cuando dice aquí, transmisores de luz, ese es conquistar.
1: Correcto.
0: Ahora sigue diciendo, a ellos, a los adventistas del séptimo día, pues está hablando desde la iglesia, a ellos les ha sido confiada la tarea de dar la última amonestación a un mundo que perece. Sobre ellos ha brillado una luz maravillosa de la palabra de Dios.
1: Uh-huh.
0: Se les ha dado una tarea de la más solemne importancia.
1: Uh-huh.
0: ¿Cuál es esa obra? La proclamación de los mensajes del primer, segundo y tercer ángel. Proclamar los mensajes del primero, el segundo y el tercer ángel. Luego dice, no hay otra obra que sea tan importante como esta. No deben los adventistas permitir que ninguna otra obra absorba su atención.
1: Uh-huh.
0: Entonces, ¿para qué existe la Iglesia Adventista del Séptimo Día? Para proclamar los mensajes de los tres ángeles. Ahora, ¿qué sucede si la iglesia no hace eso? Igual la obra de Dios va a triunfar.
1: Por supuesto.
0: Va a haber un remanente fiel.
1: Amén.
0: Que va a proclamar los mensajes de los tres ángeles. La otra cita, tomo 8 de los testimonios, página 247, es más solemne aún. La iglesia adventista del séptimo día ha de ser pesada en la balanza del santuario. No está hablando de individuos ahora,
1: uh-huh.
0: Está hablando de la iglesia adventista del séptimo día ha de ser pesada en la balanza del santuario. Será juzgada de acuerdo a los privilegios y ventajas que haya recibido. Si su experiencia espiritual no corresponde a los privilegios que el sacrificio de Cristo le ha concedido, si las bendiciones conferidas no la capacitaron para cumplir la obra que se le confió, se pronunciará contra ella la sentencia hallada falta. Será juzgada según la luz y las oportunidades que le fueron concedidas.
1: Mm.
0: Solemne cita esta.
1: Muy solemne. Pastor, en realidad esto es algo interesante. Varias veces se menciona ahí, sí, sí, sí. Esa palabra es condicional. Presenta que toda oportunidad, toda promesa tiene condición. Usted lo mencionó muy bien claramente sí. En esto. Hay otra cita que quisiera añadir a esto, porque a veces no nos damos cuenta de que existe esta oportunidad para ser fiel, para poder brillar, para poder ser centinela. Pero también existe la posibilidad dentro del pueblo de Dios que nosotros rechacemos esa oportunidad o ese privilegio, ese llamado de Dios y caigamos entonces en apostasía. Y podemos decir que quizás habrán muchos, el trigo y la cizaña, el ejemplo claro de Cristo, ¿no? En la iglesia hay trigo y cizaña y está en nosotros permitir que seamos convertidos a trigo o en nosotros podemos decir no. Yo no quiero ser ese trigo, quiero mantenerme como cizaña. Y esta persona que se mantenga como cizaña, el Señor va a vomitar su boca. O sea, no va a poder ser en un momento final, transformarse de la noche a la mañana. No existe tal cosa. Dice allí, para tal vez dejar esto claro, dice, hay dos influencias opositoras que se ejercen continuamente sobre los miembros de la iglesia. Una influencia trabaja para la purificación de la iglesia y la otra para la corrupción del pueblo de Dios. Testimonios para los ministros, página 46. Es así como vemos en esta cita, ¿no? De que existen esas dos influencias, tristemente, que están trabajando continuamente por destruir, por purificar la iglesia, que es la de Dios, y la otra por destruir y mantener a Satanás enraigado en el corazón de la persona. La elección está en nosotros. Quizás individualmente hay que comprender de que el Señor nos llama a ser parte de su iglesia triunfante, pero no será una cuestión corporativa. No todos los que somos adventistas seremos de esa parte, de ese pueblo final, ¿no?
0: Satanás le tiene puesto el ojo a la iglesia adventista.
1: Por supuesto.
0: Porque sabe que la iglesia adventista es la última esperanza para proclamar el mensaje de verdad presente al mundo. No podemos permitir que nos distraiga de nuestra misión.
1: Amén. Queridos amigos, Dios les guarde, les bendiga. Esperamos poder continuar con ustedes en una próxima ocasión.

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en nuestro tema anterior, identificamos quién es la bestia o qué representa la bestia. Yo les pregunto, ¿qué poder en este mundo representa la bestia que se levantó del mar? No cabe duda, lo estudiamos en nuestro tema anterior. Representa el papado católico romano, no la iglesia católica, sino el papado católico romano, que es algo distinto. Es la jerarquía de la iglesia en sí. No estamos hablando de los laicos, estamos hablando de la organización, de la estructura política y religiosa en conjunto. Ahora, vamos a estudiar en esta tarde, ya que hemos identificado a la bestia, la advertencia del mensaje del tercer ángel es: no adores a este sistema, no obedezcas, porque la mayor señal de adoración es obediencia, no adores a este sistema. Pero también el mensaje del tercer ángel nos advierte en contra de adorar a la imagen de la bestia. Por eso necesitamos regresar al capítulo 13, a donde se menciona la imagen de la bestia. En el capítulo 13 aparece una segunda bestia, se levanta de la tierra, y esta bestia hace una imagen de la primera bestia. Así que nos urge, para entender la imagen de la primera bestia, tenemos que entender quién es la bestia de la tierra que hace la imagen de la primera bestia. Así que en nuestro primer tema vamos a identificar la bestia que se levanta de la tierra, que luego hace una imagen a la primera bestia y de la primera bestia. Vamos a Apocalipsis 13 y el versículo 1, a donde, versículo 11, perdón, donde se menciona esta bestia que se levanta de la tierra. Dice: después vi otra bestia que subía de la tierra. Hay un contraste aquí, ¿verdad? La primera bestia subió ¿de dónde? Del mar. Esta sube de la tierra. Vi otra bestia que subía de la tierra y tenía dos cuernos semejantes a los de un cordero, pero hablaba como un dragón. Ahora vamos a hacer la pregunta: ¿en qué se parece un cordero a un dragón?

dragón. En nada. Sin embargo, aquí tenemos una bestia que tiene características de cordero y características de dragón. Dos cuernos como cordero, pero habla como dragón. Es decir, es una bestia esquizofrénica. Es una bestia que tiene doble personalidad. Es una bestia que dice una cosa y hace otra cosa distinta. Quiero que noten que no es que los dos cuernos se quiebran y entonces luego empieza a hablar como dragón. No, habla como dragón mientras que tiene los dos cuernos. Es decir, contradice lo que significan los dos cuernos en la acción. No vive de acuerdo a su profesión. Ahora, el capítulo 13 y el versículo 11 se puede traducir de dos diferentes maneras. Puede leerse así: después vi otra bestia que subía de la tierra, tenía dos cuernos semejantes a los de un cordero, pero hablaba como un dragón. Otra forma perfectamente legítima de leer el texto es: tenía dos cuernos semejantes a los de un cordero y hablaba como un dragón. Es decir, pero hablaba como un dragón, hace un contraste entre los cuernos y el dragón. La expresión "y hablaba como un dragón" significa que mientras tiene los dos cuernos, al mismo tiempo está hablando como un dragón. Es decir, esta bestia es una bestia con un lado positivo. El lado positivo de esta bestia son los dos cuernos como de cordero. El lado negativo de esta bestia es que habla como dragón, contradice lo que significan los dos cuernos. Quiero leerles en la página 178, para los que tienen el manual, en la mitad de la página hay una cita del Conflicto de los Siglos, páginas 495 y 496, a donde Elena White describe esta bestia un tanto contradictoria. Escribió lo siguiente: los cuernos como de cordero y la voz del dragón, del símbolo, indican una extraña contradicción entre lo que profesa ser y lo que practica la nación así representada. ¿Se fijaron? Entre una contradicción entre lo que profesa ser y lo que practica la nación así representada. Solo en flagrante violación de estas garantías de la libertad de la nación es como se puede imponer por la autoridad civil la observancia de cualquier deber religioso. Porque la primera enmienda, vamos a encontrar, dice que el Congreso no puede redactar ninguna ley que establezca religión o que prohíba la libre práctica de la religión. Así que sería una extraña contradicción que una nación que tiene eso en la primera enmienda a su constitución imponga leyes religiosas y le prohíba a la gente que practique su religión. Sigue diciendo la sierva del Señor: pero la inconsecuencia de tal procedimiento no es mayor que lo representado por el símbolo. Es la bestia con cuernos semejantes a los de un cordero, que profesa ser pura, mansa, inofensiva y que habla como un dragón. Ahora necesitamos identificar qué representa esta bestia que se levanta de la tierra. Vamos a analizar varias características que nos ayudarán a saber qué nación está representada por esta bestia que se levanta de la tierra, que contradice en la práctica su profesión. Característica número uno: en el lenguaje profético, una bestia representa ¿qué cosa? Una bestia representa una nación. Quiere decir entonces que esta bestia que se levanta de la tierra tiene que representar a una nación. Ahora eso es bastante general, pero es muy importante empezar con lo que es básico.
Esta bestia que se levanta de la tierra.

tierra es una nación, porque bestias representan naciones. ¿Qué representa el león? Una nación. El oso, una nación. El leopardo, una nación. La bestia terrible, una nación. Es decir, bestias son naciones. Esta debe ser una nación. Segundo, tenemos un interesante detalle cronológico de cuándo se levanta esta nación. Vamos a Apocalipsis 13 y el versículo 10 y luego continuamos enseguida con el versículo 11. Dice el versículo 10, si alguno lleva en cautividad, va en cautividad. Si alguno mata a espada debe ser muerto. Yo pregunto, ¿a qué evento se refiere ese versículo? Lo estudiamos en nuestro tema anterior. ¿Representa lo que pasó con cuál sistema? ¿Con el poder papal en qué año? En 1798. Y luego en el siguiente versículo, inmediatamente después, dice en el versículo 11, después vi otra bestia que subía de la tierra y tenía dos cuernos semejantes a los de un cordero, pero hablaba como un dragón. Esta es la siguiente nación en la cadena profética. Ahora, ustedes han notado que en la cadena profética no hay paréntesis, no hay interrupciones, no se levanta una nación y cae y pasan 200 años y luego se levanta la otra. No, estamos tratando con una cadena que tiene eslabones unidos. Babilonia cae, se levanta Medo-Persia, Medo-Persia cae, se levanta Grecia, Grecia cae, se levanta el Imperio Romano, luego enseguida el Imperio Romano se divide en 10 y luego entonces después de que están completos los 10, se levanta el cuerno pequeño, domina por 1260 años, recibe una herida mortal, es enviado al cautiverio y entonces se levanta la bestia de la tierra. No puede haber 200 años entre cuando cae la primera bestia y cuando se levanta la otra, porque cada bestia se levanta inmediatamente después que cae la anterior. ¿Están conmigo o no? Así que sabemos que esta nación se va a levantar cerca de qué año. Se va a levantar muy cerca del año 1798. Y déjenme decirles que nosotros generalmente ponemos una fecha fija. Pero en realidad Babilonia comenzó su caída y en el 539 fue el golpe final. Lo mismo Medo-Persia decayó en poder y entonces recibió su herida mortal en cierto momento. Pero el proceso de decaimiento ya estaba en camino. Pero decimos que la fecha exacta cuando terminó el proceso de esa nación es 600, en el 539 y en el 331, 168, etcétera. Así que vamos a repasar la cadena profética. Babilonia, Medo-Persia, Grecia, el Imperio Romano. El Imperio Romano se divide en 10 reinos. Luego aparece un cuerno pequeño, arranca 3 de los 10. Predomina ahora sobre todas las naciones de Europa. Gobierna 1260 años. Recibe una herida mortal y enseguida se levanta la bestia que surge de la tierra. Así que sabemos que esta nación va a surgir cerca del año 1798. Característica número 3. Esta bestia surge, y esto es relacionado con lo que estudiamos antes, surge alrededor del mismo tiempo cuando la primera bestia recibió su herida mortal. Ahora quiero ampliar ese punto. ¿Saben ustedes cuál nación fue la primera en establecer relaciones diplomáticas con los Estados Unidos, reconociendo a los Estados Unidos como una nación legítima e independiente? Fue Francia. ¿Y saben en qué año fue? En el año 1798. Es decir, cuando Francia le da la herida mortal al papado, Francia reconoce a los Estados Unidos de América como una nación legítima y establece relaciones diplomáticas con los Estados Unidos. Característica número 4. Todas las bestias anteriores del libro de Daniel se levantaron ¿de dónde? Se levantaron del mar, en medio del ajite del mar.
que significa en medio

de guerras, peleando por ganar la supremacía. El oso acaba con el león, el leopardo acaba con el oso, el dragón acaba con el leopardo. Están peleando por la supremacía. Pero lo interesante es que esta bestia no se levanta del mar. En medio de un lugar donde hay muchedumbres, naciones, lenguas y pueblos, como en el viejo mundo. No, se levanta en un lugar que se llama la tierra. Un lugar escasamente poblado, un lugar distinto que todas las otras naciones que se levantaron del mar, donde había muchas gentes. Ahora quiero leerles una cita que apareció en un periódico de Irlanda, se llama Dublin Nation, en 1850. Un imperio americano está ascendiendo, dice el periodista. Nosotros los isleños, es decir, los irlandeses, no tenemos ni la menor idea de los eventos extraordinarios que, en medio del silencio de la tierra, están añadiendo diariamente al poder y el orgullo de esta nación gigantesca. Hablando de los Estados Unidos. Fíjense que usa la expresión que se levanta en medio del silencio de la tierra. Un periodista, él no está pensando de Apocalipsis 13:11. Sin embargo, usa un lenguaje muy interesante. En 1975, el bibliotecario de la Biblioteca del Congreso de los Estados Unidos, Daniel Burstein, escribió lo siguiente. En realidad fue una charla que dio y luego se escribió. La charla la dio en Londres. Esto es lo que dijo: la fertilidad especial de los Estados Unidos consistía en el hecho de que su territorio estaba vacante. ¿Cuál era la fertilidad de los Estados Unidos? Que se levantó en un territorio que estaba ¿qué? Vacante, con pocos habitantes. Es decir, en contraste con las otras naciones que se levantaron a donde había millones de habitantes, esta bestia se levantó en un lugar escasamente poblado, y no en medio de guerras y tumulto de vientos, sino en medio del silencio de la tierra. La característica número 5 que identifica cuál nación es esta es que en 1798 esta nación estaba recién brotando, no había alcanzado el apogeo de su poder. En realidad, cuando uno lee en Apocalipsis 13:11, donde dice: después vi otra bestia que subía de la tierra, esa palabra subía es muy interesante. Está hablando de una planta que recién está retoñando y saliendo de la tierra. No ha alcanzado su crecimiento mayor todavía, está recién brotando. Es la misma palabra que se usa, por ejemplo, en Mateo 13 y el versículo 7, en la parábola del sembrador, a donde Jesús dijo que ciertas de las semillas cayeron en tierra pedregosa, y la semilla comenzó a brotar, pero luego se secó porque no tenía profundidad de tierra. Es decir, en 1798, los Estados Unidos estaba recién comenzando a surgir o a retoñar. G. A. Townsend, en su libro The New World Compared with the Old, El Mundo Nuevo Comparado con el Antiguo, página 462, escribió lo siguiente en cuanto a los Estados Unidos. Nuevamente un escritor secular. Escribió: como una semilla silenciosa, crecimos hasta llegar a ser un imperio. Hablando de los Estados Unidos, fíjense, dice: como una semilla silenciosa, crecimos hasta llegar a ser un imperio. La característica número 6 es muy interesante. Como mencioné, las cuatro bestias de Daniel 7 se levantaron del mar, donde estaba el mundo civilizado de aquella época. Ahora, si ustedes miran un mapa, van a encontrar algo muy interesante. Las primeras dos naciones de Daniel 7, Babilonia
y Medo Persia son países asiáticos.

Los siguientes dos reinos, Grecia y Roma, son naciones europeas. Es decir,

que queda al occidente de Europa. Y no me digan el Océano Atlántico, por favor, porque ahí no puede haber ninguna nación. No creemos en Atlántida, ¿ok? ¿Qué queda en el otro lado del Atlántico, en el otro lado de Europa, cruzando el mar? Está los Estados Unidos de América. La característica número 7. Antes de surgir esta nación, escuchen bien, antes de surgir esta nación le dio refugio a los que estaban siendo perseguidos en Europa. El territorio le dio refugio a los perseguidos en Europa. Y ustedes dicen, ¿dónde está eso? Está en el capítulo 12. Apocalipsis, el capítulo 12. Y vamos a leer empezando en el versículo 13. Dice, y cuando vio el dragón que había sido arrojado a la tierra, persiguió a la mujer que había dado a luz al hijo varón. Y se le dieron a la mujer las dos alas de la gran águila para que volase de delante de la serpiente al desierto, a su lugar, donde es sustentada por un tiempo y tiempos y la mitad de un tiempo. Ya estudiamos eso, ¿verdad? Los 1260 años. Ahora dice en el versículo 15, y la serpiente arrojó de su boca tras la mujer agua como un río. ¿Qué son las aguas? Está lanzando sus muchedumbres para ahogar a la mujer. Y dice, para que fuese arrebatada o arrastrada por el río. ¿Y quién viene al rescate de aquellos que están siendo perseguidos en Europa durante los 1260 años? Dice, pero la tierra ayudó a la mujer. Y en el capítulo 13 sale una bestia de la tierra, ya se levanta la nación en ese territorio. Así que dice, pero la tierra ayudó a la mujer, pues la tierra abrió su boca y tragó el río que el dragón había echado de su boca. Cesa la persecución porque la tierra, el territorio de los Estados Unidos, le da refugio a los perseguidos durante los 1260 años. ¿Están entendiendo el punto? Hay que buscar entonces una nación que le dio refugio a los hijos de Dios perseguidos en Europa. Característica número 8. A pesar de que esta nación en realidad surgió como una semilla, estaba recién retoñando en 1798, en realidad es una nación que creció drásticamente. Déjenme darles algunas estadísticas. En el año 1701, en todo el territorio de los Estados Unidos había 260 mil habitantes. ¿Cuántos? 260 mil, un cuarto de millón. En 1776, cuando se firmó el Acta de la Independencia o la Declaración de Independencia, había 2,8 millones de habitantes en los Estados Unidos. En 1800, solamente 24 años más tarde, había crecido a 5.236.000 habitantes. 100 años más tarde, en el año 1900, tenía 76.212.000. En 1950, solamente 50 años más tarde, tenía la nación 151.325.000 habitantes. Y hoy por hoy, desde 1950 hasta el año 2018, los Estados Unidos ha crecido hasta tener cerca de 350 millones de habitantes. Ciertamente una nación que comenzó pequeña y aparentemente insignificante, pero ha tomado proporciones inmensas. La característica número 9 es que esta nación iba a ser una potencia política, porque va a obligar a todas las naciones a adorar la primera bestia. Para eso tiene que tener gran influencia política. Es una nación también que tiene gran poderío económico, porque va a prohibir comprar y vender a nivel global. También tiene que ser una nación con gran poderío militar, porque va a sentenciar a la muerte a aquellas personas que no adoren a la imagen de la bestia.
Es decir,

leer el relato, nos damos cuenta que este poder es un poder inmenso en términos políticos, económicos y militares. La siguiente característica es que esta bestia es contemporánea y coexistente con la primera bestia. Es decir, esta bestia que se levanta de la tierra vive o existe al mismo tiempo que la primera. No desaparece la primera, tiene una herida mortal, ahí está. Esta bestia existe al mismo tiempo. Y no solo eso, no solo es contemporánea, sino que es coexistente. Pero la segunda bestia es mucho menor en edad que la primera bestia. Porque la primera bestia gobernó 1260 años. La segunda bestia recién comenzó a retoñar en el año 1798. Y viene junto con esta característica otro punto muy importante. Todas las bestias anteriores conquistaron y acabaron con la nación anterior. El oso acabó con el león. El leopardo acabó con el oso. La bestia espantosa y terrible acabó con el leopardo. Pero esta bestia que se levanta de la tierra no ataca a la bestia anterior, no elimina a la bestia anterior, sino que le ayuda a la bestia anterior a recuperar el poder que perdió. En ese sentido, esta bestia es única en su género, porque las bestias anteriores acaban con la bestia que existía antes, pero esta bestia parece que su destino es ayudar a la bestia del mar que recibió la herida mortal a que se le sane la herida, es decir, le devuelve la espada, por así decirlo. Ahora, ¿qué nación puede estar representada por esta bestia de la tierra? Por las características que hemos mirado, hay una sola nación en el planeta Tierra que puede cumplir esta profecía. Y esa nación es los Estados Unidos de América. Ahora, ustedes notarán, y este es un detalle muy interesante, dice la profecía que esta bestia tiene dos cuernos como de cordero, pero habla como un dragón. Vamos a mirar ese punto por un momento. El dragón aparece por primera vez en Apocalipsis, el capítulo 12. El dragón trata de matar al bebé cuando el bebé nace. ¿Qué representa el dragón allí? Satanás obrando a través de el Imperio Romano. Ahora, luego, en Apocalipsis 12, vamos allí un momentico, en Apocalipsis el capítulo 12, y vamos a leer el versículo 13 nuevamente. Cuando vio el dragón que había sido arrojado a la tierra, persiguió a la mujer que había dado a luz al hijo varón. ¿Quién está persiguiendo a la mujer? El dragón, no olviden esto, muy importante. El dragón está persiguiendo a la mujer, versículo 14. Se le dieron a la mujer las dos alas de la gran águila para que volase de delante de la serpiente al desierto, a su lugar donde es sustentada por un tiempo y tiempos y la mitad de un tiempo. Paremos un momento allí. ¿Quién perseguía a los santos del Altísimo en la profecía de Daniel 7? El cuerno pequeño. ¿Y qué representa el cuerno pequeño? El papado. Pero aquí dice que ¿quién perseguía a la mujer? El dragón. En otras palabras, Satanás persiguió a la iglesia a través de Roma papal. Así que el dragón, cuando primero aparece, trata de matar al niño, es Roma pagana. Luego, Roma papal, que se presenta como un dragón aquí, persigue a la mujer, tiene que huir al desierto. Ahora, cuando dice en Apocalipsis, en el capítulo 13, 11, que esta bestia habla como un dragón, ¿está hablando solo como Satanás? No, porque si Satanás habló como dragón cuando trató de matar al niño, si Satanás obró a través de Roma papal y se presenta como dragón, entonces esta nación que se levanta de la tierra, si dice que habla como un dragón, no solamente está hablando como Satanás, sino que está hablando como ¿qué? Como Roma,
como Roma.

Es decir, va a hacer lo que Roma quiere. Y como yo les mencioné, esta bestia todo lo hace para complacer a la primera bestia. Vamos a anotar eso. En primer lugar, habla como dragón. Y el dragón representa a Roma. Habla, va a hablar como Roma, los Estados Unidos. En segundo lugar, dice en Apocalipsis 13 que esta bestia ejercerá toda la autoridad de la primera bestia. Dice que va a mandar a todos los que están en la tierra a adorar a la primera bestia. Todo lo que hace, lo hace en presencia de la primera bestia. Dice que hace una imagen de la primera bestia. Impone la marca de la primera bestia. Es decir, esta bestia, todo lo que hace es para complacer a la bestia que se levantó del mar. Es para devolverle el poder a la primera bestia que esa bestia perdió cuando recibió su herida mortal. Ahora, todavía no hemos hablado de los dos cuernos como de cordero. Hemos hablado sobre el asunto de que va a hablar como dragón. Es decir, los Estados Unidos va a hablar como Roma. La Roma, el dragón que persiguió durante los 1260 años, el poder papal. Esta nación va a hablar como ese dragón. Va a perseguir a los fieles de Dios. Va a prohibir comprar y vender. Inclusive va a dar un decreto de muerte contra aquellos que no adoren la imagen de la bestia. Y ese tópico sobre la imagen de la bestia lo vamos a cubrir un poco más adelante en esta serie. Pero ¿qué representan los dos cuernos como de cordero o el lado positivo de esta bestia? Bueno, quiero leer una cita que fue escrita por un gran comentarista bíblico de nombre Adam Clark, muy consistente en su interpretación de los dos cuernos. Dice así: así como la bestia con siete cabezas tenía 10 cuernos, y estos cuernos representan los muchos reinos que se aliaron para apoyar a la Iglesia Latina, es decir, al papado, de la misma manera, los dos cuernos que tiene esta bestia que se levanta de la tierra deben representar dos reinos. Pues si los cuernos de una bestia representan reinos en una parte del Apocalipsis, este símbolo también debe representar reinos cuando se usa en forma similar en otras partes del mismo libro. Está diciendo, si cuernos en la cabeza de la bestia, los 10 cuernos representan reinos, pues estos dos cuernos que tiene la bestia que se levanta de la tierra también debe representar ¿qué cosa? Reinos. Pero ahora tenemos un problemita. Ok, los dos cuernos representan dos reinos en los Estados Unidos. Inmediatamente surge la pregunta, ¿acaso en los Estados Unidos hay dos reinos? ¿Acaso esta no es una sola nación? ¿Cómo es que el pastor Bohr dice que los Estados Unidos se compone de dos reinos? Bueno, son dos reinos representados por cuernos como de qué. Por cuernos como de cordero. ¿Y el cordero es símbolo de quién? De Cristo. La palabra cordero se usa 29 veces en Apocalipsis y todas las veces que aparece se aplica a Cristo Jesús. Es decir, que esta bestia se compone de dos reinos. Esta nación se compone de dos reinos. Son los reinos que reconoció Jesús, el Cordero de Dios. Ahora vamos a notar un paralelo para que ustedes vean que los dos cuernos representan reinos dentro de una misma nación. El paralelo más cercano lo encontramos en Daniel, el capítulo 8 y el versículo 3. Daniel 8 y el versículo 3. Está hablando aquí del reino de los medos y los persas. Y dice Daniel: alcé los ojos y miré. Y he aquí un ¿qué? Carnero. Una sola bestia, un carnero que estaba delante del río y el carnero tenía ¿qué? Ah, una sola bestia con dos ¿qué? Con dos cuernos. Y aunque los cuernos eran altos, uno era más alto que el otro y el más alto creció después. Ahora, ¿qué representan estos dos cuernos? Uno más alto que el otro.

Daniel 8 lo dice. Noten el versículo 20. En cuanto al carnero que viste, que tenía dos cuernos, estos son los reyes o los reinos de ¿qué? Los reinos de Media y de Persia. Una nación compuesta de ¿cuántos reinos? Dos reinos. Un carnero que tiene dos reinos. Quiere decir entonces que esta bestia de Apocalipsis 13 debe ser una nación, y en esa nación existen dos reinos como los que reconoció Jesús, porque son cuernos como de cordero. Y por eso tenemos que preguntarnos, ¿cuáles dos reinos reconoció Jesús, el Cordero de Dios? ¿Reconoció Jesús dos reinos? Sí, Señor. Note lo que dice en Mateo 22, 19 al 21. Mateo 22, 19 al 21. Este es el caso del tributo. Le preguntan a Jesús, ¿debemos pagarle taxes a César o no? ¿Debemos pagarle los impuestos a César o no? Ellos querían ponerlo entre la espada y la pared. Porque si Jesús decía que sí, se iba a echar a los judíos encima, porque eso no les gustaba pagar los impuestos. Y si decía que no, se iba a echar a los romanos encima, porque los romanos exigían que se pagaran impuestos. Así que Jesús dio una respuesta evasiva, pero muy importante. Mateo 22, 19. Dijo Jesús, mostradme la moneda del tributo. Y ellos le presentaron, ¿qué cosa? Un denario, que era el jornal de un día de trabajo en los tiempos cuando Jesús dijo esto. Entonces les dijo, ¿de quién es esta imagen? Es decir, ¿de la cara de quién está en esta moneda? Y la inscripción, ¿el nombre de quién? Le dijeron, de César. Y les dijo, dad pues a César lo que es de César y a Dios lo que es de Dios. ¿Cuántos reinos reconoció Jesús, el Cordero de Dios? Jesús reconoció dos reinos: el reino espiritual de la iglesia y el reino temporal de César, el reino civil de César. Jesús lo reconoció. Recuerdan que Pilato le dijo a Jesús, ¿tú no crees que yo tengo poder para soltarte si quiero? ¿Y qué le dijo Jesús? Tú no podrías hacer nada si el poder no te fuera dado de arriba. Es decir, Pilato gobernaba como gobernante civil porque Dios permitió que estuviera allí. Es decir, Dios reconoce el gobierno civil. En Romanos 13 se dice que el poder civil es ministro de Dios para preservar el orden social. Es decir, Jesús reconoció dos reinos: el reino religioso, que es la iglesia, y el reino civil, o el gobierno que debe mantener el orden social. Pero Satanás quería que Jesús tomara las riendas del poder civil y no solamente que fuera el que estableciera el reino de la iglesia. Por eso en el monte de la tentación, escuchen, lo que voy a mencionar es muy solemne. En el monte de la tentación, Satanás le mostró a Jesús todos los reinos del mundo. Y le dijo a Jesús, todos estos reinos, tú no tienes que ir a la cruz a morir, tú no tienes que sufrir en Getsemaní, ya tú sabes lo que te espera. Yo te doy todos los reinos del mundo si tan solo te inclinas por un momento y me adoras. ¿Qué hizo Jesús? Rechazó la oferta de los reinos de este mundo. Pero más adelante, el obispo de Roma, Satanás se los ofreció y los aceptó. Por eso es que es el anticristo, porque el papado aceptó lo que Cristo Jesús rechazó. Jesús dejó muy claro que hay dos reinos legítimos ambos, establecidos por Dios: la iglesia y el Estado. Cuando Jesús estaba ante Pilato, los judíos lo acusaron de proclamarse rey. Pilato lo llevó a sus cámaras por adentro y le preguntó a Jesús, ¿eres tú un rey? Y fíjense lo que Jesús le dijo a Pilato. Juan 18, 36. Respondió Jesús, mi reino no es de este mundo. ¿Cuántos reinos hay entonces? Dos, el de Jesús y el de este mundo. Mi reino no es de este mundo. Si mi reino fuera de este mundo, mis servidores, ¿qué? Mis servidores pelearían para que yo no fuera entregado a los judíos.
pero mi reino no es de aquí. Pilato también entendía que había dos reinos. Pilato lo tenía más claro que los propios judíos, porque cuando los judíos trajeron a Jesús, Pilato le dijo: llévenselo y júzguenlo de acuerdo a la ley de ustedes, de acuerdo a la ley de la iglesia, porque él no ha transgredido ninguna ley de Roma. Pilato reconoció que en el imperio romano había dos reinos: el reino de Jesús espiritual y el reino de él civil. Les costó a los discípulos captar este principio, porque ellos esperaban un Mesías que no solamente dirigía las cosas espirituales, sino que se sentara en el trono e impusiera por la fuerza la religión de los judíos. Esto se discierne por Pedro. Cuando estaba Jesús en el huerto del Getsemaní, vino la guardia al templo a arrestar a Jesús, y cuando estaban por tomar a Jesús, Pedro sacó la espada y le pegó un zarpazo al siervo del rey, al siervo del sumo sacerdote, y le cortó la oreja. Créame, no le estaba tirando a la oreja, le estaba tirando la cabeza, pero le falló la puntería, porque era pescador y no era soldado. ¿Y qué le dijo Jesús a Pedro? Bien hecho, Pedro, defiende mi reino, defiende a tu Mesías. ¿Eso fue lo que le dijo? No, le dijo: Pedro, guarda esa espada, porque el que mata a espada, muere a espada. Las mismas palabras que aparecen en Apocalipsis 13 que estudiamos esta mañana. Ustedes recuerdan que cuando Jesús alimentó a los 5,000, enseguida la muchedumbre, instigada por Judas, trataron de tomar a Jesús por la fuerza para hacerle rey del reino de este mundo. Jesús se desapareció y se fue y se alejó, porque no iba a ser el rey de este reino civil de este mundo. Los discípulos no entendían. Cuando Jesús venía por última vez yendo hacia Jerusalén de Cesarea Filipos, Jesús pide permiso para pasar por algunas aldeas samaritanas, y las aldeas samaritanas mandaron un mensaje a Jesús: no queremos que pases por nuestras aldeas. ¡Oh! Se indignaron Santiago y Juan, los hijos del trueno. Le dijeron al Señor Jesús: ¿cómo se atreven estas aldeas a decir que no puede pasar por allí nuestro Mesías? ¿Quieres que llamemos fuego del cielo para incinerar a esas ciudades? Así tenían ellos en mente que se iba a establecer el reino de Jesús, por la fuerza, tomando las riendas del poder civil. Yo pregunto, ¿es eso precisamente lo que pasó durante los 1260 años? El poder papal usó a los poderes civiles de Europa para perseguir a todo el que no estaba de acuerdo con lo que enseñaba y practicaba la iglesia. Solo tienen que leer los libros de historia y van a saber que es así. ¿Qué clase de reino vino a establecer Jesús? Lucas 17, 20 y 21 dice: ¿cuál reino vino a establecer Jesús? Dice allí: preguntado por los fariseos, ¿cuándo había de venir el reino de Dios? Los fariseos están diciendo: ¿cuándo va a venir ese reino? Claro, ellos están pensando en un reino temporal. Les respondió y dijo: el reino de Dios no vendrá con advertencia. Esa palabra significa con una exhibición de poder. Ni dirán: helo aquí o helo allí. Porque he aquí, el reino de Dios está, y muchas versiones dicen entre vosotros, pero una mejor traducción es: el reino de Dios está en vosotros. ¿A dónde vino a Cristo a implantar el reino? ¿Lo vino a implantar sentándose en el trono, gobernando en asuntos civiles, o vino a implantar los principios de su reino en el corazón del ser humano? En el corazón. Saben que la sociedad nunca se puede arreglar por leyes que impone el gobierno. Mientras más leyes impone y mientras más cárceles abre, más criminalidad hay. Porque la sociedad no se puede cambiar de afuera hacia adentro, tiene que cambiarse de adentro hacia afuera. Permítame leerles esta cita larga del Espíritu Profecía. Leí una porción de esta cita en una de nuestras presentaciones anteriores. Esto se encuentra en el deseo de todas las gentes,
páginas, no tengo la página aquí específicamente, pero ustedes la tienen allí en el manual. Dice

allí, el reino de Dios viene sin manifestación exterior. Está comentando sobre Lucas 17, 20 y 21. El reino de Dios viene sin manifestación exterior. El evangelio de la gracia de Dios, con su espíritu de abnegación, no puede nunca estar en armonía con el espíritu del mundo. Los dos principios son antagónicos. Mas el hombre animal no percibe las cosas que son del espíritu de Dios, porque le son locura, y no las puede entender, porque se han de examinar espiritualmente. Y luego dice ella: pero hoy hay en el mundo religioso multitudes que creen estar trabajando para el establecimiento del reino de Cristo como dominio temporal y terrenal. ¿Quiénes están diciendo eso? En el mundo religioso hay multitudes que están trabajando para el establecimiento del reino de Cristo como ¿qué? Como dominio temporal y terrenal. Desean hacer de nuestro Señor el rey de los reinos de este mundo, el gobernante de sus tribunales y campamentos, de sus asambleas legislativas, de sus palacios y sus plazas. Esperan que reine por medio de promulgaciones legales impuestas por autoridad humana. Como Cristo no está aquí en persona, ellos mismos quieren obrar en su lugar, ejecutando las leyes de su reino. El establecimiento de un reino tal es lo que los judíos deseaban en los días de Cristo. Habrían recibido a Jesús si él hubiese estado dispuesto a establecer un dominio temporal, a imponer lo que ellos consideraban como leyes de Dios y hacerlos los expositores de su voluntad y los agentes de su autoridad. Pero él dijo: mi reino no es de este mundo. No quiso aceptar el trono terrenal. El gobierno bajo el cual vivía Jesús era corrompido y opresivo. Por todos lados había abusos clamorosos, extorsión, intolerancia y crueldad insultante. Sin embargo, el Salvador no intentó hacer reformas civiles. ¿Qué no hizo Jesús? No trató de hacer reformas civiles. No atacó los abusos nacionales, ni condenó a los enemigos nacionales. No intervino en la autoridad ni en la administración de los que estaban en el poder. El que era nuestro ejemplo se mantuvo alejado de los gobiernos terrenales. ¿Y por qué Jesús hizo eso? ¿Acaso si hubiera tomado control de los gobiernos del mundo no hubiera podido mejorar las cosas en el Imperio Romano? Vamos a terminar de leer la cita. Dice: no porque fuese indiferente a los males de los hombres, sino porque el remedio no consistía en medidas simplemente humanas y externas. Para ser eficiente, la cura debía alcanzar a los hombres individualmente y debía regenerar el corazón. Es decir, el mejoramiento de la ciudad, de la iglesia y de la sociedad viene siguiendo el principio de la levadura. ¿Cuántos de ustedes saben hacer pan? Levanten la mano los que hacen pan. Hay varios aquí que hacen pan. Yo les voy a decir cómo yo hago el pan. Un pan delicioso. Lo que yo hago es mezclar todos los ingredientes, la harina y el agua y todo lo demás que le meto en la masa. Lo amaso bien bueno. Entonces cuando está la masa ahí, saco la levadura y le rocío un poquito de levadura encima. Y usted está diciendo: pastor, usted está diciendo que ese pan es sabroso. Eso debe ser una piedra. Hay que hacer una oración para que las piedras se conviertan en pan. ¿A dónde hay que colocar la levadura para que el pan crezca? Adentro de la masa. ¿A dónde hay que colocar los principios del reino de Cristo para que la sociedad sea una sociedad moral?
hay que implantar la

la palabra de Dios en el corazón. Hay que escribir la ley de Dios en las tablas del corazón. Y entonces le va a salir a la gente a hacer el bien. No porque tiene miedo del castigo del gobierno, sino porque por conciencia, porque tiene los principios inculcados en su alma, se van a portar bien. Pero ¿qué es lo que quiere el papado? El papado, convenciendo también a los Estados Unidos, creen que imponiendo leyes, imponiendo estatutos y reglamentos decididos por seres humanos, se va a transformar y a cambiar la sociedad. Están intentando una imposibilidad, porque la sociedad no cambia de afuera hacia adentro, sino de adentro hacia afuera. Ahora, ¿han entendido lo que hemos estudiado? ¿Qué representa esta segunda bestia? Esta segunda bestia representa ¿qué nación? Los Estados Unidos. ¿Cuántos reinos existen en los Estados Unidos? Dos. ¿Cuáles son los dos? La iglesia y ¿qué más? El Estado. La primera enmienda a la Constitución, vamos a encontrar en nuestro siguiente estudio, reconoce la legítima existencia de ambos reinos. La primera enmienda tiene tres cláusulas. La primera cláusula dice que el Congreso no puede hacer ninguna ley que establezca religión. La segunda cláusula dice, ni puede hacer una ley que prohíba la libre práctica de la religión. Y la tercera cláusula garantiza derechos civiles. Las primeras dos cláusulas, derechos religiosos. La tercera cláusula, derechos civiles. La libertad de expresión, la libertad de prensa, la libertad para reunirse pacíficamente y la libertad para exigirle al gobierno que se les haga justicia. Son derechos civiles. Pero lo que sucede cuando el gobierno se entromete con la religión, el resultado ineludible siempre es la persecución de los que no hacen lo que las leyes del poder civil dicen que hay que hacer. Vamos a Romanos 13, ya para concluir este tema. En nuestro próximo tema vamos a continuar con esta línea de pensamiento. Vamos al libro de Romanos, el capítulo 13, y vamos a ver que hay dos formas de cambiar la sociedad. Dice allí, sométase toda persona a las autoridades superiores, que es el gobierno. Porque no hay autoridad sino de parte de Dios, y las que hay por Dios han sido establecidas. De modo que quien se opone a la autoridad, a lo establecido por Dios, resiste, y los que resisten acarrean condenación para sí mismos. Porque los magistrados no están para infundir temor al que hace el bien, sino ¿a quién? Al malo. ¿Para quién existen las leyes? Ah, para el que las desobedece, ¿verdad que sí? Ahí viene el castigo. Ahora dice, ¿quieres pues no temer la autoridad? ¿Quieres no tenerle miedo al gobierno? ¿Qué tenemos que hacer? Haz lo bueno y tendrás alabanza de ella, porque es servidor de Dios para tu bien. Pero si haces lo malo, teme, porque no en vano lleva la espada, pues es servidor de Dios, vengador para castigar al que hace lo malo. Pero luego dice que hay otra forma de pensar en esto. No solamente no debemos hacer lo malo porque tenemos miedo que el gobierno nos va a castigar por lo malo que hicimos. Dice en el versículo 5, por lo cual es necesario estarle sujetos al poder civil. ¿Por qué razón? No solamente por razón del castigo, no solamente porque tenemos miedo de que nos echen a la cárcel, nos confisquen los bienes, de que suframos en prisión. No por eso. El apóstol Pablo dice, hay una razón más elevada que esa. Dice, es necesario estarles sujetos, no solamente por razón del castigo, sino también por causa de la conciencia. Cuando la ley de Dios está escrita en el corazón, cuando la palabra está en el corazón, no se necesitan leyes. No es que las leyes sean malas, pero la gente obedecerá las leyes legítimas del poder civil porque aman a Dios y respetan lo que ha establecido Dios. Así que, en cortas cuentas, esta nación que se levanta de la tierra,

representa a los Estados Unidos, a donde hay dos reinos, el reino de la iglesia y el reino del Estado, no juntos, sino separados, cada uno funcionando en su esfera. Pero lo que va a pasar es que esta nación va a repudiar sus principios y va a hablar como un dragón.

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Hay una frase famosa que dice: no tenemos nada que temer del futuro, excepto que olvidemos el camino por el que el Señor nos ha guiado y sus enseñanzas en nuestra historia pasada. Cuando miramos atrás, podemos ver la mano del Señor guiándonos por los diferentes episodios de la historia de esta tierra, dirigiendo a su pueblo de generación en generación. Desde el principio ha habido una lucha entre el bien y el mal. Esto queda plasmado desde los mismos comienzos del cristianismo, aunque más en particular desde el reinado de Constantino. Constantino introdujo muchas prácticas dentro de la cristiandad que en su origen eran paganas, y así comienza una batalla entre la verdad y el error. Ahora los cristianos no solo tienen que estar alerta a los peligros de fuera, sino que deben preocuparse por los de dentro. La Biblia nos habla de los lobos dentro del rebaño, estos lobos vestidos de cordero que profesan piedad, pero introducen prácticas que no son bíblicas y que, por lo tanto, están corrompiendo a la iglesia. A lo largo de la profecía de los 1260 años, que va desde el 538 al 1798, la Iglesia de Dios estaba en el desierto, acosada, perseguida y marginada. Grupos como los valdenses, en el norte de Italia, lucharon por mantener la luz del Evangelio durante los oscuros siglos de la Edad Media. Desde el siglo XIV y la época de John Wycliffe en adelante, la luz comenzó poco a poco a abrirse en medio de la oscuridad. Se tradujo la Biblia a la lengua del pueblo, lo que supuso una revolución para la iglesia. Conforme la reforma prosperaba, surgieron reformadores como John Huss y Jerónimo en Bohemia, Martín Lutero en Alemania, Zwinglio en Suiza, John Knox en Escocia y Calvino en Francia. Fueron claves a la hora de sostener la verdad en su tiempo, enseñando la belleza de la Biblia como una luz que se esparce. Cada reformador encontraba una verdad, pero sus seguidores no iban más allá de lo que sus maestros habían redescubierto en la Biblia. A principios del siglo XIX, el gran movimiento adventista esperaba el regreso de Jesús, pero no vino. Con lágrimas, esta amarga decepción formó la rama del adventismo, que crecería desde sus humildes orígenes hasta formar la iglesia que hoy es. El desafío de hoy es enseñar la belleza de la palabra de Dios y el amor de Cristo a una sociedad que es indiferente y escéptica, que ignora las realidades bíblicas. Aún hoy se está librando la batalla entre la verdad y el error, el bien y el mal. Ellen White habló con mucha elocuencia acerca de la gran controversia entre Cristo y Satanás a lo largo de la historia, y que aún podemos ver hoy en el día a día. Nos encontramos al final de los tiempos, en los pies de la estatua de Daniel 2, en el umbral de la historia de esta tierra. Si miramos atrás, podemos ver las impresionantes experiencias por las que Dios nos ha conducido, pero el viaje aún no ha terminado. Como pueblo, debemos tener clara nuestra identidad profética y nuestro llamado a llevar el mensaje a todo el mundo. Cuando miramos atrás, vemos que nuestro legado es sólido, pero aún hay una obra por hacer. El Evangelio debe ir a toda nación, tribu, lengua y pueblo. Mateo 24, versículo 14, dice: y será predicado este Evangelio.

del reino en todo el mundo para testimonio a todas las naciones, y entonces vendrá el fin. A pesar de que la Iglesia ha crecido mucho en las últimas décadas y se ha escuchado el mensaje en muchos lugares nuevos, aún hay gran parte del mundo que no ha escuchado las buenas noticias. Aún la Biblia necesita ser traducida y distribuida. Aún se necesitan misioneros en lugares lejanos y también en las grandes ciudades. El mejor momento para la Iglesia y el servicio misionero está aún por llegar. Deben ser predicados los mejores sermones, los mejores estudios bíblicos deben ser dados, el mejor trabajo médico debe ser realizado, las mejores escuelas están aún por crearse. El carácter de Cristo y su amor aún tiene que revelarse por completo en su pueblo. No seas un cristiano desde el sofá de tu casa, no te quedes sin hacer nada. Involúcrate en la obra de Dios para que juntos podamos concluirla.

El día de reposo sabático es como una plataforma sólida con una regularidad inquebrantable que nos devuelve cada semana, nos vuelve al fundamento de todo lo que somos o podríamos ser. Es que estamos tan ocupados, corriendo de un lado para otro, gastando dinero, a la vez ganando dinero, yendo de aquí para allá, a todas partes, y luego llega el sábado y nos reconecta con nuestro fundamento, al punto de partida de todo lo demás. Porque algo que no significa nada para nosotros llega a ser fundamental solo porque Dios lo creó. Con una regularidad incesante y sin excepciones, el sábado aparece silenciosamente en el horizonte y en cada grieta y recodo de nuestras vidas. Porque nos recuerda que cada grieta y recodo pertenece a nuestro Hacedor, aquel que nos puso aquí, aquel que en el principio creó los cielos y la tierra. Un acto que continúa siendo el fundamento irrefutable de toda creencia cristiana, y de que el sábado es la señal irrefutable, modesta e inconmovible. Es un pedacito de eternidad, que viene desde la eternidad, se proyecta hacia la eternidad. Y amados, cuando el paréntesis de tiempo, como lo conocemos ahora, con todos sus males, con todos sus problemas, se cierre para siempre, regresaremos a la eternidad. Ese es tu destino y el mío. Esta semana veremos esta señal en el contexto del pacto del Sinaí. El sábado es más que una mera porción de tiempo, es la promesa de una relación rica y significativa con Dios, símbolo del descanso eterno que Dios ha dado a sus hijos. Es un día en el que dejamos de lado en nuestras vidas, excepto a Dios, dejamos de lado todo lo demás y nos tomamos el tiempo para fortalecer nuestra relación con Él en forma vertical y unos con otros. Es el día que Dios dice, acuérdate. Así que planifiquemos para no llegar un día tarde a nuestra cita con el Creador. Dios dice, acuérdate, para que ese día recibamos su reposo, la bendición y la santificación. ¿Dónde tiene su origen el sábado? ¿Qué evidencia prueba que el sábado existió antes del Sinaí? ¿Qué hace que el sábado sea una señal de pacto tan apropiada? En un momento más regresaré para que juntos abordemos este maravilloso tema.

Comenzaremos con este versículo clave, Éxodo 31, 16. Guardarán, pues, el día de reposo, aquí equivale a sábado, los hijos de Israel, celebrándolo por sus generaciones por pacto perpetuo. Muy a menudo escuchamos la expresión el antiguo sábado judío. Sin embargo, la Escritura es clara en cuanto a que el sábado existía mucho antes de que existiera el pueblo judío. Su origen se remonta a la semana misma de la creación. Vamos a Génesis. El registro bíblico nos dice: y acabó Dios en el día séptimo la obra que hizo, y reposó el día séptimo de toda la obra que hizo. Y bendijo Dios el día séptimo y lo santificó, porque en él reposó de toda la obra que había hecho en la creación. Y el mandamiento lo reafirma. Y dice: porque en seis días hizo Jehová los cielos y la tierra, el mar y todas las cosas que en ellos hay, y reposó el séptimo día. Por tanto, Jehová bendijo el día de reposo y lo santificó. Bueno, aunque Génesis 2:2 y 3 no identifica el séptimo día como el sábado, esta identificación aparece por primera vez en Éxodo 16, 26 y 29. Y sugiere claramente, la frase dice: reposó el día séptimo. La palabra reposó, en hebreo quiere decir sabbat, se llama sabbat, se relaciona con el sustantivo sábado, hebreo de sabbat. Y aquí evidentemente en Génesis 2:2 y 3, enseña el origen divino y la institución del sábado como día de bendición para toda la humanidad. Jesús afirmó en San Marcos,

2:27. El sábado, el día de reposo, aquí equivale a sábado, fue hecho por causa del hombre y no el hombre por causa del día de reposo. O sea que Jesús dice que el sábado fue hecho literalmente para el hombre. Término genérico que abarca a toda la humanidad en su conjunto, en contraposición a los judíos solamente. Desde el principio los mandamientos expresados en relación con el pecado no eran necesarios para Adán y Eva, allí en Génesis 2, porque no existía pecado. Pero por otro lado, veamos lo que nos ha sido revelado por la profetisa de Dios. Y dice así, la ley de Dios existía antes de la creación del hombre, de lo contrario, Adán no podría haber pecado. Esto es lógico, es claro. ¿Por qué Dios descansó el séptimo día? ¿Lo necesitaba? ¿Qué otro propósito podría haber tenido ese descanso? Es que el verdadero propósito del descanso de Dios era brindar un ejemplo divino para la humanidad. La humanidad también debe trabajar durante 6 días y luego descansar el sábado. El teólogo Karl Barth sugirió que el reposo de Dios al final de la creación era parte del pacto de gracia, el que se invitaba a la humanidad a descansar con él y participar en el reposo de Dios. Al día siguiente de la creación del hombre y la mujer, Dios en su amor, sin haber trabajado un solo día, lo llamó a descansar en camaradería, a establecer una comunión íntima con él, a cuya imagen habían sido creados. Y ese compañerismo y esa comunión durarían para siempre. Desde la caída de la humanidad, el sábado ha ofrecido un punto culminante semanal en nuestra vida con el Salvador, en nuestro contacto con Él. O como dice el antiguo himno, que el sábado es como la cumbre de donde vemos nuestra patria celestial. Yo pregunto, ¿cómo responderías a alguien que preguntara cómo ha beneficiado la observancia del sábado tu relación con el Señor? Es una buena pregunta, ¿verdad? Si el sábado nos está haciendo una diferencia, algo está faltando, tiene que haber una diferencia porque es nuestro descanso con Jesús. Vamos ahora al sábado antes del Sinaí. Éxodo capítulo 16, versículos 23 en adelante. Y él les dijo, esto es lo que ha dicho Jehová, mañana es el santo día de reposo, el reposo consagrado al Jehová. Lo que habéis de coser, cosedlo hoy. Y lo que habéis de cocinar, cocinadlo, y todo lo que os sobrare, guardadlo para mañana. Y ellos lo guardaron hasta la mañana, según lo que Moisés había mandado, y no se agusanó ni hedió. Y Moisés dijo, comedlo hoy, porque hoy es día de reposo para Jehová. Hoy no hallaréis en el campo. 6 días lo recogeréis, mas el séptimo día es día de reposo. En él no se hallará. Y aconteció que algunos del pueblo salieron el séptimo día a recoger y no lo hallaron. Y Jehová dijo a Moisés, ¿hasta cuándo no querréis guardar mis mandamientos y mis leyes? Observa lo que revela este relato. Solo podían usar una porción regular de maná por día, pero al sexto día se debía recoger doble porción. No encontraban maná el sábado, o sea que no era el día para ir a buscar el pan de cada día. La porción extra necesaria para el sábado se conservaba intacta desde el sexto día. Pero el maná no se conservaba intacto ningún otro día. Por eso, ¿qué revela esto, hermanos? ¿Qué revela esta historia sobre la santidad del sábado antes de la promulgación de la ley de Dios? Esto existió mucho antes que Dios diese los 10 mandamientos. Dice el doctor Waterman. De hecho, la ecuación del sábado como el séptimo día, la declaración de que el Señor le dio a los israelitas el sábado y el registro de que el pueblo, por orden de Dios, descansó del séptimo día, inequívocamente, todo apunta a la institución primigenia en la creación del sábado. Bueno, esto es claro, hermano, no podemos discutir. Así cuenta la historia, así es como ocurrió, así es como Dios lo dice. Ahora, ¿cuál es el día de preparación para el sábado? El sexto. ¿Qué día de la semana es el sábado? El séptimo día. ¿Qué clase de día debía ser el sábado? ¿El sábado es un día de ayuno? ¿El sábado es una prueba de lealtad a Dios? Sí lo es, porque Dios lo dice. ¿Sabes que tu conocimiento del sábado en la actualidad, a veces nos confundimos un poquito y lo manejamos a nuestra manera, de acuerdo a nuestra concepción, pero ¿en qué medida coincide con lo que enseña Éxodo 16 sobre el sábado?
Es algo para meditar, ¿verdad?

verdad. Cuanto más y más vamos a la palabra de Dios, más y más realineamos nuestra vida y lo que hacemos a lo que Dios nos pide. Ahora vamos a ver cómo el sábado llegó a ser una señal del pueblo de Dios. Éxodo 31:16. Guardarán pues el día de reposo, hay un asterisco allí, aquí equivale a sábado, los hijos de Israel, celebrándolo por sus generaciones por pacto perpetuo. Señales para siempre entre mí los hijos de Israel, porque en seis días hizo Jehová los cielos y la tierra, y en el séptimo día cesó y reposó. Cuatro veces las Escrituras designan al sábado como una señal. Eso está en Éxodo, está en Ezequiel. Y una señal no es un símbolo. En la Biblia el sábado como señal funcionaba como una marca, un objeto o condición exterior destinado a transmitir un mensaje distintivo. Nada de sí, de la señal en sí vinculaba específicamente con el pacto. El sábado era una señal de pacto entre mí y vosotros por vuestras generaciones. Y sabes que eso era así porque Dios lo dijo que así era. Ahora, ¿por qué el Señor usaría el día de reposo como señal de pacto? ¿Qué tiene el sábado que lo hace un símbolo tan apropiado de la relación salvífica con Dios? Todo habla de creación, de posesión, de dueño. Eso es lo que Dios quiere con nuestras vidas y lo que espera de nosotros. Él es nuestro creador, nosotros sus criaturas. Por eso, amados, si recordamos que un aspecto esencial del pacto es que somos salvos por gracia, que las obras no pueden salvarnos, ¿qué tiene el sábado en sí que lo convierte en un símbolo tan bueno de esa relación? En parte lo explica el autor de Hebreos, dice Hebreos 4:1-4, temamos, pues, no sea que permaneciendo aún la promesa de entrar en su reposo, alguno de vosotros parezca no haberlo alcanzado. Porque también a nosotros se nos ha anunciado la buena nueva como a ellos, pero no les aprovechó el oír la palabra, por no ir acompañada de fe en los que la oyeron. Pero los que hemos creído, entramos en el reposo, de la manera que dijo, por tanto juré en mi ira, no entrarán a mi reposo. Aunque las obras suyas estaban acabadas de la fundación del mundo. Porque en cierto lugar dijo así del séptimo día, y reposó Dios de todas sus obras en el séptimo día. O sea que lo fascinante del sábado como señal del pacto de gracia es que durante siglos los judíos han entendido que el sábado es la señal de la redención mesiánica. Veían en el sábado un anticipo de la salvación en el Mesías. Y de paso, amados, el sábado nunca fue el punto de discusión entre los judíos y en los días de Jesús. Aceptaban el sábado, el problema era cómo lo guardaban, ese era el problema. Debido a que entendemos que la redención proviene solo de la gracia, y porque entendemos que el pacto es una alianza de gracia, el vínculo entre el sábado, la redención y el pacto se hace muy evidente. Por lo tanto, contrariamente a la opinión común, el sábado es una señal de la gracia salvífica de Dios, no una señal de salvación por obras, no. ¿Cómo entiendes lo que significa descansar en sábado? ¿Cómo descansas en sábado? ¿Qué hace diferente en ese día que lo convierte en una señal? ¿Alguien que te conoce podría observar tu vida y ver que el sábado es realmente un día especial para ti? No lo hagamos una carga. Es la mayor bendición que Dios nos ha dado. Pero si lo guardamos como Dios pide que lo guardemos. Pero para guardarlo tenemos que amar a Dios primero, ¿verdad? Ahora vamos a ver el sábado como señal de santificación. Éxodo 31:13. En verdad, vosotros guardaréis mis días de reposo, porque señal entre mí vosotros por vuestras generaciones, para que sepáis que yo soy Jehová que os santifico. Considera el aspecto de la señal relacionado con el conocimiento. La interpretación hebrea del conocimiento incluye aspectos intelectuales, relacionales y también emocionales. En este sentido, saber no significa simplemente conocer un hecho. Específicamente cuando estaba involucrado, esto involucraba a una persona, también implicaba mantener una relación significativa con aquel a quien se conoce. Por lo tanto, conocer al Señor significaba tener una buena relación con Él, servirlo, temerlo, respetarlo, creer en Él, confiar en Él y buscarlo, y también invocar su nombre. Además, amados, el sábado tiene un significado como señal de santificación. Implica que Jehová santifica a su pueblo
al hacerlo

Santo. Porque Dios está allí presente. Dice, este es mi día. Y las tres bendiciones, reposo, la bendición y la santificación son nuestras en ese día. Y el proceso de la santificación es tanto la obra del amor redentor de Dios como la obra salvífica y redentora de Dios. La justificación y la santificación son actividades de Dios. Yo, Jehová, que os santifico. Por lo tanto, el sábado es una señal que imparte el conocimiento de Dios como santificador. Lo comenta muy bien mi autora favorita, Elena de White, y dice así en Testimonios para la Iglesia, tomo 6. El sábado fue dado al mundo como señal de que Dios es el Creador. Es también la señal de que es el santificador. Hermosas palabras. Reflexiona sobre el día de reposo y el proceso de la santificación. ¿Cómo puede el Señor valerse de nuestra experiencia de observancia del sábado para santificarnos? Dios lo ha dicho, hermanos, y va a ocurrir. Probemos. Probemos hacer de este sábado un sábado diferente. Entrar al reposo de Dios. Tú sabes bien lo que dice el mandamiento. Lo hemos aprendido de memoria desde pequeños. Éxodo 28. Acuérdate del día de reposo. O sea, aquí equivale a sábado, para santificarlo. El mandato de recordar tiene implicaciones también para el presente. No solo debemos recordar el sábado, sino también debemos guardarlo y santificarlo. Por lo tanto, el sábado tiene importantes implicaciones para nosotros ahora, en el presente. Finalmente, recordar el sábado también nos señala hacia adelante, hacia el futuro. Porque quien se acuerda de guardar el sábado tiene un futuro prometedor, rico y significativo con el Señor del sábado. Su relación del pacto permanece porque persevera en el Señor. Y nuevamente, cuando entendemos que el pacto es una relación entre Dios y la humanidad, el sábado, que puede ser gran ayuda para fortalecer esa relación, adquiere una importancia específica. De hecho, al recordar la creación y a su Creador, el pueblo de Dios también recuerda los misericordiosos actos de salvación de parte de Dios, donde el sábado se considera, en este contexto, una señal de liberación de Egipto y un símbolo de la salvación definitiva que se encuentra en Dios. La creación y la recreación van juntas. La primera hace posible la segunda. Por eso el sábado es una señal que comunica que Dios es el creador del mundo y el creador de nuestra salvación. Comenta nuevamente mi autora favorita, dice, mediante la santificación del sábado debemos demostrar que somos su pueblo. Su palabra declara que el sábado ha de ser la señal que distinguirá al pueblo que guarda los mandamientos. Los que guardan la ley de Dios serán uno con él en la gran controversia comenzada en el cielo entre Satanás y Dios. Este es el mandamiento que está en el centro del decálogo. Allí está el sábado. Y brilla con una magnitud muy especial. Este identifica al Señor del sábado de una manera especial e indica su esfera de autoridad y propiedad. Toma nota de estos dos aspectos específicos. Número uno, la identidad de la deidad Yahvé, o sea, el Señor, que es el creador y por lo tanto quien ocupa un lugar único. Número dos, la esfera de su propiedad y la autoridad, los cielos y la tierra, el mar y todas las cosas que en ellos hay. Y en estos dos aspectos, el mandamiento del sábado tiene las características típicas de los sellos de los documentos de tratados internacionales del antiguo Cercano Oriente. Estos sellos generalmente se encuentran en el centro de los documentos de un tratado y también contienen la identidad de la deidad, generalmente un dios pagano. Y número dos, la esfera de la propiedad y autoridad, generalmente un área geográfica delimitada. Las características del sello, características de un sello, están en la ley de Dios. El sábado brilla con una magnitud muy especial, amados. Viene a ser el sello de Dios y Dios quiere escribir su sello en nuestra mente, en nuestros corazones. Leo este otro párrafo muy hermoso que nos dice: la santificación del Espíritu destaca la diferencia entre aquellos que tienen el sello de Dios y los que guardan un día falso de reposo. Cuando llegue la prueba, se manifestará claramente qué es la marca de la bestia. Es la observancia del domingo. Dios ha establecido el séptimo día como su día de reposo.
De este modo, se traza la distinción entre los

leales y los desleales. Los que desean tener el sello de Dios en su frente deben guardar el día de reposo del cuarto mandamiento. ¿Qué dice en Levítico 19:30? Mis días de reposo aquí que habéis dado guardaréis y mi santuario tendréis en reverencia, yo Jehová. ¿Por qué hay una conexión allí entre el santuario y los días de reposo? Es que es la forma como Dios actúa para salvarnos. Allí se habla de la gracia y el reposo de Dios, el descanso eterno que Dios ha dado a sus hijos. Hagámonos esta pregunta: ¿guardar el sábado me está ayudando a fortalecer mi experiencia con el Señor? Si no es así, ¿qué cambios podemos hacer? En resumen, amados, el día de reposo es una señal del pacto que se extiende hasta el momento de la consumación del plan de salvación. Dios lo ha hecho así y existió antes que nosotros vengamos a este mundo y no podemos cambiar lo que Dios ha establecido. Porque esto rememora la creación y como señal del pacto de gracia nos indica la recreación final cuando definitivamente Dios haga nueva todas las cosas. Y ahora para finalizar, la ley de Dios dice que debemos santificar el día de reposo y que en él no debemos trabajar. Los hebreos se tomaban este mandamiento muy en serio. Los fariseos y demás maestros de la ley enfatizaban que llevar una carga se consideraba trabajo. Y para evitar malos entendidos fueron muy específicos sobre lo que era una carga y comenzaron a colocar leyes, leyes y más leyes alrededor de los 10 mandamientos. Eso fue lo que fue una carga en los días de Jesús y Jesús vino a enseñarles cómo guardar el sábado. Una carga, por ejemplo, era una comida del mismo peso que un higo seco, suficiente vino para mezclar en una copa, suficiente leche para un trago, suficiente miel para poner en una herida, para que se colocaban las heridas, etcétera, etcétera. Y con estas restricciones tan estrictas podemos imaginar las muchas horas que la gente pasaba discutiendo sobre lo que el prójimo debería haber hecho o no en sábado. Ese era el problema, no era el asunto del sábado lo que estaba en cuestión, sino cómo lo guardaban. ¿En qué medida estamos atrapados en baches legalistas similares a veces? O tal vez nos vamos al otro extremo diciendo, no, hacemos lo que queremos, lo que me gozo, lo que está en... No, hermanos, preguntemos al Señor, Señor, ¿qué quieres que haga? Esa es la gran pregunta de un siervo. Pero también, ¿cuáles son los peligros de ser legalista? ¿O cuáles son los peligros de ser totalmente liberales? ¿Significa esto que debemos descartar las normas de la iglesia que no sean puramente bíblicas? Se ha dicho que las enseñanzas, que la enseñanza es falsa si produce una religión que consiste única o principalmente en la observancia de lo externo. ¿Captaste? Puedo repetir. Se dice que una religión es falsa cuando se produce una religión que consiste únicamente en la observancia de lo externo. ¿Cuán difícil es confundir la espiritualidad, nuestra relación con Cristo, con las prácticas religiosas? Bueno, los frutos hablan mucho. El tiempo dice dónde estamos afirmados, si en obras, reglamentos o en Jesús. Y nuestras acciones hablan a quién tenemos en el corazón. ¿Podría existir el peligro de que la iglesia adventista del séptimo día caiga en esa trampa, hermanos, de irse a un extremo al otro? Es lo que el diablo quiere, porque ambos extremos caen en el mismo pozo. En la antigüedad, la observancia sabática por parte de los judíos les ganó una reputación de pereza. Sobre la base de tu observancia del sábado, ¿crees que la gente te considera un observador de la ley o un amante de Dios? ¿Cuál es la diferencia entre estas dos características? ¿Tus prácticas de observancia del sábado se centran en lo que puedes y no puedes hacer? ¿O se orientan en fortalecer tu relación con tu Salvador y con tus prójimos? El nuevo pacto es un acuerdo entre tú y Dios basado en una relación íntima. No lo olvides. Y el sábado es un tiempo de calidad para esta relación, para pasarla con Dios. Entonces, obviamente, la observancia del sábado es importante para la relación del pacto. ¿Cómo podemos restaurar la santidad y el gozo del sábado en el estilo de vida individual y colectivo? Hemos bajado la guardia en muchas cosas, amados. Hemos puesto este como un día común. Y algunos llaman en inglés cristianos 7-Eleven. Son del séptimo día, pero solamente a las 11 de la mañana. Dios nos ayude a tener el sábado en nuestra mente, en nuestro corazón, porque amamos a Dios. La mayoría de

personas religiosas, si se ponen a pensar, ¿admitirán la conveniencia de dedicar un día a la semana a Dios? De hecho, algunos dirán que dedican todos los días a Dios. Sin embargo, ¿cuál es la evidencia de que a Dios le preocupa que honremos no cualquier día, sino el día que Él ha santificado y apartado específicamente para ese propósito? Hermanos, para mí todo lo que me basta es, Dios lo ha dicho, y cuando Dios dice algo es vida para mi vida, y yo elijo aceptar o rechazarlo. En nuestro mundo la gente dedica una gran cantidad de tiempo y dinero a divertirse, a hacer una infinidad de cosas que presumiblemente los ayuda a relajarse. ¿Cómo se puede distinguir el descanso que se supone que disfrutamos en el día de reposo del entretenimiento y la diversión mayormente egocéntricos? Y ahí entra tanto deportes como actividades que regularmente, ahora sí tengo el día para ir a nadar, tengo el día para jugar al fútbol. Hermanos, yo me imagino, ¿qué diría el Señor? Porque, Señor, ¿qué quieres que haga en este día? ¿Es para agradarme a mí o para agradar a Dios? Hay tanto antropocentrismo centrado en lo que nos gusta, pero no hemos preguntado qué le gusta al Señor. Hermanos, Dios en realidad no necesita descansar, pero nosotros sí necesitamos descansar en Dios, en Cristo. Dios no necesita descansar porque esté cansado, pero nosotros, nos dice Génesis, que Dios descansó el séptimo día para enseñarnos a nosotros a descansar en Él. Se nos dice en la Biblia, en Éxodo 31, por ejemplo, que el sábado debe ser una señal de compromiso de Israel y podemos inferir que también con el nuestro, es nuestro compromiso con Dios. Un par de preguntas más. ¿Es posible que podamos observarlo de manera tal que transmita un mensaje contrario al que pretende? Seamos cuidadosos, hermanos, con los extremos de puesta de sol a puesta de sol, especialmente en estas latitudes. ¿Cómo podemos estar seguros de que nuestra observancia del sábado representa los ideales de Dios? Tenemos abundancia de información en la palabra de Dios y en los escritos de su profetisa. Dios nos ayude a entrar verdaderamente en su reposo y que esta sea una señal de que somos sus hijos y Él es nuestro Dios, nuestro Creador. Busquemos a Dios en oración. Padre Celestial, gracias por las bendiciones que nos das. Al darnos tu santa ley, pedimos que estos principios sean escritos en nuestra mente y corazón. Y el sábado específicamente, que nos habla de tantas cosas, de nuestra liberación, que ya no vivimos como esclavos, sino que estamos liberados por Cristo. Que ahora nos espera un futuro glorioso, que tú quieres darnos el descanso. Ayúdanos a entrar y vivir este pacto y no pasar por alto este elemento tan esencial, tan importante del pacto, nuestra relación contigo. Bendícenos, sabemos que lo harás, lo pedimos en el nombre de Jesús. Amén. Bien, es todo el tiempo que tenemos por hoy. Ha llegado el momento de despedirnos una vez más y será hasta el próximo programa de la serie Lecciones de Vida. 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Transfórmate tú mismo en un canal de bendiciones, en un agente de esperanza. Dios te bendiga y recuerda, tú vales mucho para Jesús. Él te ama más de lo que puedes imaginar. Y todos vamos en un viaje en esta vida. Necesitamos una guía, un mapa. Las cosas van a terminar bien si hacemos de la Biblia nuestro GPS y a Jesús nuestro guía. Dios te bendiga. Maranata.

octubre de 1964 será recordado por muchas personas que presenciaron el error cometido por uno de los jugadores del equipo de Vikings en la NFL. El jugador de la defensa, Gene Marshall, corrió por 60 yardas para hacer una anotación en la zona equivocada, en lugar del equipo contrario. Pese a tan terrible equivocación, el equipo de los Vikings ganó ese juego. Esta experiencia me recuerda que en muchas ocasiones, como cristianos, también nosotros llevamos corriendo una carrera, pero vamos en dirección contraria. Sin darnos cuenta, nos podemos acercar más a la zona del enemigo. Confundidos, podemos ir creyendo que vamos correctamente. Sin embargo, estamos haciendo todo lo contrario. Primera de Corintios 10:12 nos dice, el que cree estar firme,

mire que no caiga. No quitemos la mirada del capitán de este juego, Cristo Jesús. Sí, Él es nuestra guía segura a la meta final.

Hola amigos, esta es mi canal Salud para Hoy y soy María José Jamo, nutricionista y educadora de salud. Y en esta ocasión quiero compartirles un estudio que acaba de salir. Fue publicado este año, 2021, y déjenme decirle que es un estudio excelente y quiero que sepan la buena noticia de que este estudio que se publicó en la Revista de Endocrinología Clínica y Metabolismo, ¿ok? ¿Y saben lo que encontraron? Que hay una asociación entre el consumo de fruta y una disminución del riesgo de diabetes. Esto es muy importante porque muchas personas tienen el concepto de que si comen más fruta, eso les va a poner a más riesgo de diabetes. Pero déjenme decirle que lo que encontraron estos estudios, y hay otros estudios que también dicen algo muy parecido. Todo esto lo pueden encontrar, si quieren saber más información, en mi curso. Tengo un curso online que se llama ¿Cómo decirle adiós a la diabetes con la nutrición y el estilo de vida? Y ahí explico con mucho detalle cómo consumir una dieta saludable para reducir la glucosa en la sangre y para revertir la diabetes tipo 2 en la gran mayoría de los casos. También tengo un libro que pueden adquirir en mi página web saludparahoy.com y el libro explica también el estilo de vida que podemos llevar para revertir la diabetes tipo 2, la prediabetes, la resistencia a la insulina. Así que tanto el curso como el libro les pueden dar toda esa información. Pero quiero mostrarles este nuevo estudio que no está en mi curso porque apenas acaba de salir, ¿ok? Y viene a confirmar lo que ya había explicado un poquito en mi curso y en mi libro, y que es lo siguiente: comer fruta no hace daño para personas con diabetes, ¿ok? Al contrario. De hecho, miren, lo que encontraron en este estudio nos dice lo siguiente: que el consumo de fruta, pero no de jugo de fruta, y ahí hay que hacer la diferencia. Jugo de fruta es distinto a comer fruta. La fruta entera es muy diferente al jugo de fruta. Pero comer fruta está, lo que ellos dicen, de la siguiente manera: asociado inversamente a la diabetes tipo 2. ¿Qué significa que está inversamente asociado? Significa que mientras más fruta la persona come, menos riesgo tiene de tener diabetes. Y este estudio no es un estudio pequeño. Se hizo en Australia con 7.675 personas. No es un estudio pequeño, no es un estudio aquí que digamos, ah, bueno, lo hicieron así con un método no muy bueno. No, no, no, esto fue un estudio muy bien hecho con muchas personas y lo que encontraron fue lo siguiente, que comparando las personas que comían menos fruta con las que comían una cantidad moderada de fruta, los que consumían más fruta tenían 36% menos riesgo de tener diabetes en los siguientes 5 años. Y eso lo encontraron después de ajustar otras variables. O sea que no es que hayan habido otras razones, sino que ellos ajustaron los datos de una... Son estrategias de la estadística, ¿verdad?, que ellos utilizan para ajustar estas variables que podrían estar confundiendo los resultados. Ajustaron tanto factores dietéticos como de estilo de vida. Y encontraron que la conclusión fue la siguiente, que una dieta que incluye frutas, pero no jugo de fruta, ayuda a mitigar el riesgo de diabetes tipo 2. Por lo tanto, que se nos quede bien claro esto, consumir fruta no es peligroso para diabéticos, al contrario. Y de hecho, en el curso online hablo de otros estudios, por ejemplo, estudios que se han encontrado que se hacen con los berries, o sea, las frutos rojos como las frutillas o fresas, las frambuesas, las moras, los arándanos, ese tipo de fruta, cómo ayuda a bajar la glucosa. Eso lo puedes encontrar en mi curso. Y en general, como las frutas en realmente, cuando han hecho otros estudios comparando a personas que comen poca fruta y mucha fruta, que las personas que comen más fruta no tienen riesgo más alto ni de diabetes ni de subir de peso. Así que este estudio que acaba de salir, que acaba de ser

publicado viene a confirmar eso que ya sabíamos, pero nos da más confirmación. Eso es lo importante de la ciencia, que quiero que recordemos, que lo importante no es basarnos en un estudio o dos estudios, no. Lo importante es la preponderancia de la evidencia científica. Entonces, cuando te digan un estudio dice, asegúrate que hayan otros estudios parecidos y que digan lo mismo. Y eso confirma que realmente hay muchos estudios que han mostrado esos resultados. O cuando te den un estudio y que sea lo que llaman los científicos un meta-análisis o una revisión sistemática, entonces podemos confiarnos de que eso realmente es buena evidencia científica, porque quiere decir que ellos tomaron muchos estudios y compilaron todos los resultados para hacer una conclusión. Entonces, la buena noticia es que no necesitamos reducir las frutas, al contrario, consumir una dieta basada en plantas que incluya frutas, vegetales, granos integrales, legumbres y un poquito de frutos secos oleaginosos alimentos altos en grasa como los aguacates o paltas, pero poquito. Esa es una dieta ideal para reducir la glucosa, revertir la diabetes, prediabetes, resistencia a la insulina, bajar el colesterol, bajar la hipertensión y, bueno, todas las enfermedades crónicas, la mayoría por lo menos. Así que espero que esto sea confirmación de que una dieta saludable es la mejor. Muchas gracias. 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Muchas gracias y nos vemos pronto.

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1: Queridos amigos, hermanos que nos están viendo a través de este canal en todo habla hispana, hoy vamos a continuar nuestra temática acerca de lo que es la sanidad. Y vamos a continuar viendo y estudiando si hay sanidad en Jesús. Es importante que nosotros comprendamos y entendamos cómo es que hay sanidad en Jesús, cómo es. Porque nosotros habíamos visto, ¿no es cierto?, que la sanidad que nos ofrece Cristo no solamente es física, es mental y es espiritual. Es importante hoy en día que nosotros podamos hacer una evaluación de lo que es nuestra salud mental. Creo que el índice médico del mundo entero nos está diciendo de que hay demasiada cantidad de personas que, aunque son funcionales, no tienen salud mental. Y hoy vamos a ver acerca de eso. ¿Qué nos dice la Biblia acerca de eso? En Isaías capítulo 53, versículos 3, 4 y 5, dice así el versículo: despreciado y desechado entre los hombres, varón de dolores, experimentado en quebranto, y como que escondimos de él su rostro, fue menospreciado y no lo estimamos. Está hablando de Cristo. El versículo siguiente dice: ciertamente Cristo llevó nuestras enfermedades, sufrió nuestros dolores, y nosotros lo tuvimos por azotado, por herido de Dios y abatido. Mas él, herido fue por nuestras rebeliones, molido por nuestros pecados. El castigo de nuestra paz fue sobre él, y por su llaga fuimos nosotros sanados. Estos versículos realmente son una ciencia de la sanidad en Cristo, y lo vamos a analizar de esta manera. Ustedes saben de que Cristo cargó para cada uno de nosotros los pecados. Él cargó con los pecados del mundo, ¿verdad? Aunque él no pecó, pero los cargó, ¿no es cierto? Por eso es que nosotros podemos entregarle a él nuestros pecados para que él, ¿no es cierto?, nos dé la libertad.

libertad nos dé el perdón y seamos libres de culpa. Eso en cuanto al pecado. Pero en cuanto a lo que es el daño mental, quisiera hacer ahora sí un análisis. Aquí dice que Jesús fue despreciado, fue desechado. Por eso hemos puesto en negrillas. ¿Qué cosas sufrió Jesús mentalmente? Mentalmente, porque estos son heridas mentales. Despreciado, desechado, varón de dolores, quebranto, fue quebrantado emocionalmente. Escondimos de él su rostro, es decir, lo negamos, apartamos de la vista. Fue menospreciado y no lo estimamos. ¿Cómo creen que se siente una persona o un joven cuando le podría suceder alguna de estas cosas? Alguno de estos, de esas heridas, porque son heridas que lastiman. Y vamos a ver en el diccionario lo que quiere decir despreciado. Es un sentimiento negativo causado por una persona a otra a la que se considera indigna, inferior o rechazable. No dar aprecio o valor a alguien. ¿Han sufrido esto? ¿No es parte del bullying famoso que sufren los muchachos, los niños, los jóvenes y aún los adultos? Es despreciado. ¿Te has sentido despreciado alguna vez? Jesús estuvo. Eso pasó Jesús. Eso sintió Jesús no una vez, muchas veces a través de todo su ministerio y más aún cuando él tuvo que estar en la cruz. Desechado, ¿qué quiere decir? Excluir o excluido, desestimado, menospreciar a alguien. Eso sintió Jesús, fue desechado por su propia gente, por su propio pueblo al que vino él para poder darles todo lo mejor. Cargó dolores. ¿Qué significa los dolores? Es una sensación aflictiva de una parte del cuerpo, sea física o sea mental, por causa interior o exterior a uno. Es decir, Jesús sufrió sensación aflictiva, sintió lo que es el ser despreciado, sintió en carne propia lo que es ser desechado, sintió en carne propia lo que es el dolor de lo que es el rechazo. Y también fue quebrantado emocionalmente. Por eso dice, ¿qué es el quebranto? Es el desaliento, es el decaimiento, es la falta de fuerzas. ¿No es cierto? Es como cuando uno realmente tira la toalla porque no puede más. Eso sintió Jesús. Y lo podemos imaginar pálidamente. Ahora vamos a pasar a un texto que dice en el Espíritu de Profecía. Y miren ustedes cuán humano era él. Dice, el corazón de Cristo se llenaba de pesar cuando veía que alguien se apartaba de él. Lo dejaba, lo abandonaba, porque sabía que la fe en su nombre y en su misión era la única esperanza del hombre. Incluso, aunque eso le perjudicaba a la persona misma, él que dice, sufría, se llenaba de pesar. Nadie en el mundo jamás anheló con tanto fervor que se le apreciara y se le brindara amistad como Cristo. ¿Se dan cuenta, hermanos, cómo ustedes alguna vez han sentido que anhelan que los aprecien, que los valoren? Todos necesitamos eso, ser valorados, ser apreciados. Jesús sintió eso con tanto fervor que le brindaran su amistad. Y no lo hicieron porque al final lo abandonaron y lo dejaron solo. Después que él hizo tanto, dejó el cielo, dejó los atrios celestiales para venir aquí a ofrecer su vida, a ofrendarse como sacrificio por cada uno de nosotros. Por eso, ¿qué dice? Qué interesante. Tenía, ¿qué? Hambre de simpatía. Su corazón estaba lleno de un deseo ardiente de que los seres humanos apreciaran el don de Dios al mundo y lo honraran creyendo en sus palabras y alabándolo. Él fue tan humano como nosotros, por eso es que él sintió todos estos dolores mentales y emocionales, para que nosotros podamos encontrar en Cristo una persona que nos entiende cuando uno siente ese dolor mismo. Vamos a ver ahora, dice en Mateo 27, en los versículos 26, 28, 29 y 30, dice lo siguiente.
cuando Jesús fue apresado.

después de que Pilato se lavó las manos, ¿qué dice? El 26. Habiendo azotado a Jesús, le entregó para ser crucificado. Lo azotaron. Esto ya son heridas físicas. Lo azotaron. Y esos azotes no era cualquier azote, era tremendos azotes que desgarraba la piel, como dice. Lo desnudaron y le echaron encima un manto de escarlata. Y dice, desnudándole. Aquellas personas que tenían que custodiarlo, ¿no es cierto?, abusaron de él, porque es un abuso desnudar a alguien contra su voluntad, es un abuso. Entonces Jesús sufrió ese tipo de abuso, deshonrándolo, dejándolo desnudo. ¿A quién le gusta estar desnudo y delante de la gente? Eso es un dolor emocional, es una herida emocional, mental. Luego dice, y pusieron sobre su cabeza una corona tejida de espinas. Qué dolor físico. Pero también dice Satanás quería que le duela la mente, que le hiera no solo la frente, sino la mente, porque eso significaba todos esos aguijones que Jesús, que Satanás le hizo escuchar, todos los insultos, todo el desprecio, todo lo que a él le hicieron. Por eso dice, incluso que lo escupieron, escupiéndolo tomaban una caña y le golpeaban la cabeza. Hermanos, Jesús sufrió todo eso, mental, física, emocional, ¿no es cierto? Y espiritualmente, porque él veía el conflicto entre el bien y el mal, entre las fuerzas satánicas y él. Ese conflicto, hermanos, ese dolor emocional es el que ahora va a hacer que yo pueda entregarle a él mis heridas emocionales que puedo arrastrar de la infancia, de la juventud o de la adultez. Por eso dice, por su llaga fuimos nosotros sanados. Por esa llaga emocional, mental y física. Dice, el amor de Cristo infunde a todo nuestro ser, es un poder vivificante. Da salud a cada uno de los órganos vitales. ¿A qué? A la mente. El amor que Cristo infunde en todo nuestro ser es un poder que vivifica.

0: estos dolores que me hirieron en mi niñez o en mi juventud. ¿No es cierto? Por eso dice, al cerebro, al corazón y los nervios, por medio de las energías más potentes de nuestro ser, la tristeza, la ansiedad, la angustia, que es el resultado de esas heridas donde no tenemos nosotros más que llevarlos a los pies de Cristo. Por eso es que si dejamos que Jesús sane nuestra mente, entonces habremos ganado la batalla de la fe, porque la batalla final en este tiempo es una batalla mental. Es una batalla mental donde Satanás nos quiere poner, ¿no es cierto?, el cristal que él quiere hacernos ver. Tú fuiste herido, tú no sirves, tú no puedes, tú no podrás, tú no lograrás. Y Jesús, ¿qué nos dice? Entrégame a mí tus heridas. Entrégame a mí tu mente, para que entonces tu mente sea sanada por mi amor, porque yo pasé eso y peor que tú. Y te aseguro que yo te sanaré, te daré la victoria. Y la mente, ¿no es cierto?, la batalla de la fe, porque eso es creer en Jesús, creer que Jesús me va a sanar, y eso va a ser una realidad en mi vida. Deseo, es mi oración, que sea para ti la sanidad de tu mente, porque todo lo que de aquí en adelante se va a librar entre el bien y el mal va a ser en nuestra mente. Y deseo que tú seas victorioso. Que el Señor te guarde.
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2: En nuestros videos anteriores, hemos demostrado que la Biblia enseña que la muerte implica la desintegración total del ser. Pero entonces, ¿qué esperanza hay luego de la muerte? Si lees la Biblia, verás que Jesús, en su omnipotencia, comparó la muerte con un sueño.

0: mejor tanto el estado de los muertos como cuál es nuestra esperanza ante la muerte. Presta mucha atención.
1: Había un hombre enfermo, Lázaro de Betania, del pueblo de María y de su hermana Marta. Las hermanas enviaron a decir a Jesús: Señor, el que tú amas está enfermo. Al oír esto, Jesús dijo: Esta enfermedad no es mortal, es para la gloria de Dios, para que el Hijo de Dios sea glorificado por ella. Jesús quería mucho a Marta, a su hermana y a Lázaro. Sin embargo, cuando oyó que éste se encontraba enfermo, se quedó 2 días más en el lugar donde estaba. Después dijo a sus discípulos: Volvamos a Judea. Y agregó: Nuestro amigo Lázaro duerme, pero voy a despertarlo. Sus discípulos le dijeron: Señor, si duerme se curará. Ellos pensaban que hablaba del sueño, pero Jesús se refería a la muerte. Entonces les dijo abiertamente: Lázaro ha muerto. Y me alegro por ustedes de no haber estado allí, a fin de que crean. Vayamos a verlo. Cuando Jesús llegó, se encontró con que Lázaro estaba sepultado desde hacía 4 días. Betania distaba de Jerusalén solo unos 3 kilómetros. Muchos judíos habían ido a consolar a Marta y a María por la muerte de su hermano. Al enterarse de que Jesús llegaba, Marta salió a su encuentro, mientras María permanecía en la casa. Marta dijo a Jesús: Señor, si hubieses estado aquí, mi hermano no habría muerto. Pero yo sé que aún ahora Dios te concederá todo lo que pidas. Jesús le dijo: Tu hermano resucitará. Marta le respondió: Sé que resucitará en la resurrección del último día. Jesús le dijo: Yo soy la resurrección y la vida. El que cree en mí, aunque muera, vivirá. Y todo el que vive y cree en mí, no morirá jamás. ¿Crees esto? Ella le respondió: Sí, Señor. Creo que tú eres el Mesías, el Hijo del Dios vivo, el que debía venir a este mundo. Después fue a llamar a María, su hermana, y le dijo en voz baja: El Maestro está aquí y te llama. Al oír esto, ella se levantó rápidamente y fue a su encuentro. Al verlo, se postró a sus pies y le dijo: Señor, si hubieses estado aquí, mi hermano no habría muerto. Jesús, al verla llorar a ella y también a los judíos que la acompañaban, conmovido y turbado, preguntó: ¿Dónde lo pusieron? Le respondieron: Ven, Señor, y lo verás. Y Jesús lloró. Los judíos dijeron cómo lo amaba, pero algunos decían: Este que abrió los ojos al ciego de nacimiento, ¿no podría impedir que Lázaro muriera? Jesús, conmoviéndose nuevamente, llegó al sepulcro, que era una cueva con una piedra encima, y le dijo: Quiten la piedra. Marta, la hermana del difunto, le respondió:
2: Señor, huele mal. Hace 4 días que está muerto.
1: Jesús le dijo: ¿No te he dicho que si crees, verás la gloria de Dios? Entonces quitaron la piedra. Y Jesús, levantando los ojos al cielo, dijo: Padre, te doy gracias porque me oíste. Yo sé que siempre me oyes, pero lo he dicho por esta gente que me rodea, para que crean que tú me has enviado. Después de decir esto, gritó con voz fuerte: ¡Lázaro, ven afuera! Y el muerto salió con los pies y las manos atadas con vendas y el rostro envuelto en un sudario. Jesús les dijo: Desátenlo para que pueda caminar.
0: Esta hermosa historia nos demuestra cuán sencillo es para Dios resucitar a los muertos. Tan simple como pronunciar su nombre y decirle: Ven fuera, vuelve a la vida. ¿Cuánta paz además da saber que nuestros seres queridos descansan en el sueño de la muerte? Ya no gozan, pero tampoco sufren. Duermen. Dormir el sueño de la muerte aporta 2 ideas. La primera es un estado

0: de inconsciencia total. La segunda es que si los que duermen despiertan, los muertos también volverán a la vida. ¿Te has puesto a pensar la contradicción que existe entre el concepto de la inmortalidad del alma y el de la resurrección de los muertos? ¿Cuál sería el sentido de la resurrección si las almas ya estuvieran gozando con Dios? Jesucristo fue muy claro con respecto a esto. Él dijo:
1: He bajado del cielo no para hacer mi voluntad, sino la de aquel que me envió. La voluntad del que me ha enviado es que yo no pierda nada de lo que Él me dio, sino que lo resucite en el último día. Esta es la voluntad de mi Padre, que el que ve al Hijo y cree en Él tenga vida eterna, y que yo lo resucite en el último día.
0: Toda la esperanza del cristiano descansa en la promesa de la resurrección en el día final, cuando Cristo venga a buscar a sus escogidos. Pero hasta que los muertos no resuciten, el muerto, muerto está. Marta había entendido muy bien esta enseñanza. Por eso dijo: sé que resucitará en la resurrección del último día. Y Pablo enseñó exactamente lo mismo.
1: No queremos, hermanos, que vivan en la ignorancia acerca de los que ya han muerto, para que no estén tristes como los otros que no tienen esperanza. Porque nosotros creemos que Jesús murió y resucitó. De la misma manera, Dios llevará con Jesús a los que murieron con Él. Queremos decirles algo, fundados en la palabra del Señor. Los que vivamos, los que quedemos cuando venga el Señor, no precederemos a los que hayan muerto. Porque a la señal dada por la voz del arcángel y al toque de la trompeta de Dios, el mismo Señor descenderá del cielo. Entonces primero resucitarán los que murieron en Cristo. Después nosotros, los que aún vivamos, los que quedemos, seremos llevados con ellos al cielo, sobre las nubes, al encuentro de Cristo. Y así permaneceremos con el Señor para siempre. En un instante, en un abrir y cerrar de ojos, cuando suene la trompeta final, porque esto sucederá. Los muertos resucitarán incorruptibles y nosotros seremos transformados.
0: Esta promesa es para ti, que guardas tus amados tesoros en la tumba silenciosa, para que te consueles y para que no estés triste como los otros que no tienen esperanza, porque
1: se acerca la hora en que todos los que están en las tumbas oirán su voz y saldrán de ellas. Los que hayan hecho el bien resucitarán para la vida. Los que hayan hecho el mal resucitarán para el juicio.
0: Esta esperanza también es para ti, que tienes una enfermedad terminal. Acepta a Jesús y recibe el perdón de Dios. Y podrás decir como Job:
1: yo sé que mi Redentor vive y que al fin se levantará sobre el polvo. Y después de deshecha esta mi piel, aún he de ver en mi carne a Dios, al cual yo tengo de ver por mí, y mis ojos lo verán, y no otro.
0: Y como David, cuando dijo:
1: en cuanto a mí, veré tu rostro en justicia. Estaré satisfecho cuando despierte a tu semejanza.
0: La Biblia es muy clara cuando dice que el muerto vuelve al polvo de la tierra y que allí descansa hasta el gran día final. Es cosa sencilla para Dios, que guarda el original de nuestro código genético y tiene un backup de nuestro cerebro, volver a la vida a los seres por Él creados. Sin embargo, el diablo te presenta un abanico de engaños basados en la inmortalidad del alma. Vos elegís a quién creer.
2: 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Que Dios te bendiga
0: y hasta la próxima.

figuras geométricas cuadradas, espirales, líneas onduladas, figuras zoomorfas de pumas, víboras, representaciones astrales, nichos, piscinas y asientos, todos tallados en alto y bajo relieve en una gigante roca. Es considerada la roca esculpida más grande del mundo, tallada hace más de 700 años atrás. ¿Quiénes fueron sus creadores? ¿Qué representa todo esto? ¿Cuál era el fin de todo este impresionante arte sobre piedra?

A tan solo 120 kilómetros de la ciudad de Santa Cruz de la Sierra, Bolivia, se encuentra la roca tallada más grande del mundo, denominado el Fuerte de Samaipata. Está dividido en tres áreas principales, pero el área más impresionante es esta área de ceremoniales. Esculpida sobre una cadena rocosa a 1950 metros sobre el nivel del mar. Tiene 200 metros de largo y 60 de ancho. Es impresionante. Por eso este lugar fue reconocido como Patrimonio de la Humanidad por la UNESCO en 1998. Hoy día atrae a centenas de turistas diariamente de todas partes del mundo. Pero la gran pregunta es, ¿quiénes fueron los autores de este arte en piedra? ¿Qué representa todo esto? La historia cuenta que este fuerte, originalmente, era una especie de templo o lugar de rituales del imperio incaico en la época precolombina, antes del siglo XIV después de Cristo. Época en que el imperio inca del occidente se expandía hacia el oriente boliviano. Los incas establecían templos o lugares de rituales en sus conquistas como señal de posesión. Pero los incas llegaron solo hasta aquí, porque a partir de aquí gobernaban los nativos chané, los mojocoyas y los chiriguanas, y ellos fueron los que detuvieron el avance inca, haciéndolos retroceder. Se dice también que los nativos chané dejaron en este lugar sus registros rituales. Lo cierto es que casi todas las culturas nativas de América, como los mayas, los aztecas, los incas, los chiriguanos y otros, tenían algo en común. Eran politeístas. Tenían una gran variedad de dioses y diosas asociadas a la naturaleza, como la adoración al sol y a la tierra, por ejemplo. El equinoccio y solsticio del sol en varias culturas hasta hoy son días de veneración. Por ejemplo, los mayas en esos días agradecían a los astros dioses por el buen inicio de las siembras y la cosecha. Los romanos, por su parte, celebraban el día del sol Invictus. Así, de manera similar, los babilonios, los egipcios, las tribus nórdicas veneraban al dios Sol. Y Sudamérica no fue la excepción. Aquí en este lugar, esta figura tallada, conocida como el Puma, una representación de los felinos, apunta exactamente a la salida del sol en el día 21 de junio, fecha del solsticio de invierno. También apunta al sol el 22 de diciembre, fecha del equinoccio. De hecho, todos los años aquí llegan miles de turistas para participar de la celebración ritual del solsticio de invierno. ¿Coincidencia de culturas? Por supuesto que no. El sistema de adoración al sol es exactamente opuesto a Dios. El profeta Ezequiel, hace 2500 años atrás, vio en visión a 25 varones adorando. Le daban la espalda al templo de Jehová y sus rostros estaban hacia el oriente adorando al sol. El culto al sol es un sistema de adoración totalmente opuesto a Dios. Entonces, detrás de todo un sistema de adoración contra Dios, estuvo siempre el príncipe de este mundo, Lucifer. Otra diosa a quienes adoraban muchas culturas, incluyendo la cultura inca, era la diosa Pacha. En el idioma originario significa tierra. De ahí el término Pachamama, que traducido al español es madre tierra. Le suena familiar, ¿verdad?

hay estos canales tallados en bajo relieve que conectan con otras figuras, conecta con los nichos también. Sirvió para drenar las ofrendas líquidas o la sangre de animales que se ofrecían en sacrificios a las deidades. Las culturas andinas creían en la reciprocidad con los dioses. Ellos ofrendaban y sacrificaban a los dioses y ellos les retribuían por su ofrenda. En el sistema de adoración a Dios, la cultura de la reciprocidad para con Dios es totalmente opuesto a la cultura inca. En el Evangelio de San Mateo capítulo 16, 26, Jesús pregunta, ¿qué podrá dar el hombre a Dios a cambio de su alma? Pablo dice en Romanos 3, 23 que nada puede dar el hombre porque está destituido de la gloria de Dios. En el reino de los cielos, Dios no puede recibir nada en reciprocidad del hombre como para que Dios le salve. La salvación es enteramente por gracia. Es un regalo de Dios que viene por fe. Dice Efesios capítulo 2, verso 8 y 9. Es por misericordia que el hombre recibe bendiciones. Sigamos conociendo esta impresionante obra de arte tallada en piedra. Aquí hay muchas figuras geométricas como estas. Líneas onduladas, que representa la conexión con la Pachamama o Madre Tierra, representa la fertilidad y el agua. Estas líneas rectas que ustedes ven simbolizan la conexión con el mundo de los dioses, la rectitud y el orden. Todo este conjunto de figuras esotéricas expresaban, entre otras cosas, la fe de los incas, sus creencias y su sistema de adoración. Pero yo me hago esta pregunta, ¿dónde estaba Dios en la época en que los incas establecieron este sistema de adoración pagana? Parece algo ilógico, pero hay evidencias que los incas sí sabían de un Dios supremo. Ellos adoraban a la Madre Tierra, la concebían como un Dios. Por eso, en reciprocidad, ellos ofrecían a la Tierra sacrificios de sangre y animales en gratitud por todo lo que recibían durante el año. Sigo preguntándome, ¿ellos no conocían a Dios? Plenamente no. La historia dice que el cristianismo o el conocimiento acerca del Dios bíblico llegó a América junto con la colonización, es decir, a partir del año 1492. Pero en realidad ellos ya tenían conocimiento del Dios verdadero mucho antes de la llegada de Colón a América. Pero al parecer no lo aceptaron. Estas culturas datan de miles de años atrás. Si ellos conocieron a Dios recién desde 1492, significa que vivieron por muchos siglos en completa ignorancia respecto a Dios. Entonces, ¿cuál sería el destino de los millones de nativos que murieron sin conocer a Dios? ¿Ellos descansaron sin haber tenido la oportunidad de conocer a Dios? No, claro que no. Eso sería injusto por parte de Dios, porque la Biblia dice en Hechos capítulo 10, verso 34, que Dios no hace acepción de personas. Ellos sí sabían de Dios, conocían muchas cosas del Dios de la Biblia antes de la llegada de Colón a América. En Romanos capítulo 10, verso 14 dice, ¿cómo creerán en aquel de quien no han oído y cómo oirán sin haber quien les predique? Entonces ahora la gran pregunta es, ¿quién les predicó a ellos antes de 1492? ¿Cómo ellos sabían de Dios? Dios tiene varias formas de revelarse. Una es a través de sus instrumentos humanos, tal como dice Romanos 10:14. La Biblia es el primer medio de revelación divina. Es una revelación especial. Pero hay la revelación general, que incluye la creación, la gracia común, la providencia y la conciencia. Permítame explicarle a grandes rasgos. Primero, Dios también se revela al ser humano a través de la creación, a través de la naturaleza. Dice Salmos capítulo 19, verso 1 y 4, que de por sí los cielos y la tierra hablan de la gloria de Dios. Y los nativos de América, tanto los chanés como los incas, los aztecas y todas las culturas de América, estudiaban con mucho interés a los astros, a sus movimientos, estudiaban a los animales, a la naturaleza. Esta roca tallada es conocida también como el Peñón de las Estrellas.

estrellas. Se dice que este espacio también era utilizado como un centro de observación astronómica. Observen esta hermosa naturaleza que rodea este lugar. Montañas, bosques, unas maravillas naturales que solo pueden hablar en favor de su creador. En Romanos capítulo 1, 19, el apóstol Pablo dice que todos los atributos de Dios, como su poder eterno y su deidad, han sido visibles y conocidos en la naturaleza, en todos los tiempos desde los días de la creación. El apóstol Pablo nos está diciendo que Dios se reveló a sí mismo y se hizo conocer incluso entre las culturas más paganas a través de la naturaleza. En Isaías capítulo 6, verso 3 dice que toda la tierra está llena del conocimiento o de la gloria de Dios. La naturaleza es un testimonio claro de que Dios existe. La creación glorifica a Dios. En ese contexto, debemos suponer que los incas, antes de la llegada de los españoles, tuvieron suficiente revelación como para conocer al Dios de la naturaleza. Otro medio de la autorrevelación divina se llama la gracia común. ¿Y qué es la gracia común? La misma Biblia lo explica. Dios es un Dios para todos. Dice el Salmo 65:9 que Dios visita la tierra y la riega sin tomar en cuenta si lo adoran o no. Ese es el Dios eterno. En Mateo capítulo 5:45 dice que hace llover sobre malos y buenos por igual, que hace salir el sol sobre los justos e injustos. Ese es el amor de un Dios que a pesar de todo ama a sus criaturas. Esa es la gracia común. Esta gracia era muy clara para la cultura inca. Sabían que por sobre todo había un gran creador y sostenedor de la vida. Pero, como no lo veían ni lo conocían, los incas le pusieron un nombre a Dios. Le llamaron Viracocha. Era el Dios desconocido para los incas. Aún hay otra forma en que Dios mismo se revela a los seres humanos: a través de la conciencia. ¿Ha escuchado usted esta famosa ley del imperio inca que dice ama yuya, ama aquella y ama sua? Está en el idioma quechua y significa no seas mentiroso, no seas flojo y no seas ladrón. Muchas de sus leyes y costumbres eran justas, pero ¿de dónde sacaron esas leyes correctas y nobles? La respuesta está en la Biblia, dice Romanos capítulo 2, 14 y 15. Cuando los gentiles que no tienen ley hacen por naturaleza lo que es de la ley, estos, aunque no tengan ley, son ley para sí mismos. Cuando la Biblia habla de gentiles, se refiere a las demás personas o razas que no eran de sangre judía. Entonces, en el contexto de la cultura andina, podríamos leer el texto de esta forma: porque los incas que no tienen ley hacen por naturaleza lo que es de la ley, aunque estos no tengan ley, son ley para sí mismos. Los indígenas nativos de este lugar tenían el conocimiento de Dios a través de la conciencia, porque en Eclesiastés 3:11 dice que Dios mismo ha plantado en el corazón de los seres humanos el deseo de conocerle. Ahora, en otras culturas, fue el Espíritu Santo mismo de Dios que se acercaba a los paganos para hablarles. Muchos de ellos escuchaban la voz de Dios e iban en busca de la verdad. Un ejemplo de ello fueron los reyes magos o los sabios del Oriente que fueron a ver al niño Jesús. Eran eruditos de culturas paganas, probablemente eran de Arabia o Babilonia, provenían de culturas que adoraban a otros dioses. Ellos estudiaban a los astros, así como los incas, pero Dios se auto-reveló a ellos, e influidos por el Altísimo se dirigieron a buscar al Mesías. Así como Dios se acercó a esos reyes, magos o a los sabios del Oriente, también debió acercarse a muchos incas sinceros para revelarse a sí mismo. ¿Por qué? Porque Dios no hace acepción de personas, dice Romanos capítulo 10, verso 11. Por todo esto, podríamos afirmar que Dios sí se hizo conocer en el imperio inca. Ellos sí lo conocían, pero por alguna razón, ellos decidieron seguir la influencia de Satanás que estaba luchando para confundir o apagar esa influencia divina. Es aquí que muchos negaron a Dios y fueron dejados en tinieblas. Entonces nos volvemos a preguntar,

incas murieron sin haber conocido la verdad? ¿Cuál será el destino de estas personas? La respuesta lo tiene Pablo en Romanos capítulo 2, verso 12. Porque todos los que sin ley han pecado sin ley también perecerán. Además, Romanos capítulo 5, 13 dice, donde no hay ley, no se inculpa de pecado. Estamos seguros que muchos incas eran sinceros en lo que hacían. En muchos casos, Dios acepta la adoración de los paganos como si se la estuvieran dirigiendo a Él. Pero dejemos ese asunto para Dios. Al final, ellos ya descansaron y solo Dios sabe el destino de todos. Para llegar hasta aquí, hay que subir una suerte de caminos serpenteados, algo más de 200 metros, hasta llegar a la cima de la montaña donde está situado este lugar de rituales. La tradición de construir templetes en lugares altos era característico de las culturas paganas. Se creía que cuanto más alto, más cerca de los dioses estaban y eran mejor oídos. También se elegían lugares altos porque eran zonas despejadas que facilitaban la observación y adoración de los astros. La Biblia relata en Jeremías capítulo 32-35 que en épocas de apostasía del pueblo de Israel, ellos, influenciados por sus vecinos paganos, construían altares en los lugares altos en honor a los dioses paganos para hacer pasar por el fuego a sus hijos e hijas en honor a Moloc. Eran en esos lugares altos que, literalmente, ellos arrojaban a sus niños a los brazos candentes de Baal para ser quemados. Construir altares en lugares altos, grabar figuras en las piedras o rocas, era una abominación en el pueblo de Dios. Había una orden expresa en torno a eso. Dice Números capítulo 33:52. Expulsaréis a los habitantes de la tierra delante de vosotros, y destruiréis todas sus piedras grabadas, y destruiréis todas sus imágenes fundidas, y demoleréis todos esos lugares altos. El hecho de haber construido el fuerte de Samaipata justo en el lugar más alto de la zona, ¿es casualidad o causalidad? Nada es casual en términos de religión. Todo fue calculado por el enemigo de las almas, y hoy sigue sembrando y diseminando sus mentiras desde tiempos antiguos hasta hoy. David, al repasar la historia de la apostasía de su pueblo y al ver la costumbre de los paganos de construir sus altares en los lugares altos, él escribió este hermoso salmo que dice: alzaré mis ojos a los montes, a los lugares altos. ¿De dónde vendrá mi socorro? ¿Vendrá de lugares altos?, se preguntaba David. Él mismo responde y dice: no, mi socorro, mi protección, mi seguridad no viene de los altares paganos que están en los lugares altos. Mi socorro viene de más arriba. Mi socorro viene de Jehová, que hizo los cielos y la tierra. Estamos seguros que muchos incas, muchos nativos de América, buscaron la seguridad, el socorro y el sustento que viene de más arriba de esos lugares altos. Miraron al santuario de Dios, de donde venía su socorro. Seguramente, una de las sorpresas que tendremos en la venida de Cristo será ver, no a todos, sino a algunos indígenas, incas, levantando la mano para recibir a Cristo y dirán: este es nuestro Dios a quien escuchamos en la naturaleza, lo vimos en los astros, este es quien nos hablaba la conciencia y lo escuchamos. ¡Qué hermoso, verdad! Estos son aquellas ovejas que Jesús mencionó y dijo: tengo otras ovejas que no son de este redil. Estaban en rediles paganos. Usted que ve este documental, acérquese a Dios. Puede verlo en la naturaleza, puede verlo en la Biblia, puede hablar con Él en oración y prepararse para el encuentro con Cristo. En un próximo programa les hablaré desde otro importante centro religioso de la cultura inca. Estaremos en la ciudad Tiwanaku. Eso, si Dios lo permite.

0: Bienvenidos al programa Familias Felices. En esta oportunidad trataremos un tema muy importante, que es acerca de comprender el valor que cada uno tenemos. El Señor nos ha dado una oportunidad lindísima al crearnos a su imagen y semejanza. Eso ya debería ser un motivo de mucha alegría, al saber que fuimos creados a imagen de Dios. Esto nos hace valiosos, porque es Dios nuestro creador el que lo hizo. Gustaría mucho leer una cita que se encuentra en Isaías, el capítulo 43.
1: Menciona el profeta Isaías: ante mis ojos eres grandemente estimado y digno de honra. Qué importante que podamos captar este concepto de Dios para llegar a participar de una familia feliz, comprender nuestro valor real. Y me gusta mucho esa expresión del Señor: ante mis ojos eres de gran estima. Muchas veces, o desde niños, escuchamos expresiones como: no sirves, no funcionas, te pareces mucho a tal de tus familiares. Y Dios, nuestro Padre, nos dice que nos parecemos a Él porque somos de gran estima para Él, somos importantes. Él nos creó, Él nos ha redimido, Él pagó un costo elevadísimo para que seamos felices. Por lo tanto, hoy pensemos en este programa acerca del gran valor que tenemos ante Dios.
0: A ese valor se le conoce también con el nombre de autoestima. Empecemos definiendo lo que es la autoestima. Hay muchas definiciones, pero podemos resumir diciendo que autoestima es el concepto de valor personal que cada uno tiene de sí mismo. Y si nosotros tenemos un concepto sano de nosotros mismos, reconociendo que fuimos creados a imagen de Dios, que Él nos dio valor porque no solamente nos formó, sino que dio a su Hijo para rescatarnos del pecado y que tenemos un futuro glorioso que esperar, eso nos lleva a tener una estima saludable, igual para nosotros que para los demás. En otras palabras, si yo aprendo a amarme y aceptarme a mí mismo, me queda mucho más fácil, amor, valorar a los demás y aceptarlos como son. Es una cualidad que debiéramos cultivar también, aceptar a los demás como son. ¿Cuándo comienza la autoestima?
1: Te iba a hacer el comentario, si esa autoestima empieza en la escuela, con los maestros o en la iglesia. De acuerdo a la palabra de Dios, no es así.
0: No, la palabra de Dios nos dice que la estima empieza antes del nacimiento. En otras palabras, desde el vientre de la madre. Cuando una señora, una madre, está en estado de embarazo, debiera ser muy cuidadosa con los pensamientos que tiene, con las palabras que expresa, con las relaciones que tiene. Y aún si fuera lastimada, siendo un caso infortunado, esta señora debiera cultivar pensamientos positivos, reconociendo que la estima de su hijito comienza desde el vientre de ella. Lo refiere el profeta Isaías en el capítulo 49 y el versículo 1.
1: Comprender ese valor real comienza aceptando que fuimos creados a su imagen y semejanza. ¿Recuerdas hace unos años cuando fuimos a vivir a la ciudad de Medellín, en Colombia? Esa casa que la iglesia nos asignó y tenía en el patio muchos árboles. Nuestros hijos me hablaron, me dijeron: papá, queremos conseguir una mascota. Y desde niño en casa también teníamos mascotas, generalmente un perrito, un gato, hasta un loro. Pero esta vez mis hijos me dijeron: papá, queremos un mono. En México le dicen chango, Colombia le dicen mico, un mono. Y yo le dije, un mono.

0: ¿Y por qué un mono? No, no, es que nuestros amigos en la ciudad donde vivíamos anteriormente tenían un mono y ese monito era pues la maravilla. La razón me decía no. El corazón me dijo sí. Y nos fuimos a un supermercado, perdón, a un centro de donde vendían a mascotas allí en Medellín. Le llaman la Plaza Minorista. Y yo estaba feliz porque estábamos saliendo y no había aparecido el bendito mono. De pronto llega un señor y tiene una, le decimos en Colombia, un costal, y de allí emerge la cabeza de un monito y me hace así y me conquistó. Nos llevamos ese monito. Al llegar a casa, mi esposa dijo, no, no, ese monito, primero hay que bañarlo. Terrible cosa para bañar ese mono. Y ahí empezó nuestra aventura con el monito que los muchachos le pusieron por nombre Manolo. Un día estábamos después del culto, invitamos unos amigos a comer en casa. Y uno de nuestros amigos, ¿recuerda quién era?
1: El señor Monsalve.
0: Muy bien, muy queridos. Él tenía solamente unos poquitos pelitos aquí en la cabeza, así que usó una gorrita. Nos hicimos debajo de ese árbol y estábamos allí en ese momento cuando bajó Manolo del árbol, lo teníamos allí, y bajó Manolo, le quitó la gorrita y comenzó a acariciar esos pelitos. El hermano me dijo, ay, qué lindo ese monito, qué tierno que es Manolito. Y de un momento a otro bajó y le sacó la billetera, la cartera y me dijo, pero Bernardo, usted lo tiene muy bien entrenado. ¡Wow! ¿Te acuerdas?
1: Qué vergüenza nos hizo pasar Manolo.
0: Y un día pues estábamos caminando con el Manolo al frente de las oficinas de la iglesia allí en Medellín. Y yo iba con el Manolito y de pronto viene un señor caminando, mira al mono y me dice, yo soy un profesor universitario. Está muy bonito su mono. Gracias, le dije. Y este profesor universitario, mirando al monito, dijo, he ahí a nuestro antepasado. Yo le dije, perdón, será el suyo, pero no el mío, porque hemos sido creados a la imagen de Dios. Así que esa autoestima comienza dándole sentido a nuestra vida, aceptando que fuimos creados por Dios y que tenemos una valía inmensa para Él.
1: Además, que Él nos creó dotándonos de dones, talentos, muchas características y cualidades diferentes los unos de los otros. Por eso no debemos estimarnos menos que otros, ni tampoco más que otros por los dones que Él nos ha dado, porque algunos que yo tengo, otras personas no los tienen, pero otros que ellos tienen y son igualmente dones de Dios. Yo los carezco y eso no me hace que tenga una estima menos o de menos valía. Debemos usar ese potencial, esos talentos que el Señor nos ha dado en la medida que Él nos la concedió. Una preciosa gema, tan seguramente como existe un lugar preparado para nosotros en las mansiones celestiales, así también hay un lugar en la tierra donde debemos trabajar para Dios.
0: Al pensar en esa declaración y lo que estamos diciendo de un valor real, pienso que hay síntomas o debe haber síntomas de una autoestima pobre. ¿Cuáles son algunos de esos síntomas?
1: Sí, una persona que tiene una autoestima pobre o baja, también se conoce así, es una persona que tiene sentimientos negativos. Tiene un espíritu muy crítico. Critica todos los defectos y aún las cualidades de otras personas porque él las carece, entonces las ve como defectos en los demás. El espíritu crítico debemos evitarlo en la familia. Un niño que es criticado en su hogar aprende a criticar. Amor, ¿y a quién cree que son los primeros que va a criticar?
0: Pues a los padres que le han enseñado a criticar.
1: Así es, lamentable. Y quizás alguna vez que el niño haga una crítica directa al papá, puede ser castigado y no debiéramos castigarlo.

0: por eso, debiéramos corregirnos como padres por esa carencia que le estamos insinuando al niño o le hemos enseñado. Un niño con un espíritu de crítica no se valora. Es un niño que ni se valora a él y mucho menos va a empezar a valorar a los demás.
1: Otro síntoma de una estima pobre es depender de la opinión de los otros. Es importante saber qué piensan los otros de nosotros, pero más importante es saber qué piensa Dios de nosotros. Y hay personas que no pueden tomar una decisión sino, ¿y qué van a decir? ¿Qué van a opinar? Y frenan su crecimiento, frenan su desarrollo, frenan bendiciones por esa actitud que me parece es un síntoma de una estima pobre. No se han valorado como Dios los valora.
0: También los miedos. Son personas con muchos temores. Si se les presenta un problema, tienen miedo a enfrentarlo. Esquivan la situación en lugar de enfrentarla. Tienen miedo al futuro. Tienen miedo a cómo van a relacionarse con otras personas. Entonces, esquivan o mejor evitan las relaciones. Los miedos son un síntoma negativo de una estima pobre.
1: ¿Sabes, amor, que el apóstol San Pablo nos habla de otro elemento o de otro síntoma que puede tener una estima pobre? Lo menciona en el libro de Romanos, el capítulo 12, versículo 3. Digo a cada uno de ustedes que no tenga más alto concepto de sí que el que debe tener, sino que piense de sí con sensatez. Es decir, no sentirse ni superior a otros ni inferior a otros.
0: Eso es correcto. Y en Ministerio de Curación, la página 398, se nos recuerda lo siguiente. Muchos que son aptos para realizar una obra excelente logran muy poco porque a poco aspiran. Y una causa de ello es lo poco en que se estiman. Es muy triste realmente que nosotros tengamos una actitud negativa cuando pudiéramos lograr mucho, no solamente en favor nuestro, sino en favor de nuestra familia y de todas las personas con quienes nos relacionamos.
1: Hay una pregunta muy importante para hacernos amigos en esta tarde. La pregunta es, ¿qué desea Dios de nosotros al pensar en la autoestima, en la valía? ¿Qué desea Dios de nosotros?
0: El Señor se chasquea cuando su pueblo se tiene en estima demasiado baja. Estamos ofendiendo a Dios, lo ponemos chasqueado cuando pensamos o que no valemos mucho o que valemos menos que otras personas.
1: ¿Quién es el autor de esa declaración tan importante?
0: Se encuentra en el libro deseado de todas las gentes, en la página 621 de la autora que ya mencionamos, educadora Elena de White. Mire lo que continúa diciendo. Dios desea que su heredad escogida se estime según el valor que Él le ha atribuido. ¿Y sabes qué me impresionó más? La última parte. Dios lo requería así. De lo contrario, no hubiera mandado a su hijo en una empresa tan costosa. ¿Cuánto costó nuestra salvación?
1: Atribuirnos o reconocer ese valor de Dios es sumamente importante. No había captado esa declaración de la profetisa Elena de White, muy importante, que Dios se chasquea cuando nosotros nos estimamos pobremente,
0: así
1: como
0: es.
1: Estamos mencionando en estos síntomas.
0: Así
1: qué lindo
0: es.
1: Entonces, amigos, que podamos darle un giro a esto. Si sabemos lo que Dios espera y sabemos que Él nos tiene en alta estima, es hora que comencemos a hacerlo, que podamos ser bendecidos como familia, porque cuando aprecio, como Jesús lo indicó, amarás al Señor tu Dios con todo tu corazón, con toda tu alma y con todas tus fuerzas, y a tu prójimo como a ti mismo, Estoy reconociendo

0: esa valía de Dios, el camino de la bendición viene
1: Así
0: en
1: es.
0: felicidad para la familia.
1: Así es. Entonces, miremos cuáles son algunos indicadores que tienen las personas que tienen una estima saludable. Ya dijimos, la pobre, ya hablamos de ella. Hablemos de una estima saludable. Es una persona que tiene, ¿qué características pensemos?
0: Pienso que debe tener fe y debe ser entusiasta. Amigos, ¿qué es fe? Fe es confiar en lo que Dios ha dicho de sí mismo. Fe no es un sustantivo, fe es un verbo. Yo confío, tú confías, él confía, nosotros confiamos. Cuando incorporamos ese elemento, solamente dos letras, pero sumamente importante, por eso Jesús enfatizó que deberíamos aumentar nuestra fe. Y la fe viene por el oír y el oír la palabra de Dios, es decir, el manual de la felicidad que estamos consultando durante esta serie. Fe y además entusiasmo, porque debemos, me gusta esa frase que escuchamos y aprendimos cuando trabajamos esos 5 años en México, hay que echarle ganas, dicen los mexicanos. Pues bien, eso es entusiasmo para hacer las cosas, con la confianza en que si Dios está con nosotros, ¿quién contra nosotros? Y también que mi Dios va a suplir todo lo que nos haga falta conforme a sus riquezas gloriosas en Cristo Jesús.
1: Qué lindo. Una persona con estima saludable es una persona que reconoce sus capacidades, las que Dios le ha dado, y al mismo tiempo es muy consciente de que tiene limitaciones. Por eso decíamos que cuando otra persona tiene algunas cualidades o algunos dones y talentos diferentes a los nuestros, debemos sentirnos felices porque nos podemos complementar. Si es en el hogar con el esposo, nos complementamos. Pero también cuando llegamos a un lugar de trabajo o los niños en la escuela y aprenden a reconocer sus valores, pero también a reconocer que tienen limitaciones, eso es una característica saludable.
0: Otro indicador de una estima saludable, una alta estima, tiene que ver con la creatividad y el positivismo. Dios nos ha dado capacidades, como tú mencionas, que si las desarrollamos van a ser una tremenda bendición, comenzando en el propio hogar, en la familia, en la comunidad donde nosotros estamos. Pero también ser positivos. Desafortunadamente, hoy tenemos muchas personas con una mentalidad negativa. Desde niños se puede percibir esto. Estoy recordando la historia de unos padres que tenían dos hijitos, gemelos o mellizos, y ellos iban a cumplir años. Así que el papá y la mamá estuvieron hablando qué le podían dar a sus niños que fuese algo muy importante para ellos. Y tal vez, amor, recuerdas que en lo que leímos decía que uno de los niños tenía una mentalidad positiva y el otro niño era
1: Muy negativo.
0: muy negativo para todo. Le podían llamar don negativo. Pues bien, llegó ese día el cumpleaños y el papá se fue a una tienda a ver qué puedo comprar. Ya se han puesto de acuerdo con la mamá y se acordó que a su niño de pensamiento positivo le encantaba el poder tener
1: Un caballo.
0: un caballito, y el otro una bicicleta. El niño del pensamiento negativo quería una bicicleta. Así que él primero va y compra lo del niño con pensamiento negativo, la bicicleta en la tienda, encontró una hermosa bicicleta roja, todoterreno, feliz, se la llevó a casa con tan mala fortuna que se le acabó el dinero para comprarle el regalo al otro niño. Llegando a la casa, se encuentra con un campo donde había muchos caballos. Y él recogió un pedacito de estiércol de caballo que con el sol se había secado. Lo llevó a casa, lo puso dentro de una cajita con un papel especial y una cinta bien linda. Y colocó esa cajita al lado del niño de pensamiento positivo y la bicicleta al lado del niño de pensamiento negativo. ¿Qué sucedió en la mañana? Cuando se levantan, se despierta primero

el niño de pensamiento negativo. Y ese niño ve la bicicleta, tiene su nombre, se emociona, papito, cómo lo quiero, esta bicicleta, qué hermosa, ay, qué maravilla, pero no, no, no, papá, ese mi papá, ¿por qué me regaló y mi mamá esa bicicleta? Imagínese, si salgo a la calle, de pronto voy a dar una curvita, me resbalo, me caigo.

0: o ponerme yeso, entablillarme, no, no, no, no, no. O de pronto salgo y me la quieren robar y me van a hacer daño. No, no, no, no. Mi papá, ¿para qué me regaló esa bicicleta? Con todo eso se despertó su hermanito de una mentalidad positiva, como debemos ser, y vio la cajita que estaba al lado de él. Y ahora le quita la cinta, rompe el papel y cuando abre, ve ese poquito de estiércol de caballo allí y el niño mirando aquello dice, ay, mi papito, cómo lo quiero, cómo lo amo. Me iba a regalar un caballito y se voló.
1: Qué historia tan interesante. Es cierto, debíamos cultivar un espíritu positivo dentro de nuestras relaciones familiares para que podamos no solamente hacer felices a otros, sino que va a ser saludable para nosotros. Una persona con una estima saludable sabe dar y recibir amor. Generalmente, o hay muchas personas que no han tenido este privilegio, niños huérfanos o personas abandonadas, niños abandonados, cuando crecen les cuesta recibir amor. Y eso lo notamos generalmente cuando se va a formar una familia. Entonces la persona que con quien se casa quiere abrazarlo y la persona es retraída y es un síntoma de que no recibió el amor suficiente en su niñez. Pero el que sabe recibir amor también lo sabe dar, porque eso es una característica de Dios.
0: Y por supuesto, mantener relaciones buenas con los demás. Aprendimos de don Benito Juárez, el respeto al derecho ajeno es la paz. Si recordamos esto en nuestro diario vivir como familia, el respeto, la consideración, las buenas relaciones, vamos a ser bendecidos y vamos a tener una familia feliz. Otra declaración significativa sobre esto de una estima saludable es la que presenta el salmista David. En el Salmo 8, 4 y 5, él escribió lo siguiente: ¿Qué es el hombre para que tengas de él memoria? Le has hecho poco menor que los ángeles y lo coronaste de gloria y de honra. Permitamos que el Espíritu de Dios nos ayude, amigos, a incrementar estos indicadores de una estima saludable para hacer de las nuestras familias felices.
1: Muy bien, eso conlleva a otra pregunta. ¿Qué agrada a Dios? En el libro Mente, Carácter y Personalidad, la misma autora White nos dice, no agrada a Dios que usted se rebaje a sí mismo. Debe cultivar un respeto propio, viviendo de tal manera que sea aprobado por su conciencia y ante los ángeles. No debemos tener en nosotros mismos un concepto más elevado que el que nos corresponde. Pero la palabra de Dios no condena un apropiado respeto propio.
0: Qué importante poder darle consideración como familia para que nuestra estima pueda ser amplia. Estaba pensando en una joven que conocí en uno de nuestros colegios en Venezuela hace varios años atrás, cuando fui para tener una semana de reflexiones espirituales con ellos. Y cuando llegué al aeropuerto, el profesor que me recogió me dijo, Pastor, hay dificultades en el colegio, hay muchos muchachos de aquí del colegio que son como diablos. Algunos quisieron quemarle el carro, el vehículo, el auto al profesor de química la semana pasada. Con esas palabras de ánimo comenzamos esa semana y fue una semana bendecida finalmente. Pero allí conocí a esta joven que llegó una de las tardes que estábamos en entrevistas con un vaso con agua. Me dijo, Pastor Rodríguez, usted ha hablado tanto que debe tener mucha sed. Le traje este vaso con agua. Le agradecí y le dije, muy bien, me gustaría que platicáramos un poquito. Cuéntame, ¿cómo te va en casa, con tu familia? Y me dijo, yo no vine a hablar con usted, vine solamente a traerle el vaso con agua. Tomó un suéter que tenía en la mano, un suéter bonito, y yo le dije, bueno, entonces permíteme orar. Yo empecé a orar. Ella no quería que yo orase, pero empecé a orar. Cuando terminé la oración, tomó el suéter, me lo tiró a la cara, cerró la puerta y se fue. Sabía que esa joven estaba pasando por una crisis. En lo que hablamos,

0: digamos, pude ver que tenía una estima muy baja. Había tenido dificultades allí en el colegio, se había metido con un grupo que metían droga y otras cosas allí, tristemente, que afectan a muchas familias. Así que estuvimos durante el resto de la semana jugando como al gato y al ratón. Finalmente nos encontramos el viernes. Ella dijo, ¿puedo hablar con usted? Ese martes habíamos estado conversando sobre el caso de ella, oramos por ella y Dios hizo el milagro, porque esa joven logró entender que era valiosa para Dios y vino a decirme el último día, pastor, qué maravilloso es saber que Dios nos ama y que significamos para Él. Y es lo que menciona esta última declaración del Camino a Cristo en la página 15. Tal amor es incomparable, que podamos ser hijos del Rey Celestial. Promesa preciosa, tema para la más digna consideración. Incomparable amor de Dios para con un mundo que no le amaba. Este pensamiento ejerce un poder subyugador que somete el entendimiento a la voluntad de Dios. Qué bueno que le pidamos al Dios Todopoderoso su ayuda para que nos permita tener estimas saludables. Amado Jesús, de nuevo acudimos a ti en esta hora agradeciéndote por ser nuestro Creador y nuestro Redentor. Ayúdanos a incrementar estos elementos para una estima saludable, recordando que a los que a ti te amamos, todas las cosas nos ayudan para bien. Bendice a nuestros amigos, lo agradecemos en Jesús. Amén.
1: Amén. Los esperamos en el siguiente tema de esta maravillosa serie, La Familia Feliz. Que Dios sea con cada uno de ustedes.

La Reforma en Bohemia. Quemados por su fe. Después de que Hus fuese entregado a las autoridades civiles, se le preguntó por última vez si quería retractarse. ¿A qué errores debo renunciar?, preguntó. No me sé culpable de ninguno. Lo trajeron a este lugar en Constanza y lo quemaron en la hoguera. Tuvieron que encender el fuego 3 veces. Querían asegurarse de que su cuerpo se había quemado por completo. Recogieron sus cenizas justamente con la tierra de abajo y las arrojaron al Rin. Un año más tarde, Jerónimo fue traído al mismo lugar. Estando sus verdugos detrás de él, Jerónimo dijo: «Enciende la hoguera delante de mí. Si hubiera tenido miedo, no estaría aquí». Murieron como héroes. Un fervoroso papista, comentando la muerte de Hus y Jerónimo, dijo lo siguiente: «Ambos mostraron valor al aproximarse su muerte. Se prepararon para la hoguera como si fuesen a un banquete de bodas. No dejaron oír ningún grito de dolor. Cuando subieron las llamas, comenzaron a cantar himnos, y apenas podía la vehemencia del fuego acallar sus cantos». Estos dos hombres dedicaron toda su vida a Dios. Por más trágica que fuese su muerte, sabían que habían hecho lo correcto. Si también nosotros dedicamos nuestra vida por completo a Dios, totalmente entregados a Él, también podremos vivir una vida sin nada que lamentar.

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0: everyone, and a very welcome to this lovely Sabbath in Mother Nature.
1: Un feliz sábado a cada uno de ustedes, y le damos la cordial bienvenida a este sábado tan especial en el medio de la naturaleza.
0: About 9 months ago, I had my first visit to this place.
1: Hace unos 9 meses atrás, visité este lugar por primera vez.
0: Y I confess to you that I was overwhelmed with the beauty and the isolation of this spot.
1: Y les tengo que confesar que yo estaba totalmente embargado en esta belleza natural.
0: It made me think of the Middle Ages and God's people known as the Waldenses that hid out in the mountains.
1: Esto me hizo pensar sobre la época de la Edad Media y en los Valdenses, quienes tuvieron que huir a las montañas.
0: And so, for the first 30 minutes, I couldn't do anything but look around at the mountain peaks and the vastness of this spot.
1: Así que por 30 minutos aproximadamente, yo no pude hacer nada, sino quedarme en asombro mirando los montes y los picos de este lugar.
0: I think you've probably had that same experience this morning.
1: Y yo creo que ustedes probablemente han tenido esta misma experiencia esta mañana.
0: And so I invite you now to bow your heads with me as we invite God's presence on what we will listen to this morning.
1: Y ahora les invito a que inclinen sus rostros para invitar la presencia del Señor para que Él nos acompañe en lo que vamos a escuchar esta mañana.
0: Let us pray.
1: Oremos.
0: Our loving Heavenly Father, what a wonderful privilege it is to worship you on the Sabbath day.
1: Nuestro Padre querido celestial, qué privilegio es el poder adorarte en esta mañana de sábado.
0: As we look at the mountain peaks around us, we are reminded of the residues of the old planet after the flood.
1: Y al ver las montañas que están a nuestro alrededor, se nos recuerda de los residuos de aquello que fue el diluvio.
0: And we ask you now, Lord, to flood our hearts with your truth and your message this Sabbath morning.
1: Y ahora, Señor, pedimos de que tú inundes nuestros corazones con la verdad del mensaje de hoy que has preparado.
0: We ask these things in the precious name of our Savior Jesus. Amen.
1: Y esto lo pedimos en el nombre preciado de nuestro Señor Jesús. Amén.
0: There are many things that one would like to do and is never able to see the fulfillment.
1: Hay muchas cosas que uno quisiera hacer, pero sin embargo, blanco. No ve el cumplimiento de ellas.
0: Men have always tried to solve their problems by inventing something.
1: Los hombres siempre han tratado de resolver sus problemas al tratar de inventar algo.
0: Sometimes they're successful, sometimes they're not.
1: Algunas veces son exitosos, algunas veces no lo son.
0: And there are some things that we cannot know until Jesus comes back in the clouds of heaven.
1: Y hay cosas las cuales no sabremos hasta el momento que Jesús venga en las nubes de los cielos.
0: So what do we do when we have doubts?
1: Así que, ¿qué hacemos cuando tenemos dudas?
0: The title of my message this morning is Some Hooks on Which to Hang Your Doubts.
1: El título del mensaje de esta mañana es Ganchos en los cuales colgar tus dudas.
0: Men have always wanted to invent a perpetual motion machine.
1: El hombre siempre ha querido inventar una máquina perpetua de movimiento.
0: For example, a perpetual motion machine never stops running, theoretically.
1: Y teóricamente, por ejemplo, una máquina que sea de movimiento continuo o perpetuo nunca se para.
0: It runs indefinitely without putting any fuel in it.
1: Sino que funciona indefinidamente sin poner combustible en él, en esta máquina.
0: You understand? You have to put some energy into the machine in order to get energy out of the machine.
1: Y usted debe entender, usted debe colocar energía en esa máquina para poder obtener energía de ese artefacto.
0: It always takes some energy to get a machine up and running.
1: Y siempre se va a necesitar una

0: la fuente de energía para hacer que una máquina pueda funcionar.
1: And then once functioning, that machine tends to run down.
0: Y una vez que esta máquina empieza a funcionar, empieza poco a poco a deteriorarse.
1: This is due to several reasons. One is friction and the other is gravity.
0: Una de las razones, o varias de las razones por las cuales ocurre este deterioro, es una es la fricción y la otra es gravedad.
1: And finally, the machine just quits.
0: Y finalmente la máquina se para.
1: This natural law is supported by the second law of thermodynamics, which we talked about earlier.
0: Y esta ley natural está apoyada en la segunda ley de termodinámica de la cual nosotros conversamos antes.
1: Apparently, when Adam sinned, God stopped putting energy into this planet.
0: Y aparentemente, cuando Adán pecó, Dios paró el suministro de energía a este planeta.
1: Now things die.
0: Y ahora las cosas mueren.
1: And man follows the other forms of life and he goes to the grave as well.
0: Y el hombre, siguiendo las otras formas de vida, también fallece.
1: Only in the new earth will sufficient energy be injected into the planet to keep things from dying.
0: Y es solamente en la nueva tierra cuando suficiente cantidad de energía será inyectada en el planeta para que la vida continúe.
1: And so the inviolable law of thermodynamics will cease to operate.
0: Y así esa ley inviolable de termodinámica cesará de existir.
1: Now, the spirit of prophecy makes an interesting and appropriate comment about this.
0: Ahora, el espíritu de profecía hace un comentario bastante apropiado sobre esto.
1: She says,
0: ella dice,
1: while God has given ample evidence for faith, he will never remove all cause for unbelief.
0: Si bien es cierto que Dios ha dado pruebas evidentes para la fe, él no quitará jamás todas las excusas que pueda haber para la incredulidad.
1: All who look for hooks on which to hang their doubts will find them.
0: Todos los que buscan motivos o ganchos de duda los encontrarán.
1: And those who refuse to accept and obey God's word until every objection is removed will never find them.
0: Y todos los que rehúsan aceptar la palabra de Dios y obedecerla antes que toda objeción haya sido apartada y que no se encuentre más motivos de duda, no llegarán jamás a la luz.
1: If men will permit themselves to question and cavil, they will find their doubts constantly becoming more confirmed.
0: Si los hombres se permiten ponerlo todo en tela de juicio y entregarse a cavilaciones, verán confirmarse más y más sus dudas.
1: Now, this morning, I'd like to invite you to examine with me some of these issues.
0: Ahora, esta mañana, yo quiero invitarles a ustedes a que examinen junto conmigo algunos de estos asuntos.
1: We're going to look at the issues of why life began on our planet.
0: Vamos a conversar sobre por cómo la vida comenzó en el planeta.
1: Some call this the evolution and creation debate.
0: Algunas personas llaman esto el debate entre evolución y creacionismo.
1: Now, keep in mind the statement from the spirit of prophecy that we just read a few moments ago.
0: Ahora quiero que tengan en mente ese párrafo del espíritu de profecía que leímos hace un momento.
1: There is sufficient and convincing evidence that God has already provided us.
0: Hay suficiente evidencia que es suficiente para convencer que Dios ya ha provisto.
1: Now, in the last several decades, scientists have been having to re-examine the issue of the origin of life on the planet.
0: Ahora, en las últimas décadas, hay muchos científicos quienes han reexaminado el asunto del origen de la vida en el planeta.
1: They are perplexed and they want someone to explain to them where all the information came from.
0: Ellos están perplejos y quieren que alguien les explique de dónde viene toda esta información.
1: But they have one request.
0: Pero tienen una petición.
1: Please, don't call it God.
0: Por favor, no lo llames Dios.
1: But the information is very complex and it's there.
0: Pero la información es bastante compleja y está allí.
1: There are so many activities going on in what we've called for years a simple single cell.
0: Hay tanta actividad, por ejemplo, que ocurre en lo que por años nosotros hemos simplemente denominado una simple célula.
1: We can't expect chance to have organized and provided this information.
0: Y nosotros no podemos esperar que haya sido el azar lo que haya organizado este tipo de información.
1: The complexity of life is so vast that it boggles the mind.
0: Y la complejidad que existe en la vida de una simple célula es algo que puede hacer volar nuestra mente.
1: And it will never explain the origin of life.
0: Y nunca va a explicar el origen de la vida.
1: So scientists are perplexed and they're looking for answers, but just don't call it God.
0: Así que los científicos están perplejos, ellos buscan respuestas, pero dicen, por favor, no lo llamen Dios.
1: You see, if a scientist admits that God was involved in creation,
0: y ustedes verán, si un científico admite que Dios estaba involucrado en la creación,
1: then he probably will have to answer to that God someday for the decisions that he's making.
0: Entonces, algún día, esa misma persona va a tener que dar respuestas a Dios por las decisiones que está tomando.
1: Dawkins is a name that you may recognize.
0: El nombre Dawkins es probablemente un nombre que ustedes reconocen.
1: He is probably the most authoritative defender of evolution that exists today.
0: Y él es uno de los defensores quizás más notables de la evolución hoy día.
1: One time he said,
0: y una vez él dijo,
1: probably there isn't any God.
0: Probablemente no hay Dios.
1: For a scientist of his category to say probably there is no God admits doubt on his part.
0: Y eso, el hecho de que este tipo de declaración, que probablemente no exista Dios, proveniendo de un científico a su altura, eso nos da a saber que hay algo de duda.
1: One does not expect this kind of wavering from so prominent evolutionary scientist.
0: Uno no espera ese tipo de conclusiones vagas de este tipo de científicos.
1: I have often wanted to visit a little town in Texas in the United States.
0: Yo siempre he querido visitar un pequeño pueblo que se encuentra en Texas, en los Estados Unidos.
1: This little town is called Glen Rose.
0: Y este pueblito se llama Glen Rose.
1: There's a small river that runs by the town.
0: Y hay un pequeño río que va a través de este pueblo.
1: And when there's a heavy dry period without rain,
0: y cuando hay periodos de gran sequía sin ninguna lluvia,
1: then they can see the rocks in the bottom of the river.
0: Las personas pueden entonces ver las rocas que se encuentran al fondo de este río.
1: And in those rocks are evidence that the evolutionary theory is badly formed.
0: Y en esas rocas hay evidencia suficiente para ver que la evolución, que la teoría de la evolución es algo que no tiene sentido.
1: For many years, the universities have taught that man came on the scene 85 million years after the dinosaurs disappeared.
0: Por muchos años, las universidades en el mundo han enseñado que el hombre entró en la escena de este mundo 85 millones de años después de los dinosaurios.
1: Now, in these rocks, in this little river, are footprints that run in a long track.
0: Ahora, en este río del cual les hablo, hay huellas que se encuentran a lo largo de ese camino.
1: At one point, human footprints are superimposed on a dinosaur footprint.
0: Y en parte del camino, huellas humanas están encima de las huellas de estos dinosaurios o animales.
1: They were both in a hurry and they both stepped in soft mud, which hardened into a rock.
0: Y pareciera que ambos estaban en apuro, corriendo, y ambas huellas se ven que fueron hechas en el barro y que luego se solidificaron en una roca.
1: But because this kind of evidence is not favorable to the evolutionary theory of an 85 million year gap.
0: Pero ya que este tipo de evidencias es algo que no favorece a la teoría de la evolución con ese periodo de 85 millones de años.
1: So what they do is they simply ignore it.
0: Lo que hacen entonces es simplemente ignorarla.
1: And that kind of information is overlooked and not shared with the public.
0: Y de hecho, ese tipo de información se pasa por alto y no es compartida con el público.
1: Now, for many years, geologists and scientists in the United States and Canada and other places of the earth have drilled for looking for oil.
0: Por muchos años, ingenieros y geólogos, tanto de los Estados Unidos, de Canadá y de otras partes del mundo, han taladrado el suelo en búsqueda de petróleo.
1: And you know what they found?
0: ¿Y saben qué es lo que ellos han encontrado?
1: They found coral reefs.
0: Han encontrado arrecifes de coral.
1: Now, there's something interesting about coral.
0: Ahora, hay algo interesante sobre los corales.
1: The geologists, when they drilled, found coral reefs thousands of meters underneath the soil.
0: Los geólogos, al momento de la exploración y del taladro, han encontrado corales que están a miles de metros de profundidad.
1: Now, this has a very important bearing on the argument of did God create or did evolution produce them?
0: Y esto, por supuesto, tiene un peso bastante importante en ese debate de saber si Dios creó o si ha pasado por evolución.
1: Obviously, coral reefs did not form thousands of meters under the soil.
0: Y obviamente, arrecifes de coral no se han formado a miles de metros de profundidad del suelo.
1: Obviously, something happened to the surface of the earth to cover them up.
0: Obviamente, algo tuvo que haber ocurrido en la superficie de la Tierra para cubrir estos corales.
1: Now, evolutionary theory flatly rejects the idea of a worldwide flood.
0: Ahora, la teoría de la evolución rechaza completamente la posibilidad de un diluvio terrenal.
1: You know why?
0: ¿Y saben por qué?
1: Because it would destroy their table of long ages that they've built up over the years.
0: Porque esto destruiría la tabla de edades o de eras que ellos han construido por muchos años.
1: At best, they can admit to, well, there was a local flood there.
0: Y lo más que podrían hacer es decir, bueno, hubo una inundación en esta comunidad.
1: But these local floods that they claim are all over the earth.
0: Pero estas inundaciones locales que ellos dicen casualmente se encuentran a lo largo de toda la Tierra.
1: They're found in every country on the planet.
0: Se encuentran en cada país de este planeta.
1: Now, in the year 1990, a man finished his master's degree in geology.
0: Ahora, en el año 1990, un geólogo terminó su maestría.
1: And he wrote a book and he titled it The Cause of a Noachian flood, Noah's flood after the flood.
0: Y él escribió un libro y lo tituló Las causas de el diluvio de Noé.
1: Now, he used information from the scientific world.
0: Ahora, él utilizó información del mundo científico.
1: One of the things that he focused on was volcanism.
0: Y una de las cosas en las cuales él se concentró fue en volcanismo.
1: And its cooling effect on the atmosphere of the planet.
0: Y su efecto en el enfriamiento de la Tierra, del planeta.
1: He asked his readers to contemplate the effect of not just one volcano, but a thousands of them.
0: Y él rogó a sus lectores a que contemplaran los efectos no solamente de un volcán, sino de miles de volcanes en este planeta.
1: Now, I once mentioned earlier in a previous message.
0: Ahora, yo compartí en un mensaje anterior.
1: In the year 1883, the island of Krakatoa in the Pacific blew its top.
0: que en el año 1883 la isla de Krakatoa en el Pacífico

0: erupcionó y vino al tope.
1: It caused such a cooling effect that all around the world the average temperature dropped 2 degrees.
0: Y esto causó un proceso de enfriamiento en la Tierra que la temperatura promedio bajó 2 grados.
1: Because of the dust in the air, the sunlight couldn't get through.

0: que en la superficie del mar, en la profundidad del mar, existen miles de volcanes.
1: And this water that came out of the deep, the Bible says the fountains of the deep were broken up.
0: Y esta agua que llegó a las profundidades, tal como dice la Biblia, que las fuentes de las aguas fueron abiertas.
1: There was warm water all around the North Pole.
0: Y había una de estas aguas alrededor del Polo Norte.
1: And it kept the water and the atmosphere around the North Pole warm for centuries.
0: Y mantuvo tanto el agua como el ambiente del Polo Norte caliente o cálido por muchos siglos.
1: This explains why they still find tropical plants fossilized and buried around the North Pole.
0: Y eso es lo que explica el por qué hay plantas tropicales a manera de fósiles que se encuentran en esa área, en el área del Polo Norte.
1: Today there's a cold climate there which will not support that kind of life.
0: Hoy día en esa área tenemos un clima que es frío, el cual no soportaría, no apoyaría ese tipo de plantas.
1: The remains of large elephant type mammoths are found everywhere there.
0: Y los también vemos los residuos o los restos de grandes elefantes o mamuts que se encuentran en ese lugar.
1: One mammoth would consume 600 pounds or 275 kilos of food every day.
0: Un mamut llegaría a consumir o a comer 275 kilos de comida al día.
1: Now, in Siberia, the Russians tell us that they have found the remains of at least 50,000 mammoths.
0: Y en Siberia, en Rusia, los científicos han encontrado por lo menos los restos de 50,000 mamuts.
1: One Russian scientist estimates that at one time there were a million mammoths alive in the Siberian area.
0: Y de hecho, un científico ruso estima que en su momento estuvieron vivos más de un millón de mamuts en esa región de Rusia.
1: The earth was a lot warmer right after the flood.
0: La tierra era mucho más cálida después del diluvio.
1: Do you realize that hippopotamuses, a warm climate animal, have been found all over Europe?
0: ¿Y usted no se ha dado cuenta que incluso hipopótamos y animales de clima cálido, sus restos han sido encontrados en Europa?
1: They found them in Germany, they found them in France, and they found them in England.
0: Los han encontrado, por ejemplo, restos en Alemania, en Francia y también en Inglaterra.
1: There was definitely a warmer world right after the flood.
0: Y esto indica que definitivamente había un mundo más cálido después del diluvio.
1: One of the more prominent defenders of evolution is Al Gore, former vice president of the United States.
0: Y uno de los defensores más prominentes de la evolución en nuestros días es Al Gore, quien fue vicepresidente de los Estados Unidos.
1: He wrote a book and he titled it An Inconvenient Truth.
0: Y él escribió un libro y lo tituló Una verdad inconveniente.
1: His attitude is to deny the biblical history of the planet.
0: Y su intención, su trama es para negar la historia bíblica del planeta.
1: This is typical when men decide to trust men's theories rather than God's story.
0: Y esto es típico cuando vemos cuando los hombres prefieren confiar a la historia de los hombres en vez de confiar la historia de Dios.
1: And this is why they get so alarmed when they see the ice packs melting.
0: Y es por eso que ellos empiezan a alarmarse cada vez más cuando ven estas bloques de hielo derritiéndose.
1: Of course it's concerning. We need the waters that come off of the ice packs.
0: Por supuesto, es algo que es de preocupación, porque vemos el agua que proviene de esos bloques de hielo.
1: Many cities are faced with a water crisis.
0: Y muchas ciudades están enfrentando una crisis de agua.
1: And one of the cities right close to home is La Paz, Bolivia.
0: Y una de las ciudades que nos toca a nosotros personalmente, porque estamos hablando de casa, es la ciudad de La Paz, en Bolivia.
1: It is reported that the ice is melting at such a rate that

0: the city will soon have a water crisis.
1: Y se nos dice que el hielo, la helada, se derrite a tal velocidad que pronto la ciudad podrá enfrentar una crisis de agua.
0: People cannot live, or animals, without water.
1: Las personas y los animales no pueden sobrevivir sin agua.
0: Now, scientists drill for ice cores in the ice caps.
1: Ahora, los científicos, ellos taladran agujeros dentro de esas capas de hielo.
0: And as they take these ice cores out, they count the different layers in that ice and give an estimate of thousands of years of antiquity.
1: Y tomando muestras de estas capas de hielo, ellos empiezan a examinar y empiezan a ver cuántos cientos de miles de años han pasado en ese periodo geológico.
0: Now, there is a problem with that.
1: Ahora hay un problema con esto.
0: The problem is not the layers in the ice core.
1: El problema no está en las capas en la muestra de hielo.
0: It's in how they interpret those layers.
1: Sino en la interpretación que ellos le dan a estas capas.
0: Now, let me give you an example.
1: Y aquí quiero darles un ejemplo.
0: When the Second World War ended about 1944.
1: Cuando terminó la Segunda Guerra Mundial, aproximadamente en 1944,
0: a group of airplanes from Europe were returning to their base in the United States.
1: Un grupo de aviones regresaba de Europa a los Estados Unidos.
0: But they had a problem.
1: Pero tuvieron un problema.
0: Either it was weather or lack of fuel or both.
1: A veces era el problema del clima, a veces era la falta de combustible. En algunos casos, ambos atentaban contra el regreso.
0: They couldn't reach the States.
1: Y no pudieron llegar a los Estados Unidos.
0: And so they landed all the airplanes on a large ice field.
1: Así que ellos aterrizaron todos esos aviones en un campo de hielo.
0: Other airplanes came and saved and picked up the crew.
1: Otros aviones llegaron para rescatar a la tripulación.
0: And no one was concerned about the airplanes. They just abandoned them.
1: Y ellos no se preocuparon por estos aviones, sencillamente los abandonaron allí.
0: And for years they were left there. Nobody cared.
1: Y por años fueron dejados allí.
0: But finally, some enterprising businessman said, "Let's go get those airplanes."
1: Pero finalmente, un hombre de negocios dijo, "Vamos a ir y tomar esos aviones."
0: These airplanes will be collector's items. They'll go into museums.
1: Y es seguro, estos aviones van a ser como objetos de colección y van a ir a algunos museos.
0: Now, it must have been very, very frustrating because they couldn't find them anywhere.
1: Ahora, esto ha tenido que hacer algo muy frustrante para ellos porque no podían encontrar los aviones en ninguna parte.
0: At the very place they had landed, they were gone.
1: En el mismo lugar donde ellos habían aterrizado, no estaban.
0: But they used expensive penetrating radar and they found them under the ice.
1: Pero utilizando radares potentes de penetración, los encontraron los aviones debajo del hielo.
0: Hundreds of feet, hundreds of meters underneath the ice.
1: Cientos de metros debajo de la capa de hielo.
0: Now, the ice cores at that point showed that they were there for hundreds and hundreds of years.
1: Ahora, las muestras de hielo en ese momento mostraba que esos aviones habían estado allí por cientos y cientos de años.
0: And now, only 30 years later, they were hundreds of meters under the ice.
1: Y solamente habían pasado 30 años cuando estos aviones se encontraban debajo del hielo.
0: The search for the planes was successful.
1: La búsqueda de los aviones fue exitosa.
0: Obviously, the interpretation of the layers in the ice was the problem.
1: Pero obviamente la interpretación en esa muestra de hielo, las capas de hielo que tenía, fue errónea.
0: Now, the intellectual elite of our world actually echoes the voices that come from many pulpits in our land.
1: Ahora, muchas voces intelectuales del mundo hacen eco de lo que proviene de los púlpitos en nuestras iglesias.
0: They say God's law is not really so important. You don't have to worry.
1: Y ellos dicen, no, realmente la ley de Dios no es algo importante, es algo que no tienes de lo cual preocuparte.
0: As a result, sin multiplies and crime increases.
1: Y como resultado, el pecado se

0: y el crimen aumenta.
1: This comes from the pulpits of the land.
0: Y esto viene de los púlpitos de la tierra.
1: In the year 2017, that's not been long ago.
0: Y hace no mucho tiempo atrás, en el año 2017,
1: the rich and the famous of the city in California called Hollywood.
0: Los ricos y famosos de ese lugar en California llamado Hollywood
1: had its annual award-giving ceremony to the movie kingdom.
0: Ellos tuvieron su ceremonia anual del reino de las películas.
1: They call it the Emmy Awards.
0: Y ellos llaman a esto el premio Emmy.
1: And all the important people of the filmmaking industry are present.
0: Y todas aquellas personas importantes dentro del mundo de la cinematografía están presentes.
1: And it's broadcast by television.
0: Y eso, por supuesto, es algo que se transmite en televisión.
1: Now they always choose a distinguished host to lead the program.
0: Ahora ellos siempre escogen una persona que sea distinguida para poder animar este tipo de eventos.
1: In 2017, they chose Stephen Colbert.
0: Y en el año 2017, ellos escogieron al señor Stephen Colbert.
1: Now, he is a well-known and current distinguished person in the Hollywood industry.
0: Y él actualmente es una persona muy conocida, muy distinguida dentro de esa atmósfera de Hollywood.
1: And he knew what he said next.
0: Y él sabía lo que dijo a continuación.
1: He said,
0: él dijo,
1: "You godless sodomites."
0: Ustedes sodomitas impíos.
1: I'm giving you a golden idol to worship.
0: Les doy a ustedes un ídolo para adorar.
1: Kneel before your God, Babylon.
0: Arrodíllense delante de su Dios, Babilonia.
1: These are his exact words.
0: Y estas fueron sus palabras exactas.
1: The people thought it was funny.
0: Las personas pensaron que era algo chistoso.
1: There was an immediate roar of laughter and applause.
0: E inmediatamente surgió una gran ola de carcajadas y de aplausos.
1: Now, we're not dealing with a second century Babylon.
0: Ahora, nosotros no estamos lidiando con la Babilonia del segundo siglo.
1: But God will have to apologize to Sodom if this is allowed to go unrebuked.
0: Pero Dios tendría que entonces que pedir perdón a Sodoma si esto pasa inadvertido.
1: We are going to have to choose whom we're going to serve.
0: Nosotros tenemos que elegir a quién vamos a servir.
1: Shall we join the rebellion or shall we stand for truth?
0: ¿Será que debemos unirnos a la rebelión o debemos estar en el lado de la verdad?
1: Only the person willing to stand for truth today will stand before the Creator at the end.
0: Y solamente aquellas personas quienes están dispuestas a vivir por la verdad hoy estarán de pie delante del Creador en un futuro.
1: I've been perplexed sometimes as I've read Revelation 16, verse 3, which describes the second plague of heaven that will be released on the rebellious.
0: Yo he estado perplejo cuando leo la segunda plaga que se encuentra en Apocalipsis 16 y versículo 3, la cual caerá sobre los rebeldes.
1: And it says the following.
0: Y dice lo siguiente.
1: And the second angel poured out his vial upon the sea, and it became as the blood of a dead man, and every living soul died in the sea.
0: El segundo ángel, Apocalipsis 16:3, el segundo ángel derramó su copa sobre el mar, y este se convirtió en sangre como de muerto, y murió todo ser vivo que había en el mar.
1: On January 11, 2016, I was listening to National Public Radio.
0: El 11 de enero del año 2016, yo me encontraba escuchando la estación de radio.
1: National Public Radio is probably the largest radio network in the United States.
0: Y estaba escuchando la estación de radiofonía pública nacional en los Estados Unidos, la cual es probablemente una de las estaciones con mayor audiencia en ese país.
1: They focused on the United States Navy and its upgrade and its plans.
0: Y ellos estaban conversando sobre la Marina de los Estados Unidos y sobre

0: los planes que tenían.
1: They interviewed Admiral John Richardson.
0: Y ellos estuvieron entrevistando en ese momento al general Richardson.
1: He is a member of the Pentagon, where the nation's highest military authority is located.
0: El general o admiral, almirante John Richardson, forma parte del Pentágono, que es el, digamos, la fuente militar más importante dentro de los Estados Unidos.
1: Richardson said that 90%, I repeat, 90% of all the world's commerce crosses the ocean.
0: Y el almirante Richardson dijo que el 90% del comercio global, y esto lo quiero repetir, 90% del comercio global ocurre a través de los mares.
1: When you buy something, and he said this commerce has increased fourfold in the last few years.
0: Y cuando usted compra algo y usted ve el precio de este comercio, esto se ha incrementado cuatro veces en los últimos años.
1: Now, as you think about it, what you see on the shelf of your favorite store probably crossed the ocean.
0: Y probablemente aquello que usted ve en su estante favorito, en su tienda favorita, ese producto probablemente vino a través del océano.
1: And God says, coming, every living thing in the sea died.
0: Y Dios ha dicho que pronto todo ser vivo en el mar morirá.
1: I can't quite imagine what that plague will do to our seas.
0: Y no puedo ni siquiera llegar a imaginarme lo que esa plaga va a hacer a los mares.
1: I don't want to be caught on the sea when that happens, when it turns to blood.
0: Yo no quiero estar en el mar cuando algo así ocurra, cuando el mar se convierte en sangre.
1: In a previous message, I mentioned the plague of hail, one of the last great plagues to fall on humanity.
0: En un mensaje anterior, yo estuve conversando de la plaga de granizo.
1: Revelation says that plague, that hail, each piece of ice will weigh 75 to 100 pounds, or about 45 to 50 kilos.
0: Y la Biblia afirma que cada piedra de granizo que va a caer de hielo va a tener un peso aproximado entre 45 y 50 kilos.
1: A university textbook that I have says that as an object falls from the sky, to double its speed will cause it to cause 16 times more damage.
0: Y en un texto universitario, el cual tengo, estos científicos aseveran que un granizo con esta magnitud cayendo del cielo, su velocidad incrementada al doble causaría 16 veces más daño al impactar.
1: I think this is the very point that God is trying to make with humans.
0: Y eso es algo que yo creo que Dios quiere que los humanos entiendan.
1: We are so proud of our bomb-proof buildings.
0: Nosotros estamos tan orgullosos de aquellos edificios a prueba de balas y a prueba de bombas.
1: There are so many religious leaders who have a following of people who trust them implicitly.
0: Y hay tantos líderes religiosos quienes tienen personas quienes los siguen de manera ciega.
1: God has established spiritual leaders for humanity.
0: Dios ha establecido líderes espirituales para la humanidad.
1: But he has not asked us to blindly follow them.
0: Pero Él no nos ha pedido que los sigamos ciegamente.
1: This is contrary to God's plan.
0: Esto es contrario al plan de Dios.
1: Pastors do have a role to play in our spiritual growth.
0: Los pastores tienen un rol que jugar dentro de nuestro crecimiento espiritual.
1: But they have to understand that it's the Holy Spirit that has the final word.
0: Pero tienen que entender que es el Espíritu Santo el que tiene la última palabra.
1: Our Savior said he would send another comforter, meaning the Holy Spirit, and he will guide you into all truth.
0: Nuestro Señor ha dicho que él enviaría el consolador, refiriéndose al Espíritu Santo.
1: In other words,
0: él nos guiaría a toda verdad.
1: In other words, God makes himself ultimately responsible for recognizing truth from error.
0: En otras palabras, Dios mismo acarrea la responsabilidad de saber, de distinguir la verdad y el error.
1: Our part is to sit down with the open Bible on our lap and a spirit of willingness to obey him.
0: Nuestra parte está en sentarnos con nuestras Biblias en las manos y tener un espíritu sumiso y obediente.
1: And he's promised the Holy Spirit to help us.
0: Y él promete el Espíritu Santo para ayudarnos.
1: Uncle David and I once attended a meeting in the state of Florida in the United States.
0: Una vez el tío David y yo atendimos a una serie de reuniones en el estado de Florida, en los Estados Unidos.
1: It was a large group of Christian media producers.
0: Y había allí un gran grupo de personalidades de los medios de comunicación cristianos.
1: They were there to share their product with other producers.
0: Y estaban allí para compartir sus materiales junto a otros productores.
1: There was a special speaker invited.
0: Y hubo una persona, un orador invitada especialmente para esa ocasión.
1: He was a co-author of one of the most popular novels, Christian novels, today.
0: Y él es el coautor de una de las novelas cristianas más populares de hoy día.
1: His name was Jerry Jenkins.
0: Y su nombre es Jerry Jenkins.
1: Now, Jerry Jenkins co-sponsors with Tim LaHaye the Left Behind series.
0: Ahora, Jerry Jenkins trabaja junto con el pastor Tim LaHaye, que tiene el ministerio Left Behind, o Dejado Atrás.
1: Left Behind is an idea that has recently, relatively recently, invaded Christian doctrine.
0: Y esta idea de ser dejados atrás ha sido prácticamente una idea reciente que ha invadido el mundo cristiano.
1: Now, Jerry Jenkins was invited to the platform.
0: Ahora, Jerry Jenkins fue invitado para unirse en la plataforma.
1: And Uncle David and I were just seated right there before him.
0: Y el tío David y yo estábamos justito ahí delante de esta persona.
1: And from back in the back, someone loudly said the following.
0: Y desde la parte trasera de la audiencia, alguien gritó lo siguiente.
1: The wife of Jerry and his eldest son are president. Let them come and join him on the platform.
0: Y de hecho, la esposa,
1: and his oldest
0: la esposa
1: son.
0: De este señor, de Jerry Jenkins, estaba allí presente y también
1: son.
0: Su hijo mayor, y ambos le acompañaron en la plataforma.
1: They were very happy to hear from the entire family.
0: Y ellos estaban muy contentos al escuchar toda la familia.
1: And this is what she essentially said.
0: Y esto fue lo que ella dijo esencialmente.
1: I want to ask for your prayers. When Jerry writes the Left Behind series, he feels a satanic presence in the room.
0: Ahora, yo para esto quisiera que ustedes oraran junto conmigo por lo que voy a mencionar a continuación. La esposa dice, cuando Jerry escribe para la serie Left Behind, siempre siente una fuerte presencia satánica en la habitación.
1: Please pray that God will rebuke this spirit.
0: Y por favor, oremos para que Dios pueda reprender cualquier espíritu.
1: There were loud amens in the room.
0: Y al decir esto, hubo un gran amén dentro de esa sala de conferencias.
1: I think Uncle David and myself were probably the only ones in the room who recognized why there was a satanic presence.
0: Y yo creo que dentro de esa conferencia, dentro de esa habitación, tanto el tío David como mi persona, éramos los únicos quienes realmente reconocíamos por qué se sentía una presencia satánica en ese lugar.
1: There is a poison pill inserted in the Left Behind theory.
0: Hay una pastilla venenosa, una píldora venenosa, insertada en esa serie de Left Behind o Dejado Atrás.
1: The doctrine comes straight from hell.
0: Y esa doctrina proviene directamente del infierno.
1: The theory is when the saints are raptured to heaven, they'll be gone for 7 years.
0: Y esa doctrina dice que cuando los santos pasan a través del rapto, van al cielo, que ellos van a pasar 7 años en el cielo.
1: And all the lost can change their mind and they can be saved after 7 years.
0: Y todos los impíos, todos los que están perdidos, pueden entonces cambiar de parecer y luego los 7 años ellos también van a ir al cielo.
1: For that reason, I say it's a doctrine straight from hell. That's Satan's message.
0: Y por eso digo que es una doctrina que viene del infierno, porque eso es el mensaje de Satanás.
1: I was astonished one day when

0: I was sitting in my living room watching television.
1: Ahora yo una vez estaba sorprendido, me sorprendí cuando estaba sentado en mi sala viendo televisión.
0: And the Baptist pastor Jerry Falwell was speaking.
1: Y estaba el pastor bautista Jerry Falwell.
0: He has his own he had in those days, he's dead now. He had his own television ministry from his own university, Liberty University in Virginia.
1: Y Jerry Falwell tenía su propio canal de televisión desde la Universidad Libertad, Liberty University, en el estado de Virginia.
0: Liberty University is probably the largest Christian university in the world.
1: Y probablemente Liberty University es una de las universidades cristianas más grandes en todo el mundo.
0: Jerry Falwell said, Tim LaHaye, one of the co-authors of Left Behind, Tim LaHaye has just given me $50,000.
1: Y este mismo pastor Falwell, él aseguró que Tim LaHaye, el mismo de la serie de Dejados de Atrás, de Left Behind, le había dado $50,000.
0: That Bantam Books, a publisher, had just given him a $50 million contract.
1: ¿Y por qué? Porque la casa de publicación para estos libros le había dado un contrato de $50 millones.
0: Pastor Jerry Falwell on television publicly thanked Jerry Falwell for that $50,000 possibly tithing, $50,000 gift.
1: Y públicamente el pastor Jerry Falwell de la universidad quiso agradecer públicamente por este regalo de $50,000 a Tim LaHaye. Probablemente era una especie de diezmo.
0: Today there's a large building called the Tim LaHaye Building on Liberty University.
1: Y hoy día está un gran edificio llamado el edificio Tim LaHaye allí mismo en esa universidad.
0: Bantam Publishers, the publishing business, must have sensed a great market for the novels on Christ's second return.
1: Y la casa publicadora Benton ha tenido que haber visto un gran mercado para esa serie sobre el retorno de Jesús.
0: They realized there was a lot of money in it.
1: Ellos se dieron cuenta que había bastante lucro, bastante dinero en eso.
0: And the key error in all of this was a second chance to be saved.
1: Y uno de los errores claves en todo esto es decir que hay un segundo chance para estar salvo.
0: Jesus said the following.
1: Jesús dijo lo siguiente.
0: Not everyone that saith unto me, Lord, Lord, shall enter into the kingdom of heaven, but he that doeth the will of my Father which is in heaven.
1: Jesús dijo, no todo el que me dice, Señor, Señor, entrará en el reino de los cielos, sino el que hace la voluntad de mi Padre que está en los cielos.
0: And he continued, many will say to me in that day, Lord, Lord, have we not prophesied in thy name, and in thy name have cast out devils, and in thy name done many wonderful works?
1: Muchos me dirán en aquel día, Señor, Señor, ¿no profetizamos en tu nombre? ¿Y en tu nombre echamos fuera demonios? ¿Y en tu nombre hicimos muchos milagros? Entonces les declararé, nunca os conocí. Apartaos de mí, hacedores de maldad.
0: This is the painful final verdict when Jesus says, depart from me, you workers of iniquity.
1: Y esto es la parte del veredicto doloroso. Cuando Jesús diga, apartaos de mí, hacedores de maldad.
0: Many, many Christians will be bitterly disappointed when Jesus comes.
1: Muchos cristianos van a estar muy chasqueados cuando llegue Jesús.
0: This is not to say that we are saved by works.
1: Y esto no quiere decir que somos salvos por obras.
0: It is true, one cannot be saved by works, but we can't defy God and expect him to welcome us to the kingdom.
1: Y es cierto, nosotros no somos salvos por obra, pero no podemos desafiar a Dios y pensar que podemos estar en su reino.
0: But God's word does tell us that behavior is very important.
1: Pero la palabra de Dios nos dice que el comportamiento es algo muy importante.
0: The brother of Jesus in James chapter 2 said, but wilt thou know, O vain man, that faith without works is dead?
1: Y el hermano de Jesús en Santiago, capítulo 2, nos dice lo siguiente. Santiago.

0: Santiago, capítulo 2, 20. Mas, ¿quieres saber, hombre vano, que la fe sin obras es muerta?
1: The cross of Christ is central to all Christianity.
0: La cruz de Cristo es central para el cristianismo.
1: This was the subject that caused such disputes and arguments in the 1888 General Conference.
0: Y esto, de hecho, fue un asunto que causó gran disputa en esa asociación de 1888.
1: Jones, Pastor Jones and Pastor Wagner were right, and they emphasized the centrality of the cross.
0: Y de hecho los pastores Jones y Wagner estaban en lo correcto al hacer de la cruz el mensaje central.
1: But human authority from very influential leaders opposed them.
0: Pero la autoridad humana proveniente de muchos de líderes se opusieron a este mensaje.
1: But Ellen White supported Pastors Jones and Wagner.
0: Pero la hermana Elena de White apoyó a los pastores Jones y Wagner.
1: She said, "This was what I've understood from all my ministry."
0: Y esto dijo ella, esto es lo que he entendido en todo mi ministerio.
1: So we finally got it right.
0: Así que finalmente hemos llegado al punto.
1: When sin destroyed our privileges of talking to God face to face.
0: Cuando el pecado destruyó nuestros privilegios de hablar con Dios cara a cara.
1: Christ gave us another chance.
0: Cristo nos dio otra oportunidad.
1: And I invite you to be ready to meet Jesus when he comes.
0: Y yo le invito a usted a prepararse para cuando regrese Cristo.
1: I'm 84 years old.
0: Yo tengo 84 años.
1: And I may well be alive to see Jesus come in the clouds.
0: Y yo bien pueda estar vivo cuando vea a Jesús regresar en las nubes de los cielos.
1: I don't know the day or the hour, but I do know what the Bible teaches, and he's right at the door.
0: Yo no sé la hora, no sé el día, pero yo sé lo que la Biblia enseña y yo sé que Jesús está a las puertas.
1: That's something that the Bible and the spirit of prophecy make abundantly clear.
0: Y es algo que tanto la Biblia como el espíritu de profecía hacen abundantemente claro.
1: I invite you, please be ready. God's time clock is ready to strike midnight.
0: Y yo les invito, por favor, prepárense, porque el reloj del Señor está a punto de llegar a la medianoche.
1: Don't delay.
0: No tardes.
1: It may be forever too late to change your destiny.
0: Porque puede ser muy tarde después para cambiar tu destino.
1: Let us lift up the trumpet and sing loud, let it ring. Jesus is coming again.
0: Y alcemos nuestras trompetas, alcemos nuestra voz para proclamar Cristo viene pronto.
1: I can hear heaven moving. It's just about to happen.
0: Y yo puedo escuchar el cielo en movimiento. Está a punto el Señor de regresar.
1: Maranatha, Jesus is coming. Amen.
0: Maranatha, Cristo viene. Amén.

0: Jesus is truly at the door.
1: Jesús está realmente a las puertas.
0: Let's bow our heads where we're seated and ask for his blessing so that we'll all be ready.
1: Y ahora inclinemos nuestros rostros para pedirle que todos estemos listos.
0: Dear Lord, thank you so much for your mercies.
1: Querido Señor, muchas gracias por tu misericordia.
0: Thank you for giving us this Waldensian post in the mountains.
1: Gracias, Señor, por darnos este lugar valdense en las montañas.
0: Help us, Lord, to share with the rest of the world the news of your return.
1: Ayúdanos, Señor, a compartir con el resto del mundo las nuevas de tu retorno.
0: So many don't know.
1: Hay muchos quienes no conocen.
0: And we have such precious light in our hands.
1: Y tenemos una luz tan preciada en nuestras manos.
0: Forgive our sins and use us, we beg.
1: Perdona nuestros pecados y úsanos, Señor, te lo imploramos.
0: In the name of Jesus, amen.
1: En el nombre de Jesús, amén.
0: Amen.

¿Sabías que la luz solar es una gran bendición para tu salud? Sí, amiguito. La luz solar es otro de los remedios naturales dado por nuestro Dios y es de beneficio, ya que ayuda a sintetizar la vitamina D, la responsable de fijar el calcio en los huesos. Recuerda que es básico que tus huesos sean fuertes desde bien pequeño. Con una exposición indirecta de unos 20 minutos al día es suficiente. Estarás más contento si pasas un ratito al día en el parque o dando un paseo. La luz solar estimula la producción de melatonina y serotonina, conocidas como hormonas de la felicidad. También, tu piel cada vez será más resistente gracias a los rayos solares, pero recuerda que a pesar de sus aspectos positivos, te debes proteger, sobre todo en primavera y en verano. Amiguito, recuerda no exponerte de manera directa al sol en las horas donde su luz es más fuerte. Aplícate una crema solar protectora, utiliza una sombrilla, sombreros y sobre todo, hidrata tu piel.

0: Apreciados amigos, sean bienvenidos a este programa Me Gustaría Saber. Es un placer para nosotros poder compartir con ustedes este espacio de preguntas, de inquietudes, donde podemos, a través de la palabra de Dios, de la profecía, contestar sus interrogantes en cuanto a situaciones en la Biblia o inquietudes que ustedes tengan en algún versículo o alguna cita de la profecía. Es para nosotros un placer poder contar con sus preguntas y les invitamos a continuar enviándolas a la siguiente dirección que aparece en pantalla, tv@zoomtv.org. Esta es la manera como usted se puede comunicar con nosotros, enviar sus preguntas, y les prometemos que hacemos todo lo posible para contestarlas. Ustedes pueden ver que nuestras exposiciones aquí a veces toman más tiempo sobre una pregunta en particular, y esto nos roba un poco la posibilidad de avanzar rápidamente, pero les prometemos que haremos lo posible en llegar a contestar su pregunta y darle la respuesta que merece. Conmigo tengo el placer de tener conmigo esta mañana al Pastor Esteban Bor. Pastor, bienvenido a este lugar, a este programa.
1: Siempre es un placer estar en este programa. Me encanta la investigación y la gente que nos manda preguntas se ve que estudian mucho porque son buenas preguntas.
0: Amén, por eso. Es una bendición, Pastor. Yo concuerdo con usted. Las preguntas nos hacen a nosotros también estudiar y a veces repasar, y también hay que entender, ¿no?, de que nuestra limitación puede darse en algún momento que una pregunta no podemos contestar.

0: estarla correctamente o en su totalidad. Y creo yo que es importante que también dejemos saber a ellos, ¿no? Que a veces no tenemos la última palabra, la tiene solo Dios.
1: Amén.
0: Pastor, entonces, bueno, en esta ocasión vamos a comenzar con una oración. Pastor, si nos dirige, por favor, en este momento.
1: Padre Celestial, gracias te damos por el gran privilegio que tenemos de estudiar tu palabra con plena libertad.
0: Amén.
1: Te damos gracias porque nos has dado métodos de estudio a través de los cuales podemos descubrir tu voluntad para nuestra vida y también para todas las naciones del mundo. Pedimos, Señor, que bendigas a nuestro programa de esta mañana, que podamos contestar las preguntas conforme a tu palabra y que sea una bendición para todos los televidentes. Te lo pedimos en el nombre de Jesús. Amén.
0: Amén. Ok, Pastor, gracias por la oración y porque podemos así tener más certeza de la respuesta a través de la palabra de Dios y la inspiración del Espíritu Santo. Comencemos entonces ahora con la pregunta que nos hace nuestro amigo Raúl Aragón. Él nos hace la pregunta y nos hace acerca de la teología adventista. Y dice él, la teología adventista no aprueba la unión de la iglesia y el Estado, dice él. Entonces, ¿por qué en el Antiguo Testamento o el Antiguo Israel, la iglesia o el pueblo de Israel estaba unida al Estado? Ejemplo, si alguien violaba el sábado, era apedreado. ¿No es eso una inquisición? Bendiciones, nos dice así nuestro amigo Raúl Aragón. Entonces, la pregunta es, ¿tenemos nosotros que una doctrina equivocada porque enseñamos que el Estado y la iglesia deben estar separados? ¿Y cómo es posible que en el Antiguo Testamento hubo este sistema aprobado por Dios? Una pregunta interesante, como usted mencionaba al principio, ¿no? Una pregunta muy interesante sobre este tema. Creo que hay que ayudarle a nuestro amigo a entender la diferencia de lo que había en el Antiguo Testamento y lo que existe y existirá hasta que Cristo regrese en esta tierra. Ahora, hay una diferencia muy diferente entre una y otra. Pastor, ¿cuál es la diferencia que usted sabe de este tema?
1: Bueno, tenemos que entender que hay diferentes estilos de gobierno. Tenemos en primer lugar una dictadura. Ahí toda la decisión la toma el de arriba. Luego tenemos también democracias. En la democracia gobierna la mayoría.
0: Claro.
1: Tenemos también el estilo de república, donde el pueblo gobierna a través de sus representantes. No es lo mismo que un sistema democrático.
0: Completamente.
1: Un sistema representativo a donde el pueblo gobierna a través de sus representantes. Y luego tenemos, en el caso de la pregunta, una teocracia. Ahora, la pregunta clave es, ¿qué es una teocracia? ¿Qué es el caso que está trayendo a colación el hermano Raúl Aragón? ¿Qué sería una teocracia?
0: Listo, Pastor. La palabra teocracia, como usted mencionó, es una palabra en realidad que viene de la unión de dos palabras en griego, teo, que es Dios, y kratos, que es legislación. O sea, Dios legisla, Dios gobierna de manera directa. En el caso del antiguo Israel, el Señor y su deseo fue que ellos se mantengan bajo la dirección directa de él. Y les dio, por supuesto, recordarán en el antiguo Israel, les dio la ley a través de Moisés, les dio los mandamientos, y ellos ejercían la dirección en cuanto a lo que Dios les decía. Cuando tenía el Señor que enviarles a una batalla, a lo largo de su expedición por el desierto, y luego después que conquistaron Canaán, el Señor les dirigía e inclusive les mandaba a destruir, aniquilar a pueblos completos. Esto era una dirección que Dios enviaba, dirigía, y por ende no había cuestionamientos, porque el que mandaba era el de arriba, pero este sí es el de arriba, el Dios de los cielos, ¿no? No el comunismo. Entonces, sin embargo, dictadura. Pero teocracia es esto, justamente que Dios es el que indica y dirige directamente a su pueblo. Dicho sea de paso, cuando el pueblo de Israel, porque también aclaré esto, porque luego se convirtió en una monarquía, pero la monarquía de Israel, aunque no era el ideal de Dios, Dios permitió esto, y la idea de Dios era de que ellos se mantengan bajo esa teocracia todavía, de que el Señor dirija al rey y los gobernadores o los capitanes, los jefes puedan ser dirigidos por esta relación del rey con el Señor. O sea, que la teocracia se mantenga y se continuase, aun cuando ellos

0: quizás salieron de la ideología inicial que Dios quería que era él y no a ningún rey, sino simplemente él y sus profetas, ¿no?
1: En realidad, era un requisito que el rey cargara una copia del libro de la ley, que tenía todas las bases para tomar decisiones correctas en procedimientos judiciales, por ejemplo. Así que aún durante el periodo de los reyes, era como una teocracia,
0: claro,
1: porque el rey debía gobernar de acuerdo al libro de la ley que debía leer todos los días, debía cargar para donde quiera que iba y debía gobernar conforme al libro de la ley. Lamentablemente, muchas veces los reyes hacían lo contrario,
0: claro,
1: que lo que dice el libro de la ley. Pero últimamente ese estilo de gobierno era un estilo a donde Dios gobernaba directamente, como en el tiempo de Moisés, o gobernaba a través de los reyes, pero Dios era el que dirigía a ese estilo de gobierno. Ahora, el caso que se trae a colación aquí es muy interesante. El de Números, el capítulo 15.
0: Correcto.
1: Sería bueno examinar esa historia. Dios había dicho que cuando el pueblo estaba en el desierto, en época de frío, estaba bien prender fuego en sábado. Es decir, para cocinar y para calentarse.
0: Claro.
1: Pero no así en tiempos cuando el clima era apropiado.
0: Correcto.
1: Pues resulta que un individuo, sabiendo eso, dijo, a mí no me importa lo que diga Dios. Yo voy a reunir leña y yo voy a prender un fuego y a ver qué hace Dios. En el contexto de Números del capítulo 15, eso se llama un pecado con la mano alzada. Un pecado
0: de rebelión,
1: en desafío y rebelión abierto contra Dios. Si Dios hubiera permitido que eso no fuera castigado, el siguiente sábado todo el mundo estaba reuniendo leña y prendiendo fuego. Dios quería dejar en claro que lo que estaba haciendo ese individuo era contrario a su voluntad. Y debemos leer allí en Números 15, si puede, pastor, leer, empezando en el versículo 32.
0: Correcto.
1: Hay varios detalles muy interesantes ahí.
0: Sí, dice allí, cuando los israelitas estaban en el desierto, hallaron a un hombre que juntaba leña en sábado. Los que lo hallaron juntando leña, lo llevaron ante Moisés, Aarón y toda la congregación. Y lo pusieron en la cárcel porque no estaba declarado qué le habían de hacer. El Señor dijo a Moisés.
1: Ya, vamos a parar un momentico allí. ¿Quién es el que está aconsejando qué se debe hacer con este individuo?
0: En ese momento no estaban seguros. Fueron los israelitas, los líderes de la congregación.
1: ¿No? Pero luego dice, y Jehová dijo a Moisés.
0: Exactamente. Ahora, claro, ahora va a decir el Señor. Antes no sabían qué hacer porque los llevaron a que se queden en la cárcel o lo tenían detenido. Pero ahora vamos a ver qué es lo que Dios dice, cómo se viene y me dice.
1: Ajá.
0: Dice allí, el Señor dijo a Moisés, irremisiblemente ese hombre ha de morir. Apedréelo toda la congregación fuera del campamento. Entonces, como mandó el Señor a Moisés, lo sacaron fuera del campamento, lo apedrearon y murió.
1: Muy interesante la historia, ¿verdad?
0: Por supuesto.
1: ¿Quién fue responsable de la muerte de ese hombre?
0: El Señor.
1: En realidad, él.
0: Bueno, él mismo, claro. Pero quien me refiero a ejecutar.
1: No, yo entiendo perfectamente.
0: Pregunta.
1: Sí, en realidad,
0: sí,
1: no fue Moisés el que decidió.
0: Claro.
1: Fue Dios el que decidió. Y Dios es supremamente sabio. Dios sabe lo que es justo, lo que es correcto. No debemos cuestionar lo que Dios hace. No es como decir lo que hace un presidente hoy en día,
0: claro,
1: que es un hombre imperfecto, con visión limitada. Dios conoce todo perfectamente bien lo que se debe hacer.
0: Claro.
1: No diríamos en este caso que Dios fue un inquisidor.
0: No.
1: No. No podemos comparar a Dios, este caso, no podemos compararlo con la Inquisición durante los 1260 años. ¿Cómo fue ese sistema durante el periodo papal.
0: Es que ese sistema, pastor, como usted pues conocemos, es un sistema donde se atribuyeron ciertos derechos que únicamente le correspondían al Señor. Y es decir, violaban la conciencia de las personas. La violación de la conciencia es lo que trajo esa inquisición. Buscaban destruir a quienes no se sometían a la fuerza, a la autoridad eclesiástica del papado. Y esto traía, por supuesto, toda esta persecución, toda esta matanza, esa inquisición. No respetando la libertad de conciencia, el derecho a la persona a elegir. Y estaban bajo otro sistema, no como el sistema original de teocracia, sino un sistema de eclesiástico, de autoritativo, o sea, de una dictadura, por decirlo así. Era realmente una dictadura lo que tenían el poder papal. A través del brazo del gobierno que manejaban los reyes con intimidación, con esta manera de presionar o de intimidar a los líderes políticos por la idea de que ellos tenían el poder de destruir sus almas y con este concepto de que no podían ellos hacer nada sin la autorización del papado, trajo por supuesto la inquisición y la destrucción y la persecución de las personas. Así que hay dos diferentes tipos, totalmente diferentes, como usted mencionaba, entre el poder de Dios en el inicio de determinar él por su sabiduría qué individuo tenía que ser puesto a la muerte, qué tenía que tomarse en decisiones que parecen difíciles para nosotros los hombres, pero Dios lo decía y él sabía las cosas. En cambio, cualquier gobierno posterior, cualquier sistema de control, de unión entre Estado e Iglesia, va a traer consecuencias continuas de persecución y de violar la identidad o la libertad de conciencia del individuo, ¿no?
1: Sí. De modo que nosotros, el problema que tenemos es que muchas veces cuestionamos lo que hace Dios.
0: Claro.
1: Decimos, ¿cómo Dios mandó a destruir a todas esas naciones en Canaán?
0: Claro.
1: ¿Cómo es que Dios mató a Uza cuando Uza tocó el arca? ¿Cómo es que Dios destruyó a todo el mundo en un diluvio? ¿Cómo es que destruyó a Sodoma y Gomorra? Pues hay muchas cosas que hoy en día nosotros no podemos explicar.
0: Claro.
1: Pero mientras tanto, si conocemos a Dios, sabemos que Dios, con su conocimiento infinito, hace lo que es absolutamente correcto. Y aunque no entendemos todos los detalles, confiamos en Él porque lo conocemos a Él.
0: Amén.
1: Y sabemos que algún día, cuando estemos en el reino y Dios explique cada caso, vamos a decir, no veía toda la dimensión de este asunto.
0: Claro.
1: Pero obraste correctamente.
0: Por supuesto.
1: Entonces, lo que tenemos que hacer es confiar que lo que Dios hace, como es omnisciente, lo hace correctamente, y entonces algún día lo vamos a entender.
0: Por supuesto.
1: Es decir, Dios no nos dice, entiende algo, sino Dios dice, ten fe de que yo lo que hago es correcto y algún día lo vas a entender.
0: Por supuesto, y Dios nos va a dar ese privilegio. Además de esto, pastor, algo que me llamó la atención investigando un poco, simplemente yendo en lo que significa o viendo lo que el diccionario dice de la palabra teocracia, algo que llamó la atención es de que hoy en día se está cambiando la narrativa. La teocracia, dentro de lo que comprendemos, es solamente cuando Dios dirige, a través, directamente o a través de su sistema establecido como en la antigüedad, ¿no? Donde su ley era respetada y honrada. Pero el diccionario ahora menciona de que la teocracia también es una forma de gobierno en que la autoridad política se considera emanada de Dios y es ejercida directa o indirectamente por un poder religioso como una casta sacerdotal o un monarca. Entonces, usando la idea quizás, ¿no?, de que tal vez en Israel hubieron reyes, esto ha hecho hoy en día pensar de que cuando un sistema religioso está unido al sistema humano, en alguna manera, ya es una teocracia. Pero eso es completamente incorrecto. Esa es la unión de Estado e Iglesia, la unión papal que menciona, fue la bestia que persiguió por 1.160 años Y aparte de esto, es lo que se va a volver a ver en el futuro, pastor, ¿no? Uh-huh. Como ustedes, como la palabra nos enseña. Entonces, hay que comprender de que no tenemos que caer en este engaño sutil del enemigo de pensar de que cuando un gobierno quiere unirse a Dios, está haciendo lo correcto de unirse al sistema teocrático. Cuando un gobierno diga, no, vamos a volver a Dios, tenemos que tener una unión con la iglesia, con la asociación de iglesias o alguna entidad eclesiástica, estamos viendo un cumplimiento profético, no volviendo al inicio como Dios nos dirigió, ¿no?
1: Sí, el libro de Apocalipsis en el capítulo 13,
0: claro,
1: deja muy en claro que este país, los Estados Unidos, que tiene un sistema representativo, un sistema que es república, últimamente los líderes religiosos del país van a influir sobre el poder civil para que el poder civil haga lo que ellos quieren, últimamente imponer una ley dominical.
0: Claro.
1: En otras palabras, van a convertir a la república en lo que ellos conciben como una teocracia. Pero cuando un grupo de personas dice obrar en el nombre de Dios, pero no obra conforme los principios divinos, está obrando como Satanás.
0: Por supuesto. En realidad tienen ahí una legislación dirigida por Satanás en ese sentido. Esperamos de que esta respuesta, había mucho que podemos hablar, pero creo que tenemos que avanzar y creo que esta pregunta está contestada para que nuestro amigo pueda continuar estudiando, profundizando más acerca de este concepto de cómo el Señor nos advierte del futuro de una unión de Estado e Iglesia, que es la manera como perseguirán al pueblo de Dios. En la siguiente pregunta, pastor, tenemos nuestro amigo Pedro Elías y nos dice esta pregunta. Dice allí, mi pregunta es la siguiente. En algunos programas anteriores hablaron o mencionaron que la misión de que Dios le había dado al pueblo de Israel le había sido quitada al Israel antiguo o al Israel tal vez en el tiempo de los apóstoles. Ahora bien, el pueblo adventista también se le encargó una misión y en caso de no cumplirla, ¿también se la dará a otros? Una pregunta bastante interesante, pastor, esta pregunta que nos lleva de un amigo, un hermano adventista que nos hace esta pregunta sobre ¿qué pasará con la iglesia si es que no está haciendo la voluntad de Dios? ¿Será quitado o será que se mantiene en la iglesia no importa lo que pase, como el pueblo de Dios? ¿Qué pregunta tenemos así? Aquí tenemos mucho que decir, creo yo.
1: Bueno, lo primero que podemos decir es que Dios no escoge ninguna nación, ninguna persona o ninguna iglesia incondicionalmente. Siempre que Dios escoge, escoge con condiciones. Y si no se cumplen las condiciones, entonces la entidad deja de cumplir el plan de Dios. Ahora, el pueblo judío fue escogido por Dios. ¿Con qué propósito? Pues para preparar el mundo para la venida del Mesías. Fracasó en gran medida en el plan. Le fue quitado el reino.
0: Por supuesto.
1: Según la parábola de Mateo 21, y fue dado a otros que produzcan los frutos en su tiempo.
0: Correcto.
1: El papado, que crece de la iglesia primitiva, pero luego apostata,
0: claro,
1: llega a ser Babilonia.
0: Por supuesto.
1: Rechazado. El protestantismo, el movimiento que empezó con Martín Lutero, empezó bien con Dios.
0: Correcto.
1: Últimamente se convertirá en otro brazo de Babilonia. Es decir, ninguna entidad que es escogida por Dios es escogida sin condiciones. La hermana White tiene un par de citas muy importantes que quisiera leer.
0: Por supuesto.
1: Porque a veces somos triunfalistas.
0: Ese es un punto importante porque hay una ideología en muchos de nuestros hermanos de iglesia que la iglesia, como se dice, es triunfante, pero hay una diferencia de esto. Hay una diferencia enorme entre la iglesia triunfante, que sí existirá, y sabemos de que el Señor la va a elegir, o lo vamos a poder ver. Si no somos parte de ella, veremos afuera, pero existirá. Pero la iglesia militante es diferente.
1: Sí. Siempre Dios ha tenido un remanente fiel. Mm.

0: que queda cuando la iglesia cae en apostasía. Uh-huh. Uno lo tiene en Israel. Siempre había un remanente fiel en Israel.
1: Amén.
0: En los días de Cristo, uh-huh, un remanente fiel. En la iglesia primitiva, un remanente fiel. Los 1260 años, los valdenses y los albigenses, un remanente fiel. Claro. La iglesia adventista se origina con un remanente fiel. Uh-huh. Y al final de la historia, Dios tendrá un remanente fiel.
1: Amén.
0: A Él. Uh-huh. Es decir, Dios siempre obra a base de un remanente fiel. Ahora, estas son las citas. La primera está en el tomo, bueno, primero, Evangelismo, página 92. Esta es una cita solemne. En un sentido especial, los adventistas del séptimo día han sido colocados en el mundo como centinelas y transmisores de luz. Es decir, tenemos una función defensiva y ofensiva. Uh-huh. No en términos de ofender, ¿no?
1: No, claro. De avanzar.
0: Debemos trabajar a base de defender y de conquistar. Uh-huh. Cuando dice aquí la sierva del Señor, centinelas, un centinela es para cuidar, para proteger.
1: Por supuesto.
0: Y cuando dice aquí transmisores de luz, ese es conquistar.
1: Correcto.
0: Ahora sigue diciendo, a ellos, a los adventistas del séptimo día, pues está hablando desde la iglesia, a ellos les ha sido confiada la tarea de dar la última amonestación a un mundo que perece. Sobre ellos ha brillado una luz maravillosa de la palabra de Dios.
1: Uh-huh.
0: Se les ha dado una tarea de la más solemne importancia.
1: Uh-huh.
0: ¿Cuál es esa obra? La proclamación de los mensajes del primer, segundo y tercer ángel. Proclamar los mensajes del primero, el segundo y el tercer ángel. Luego dice, no hay otra obra que sea tan importante como esta. No deben los adventistas permitir que ninguna otra obra absorba su atención.
1: Uh-huh.
0: Entonces, ¿para qué existe la iglesia adventista del séptimo día? Para proclamar los mensajes de los tres ángeles. Ahora, ¿qué sucede si la iglesia no hace eso? Igual la obra de Dios va a triunfar.
1: Por supuesto.
0: Va a haber un remanente fiel.
1: Amén.
0: Que va a proclamar los mensajes de los tres ángeles. La otra cita, tomo 8 de los testimonios, página 247, es más solemne aún. La iglesia adventista del séptimo día ha de ser pesada en la balanza del santuario. No está hablando de individuos ahora,
1: uh-huh,
0: está hablando de la iglesia adventista del séptimo día, ha de ser pesada en la balanza del santuario. Será juzgada de acuerdo a los privilegios y ventajas que haya recibido.
1: Uh-huh.
0: Si su experiencia espiritual no corresponde a los privilegios que el sacrificio de Cristo le ha concedido, si las bendiciones conferidas no la capacitaron para cumplir la obra que se le confió, se pronunciará contra ella la sentencia hallada falta. Será juzgada según la luz y las oportunidades que le fueron concedidas.
1: Mm.
0: Solemne cita esta.
1: Muy solemne. Pastor, en realidad esto es algo interesante. Varias veces se menciona ahí, sí, sí, sí. Esa palabra es condicional. Presenta que toda oportunidad, toda promesa tiene condición. Usted lo mencionó muy bien claramente,
0: sí,
1: en esto. Hay otra cita que quisiera añadir a esto, porque a veces no nos damos cuenta de que existe esta oportunidad para ser fiel, para poder brillar, para poder ser centinela. Pero también existe la posibilidad dentro del pueblo de Dios que nosotros rechacemos esa oportunidad o ese privilegio, ese llamado de Dios y caigamos entonces en apostasía. Y podemos decir que quizás habrán muchos, el trigo y la cizaña, el ejemplo claro de Cristo, ¿no? En la iglesia hay trigo y cizaña y está en nosotros permitir que seamos convertidos a trigo o en nosotros podemos decir, no, yo no quiero ser ese trigo, quiero mantenerme como cizaña. Y esta persona que se mantenga como cizaña, el Señor va a vomitar su boca. O sea, no va a poder ser en un momento final, transformarse de la noche a la mañana, no existe tal cosa. Dice allí, para tal vez dejar esto claro, dice, hay dos influencias opositoras que se ejercen

0: continuamente sobre los miembros de la iglesia. Una influencia trabaja para la purificación de la iglesia y la otra para la corrupción del pueblo de Dios. Testimonios para los ministros, página 46. Es así como vemos en esta cita, ¿no? De que existen esas dos influencias, tristemente, que están trabajando continuamente por destruir, por purificar la iglesia, que es la de Dios, y la otra por destruir y mantener a Satanás enraigado en el corazón de la persona. La elección está en nosotros. Quizás individualmente hay que comprender de que el Señor nos llama a ser parte de su iglesia triunfante, pero no será una cuestión corporativa. No todos los que somos adventistas seremos de esa parte, de ese pueblo final, ¿no?
1: Satanás le tiene puesto el ojo a la iglesia adventista.
0: Por supuesto.
1: Porque sabe que la iglesia adventista es la última esperanza para proclamar el mensaje de verdad presente al mundo. No podemos permitir que nos distraiga de nuestra misión.
0: Amén. Queridos amigos, Dios les guarde, les bendiga. Esperamos poder continuar con ustedes en una próxima ocasión.

Cuanto más procesado y delicioso el sabor del chocolate, menor será la presencia de flavonoides que alguna vez existieron en el cacao en su forma natural. Pensar que las propiedades nutritivas de una fruta en su estado natural siguen presentes después de un largo y complejo proceso de elaboración, como es el caso del chocolate, es realmente dar paso a la imaginación. La seducción del chocolate se explica por el efecto de sus opiáceos y estimulantes como la cafeína, la teobromina, la teofilina y la feniletilamina. Luego viene la actividad cannabinoide de los ácidos grasos que activan las mismas regiones del cerebro que son estimuladas por el ingrediente activo de la marihuana. La combinación de grasa y azúcar combinada con la gran lista de aditivos químicos completa la magia. Chocolate, otro exitoso producto nocivo de la industria alimentaria.

Hola querida amiga, bienvenida a nuestro espacio de lecciones de Proverbios 31. Es un gusto el que estés aquí con nosotras y que podamos compartir juntas lecciones hermosas de la Palabra de Dios. Ya hemos comenzado hablando de este capítulo de Proverbios 31 y estuvimos viendo cómo esta mujer virtuosa es una gema preciada, moldeada en las manos del Señor. Y también empezamos a ver parte de esa primera relación después de su relación con el Señor que viene a ser de gran importancia y es la relación con su esposo. Cuando leíamos justamente en el versículo 11 lo siguiente, que el corazón de su marido está en ella confiado y no carecerá de ganancias. Hoy continuaremos precisamente explorando este texto. Y vamos a ver cómo ella se ha ganado esa confianza. Pero para eso te invito a que prepares tu Biblia y prepares tu corazón y que me acompañes en una oración al momento de comenzar. Oremos. Querido Padre Celestial, te damos las gracias por tu palabra. Gracias por las lecciones que podemos encontrar en ellas. Y gracias por el ejemplo que nos has dado en esta mujer tan maravillosa. Pedimos que tu Santo Espíritu sea nuestro maestro al momento de abrir tu Escritura y que tu palabra pueda transformar nuestras vidas de acuerdo a tu divina voluntad. Te lo pedimos

En el nombre de Jesús. Amén. Bueno, ¿estás lista entonces para que sigamos explorando la vida de esta mujer tan llena de virtudes y que realmente es un ejemplo para ti y para mí, un ejemplo de lo que Dios puede hacer en la vida de cada una de nosotras? Bien, como hablábamos entonces, esta mujer ha ganado la confianza y el corazón de su esposo, de tal forma que él no tiene ninguna duda de que ella es no solamente su aliada, pero de que su vida y que su hogar es mejor porque ella está presente, porque él cuenta con ella. Ahora, continuamos el versículo 12 de este capítulo, donde se nos da más información de cómo ella ha ganado esa confianza y qué tipo de relación ella mantiene precisamente con su esposo. El versículo 12 de Proverbios 31 dice así: Le da ella bien y no mal todos los días de su vida. Impresionante, ¿no? Qué hermoso. Hablando sobre esa relación de su esposo, dice que ella le da bien. Nótese que aquí la Biblia no dice que ella le desea el bien a su esposo o que ella quiere el bien para él solamente. No, ella da, es decir, habla de acción. Ella hace todo lo posible para darle el bien a su esposo. Sus palabras quedan a sujeción precisamente de las acciones. Las acciones que ella realiza, el comportamiento que ella tiene con su esposo día a día, es lo que realmente cimenta esa confianza en el corazón de su esposo. Este texto también nos habla de cuán frecuente ella muestra ese bien a su esposo. ¿Será que ella es buena con su esposo solamente cuando está de buen humor? ¿O cuando las finanzas van bien en la casa? No, claro que no. Ella muestra el bien todos los días de su vida. Y aquí es donde puede presentarse un desafío para ti, para mí, para cada una de nosotras. Porque entendemos que no todos los días nos sentimos o queremos hacer el bien a nuestros esposos, sobre todo después quizás de una discusión. Pero esta mujer virtuosa no actuaba solo en base a circunstancias, ella actúa en base a principios. En primer lugar, porque la relación que tiene con Dios es tan íntima, es tan estrecha, que día a día ella fortalece su alma, obtiene sabiduría precisamente de su comunión con Dios. Y el mismo amor que ella recibe del Padre lo transmite en primera instancia a su esposo y después a todos los que le rodean. Esa sabiduría, ese amor, esa paciencia que ella cultiva a través de su relación con Dios, hace entonces que sus acciones también se manifiesten en un fruto de bien hacia los demás, comenzando con su esposo. El bien ella no lo hace porque quiere obtener algo a cambio de su esposo o porque quiere manipular a su esposo. No, es sencillamente un fruto natural de su relación con el Señor. Ahora, usted podrá decirme, Kerry, esto suena muy lindo, esto suena muy bien, pero ¿sabes qué? La verdad es que tú no conoces a mi esposo. Es más, si conocieras a fondo a mi esposo, el tipo de marido que tengo al lado, entenderías mi posición y por qué es tan difícil hacer el bien a una persona que no se muestra tal como dice la Escritura. Bueno, afortunadamente la Biblia, que es un libro tan completo, no nos deja en ignorancia en casos como estos. Porque sí, aún en la Biblia nosotros podemos ver el ejemplo de una mujer que estuvo pasando precisamente por este tipo de situaciones. Es más, quizás ella pudiera haber afirmado como lo hacemos muchos de nosotros hoy día. Sí, me equivoqué, estoy casada con el hombre equivocado. Bueno,
¿Qué tal si exploramos la

la vida de esta mujer y vemos si ella también entra en esta descripción de Proverbios 31. Para eso te invito a que vayamos juntas al libro de Primero de Samuel. Primera de Samuel, capítulo 25. Primera de Samuel nos habla de una mujer que estaba casada con un hombre muy rico. De hecho, la Biblia dice que este hombre tenía 3,000 ovejas y 1,000 cabras. Pero no solamente nos habla de la riqueza de este hombre, también nos habla de su carácter. De hecho, dice que este hombre era duro y de malas obras. Es así como describe la Biblia el esposo, al esposo de esta mujer. ¿Y quién era esta mujer? Su nombre es Abigail. Ahora, a diferencia de tú y a diferencia de mí, Abigail vivió en un tiempo en el cual la mayoría de los matrimonios, si no todos, eran arreglados. Es decir, ella quizás tuvo poco que decir sobre este matrimonio. En nuestros días, sobre todo nosotros que vivimos en el mundo occidental, concluiríamos que hay muy pocos matrimonios que entran en esta categoría. La mayoría de nosotras no solamente hizo la elección del compañero de vida, sino que con todo gusto entramos en un pacto matrimonial con esa persona. Bueno, en el caso de Abigail, quizás no había sido así. E imagínense para esta mujer vivir con un hombre que era duro y de malas obras. Quizás ella hubiera podido decir, estoy casada con el hombre equivocado. Pero ¿sabe qué? Dice que este hombre, que era del linaje de Caleb, y su nombre era Nabal. Es más, la misma Biblia nos dice lo que significa el nombre Nabal. Insensato. Ese era el carácter de su esposo, un hombre totalmente insensato. Sin embargo, Abigail, también la Biblia nos muestra cómo era su carácter. De hecho, en el versículo 3 de 1 Samuel 25, la palabra de Dios afirma que Abigail era una mujer de buen entendimiento y de hermosa apariencia. ¿Qué les parece? Una mujer hermosa, una mujer de sabiduría, de entendimiento, casada con un insensato. Bueno, la historia bíblica de este capítulo, y de hecho te invito a que en tu propio tiempo tomes unos minutos para repasarlo, para leerlo. La historia bíblica, la narrativa bíblica de 1 Samuel 25, nos dice que David y sus hombres fueron a pedir ayuda precisamente a la casa de Nabal. ¿El por qué? Porque Nabal estaba justamente en el tiempo de esquilado de sus animales, es decir, donde le estaban quitando la lana a las ovejas y a sus cabras. Y David y sus hombres habían, debido a la gran cantidad de animales que tenía Nabal, ellos habían en cierta forma cuidado estos animales en el desierto. Y ahora que estaban en necesidad, querían pedir un poco de hospitalidad a Nabal a cambio. La respuesta de Nabal fue sumamente dura. Era un hombre rudo, tal como dice la Biblia. Y esto enfureció a David. El haber sido negado la hospitalidad que era propia, que él merecía y sus hombres, esto lo enfureció. ¿Te imaginas por un momento? Ahora Abigail, cuando le llega palabra que David y sus hombres van a ir a casa de Nabal, al mismo lugar donde está ella, para ajusticiar su situación. ¿Te imaginas que por un momento, qué hubiera hecho una mujer que vive con un hombre tan duro, un hombre sin entendimiento? Quizás para la mayoría de nosotros se hubiera alegrado que algo así hubiese acontecido. Sin embargo, el carácter y el corazón de Abigail no era de ese tipo. Aun cuando ella vivía con un hombre duro y de malas obras,
ella obra.

obró de tal forma que salvó la vida de este hombre. Se dirigió, una vez que palabra le llegó de la acción que iba a tomar David, inmediatamente ella corrió, preparó algunos enseres, algunos alimentos, y se presentó delante de David, haciendo una plegaria, intercediendo por ese hombre. ¿Cómo hubieras actuado en ese momento? Si estás en una posición como la de Abigail, ¿qué hubieras hecho? Ahora, el carácter de Abigail era tal que el mismo David llegó a reconocer esa gentileza, ese carácter en esta mujer noble. De hecho, en el versículo 32, David le dice a Abigail: bendito sea Jehová, Dios de Israel, que te envió para que hoy me encontrases. Y bendito sea tu razonamiento. Y bendita tú que me has estorbado hoy de ir a derramar sangre y a vengarme por mi propia mano. Porque vive Jehová, Dios de Israel, que me ha defendido de hacerte mal, que si no te hubieras dado prisa en venir a mi encuentro, de aquí a mañana no le hubiera quedado con vida a Nabal ni un varón. Es decir, el mismo enemigo, por así decirlo, de su esposo en ese momento, tuvo que reconocer la sabiduría y el carácter noble de esta mujer. Abigail, sin duda alguna, hizo el bien, daba el bien a su esposo todos los días de su vida. Y Dios vio el corazón de Abigail, Dios vio también sus obras. Y una vez que Nabal, por boca de su propia mujer, cuando ella le narra el peligro del cual fue salvado, dice que su corazón se endureció como una piedra y a los pocos días Nabal fallece. ¿Será que este ejemplo puede servir a ti y a mí? Quizás algunas de nosotras no estamos en una situación como la de Abigail, otras sí. Pero sin embargo, el amor de Dios persiste y este amor debe llevarnos a ver más allá de las circunstancias. El hacer bien a nuestros esposos día a día puede transformar y puede tocar aún el corazón más duro. Y con la ayuda del Señor podemos hacerlo. Una mujer como la mujer de Proverbios 31, y recordemos que esta mujer virtuosa, aunque no conocemos su nombre, era una futura reina, iba a gobernar junto con el rey Lemuel. Y al hacerlo, ella entendía que a la primera persona que ella debía demostrar el bien sería precisamente a ese rey, que ella tenía que complementar, ver sus flaquezas, ver también sus fortalezas y ser una verdadera ayuda idónea, no de palabras, pero de acción a este hombre. Es así como ella se ganó esa confianza plena de su compañero. ¿No nos gustaría también a nosotras ganarnos, gozarnos de esa misma confianza? El saber que con nuestras acciones día a día demostramos el amor de Cristo aún al corazón más duro, al corazón de nuestros esposos. Que de esa forma podemos también motivarlos, podemos ser sus compañeras y que el Señor día a día nos va a mostrar con sabiduría y con amor cómo hacer de esta relación una relación que bendiga al resto de nuestras familias y también sea una bendición en cualquier lugar donde nos encontremos. Pidámosle al Señor que nos ayude a tener este razonamiento, el entendimiento, la hermosura de Abigail en nuestros corazones. ¿Me acompañas? Querido Padre Celestial, reconocemos que muchas veces no deseamos hacer el bien, pero hoy día imploramos que a través de tu Santo Espíritu tú obres en nosotras, que nos des nuevos corazones, nuevas perspectivas, que nos hagas ver la importancia que tenemos en nuestros hogares, sobre todo para nuestros esposos,
y que nos hagas

0: compañeras, que gocemos de esa confianza plena y el amor de aquel a quien tú has puesto a nuestro lado. Bendícenos y guárdanos, en el nombre de Jesús. Amén. Gracias por acompañarme en este estudio de Proverbios 31, donde vamos a ir estudiando un versículo a la vez y aprendiendo un versículo a la vez las cualidades y virtudes de esta mujer. Y tú puedes ser una de ellas. Dios te bendiga y nos vemos en otra oportunidad.
1: Millones de personas han dejado su patria, su familia, su hogar, para alcanzar el éxito y la prosperidad en los Estados Unidos. Pero, ¿cuál es el secreto del poder y la prosperidad de esta nación? Veamos qué hizo de Estados Unidos una gran nación y por qué va rumbo, poco a poco, a la ruina nacional, donde el sueño americano no existirá más. Remontémonos cientos de años atrás, a principios del siglo XVII, después de un largo periodo de persecución papal, en el que hombres sin libertad de culto eran llevados a la hoguera, torturados y martirizados por no sacrificar su fe. Los reformadores ingleses no podían adorar a Dios conforme a su conciencia porque las leyes terrenales lo prohibían. Acechados, perseguidos, martirizados, no esperaban mejores días para lo porvenir. Y muchos se convencieron de que para poder servir a Dios conforme a los dictados de su conciencia, Inglaterra había dejado de ser lugar habitable. En su fuga, habían tenido que dejar sus casas, sus bienes y medios de subsistencia. Eran forasteros en tierra extraña. Comprendían que eran peregrinos, y aunque vivían en el destierro, en medio de contratiempos, crecían su amor y su fe. Y cuando les pareció ver la mano de Dios señalándoles hacia más allá del mar, un lugar donde podrían fundar un estado y dejar a sus hijos el precioso legado de la libertad religiosa, decidieron avanzar sin miedo por el camino que la providencia les indicaba. Y así llamaron a la ciudad donde llegaron, Providence. La persecución y el destierro abrieron el camino de la libertad. América, tierra de libertad. Se cumplieron las palabras de Apocalipsis 12:16. Pero la tierra ayudó a la mujer,
2: pues la tierra abrió su boca y tragó el río que el dragón había echado de su boca. La tierra, representando a Estados Unidos, ayudó a la mujer, que es la iglesia fiel de Dios, de ese río de persecución que había echado el dragón, es decir, Satanás, a través del papado.
1: El deseo de tener libertad de conciencia fue lo que dio valor a los peregrinos para exponerse a un largo viaje a través del mar, para soportar las privaciones y los peligros de las soledades selváticas y con la ayuda de Dios echar los cimientos de una gran nación en las playas de América. Quedó demostrado que los principios de la Biblia son las más eficaces salvaguardias de la grandeza nacional, y el mundo pudo fijarse admirado en la paz y prosperidad de una iglesia sin papa y de un estado sin rey. La Biblia era considerada como la base de la fe, la fuente de la sabiduría y la carta magna de la libertad.
2: Además, fue otorgada la libertad religiosa y a cada hombre se le permitió adorar a Dios según los dictados de su conciencia. El republicanismo y el protestantismo llegaron a ser los principios fundamentales de esta nación.
1: Estos principios son el secreto de su poder y de su prosperidad.
2: Los oprimidos y pisoteados de toda la cristiandad se han dirigido a este país con afán y esperanza. Millones han fondeado en sus playas y los Estados Unidos de América han llegado a ocupar el puesto más elevado entre las naciones de la tierra.

La gloria de los Estados Unidos estaba en su constitución, cimentada en la libertad civil y religiosa. Una vez que esto cambie, a la gloria nacional le proseguirá la ruina.

0: Después vi otra bestia que subía de la tierra y tenía dos cuernos semejantes a los de un cordero, pero hablaba como dragón. Y ejerce toda la autoridad de la primera bestia en presencia de ella, y hace que la tierra y los moradores de ella adoren a la primera bestia, cuya herida mortal fue sanada. Y engaña a los moradores de la tierra con las señales que se le ha permitido hacer en presencia de la bestia, mandando a los moradores de la tierra que le hagan imagen a la bestia que tiene la herida de espada y vivió. Pero, ¿qué es la imagen de la bestia y cómo se la formará?
1: La imagen es hecha por la bestia de dos cuernos, Estados Unidos, y es una imagen de la primera bestia, la cual identificamos en el video anterior, el papado.

Fue la apostasía lo que indujo a la iglesia primitiva a buscar la ayuda del poder civil, y esto preparó el camino para el desarrollo del papado. Tal como lo predijo Pablo en 2 de Tesalonicenses 2:3, que vendría primero la apostasía y luego sería revelado el hombre de pecado. De modo que la apostasía en la iglesia prepara el camino para la imagen de la bestia. Para que los Estados Unidos hagan una imagen del papado, el poder religioso debe gobernar de tal manera al gobierno civil que la autoridad del Estado sea empleada también por la Iglesia para cumplir sus fines. La imagen de la bestia representa la forma del protestantismo apóstata cuando las iglesias protestantes busquen la ayuda del poder civil para la imposición de sus dogmas. Y es el protestantismo apóstata que llevará al Estado a promulgar una ley en que se deba guardar el domingo como día de descanso, cuya única autoridad es la de Roma. Las primeras pretensiones arrogantes del papado fueron hechas en favor del domingo, y la primera vez que recurrió al poder civil fue para imponer la observancia del domingo como día de Señor. Por tanto, el rasgo más característico de la bestia y por consiguiente de su imagen es la violación de los mandamientos de Dios. La declaración del versículo de que la bestia de dos cuernos, refiriéndose a los Estados Unidos, hace que la tierra y los que en ella habitan adoren a la primera bestia, que es el papado, indica que la autoridad de la nación americana será empleada para imponer alguna observancia en homenaje al papado. ¿Y cuál sería este homenaje? Los romanistas declaran que la observancia del domingo por las iglesias protestantes es un homenaje que rinden, mal de su grado, a la autoridad de la Iglesia Católica.

El cambio introducido en el cuarto mandamiento cumple exactamente la profecía. La única autoridad que se invoca para dicho cambio es la autoridad de la Iglesia Católica. Aquí, el poder papal se ensalza abiertamente sobre Dios. Y hacía que a todos, pequeños y grandes, ricos y pobres, libres y esclavos, se les pusiese una marca en la mano derecha o en la frente. Estados Unidos impondrá a los hombres no solo que no trabajen con sus manos en domingo, sino que con sus mentes tendrán que reconocer el domingo como día de descanso. Pero la Biblia señala el séptimo día y no el primero como día del Señor.

El cuarto mandamiento declara que el día sábado es el día de descanso consagrado a Jehová. Por boca del profeta Isaías, el Señor lo llama mi día santo. Y el mismo Cristo nos dijo cuando estuvo en esta tierra, el Hijo del Hombre es Señor aún del sábado. Al final de la lucha, toda la humanidad quedará dividida en dos grandes grupos, los que guardan los mandamientos de Dios, incluyendo el día sábado, y los que adoran a la bestia y a su imagen y reciben su marca. Si bien la iglesia y el Estado se unirán para obligar a todos a que tengan la marca de la bestia, el pueblo de Dios no la tendrá. Apocalipsis 15, 2 y 3 dice que los que habían salido victoriosos de la prueba de la bestia y de su imagen y de su marca estaban en pie sobre aquel mar de vidrio, teniendo arcas de Dios, y cantaban el cántico de Moisés y del Cordero, símbolo de su victoria. La profecía es clara. Cuando los Estados Unidos impongan por ley la observancia del domingo como día de descanso, todo el que guarde el domingo, sabiendo ya la verdad que se encuentra en los 10 mandamientos, honrará con ella al papado por encima de Dios, y sea por conveniencia, por convicción, tendrá la marca de la bestia.

0: Bienvenidos a un nuevo programa de Abre los Ojos. Hoy tenemos con nosotros a una mujer que está aquí a mi lado. Ella se llama Ada Morell y nos va a contar una historia verdaderamente interesante, una historia impactante, que nos va a demostrar lo que el poder de Dios a través de su Santo Espíritu puede hacer con las personas. Vamos a pedirle a Ada que nos pueda contar su experiencia, una experiencia que ella ha vivido muy directamente, puesto que es la protagonista. Y yo le empezaría preguntando a Ada algo acerca de su vida inicialmente. O sea, ¿cuál ha sido tu vida antes de vivir esta experiencia tan impactante, tan importante que vas a contarnos a todos? ¿Cuál era tu vida anteriormente?
1: Mi vida era la de una mujer normal, los niños, la casa, el marido, el trabajo, esa tensión que llevamos todos de ir corriendo, venir corriendo, el de no encontrar un tiempo para Dios, ya mañana iré, dentro de poco, cuando pueda, y iba así, a mi ritmo, a lo que yo quería, a muchas cosas que pretendemos para vivir mejor hoy día, lo mejor para los niños, todo el tiempo. Hasta que tuve esta experiencia muy fuerte en mi vida.
0: Así transcurría tu vida. Tu vida era la típica vida de una mujer normal, ama de casa, que atendías a tu familia, trabajadora. Sí. Hasta que un día la enfermedad llamó a tu puerta y tuviste una experiencia impactante, muy importante. Viviste lo que es una enfermedad profunda, con todo su dolor, con todas las secuelas que conlleva. ¿Cómo fue esto? ¿Cómo apareció esta enfermedad en tu vida?
1: Pues, sin imaginarme, un día de repente me encontré mal. Pues, cuando he visto que cómo estaba, me veía yo misma con el sangrado que tenía, la hemorragia tal, pensé, me acuerdo en ese momento, digo, ¿será que saldré de esta? Pero en ningún momento me había acordado del Señor, de decirle a Dios, ayúdame. No me había acordado. Fui al hospital, entré en coma, estuve ahí 15 días en coma, con los pronósticos más feos de los médicos, de que yo no iba a salir de allí, que fueron llamados mis padres de Paraguay, porque soy extranjera, y han venido, digamos, para verme todavía, aunque sea con vida, ahí en cama. Y yo estando así en coma, recuerdo que tuve una vivencia, porque es estar como estarte en un lugar donde no te preocupas, no ves a nadie, no escuchas a nadie. Y recuerdo que tuve una inmensa necesidad de, como un sueño, de escribir a un hermano adventista, un hermano mío, adventista que está en Paraguay, y de enviarle el mensaje de Salmos 1. Le escribí con urgencia, supuestamente en el móvil, en coma es imposible, ¿no? Y le envío. Al despertar, después de que pude volver a despertarme, me vino a la mente ese paso de mi sueño, y me dije, es una llamada del Señor, porque...
0: Perdonada, ¿quiere decir esto que tú no te habías acordado hasta ese momento, vivías una vida cotidiana, normal, pero eras creyente, porque si eres una mujer creyente, pero digamos que no profundamente, eras una mujer creyente, pero no practicante, o sea, y sin embargo, tú notaste algo tocó en esta vivencia tuya tu corazón, y esto te hizo pensar en Dios, te hizo acordarte del Señor, y te llevó a ponerte en comunicación con Él a través de estas circunstancias que tú estás contando.
1: Esta circunstancia que para mí fue fuertísima. Siempre digo que he tenido que tocar fondo para reconocer que existe un Dios supremo, un Dios de amor, de misericordia, y que por su misericordia me daba otra oportunidad para vivir, y quiero vivir, quiero estar sana, fuerte, porque tengo 4 niños que tengo que hacer crecer, y además de seguir al Señor, es maravilloso, es la experiencia más hermosa que he tenido en mi vida, y lamento no haber empezado antes a servirle como corresponde. Intento ser una buena cristiana, quiero que se refleje y quiero que mis hijos sigan el mismo camino.
0: Ada, me decías antes que te habías puesto en contacto con tu hermano, te habías acordado de que tenías un hermano que tenía unos... vivía de acuerdo con unos valores determinados, valores cristianos, y bueno, pues te acordaste de ello y te quisiste poner en contacto con él. Y tú te pusiste en contacto con él, ¿no? ¿No es así?
1: No, estando en coma, tuve como un sueño.
0: Ya estando en coma tuviste.
1: Fue como un sueño.
0: Correcto.
1: Pero al despertar después del coma, pues me vino eso a la cabeza. Uh-huh. Y digo, bueno, esto es la llamada del Señor, me está llamando, me está diciendo de que me está llamando a mí, o escojo este camino de él o el otro que lleva a la perdición. Entonces, sin lugar a dudas, pues escojo el camino del Señor. Una oportunidad maravillosa que me está dando otra vez. Y es un Dios de amor, de misericordia, porque yo, miren cómo estoy otra vez. Estoy otra vez bien y muy bien, cada día mejor.
0: Esto quiere decir, Ada, que tú estás convencida y piensas que efectivamente el Señor muchas veces nos llama de las formas más, sus caminos no son nuestros caminos. Él conoce el corazón de cada persona y nos llama a pensar en Él, a saber, a que nos demos cuenta de que Él está ahí, a través muchas veces de vivencias que son dolorosas, ¿no? Que
1: sí.
0: Son verdaderamente dolorosas, que son problemáticas, y que es lo que nos hace en un momento determinado volver la cara a Dios y decirle, Señor, estoy aquí, acuérdate de mí, ¿no? Y te necesito.
1: Sí, sí. Para mí es indudable. El Señor tiene mil maneras de llamarnos. A mí me ha llamado de esa manera. He tenido que estar muy mal, sentirme al borde del abismo para reconocer y para aferrarme fuertemente a Dios. Y para mí lo más maravilloso era en el hospital que fueran a visitarme siervos del Señor, porque realmente me han mandado muchísimos. Es que yo no sabía de dónde aparecían, pero permanentemente tenía visitas de personas cristianas con la palabra de Dios, y eso a mí luego me quedaba con una paz interior impresionante que las demás personas no llenaban ese vacío. Entonces yo siempre decía, gracias Señor por enviarme tus siervos, porque ya reconocía completamente de que Él me estaba enviando más y más personas.
0: Además, estas personas, según tengo entendido, por lo que tú también me comentabas antes fuera de cámara, que oraban por ti, de una forma, digamos, a diario, se ponían en contacto con el Señor y a través del poder de la oración, oraban por ti, por tu recuperación, porque ellos pensaban que independientemente de lo que el hombre pueda decir, de lo que un médico pueda decir, hay un médico superior que puede determinar verdaderamente el destino de cada uno, ¿no? Y tú pedías que oraran por ti.
1: Sí, sí, constantemente. Estando ya ahí muy mala, en coma, pues ya mi familia, como también mayoría es creyente, pues ya organizaron oraciones. Es que digo, soy privilegiada, porque me siento tan privilegiada delante del Señor, porque he tenido oraciones en muchísimos países. Y yo digo, ¿y por qué? ¿Por qué será esto? Porque no me lo merezco.

0: pero en cambio tantas personas orando por mí sin conocerme a través de otras personas, fue impresionante.
1: Esto te ha llevado a estar convencida, y yo también lo creo, para gloria y honra de Dios, que el Señor, a través del poder de la oración, ha hecho que tú te hayas recuperado y que puedas dar tu testimonio y que seas un ejemplo para muchas personas,
0: Sí.
1: ¿verdad?
0: Y Dios quiera, quiero ser un ejemplo, un templo de Dios, y que me ayude a seguir su camino correctamente, siendo obediente con Él, que me dé esa sabiduría que necesito para hablar con los demás, algún don para que yo también pueda servirle como tenga que servirle cada persona que le sigue, y que realmente la oración tiene muchísimo poder cuando lo haces con fe, porque a mí el Señor me ha demostrado muchísimas veces, en el corto tiempo en que me dedico a Él, de la manera que yo creo, digamos, que se debe de seguirle, pues a mí me responde siempre mis oraciones. Y no ponga dudas, si Él tiene planes para otras cosas en mi vida, pues Él sabe el porqué.
1: Seguro que sí, seguro que sí, Ada.
0: Sí.
1: ¿Sabes? Hay algo que yo estoy pensando que muchas personas de las que nos estén viendo en este momento se estarán preguntando. Porque hay muchas personas, lógicamente, que no serán de tu confesión. Hay gente que nos puede estar escuchando que sea católica, que sea presbiteriana, que sea mormona, etcétera. Y claro, ellos se estarán preguntando, bueno, ¿y esta mujer por qué se ha hecho cristiana adventista del séptimo día? Porque tú eres una mujer cristiana adventista del séptimo día y elegiste esa confesión para seguir al Señor. ¿Por qué? ¿Por qué ha sido esto?
0: Porque me gusta la organización y todo se basa en la Biblia. Todo está basado en la Biblia, no hay ninguna duda que la Biblia, tú preguntas y la Biblia responde. Y como la Biblia es la palabra del Señor inspirada en los profetas, pues entonces no hay que dudar. Y esta iglesia se basa exclusivamente en la Biblia y tiene una organización muy buena, me gusta muchísimo.
1: Tú has visto que dentro de lo que es esta confesión de la Iglesia Cristiana Adventista del Séptimo Día, ellos lo que ven es exclusivamente es, como decía Martín Lutero, solo escritura, y se basan exclusivamente en las escrituras, en la palabra de Dios, y son las que ellos ponen en práctica y llevan a buen término. Es así,
0: Sí,
1: ¿verdad?
0: es así. La doctrina que imparte esta iglesia es exclusivamente basada en las Santas Escrituras,
1: Muy bien.
0: sin salirse de ellas.
1: Ajá. ¿Tú crees que esta experiencia te ha cambiado, que si lo estás diciendo de tal manera, que tú puedes ser una persona que a través no solo del testimonio que tú estás hablando, que tú nos estás dirigiendo en estos momentos, sino a través del comportamiento que tu vida puede tener a partir de ahora, para tu familia, para tantas personas que pueden estar en contacto contigo, vecinos, amigos, etcétera, puede ser un testimonio en favor del Señor, de esa maravilla que el Señor ha hecho contigo?
0: Sí. Yo sé que soy ejemplo en mi familia y por eso cuando somos personas de Dios muchas veces tenemos que cuidar mucho más nuestra imagen. Y mi vida a partir de que yo me entregué al Señor, de que me he bautizado, a partir de que le sigo es completamente diferente. Hay muchísimas cosas que veo de forma tan diferente que antes le daba muchísima importancia y hoy para mí pasan a segundo plano. Es el cambio, se nota, se siente en todos los aspectos de tu vida.
1: La vida cambia, ¿verdad?
0: Sí, cambia para
1: Aquella,
0: bien.
1: para bien, efectivamente, aquella vida que tú llevabas, que era una vida normal y que bueno, ponías tu mira en muchos valores o en otros temas, que ahora mismo tú te das cuenta que esos valores en los cuales tú ponías tu mirada no eran unos valores adecuados o quizá no eran los adecuadamente significativos para tu vida, y que ahora es cuando verdaderamente has encontrado los verdaderos valores, has encontrado el gozo de pertenecer al Señor, el gozo cristiano que emana de conocerle, que lo llevas en tu corazón, y esto te ha llenado de paz, de gozo, incluso le das gracias a Dios por haber vivido esa experiencia tan dura que tú has vivido, ¿verdad?
0: Completamente es así, ¿eh? Muchas veces y muchísimas veces le digo gracias, Señor, por haberme hecho tocar fondo para que yo llegara a conocerte de la forma en que te conozco hoy. Porque si no, no sé cómo hubiera seguido siendo mi vida, no sé dónde estaría. Y de verdad, tengo un gozo y una paz en el corazón que la gente te pregunta, ¿cómo estás? Y yo le digo, feliz, contento.

0: A pesar de que han pasado muchísimas cosas en mi vida, han tenido que llevarse a mis hijos con los abuelos, y a pesar de todo ello, yo estoy contenta, tranquila, porque esa paz me la da el Señor, no es que yo me la dé, me la da el Señor. Tengo el corazón lleno de alegría y es lo que el Señor te aporta: bendiciones, alegría, gozo, paz, amor a los demás. Es que vas experimentando de a poco y vas descubriendo nuevas facetas que son verdaderamente maravillosas. Y es muy triste muchas veces que las personas duden tanto para acercarse, que ponemos mil historias, para no acercarnos al Señor y seguirles como corresponde, cuando Él nos llena de bendiciones.
1: Ada, tú sabes que, porque lo has aprendido, lo has aprendido ya y sigues aprendiendo, porque la vida del cristiano es
0: Sí.
1: una vida de continua, ¿no? Es una vida de seguir aprendiendo, de ir conociendo más a Dios.
0: Sí.
1: Y tú sabes perfectamente que en esa palabra de Dios que tú has conocido y que estás conociendo más, hay muchos ejemplos de personajes de esa Biblia que han vivido la misma experiencia, que podemos abrir ese libro y leer y ver personajes muy conocidos, como puede ser el caso del apóstol Pablo, que su vida cambió a través de una experiencia también traumática. El Señor le tuvo que tirar del caballo, ¿eh? Tuvo que vivir una experiencia de estar ciego durante unos días, de vivir, de sufrir el dolor para convertirse en uno de los apóstoles más grandes que el Señor ha tenido en esta tierra. Hay infinidad de casos de personas que han tenido que vivir, pasar por ese crisol para conocer al Señor y para llegar a transformar su vida, porque el Señor nos llama muchas veces a través de esas
0: Sí,
1: experiencias.
0: es verdad. Eso, el Señor tiene sus maneras de llamarte. Y cuando nos llama, y ojalá y todos le digamos, bienvenido a mi corazón. Cuando toca la puerta de tu corazón, abrirle a través de otra persona. No tiene por qué ser por experiencias traumáticas. Puede simplemente que un amigo, un vecino, una persona, un cristiano te diga, mira esto, y abrir el corazón. Eso es lo que yo llamo a la gente, que no se cierre en su conocimiento, sino averiguar, preguntar, porque para eso tenemos la palabra de Dios, buscarlo allí, y efectivamente allí tenemos todo. Y es una fuente inagotable de información. La Biblia es, lo puedes leer 20 veces en una misma cosa y seguir encontrando en ella piedras preciosas, porque es así. Yo he pasado eso.
1: ¿Verdad que invitamos a todas aquellas personas que nos están escuchando a que abran ese libro y que puedan encontrar tantas respuestas, ¿verdad?, que pueden
0: Sí.
1: tener en su corazón y que necesitan encontrar esas respuestas y que ahí es donde las pueden encontrar?
0: Sí, totalmente, ahí lo encuentran todo, lo encontramos todo allí. Es, como yo digo, es impresionante, la sabiduría del Señor es impresionante. No tiene límites, el amor de Él no tiene límites, Él es un Dios de amor, de perdón, de misericordia, de bendiciones. Él llena a sus hijos y a todos.
1: Sí, yo creo que actualmente vivimos circunstancias, la sociedad que vivimos en estos momentos está por las vivencias que vivimos a diario, por las circunstancias de trabajo, de las informaciones que nos llegan, vivimos alejados de Dios, vivimos alejados cada vez más de Él, y entonces perdemos verdaderamente la noción de lo importante de la vida, ¿no? De cómo debemos de pasar en esta vida, cómo debemos de pasar por ella. Porque hay una frase a mí me gusta mucho, es muy bonita, que dice que para andar de pie por la vida hay que ponerse primero de rodillas ante Dios.
0: Sí. Yo hablando de ponerse de rodillas ante el Señor, al comienzo era, uy, qué sacrificado, ¿no? El dolor de rodillas. Pero no, hoy día puedo decir que para mí es un placer y un privilegio arrodillarme delante del Señor y hacer mis peticiones o darle gracias. Es un privilegio que tenemos y es maravilloso, ¿eh? Cuando amas al Señor, ponerte de rodillas ante Él
1: Lo más hermoso,
0: es
1: ¿no?
0: hermoso, sí.
1: Porque antes de conocer al Señor, qué lejos estamos, ¿verdad?, de conocer verdaderamente lo importante, lo trascendental. ¿Cuánto nos perdemos, verdad, Ada?
0: Uy,
1: ¿Cuánto nos perdemos?
0: yo
1: Nos
0: he perdido
1: perdemos tantas
0: 40 años.
1: cosas. Nos creemos que encontramos la felicidad, que tenemos la felicidad en cosas materiales que tenemos a nuestro alrededor,
0: Sí.
1: y resulta que eso que acabamos de adquirir en un mes se ha pasado, ya no es trascendente, ya es caduco. Cada día más, y luego cuando encontramos al Señor, es algo que vemos tan eterno, ¿verdad?
0: Sí,
1: Tan,
0: sí.
1: tan, que se proyecta allá en el futuro, en el infinito, en la eternidad, ¿verdad? Y que llena el corazón de gozo, como ha ocurrido en tu caso, claro que
0: Sí,
1: sí.
0: es así.
1: ¿Tú le dirías algo de una forma No sé, si tú pudieras mirar a esa cámara directamente y saber que hay

0: unas personas que, bueno, que sabes que te están viendo, que han captado la vivencia que tú has tenido. ¿Tú les podrías decir algo que pudiera llegar a convencerles, a que pudieran sentir en sus corazones que lo bueno que sería que encontraran la palabra de Dios, que se dirigieran a la palabra de Dios para encontrar esas respuestas que seguro que ellos están buscando, que todos buscamos en un momento determinado, y que a lo largo de nuestra vida vamos a querer seguir encontrando esas respuestas, porque nunca llegamos a conocer a Dios profundamente, porque es tan, tan infinito, tan profundo que no llegamos a conocerle. Pero sí el tratar de cada vez más, de conocerle a medida de que lo conocemos cada vez más, vamos siendo más semejantes a Él y vamos siendo, pues, una bendición para aquellos que están a nuestro alrededor, ¿no?
1: Sí. Pues yo le diría a esas personas que no duden en buscar al Señor, que si tienen la posibilidad de que alguien les traiga información o intenten hablarle, que abran, que dejen la puerta abierta de su corazón, porque el gozo, la alegría que se recibe del Señor es inmenso y nunca uno se puede arrepentir de haber conocido al Señor, porque Él es un Dios de amor, de misericordia. Entonces, conocerlo a Él te llena de alegría, de satisfacción. No como estamos acostumbrados en el mundo a comprarnos algo que nos gusta y luego, ya unos días después, ya pasa la satisfacción y quedamos otra vez como vacíos con el Señor, no pasa eso. Siempre estamos más interesados en conocerlo y cuanto más lo conocemos, más tenemos sed de aprender, de conocerle, porque Él tiene unas promesas maravillosas para todos nosotros, los que le seguimos a Él. Y no nos pide mucho, no es nada lo que se da. Y en cambio Él te da infinitas bendiciones.
0: Ada, yo no he tenido el placer de conocerte anteriormente a esta vivencia que tú has tenido, pero lo que sí te quiero decir es que a través de tu mirada, a través de tu expresión, se capta perfectamente el gozo que Dios ha puesto en tu corazón. Se te ve una mujer feliz, llena de paz interior, y eso verdaderamente es una bendición, es algo hermoso, es trascendental. Y qué pena que tantos seres humanos no puedan llegar a tener, no a través ya de una experiencia traumática, sino de cualquier otra forma, la vivencia
1: Sí.
0: de tener al Señor en su corazón y de sentir el gozo que tú vives en estos momentos, ¿no? Porque cuando encontramos al Señor y tenemos una transformación, es uno de los mayores milagros que pueden ocurrir en la
1: Sí.
0: vida del ser humano, ¿verdad?
1: La vida se transforma completamente, pero se transforma de una forma maravillosa. Es todo para nuestro bien, porque el Señor lo que quiere es nuestro bien. No busca otra cosa que le amemos y Él es para Él somos importantísimos, para Él somos semejantes a Dios nos ha creado. Entonces es que nos ama de todo corazón y está a la vista todas las maravillas que ha creado para que nosotros los humanos podamos disfrutarlas, pero lastimosamente el mundo lo utiliza de otra manera.
0: Te damos muchas gracias por estar aquí, por haber podido transmitir esta vivencia que tú has vivido de una forma tan profunda, y Dios quiera que muchas personas puedan sentirse tocadas a través de tu persona por el Espíritu Santo en su corazón y sientan la necesidad de encontrar a ese Dios que puede llenar su vida. Muchas gracias, Ada.
1: No, a ustedes.
0: Ha sido un placer estar con todos vosotros. Nos despedimos. Y os decimos que hasta un nuevo programa de Abre los Ojos.
2: En el capítulo anterior conocimos a nuestros vecinos en Brasil y nos deleitamos del día sábado con las enseñanzas acerca de la verdadera adoración y los ejemplos de una música que no agrada a Dios.

Salimos a las 6 de la mañana de la casa en Leticia para dirigirnos a nuestro primer arribo. Duramos 1 hora y 45 minutos por la chalupa para llegar a Zaragoza,

con más de 60 familias, es la base donde se está llevando el proyecto Las Aguas, que se conforma de dos familias que muy pronto las conocerán y que han estado desde hace 4 años entrando a la comunidad y a sus alrededores para ayudarles en su condición física, mental y espiritual.

0: Aquí estaremos 2 días para desplegarnos hacia Kuwait, que es una tribu indígena en el Perú, y Puerto Nariño, que queda a 40 kilómetros de Zaragoza. Es más o menos otra hora y media a Chalupa.
1: Visitando las fiestas de Cali. ¿Dónde es Cali?
0: Estuvimos un par de minutos reconociendo el lugar y relacionándonos con el hermano Elías y su familia. También saciando un poco la sed con una deliciosa agua de coco, puesto que allí no hay agua potable y el agua que se utiliza es el agua de lluvia.
2: ¿Tú cojo clarita?
3: Sí, eso está muy bien. ¿Tiene dulce sal?
4: Tengo frutita.
0: Después de descansar un poco, nos dirigimos rumbo a Puerto Nariño. Es un municipio de Leticia donde sus paisajes, casas, son muy acogedoras y también es muy turístico.

Allí llegamos a la iglesia adventista y estuvimos compartiendo con algunos hermanos quienes se beneficiaron de la providencia de Dios a través de los misioneros de salud.

0: cebolla, la va a colocar allí en esos dos vasitos de agua, en un recipiente de la lengua. Allí le va a agregar una cucharadita de sal de la de la cocina.
1: Siempre todo lo tiene calculado bien, sus cosas, sus propósitos, y me alegra de que ustedes estén cumpliendo el propósito de Dios en la parte que les corresponde y que Dios lo ha querido poner, porque ese don que ustedes tienen no depende de ustedes y no depende de Dios.
0: Nuestras expectativas al llegar a esta bonita región de nuestra Amazonía colombiana, Puerto Nariño, con las expectativas de poder entender la problemática de salud de nuestras comunidades, nos ha podido facilitar en el examen de dos de las personas nativas de esta región sus problemáticas de salud. Hicimos un muestreo de antropometría de sus cuerpos y encontramos índices como el perímetro de la cintura, la relación talla, peso y el índice de masa corporal alterados. Las presiones arteriales, a pesar de que estaban dentro de un rango normal, se les realizó una glucometría y encontramos que estas personas estaban padeciendo ya una diabetes. Ya allí tenemos un panorama de las personas que aquí están padeciendo por la situación de los hábitos de su entorno, la alimentación, la falta de actividad física, que los hace obesos y los hace diabéticos. Eso nos permite también preparar a un equipo de misioneros que puedan intervenir esta zona con el propósito de dar pie atrás a los hábitos que acaban con la salud de nuestros coterráneos en este sector.
2: Antes de retornar hacia Zaragoza, nuestro amigo Juvenal armonizó la mente con su saxofón.

0: Hicimos una pequeña parada para ver si salían los delfines, pero no fue posible. Y bueno, llegando a las 2 de la tarde, teníamos un poco de hambre y estos son los resultados.
1: Ha sido una experiencia maravillosa, hemos viajado por el río Amazonas, ¿qué más te puedo decir? La hemos pasado espectacular, hemos visitado las comunidades, ahorita me encontré con un grupo de indígenas jugando fútbol y la verdad que fue interesante ver cómo se comunican entre ellos diciendo guachi, guachi, guachi, guachi, guachi, chun, chun, chun, chun, chun, guacha. Entonces fue realmente muy interesante, una técnica de fútbol extraordinaria. Ahora entiendo por qué Perú es tan bueno en el fútbol. Gracias.
0: Estando en Zaragoza, ocurrió un accidente. En nuestro próximo capítulo lo verás.

en nuestro tema anterior, identificamos quién es la bestia o qué representa la bestia. Yo les pregunto, ¿qué poder en este mundo representa la bestia que se levantó del mar? No cabe duda, lo estudiamos en nuestro tema anterior. Representa el papado católico romano, no la iglesia católica, sino el papado católico romano, que es algo distinto. Es la jerarquía de la iglesia en sí. No estamos hablando de los laicos, estamos hablando de la organización, de la estructura política y religiosa en conjunto. Ahora, vamos a estudiar en esta tarde, ya que hemos identificado a la bestia, la advertencia del mensaje del tercer ángel es: no adores a este sistema, no obedezcas, porque la mayor señal de adoración es obediencia, no adores a este sistema. Pero también el mensaje del tercer ángel nos advierte en contra de adorar a la imagen de la bestia. Por eso necesitamos regresar al capítulo 13, a donde se menciona la imagen de la bestia. En el capítulo 13 aparece una segunda bestia, se levanta de la tierra, y esta bestia hace una imagen de la primera bestia. Así que nos urge, para entender la imagen de la primera bestia, tenemos que entender quién es la bestia de la tierra que hace la imagen de la primera bestia. Así que en nuestro primer tema vamos a identificar la bestia que se levanta de la tierra, que luego hace una imagen de la primera bestia.

la primera bestia y de la primera bestia. Vamos a Apocalipsis 13 y el versículo 1, a donde, versículo 11, perdón, donde se menciona esta bestia que se levanta de la tierra. Dice: después vi otra bestia que subía de la tierra. Hay un contraste aquí, ¿verdad? La primera bestia subió ¿de dónde? Del mar. Esta sube de la tierra. Vi otra bestia que subía de la tierra y tenía dos cuernos semejantes a los de un cordero, pero hablaba como un dragón. Ahora vamos a hacer la pregunta: ¿en qué se parece un cordero a un dragón? En nada. Sin embargo, aquí tenemos una bestia que tiene características de cordero y características de dragón. Dos cuernos como cordero, pero habla como dragón. Es decir, es una bestia esquizofrénica. Es una bestia que tiene doble personalidad. Es una bestia que dice una cosa y hace otra cosa distinta. Quiero que noten que no es que los dos cuernos se quiebran y entonces luego empieza a hablar como dragón. No, habla como dragón mientras que tiene los dos cuernos. Es decir, contradice lo que significan los dos cuernos en la acción. No vive de acuerdo a su profesión. Ahora, el capítulo 13 y el versículo 11 se puede traducir de dos diferentes maneras. Puede leerse así: después vi otra bestia que subía de la tierra, tenía dos cuernos semejantes a los de un cordero, pero hablaba como un dragón. Otra forma perfectamente legítima de leer el texto es: tenía dos cuernos semejantes a los de un cordero y hablaba como un dragón. Es decir, pero hablaba como un dragón hace un contraste entre los cuernos y el dragón. La expresión "y hablaba como un dragón" significa que mientras tiene los dos cuernos, al mismo tiempo está hablando como un dragón. Es decir, esta bestia es una bestia con un lado positivo. El lado positivo de esta bestia son los dos cuernos como de cordero. El lado negativo de esta bestia es que habla como dragón. Contradice lo que significan los dos cuernos. Quiero leerles en la página 178, para los que tienen el manual, en la mitad de la página hay una cita del Conflicto de los Siglos, páginas 495 y 496, a donde Elena White describe esta bestia un tanto contradictoria. Escribió lo siguiente: los cuernos como de cordero y la voz del dragón, del símbolo, indican una extraña contradicción entre lo que profesa ser y lo que practica la nación así representada. ¿Se fijaron? Entre una contradicción entre lo que profesa ser y lo que practica la nación así representada. Solo en flagrante violación de estas garantías de la libertad de la nación es como se puede imponer por la autoridad civil la observancia de cualquier deber religioso. Porque la primera enmienda, vamos a encontrar, dice que el Congreso no puede redactar ninguna ley que establezca religión o que prohíba la libre práctica de la religión. Así que sería una extraña contradicción que una nación que tiene eso en la primera enmienda a su constitución imponga leyes religiosas y le prohíba a la gente que practique su religión. Sigue diciendo la sierva del Señor: pero la inconsecuencia de tal procedimiento no es mayor que lo representado por el símbolo. Es la bestia con cuernos semejantes a los de un cordero, que profesa ser pura, mansa, inofensiva y que habla como un dragón. Ahora necesitamos identificar qué representa esta bestia que se levanta de la tierra.

vamos a analizar varias características que nos ayudarán a saber qué nación está representada por esta bestia que se levanta de la tierra, que contradice en la práctica su profesión. Característica número uno. En el lenguaje profético, una bestia representa ¿qué cosa? Una bestia representa una nación. Quiere decir entonces que esta bestia que se levanta de la tierra tiene que representar a una nación. Ahora eso es bastante general, pero es muy importante empezar con lo que es básico. Esta bestia que se levanta de la tierra es una nación, porque bestias representan naciones. ¿Qué representa el león? Una nación. El oso, una nación. El leopardo, una nación. La bestia terrible, una nación. Es decir, bestias son naciones. Esta debe ser una nación. Segundo, tenemos un interesante detalle cronológico de cuándo se levanta esta nación. Vamos a Apocalipsis 13 y el versículo 10, y luego continuamos enseguida con el versículo 11. Dice el versículo 10: si alguno lleva en cautividad, va en cautividad. Si alguno mata a espada debe ser muerto. Yo pregunto, ¿a qué evento se refiere ese versículo? Lo estudiamos en nuestro tema anterior. Representa lo que pasó con ¿cuál sistema? Con el poder papal, ¿en qué año? En 1798. Y luego en el siguiente versículo, inmediatamente después, dice en el versículo 11, después vi otra bestia que subía de la tierra y tenía dos cuernos semejantes a los de un cordero, pero hablaba como un dragón. Esta es la siguiente nación en la cadena profética. Ahora, ustedes han notado que en la cadena profética no hay paréntesis, no hay interrupciones, no se levanta una nación y cae y pasan 200 años y luego se levanta la otra. No, estamos tratando con una cadena que tiene eslabones unidos. Babilonia cae, se levanta Medo Persia cae, se levanta Grecia, Grecia cae, se levanta el Imperio Romano, luego enseguida el Imperio Romano se divide en 10 y luego entonces después que están completos los 10, se levanta el cuerno pequeño, domina por 1260 años, recibe una herida mortal, es enviado al cautiverio y entonces se levanta la bestia de la tierra. No puede haber 200 años entre cuando cae la primera bestia y cuando se levanta la otra, porque cada bestia se levanta inmediatamente después que cae la anterior. ¿Están conmigo o no? Así que sabemos que esta nación se va a levantar cerca de ¿qué año? Se va a levantar muy cerca del año 1798. Y déjenme decirles que nosotros generalmente ponemos una fecha fija, pero en realidad Babilonia comenzó su caída y en el 539 fue el golpe final. Lo mismo Medo-Persia decayó en poder y entonces recibió su herida mortal en cierto momento. Pero el proceso de decaimiento ya estaba en camino. Pero decimos que la fecha exacta cuando terminó el proceso de esa nación es 600, en el 539 y en el 331, 168, etcétera. Así que vamos a repasar la cadena profética: Babilonia, Medo-Persia, Grecia, el Imperio Romano. El Imperio Romano se divide en 10 reinos. Luego aparece un cuerno pequeño, arranca 3 de los 10, predomina ahora sobre todas las naciones de Europa, gobierna 1260 años. Recibe una herida mortal y enseguida se levanta la bestia que surge de la tierra. Así que sabemos que esta nación va a surgir cerca del año 1798. Característica número 3. Esta bestia surge, y esto es relacionado con lo que estudiamos antes, surge alrededor del mismo tiempo cuando la primera bestia recibió su herida mortal. Ahora quiero ampliar ese punto. ¿Saben ustedes cuál nación
fue la primera en establecer relaciones.

diplomáticas con los Estados Unidos, reconociendo a los Estados Unidos como una nación legítima e independiente? Fue Francia. ¿Y saben en qué año fue? En el año 1798. Es decir, cuando Francia le da la herida mortal al papado, Francia reconoce a los Estados Unidos de América como una nación legítima y establece relaciones diplomáticas con los Estados Unidos. Característica número 4. Todas las bestias anteriores del libro de Daniel se levantaron ¿de dónde? Se levantaron del mar, en medio del agite del mar, que significa en medio de guerras, peleando por ganar la supremacía. El oso acaba con el león, el leopardo acaba con el oso, el dragón acaba con el leopardo. Están peleando por la supremacía. Pero lo interesante es que esta bestia no se levanta del mar, en medio de un lugar donde hay muchedumbres, naciones, lenguas y pueblos, como en el viejo mundo. No, se levanta en un lugar que se llama la tierra, un lugar escasamente poblado, un lugar distinto que todas las otras naciones que se levantaron del mar, donde había muchas gentes. Ahora quiero leerles una cita que apareció en un periódico de Irlanda, se llama Dublin Nation, en 1850. Un imperio americano está ascendiendo, dice el periodista. Nosotros los isleños, es decir, los irlandeses, no tenemos ni la menor idea de los eventos extraordinarios que, en medio del silencio de la tierra, están añadiendo diariamente al poder y el orgullo de esta nación gigantesca. Hablando de los Estados Unidos, fíjense que usa la expresión que se levanta en medio del silencio de la tierra un periodista. Él no está pensando de Apocalipsis 13:11. Sin embargo, usa un lenguaje muy interesante. En 1975, el bibliotecario de la Biblioteca del Congreso de los Estados Unidos, Daniel Burstein, escribió lo siguiente. En realidad fue una charla que dio y luego se escribió. La charla la dio en Londres. Esto es lo que dijo: la fertilidad especial de los Estados Unidos consistía en el hecho de que su territorio estaba vacante. ¿Cuál era la fertilidad de los Estados Unidos? Que se levantó en un territorio que estaba ¿qué? Vacante, con pocos habitantes. Es decir, en contraste con las otras naciones que se levantaron a donde había millones de habitantes, esta bestia se levantó en un lugar escasamente poblado y no en medio de guerras y tumulto de vientos, sino en medio del silencio de la tierra. La característica número 5 que identifica cuál nación es esta es que en 1798 esta nación estaba recién brotando, no había alcanzado el apogeo de su poder. En realidad, cuando uno lee en Apocalipsis 13:11, donde dice: después vi otra bestia que subía de la tierra, esa palabra subía es muy interesante. Está hablando de una planta que recién está retoñando y saliendo de la tierra. No ha alcanzado su crecimiento mayor todavía. Está recién brotando. Es la misma palabra que se usa, por ejemplo, en Mateo 13 y el versículo 7 en la parábola del sembrador, a donde Jesús dijo que ciertas de las semillas cayeron en tierra pedregosa, y la semilla comenzó a brotar, pero luego se secó porque no tenía profundidad de tierra. Es decir, en 1798 los Estados Unidos estaba recién comenzando a surgir o a retoñar. G.A. Townsend, en su libro The New World Compared with the Old, El Mundo Nuevo Comparado con el Antiguo, página 462, escribió lo siguiente en cuanto a los Estados Unidos. Nuevamente un escritor secular. Escribió:
como una semilla silenciosa, crecimos hasta llegar a ser un imperio. Hablando de los Estados Unidos, fíjense, dice, como una semilla silenciosa, crecimos hasta llegar a ser un imperio. La característica número 6 es muy interesante. Como mencioné, las cuatro bestias de Daniel 7 se levantaron del mar, donde estaba el mundo civilizado de aquella época. Ahora, si ustedes miran un mapa, van a encontrar algo muy interesante. Las primeras dos naciones de Daniel 7, Babilonia y Medo-Persia, son países asiáticos. Los siguientes dos reinos, Grecia y Roma, son naciones europeas. Es decir, la profecía se está moviendo de oriente a occidente. Y si ustedes miran el mapa, Babilonia está al extremo oriente, luego viene Medo-Persia, luego entonces Grecia un poquito más hacia el occidente, Roma viene al occidente. ¿A dónde esperarían que se iba a levantar el siguiente poder? Al occidente de Europa. Ahora yo pregunto, ¿qué es lo que queda al occidente de Europa? Y no me digan el Océano Atlántico, por favor, porque ahí no puede haber ninguna nación. No creemos en Atlántida, ¿ok? ¿Qué queda en el otro lado del Atlántico, en el otro lado de Europa, cruzando el mar? Está los Estados Unidos de América. La característica número 7. Antes de surgir esta nación, escuchen bien, antes de surgir esta nación le dio refugio a los que estaban siendo perseguidos en Europa. El territorio le dio refugio a los perseguidos en Europa. Y ustedes dicen, ¿dónde está eso? Está en el capítulo 12. Apocalipsis, el capítulo 12, y vamos a leer empezando en el versículo 13. Dice, y cuando vio al dragón que había sido arrojado a la tierra, persiguió a la mujer que había dado a luz al hijo varón. Y se le dieron a la mujer las dos alas de la gran águila para que volase de delante de la serpiente al desierto, a su lugar, donde es sustentada por un tiempo y tiempos y la mitad de un tiempo. Ya estudiamos eso, ¿verdad? Los 1260 años. Ahora dice en el versículo 15, y la serpiente arrojó de su boca tras la mujer agua como un río. ¿Qué son las aguas? Está lanzando sus muchedumbres para ahogar a la mujer. Y dice, para que fuese arrebatada o arrastrada por el río. ¿Y quién viene al rescate de aquellos que están siendo perseguidos en Europa durante los 1260 años? Dice, pero la tierra ayudó a la mujer. Y en el capítulo 13 sale una bestia de la tierra. Ya se levanta la nación en ese territorio. Así que dice, pero la tierra ayudó a la mujer, pues la tierra abrió su boca y tragó el río que el dragón había echado de su boca. Cesa la persecución, porque la tierra, el territorio de los Estados Unidos, le da refugio a los perseguidos durante los 1260 años. ¿Están entendiendo el punto? Hay que buscar entonces una nación que le dio refugio a los hijos de Dios perseguidos en Europa. Característica número 8. A pesar de que esta nación en realidad surgió como una semilla, estaba recién retoñando en 1798, en realidad es una nación que creció drásticamente. Déjenme darles algunas estadísticas. En el año 1701, en todo el territorio de los Estados Unidos había 260 mil habitantes. ¿Cuántos? 260 mil. Un cuarto de millón. En 1776, cuando se firmó el Acta de la Independencia o la Declaración de Independencia, había 2,8 millones de habitantes en los Estados Unidos. En 1800, solamente 24 años más tarde,
había crecido a 5.236.000 habitantes.

100 años más tarde, en el año 1900, tenía 76.212.000. En 1950, solamente 50 años más tarde, tenía la nación 151.325.000 habitantes. Y hoy por hoy, desde 1950 hasta el año 2018,

350 millones de habitantes. Ciertamente una nación que comenzó pequeña y aparentemente insignificante, pero ha tomado proporciones inmensas. La característica número 9 es que esta nación iba a ser una potencia política, porque va a obligar a todas las naciones a adorar la primera bestia. Para eso tiene que tener gran influencia política. Es una nación también que tiene gran poderío económico, porque va a prohibir comprar y vender a nivel global. También tiene que ser una nación con gran poderío militar, porque va a sentenciar a la muerte a aquellas personas que no adoren a la imagen de la bestia. Es decir, al leer el relato, nos damos cuenta que este poder es un poder inmenso en términos políticos, económicos y militares. La siguiente característica es que esta bestia es contemporánea y coexistente con la primera bestia. Es decir, esta bestia que se levanta de la tierra vive o existe al mismo tiempo que la primera. No desaparece la primera, tiene una herida mortal, ahí está. Esta bestia existe al mismo tiempo. Y no solo eso, no solo es contemporánea, sino que es coexistente. Pero la segunda bestia es mucho menor en edad que la primera bestia, porque la primera bestia gobernó 1260 años. La segunda bestia recién comenzó a retoñar en el año 1798. Y viene junto con esta característica otro punto muy importante. Todas las bestias anteriores conquistaron y acabaron con la nación anterior. El oso acabó con el león. El leopardo acabó con el oso. La bestia espantosa y terrible acabó con el leopardo. Pero esta bestia que se levanta de la tierra no ataca a la bestia anterior, no elimina a la bestia anterior, sino que le ayuda a la bestia anterior a recuperar el poder que perdió. En ese sentido, esta bestia es única en su género, porque las bestias anteriores acaban con la bestia que existía antes, pero esta bestia parece que su destino es ayudar a la bestia del mar que recibió la herida mortal a que se le sane la herida, es decir, le devuelve la espada, por así decirlo. Ahora, ¿qué nación puede estar representada por esta bestia de la tierra? Por las características que hemos mirado, hay una sola nación en el planeta Tierra que puede cumplir esta profecía. Y esa nación es los Estados Unidos de América. Ahora, ustedes notarán, y este es un detalle muy interesante, dice la profecía que esta bestia tiene dos cuernos como de cordero, pero habla como un dragón. Vamos a mirar ese punto por un momento. El dragón aparece por primera vez en Apocalipsis, el capítulo 12. El dragón trata de matar al bebé cuando el bebé nace. ¿Qué representa el dragón allí? Satanás obrando a través de el Imperio Romano. Ahora, luego, en Apocalipsis 12, vamos allí un momentico, en Apocalipsis el capítulo 12, y vamos a leer el versículo 13 nuevamente. Cuando vio el dragón que había sido arrojado a la tierra, persiguió a la mujer que había dado a luz al hijo varón. ¿Quién está persiguiendo a la mujer? El dragón, no olviden esto, muy importante. El dragón está persiguiendo a la mujer, versículo 14. Se le dieron a la mujer las dos alas de la gran águila para que volase de delante de la serpiente al desierto, a su lugar, donde es sustentada por un tiempo y tiempos y la mitad de un tiempo. Paremos un momento allí. ¿Quién perseguía a los santos del Altísimo en la profecía de Daniel 7? El cuerno pequeño. ¿Y qué representa el cuerno pequeño? El papado. Pero aquí dice que ¿quién perseguía a la mujer? El dragón. En otras palabras, Satanás persiguió a la iglesia
a través de Roma.

papal. Así que el dragón, cuando primero aparece, trata de matar al niño, es Roma pagana. Luego, Roma papal, que se presenta como un dragón aquí, persigue a la mujer, tiene que huir al desierto. Ahora, cuando dice en Apocalipsis, en el capítulo 13, 11, que esta bestia habla como un dragón, ¿está hablando solo como Satanás? No. Porque si Satanás habló como dragón cuando trató de matar al niño, si Satanás obró a través de Roma papal y se presenta como dragón, entonces esta nación que se levanta de la tierra, si dice que habla como un dragón, no solamente está hablando como Satanás, sino que está hablando como ¿qué? Como Roma. Es decir, va a hacer lo que Roma quiere. Y como yo les mencioné, esta bestia, todo lo que hace, lo hace para complacer a la primera bestia. Vamos a notar eso. En primer lugar, habla como dragón. Y el dragón representa a Roma. Habla, va a hablar como Roma, los Estados Unidos. En segundo lugar, dice en Apocalipsis 13 que esta bestia ejercerá toda la autoridad de la primera bestia. Dice que va a mandar a todos los que están en la tierra a adorar a la primera bestia. Todo lo que hace, lo hace en presencia de la primera bestia. Dice que hace una imagen de la primera bestia. Impone la marca de la primera bestia. Es decir, esta bestia, todo lo que hace es para complacer a la bestia que se levantó del mar. Es para devolverle el poder a la primera bestia, que esa bestia perdió cuando recibió su herida mortal. Ahora, todavía no hemos hablado de los dos cuernos como de cordero. Hemos hablado sobre el asunto de que va a hablar como dragón. Es decir, los Estados Unidos va a hablar como Roma. La Roma, el dragón que persiguió durante los 1260 años, el poder papal. Esta nación va a hablar como ese dragón. Va a perseguir a los fieles de Dios. Va a prohibir comprar y vender. Inclusive va a dar un decreto de muerte contra aquellos que no adoren la imagen de la bestia. Y ese tópico sobre la imagen de la bestia lo vamos a cubrir un poco más adelante en esta serie. Pero ¿qué representan los dos cuernos como de cordero o el lado positivo de esta bestia? Bueno, quiero leer una cita que fue escrita por un gran comentarista bíblico de nombre Adam Clark, muy consistente en su interpretación de los dos cuernos. Dice así: así como la bestia con siete cabezas tenía 10 cuernos, y estos cuernos representan los muchos reinos que se aliaron para apoyar a la iglesia latina, es decir, al papado, de la misma manera, los dos cuernos que tiene esta bestia que se levanta de la tierra deben representar dos reinos. Pues si los cuernos de una bestia representan reinos en una parte del Apocalipsis, este símbolo también debe representar reinos cuando se usa en forma similar en otras partes del mismo libro. Está diciendo, si cuernos en la cabeza de la bestia, los 10 cuernos representan reinos, pues estos dos cuernos que tiene la bestia que se levanta de la tierra también debe representar ¿qué cosa? Reinos. Pero ahora tenemos un problemita. Ok, los dos cuernos representan dos reinos en los Estados Unidos. Inmediatamente surge la pregunta: ¿acaso en los Estados Unidos hay dos reinos? ¿Acaso esta no es una sola nación? ¿Cómo es que el pastor Bohr dice que los Estados Unidos se compone de dos reinos? Bueno, son dos reinos representados por cuernos como de ¿qué? Por cuernos como de cordero. ¿Y el cordero es símbolo de quién? De Cristo. La palabra cordero se usa 29 veces en Apocalipsis, y todas las veces que aparece se aplica a Cristo Jesús. Es decir, que esta bestia se compone de dos reinos. Esta nación se compone de dos reinos. Son los reinos que reconoció Jesús, el Cordero de Dios. Ahora vamos.

Vamos a notar un paralelo para que ustedes vean que los dos cuernos representan reinos dentro de una misma nación. El paralelo más cercano lo encontramos en Daniel, el capítulo 8 y el versículo 3. Daniel 8 y el versículo 3. Está hablando aquí del reino de los medos y los persas. Y dice Daniel: alcé los ojos y miré. Y he aquí un ¿qué? Carnero. Una sola bestia, un carnero. Un carnero que estaba delante del río y el carnero tenía ¿qué? Ah, una sola bestia con dos ¿qué? Con dos cuernos. Y aunque los cuernos eran altos, uno era más alto que el otro y el más alto creció después. Ahora, ¿qué representan estos dos cuernos? Uno más alto que el otro. Daniel 8 lo dice. Noten el versículo 20. En cuanto al carnero que viste, que tenía dos cuernos, estos son los reyes o los reinos de ¿qué? Los reinos de Media y de Persia. Una nación compuesta de ¿cuántos reinos? Dos reinos. Un carnero que tiene dos reinos. Quiere decir entonces que esta bestia de Apocalipsis 13 debe ser una nación y en esa nación existen dos reinos como los que reconoció Jesús, porque son cuernos como de cordero. Y por eso tenemos que preguntarnos cuáles dos reinos reconoció Jesús, el Cordero de Dios. ¿Reconoció Jesús dos reinos? Sí, Señor. Note lo que dice en Mateo 22, 19 al 21. Mateo 22, 19 al 21. Este es el caso del tributo. Le preguntan a Jesús, ¿debemos pagarle taxes a César o no? ¿Debemos pagarle los impuestos a César o no? Ellos querían ponerlo entre la espada y la pared, porque si Jesús decía que sí, se iba a echar a los judíos encima porque eso no les gustaba pagar los impuestos. Y si decía que no, se iba a echar a los romanos encima porque los romanos exigían que se pagaran impuestos. Así que Jesús dio una respuesta evasiva, pero muy importante. Mateo 22, 19. Dijo Jesús, mostradme la moneda del tributo. Y ellos le presentaron ¿qué cosa? Un denario, que era el jornal de un día de trabajo en los tiempos cuando Jesús dijo esto. Entonces les dijo, ¿de quién es esta imagen? Es decir, ¿de la cara de quién está en esta moneda? Y la inscripción, el nombre de quién. Le dijeron, de César. Y les dijo, dad pues a César lo que es de César y a Dios lo que es de Dios. ¿Cuántos reinos reconoció Jesús, el Cordero de Dios? Jesús reconoció dos reinos, el reino espiritual de la iglesia y el reino temporal de César, el reino civil de César. Jesús lo reconoció. Recuerdan que Pilato le dijo a Jesús, tú no crees que yo tengo poder para soltarte si quiero. ¿Y qué le dijo Jesús? Tú no podrías hacer nada si el poder no te fuere dado de arriba. Es decir, Pilato gobernaba como gobernante civil porque Dios permitió que estuviera allí. Es decir, Dios reconoce el gobierno civil. En Romanos 13 se dice que el poder civil es ministro de Dios para preservar el orden social. Es decir, Jesús reconoció dos reinos, el reino religioso que es la iglesia y el reino civil o el gobierno que debe mantener el orden social. Pero Satanás quería que Jesús tomara las riendas del poder civil y no solamente que fuera el que estableciera el reino de la iglesia. Por eso en el monte de la tentación, escuchen lo que voy a mencionar es muy solemne, en el monte de la tentación, Satanás le mostró a Jesús todos los reinos del mundo. Y le dijo a Jesús, todos estos reinos, tú no tienes que ir a la cruz a morir. Tú no tienes que sufrir en Getsemaní, ya tú sabes lo que te espera. Yo te doy todos los reinos del mundo si tan solo te inclinas por un momento y me adoras. ¿Qué hizo Jesús? Rechazó la oferta de los reinos de este mundo. Pero más adelante, el obispo de Roma, Satanás se los ofreció y los aceptó. Por eso es que es el anticristo, porque el papado aceptó lo que Cristo Jesús rechazó.
Jesús dejó muy claro que hay dos reinos.

Dios, legítimos ambos, establecidos por Dios, la iglesia y el Estado. Cuando Jesús estaba ante Pilato, los judíos lo acusaron de proclamarse rey. Pilato lo llevó a sus cámaras por adentro y le preguntó a Jesús: ¿eres tú un rey? Y fíjense lo que Jesús le dijo a Pilato. Juan 18:36. Respondió Jesús: mi reino no es de este mundo. ¿Cuántos reinos hay entonces? Dos. El de Jesús y el de este mundo. Mi reino no es de este mundo. Si mi reino fuera de este mundo, mis servidores, ¿qué? Mis servidores pelearían para que yo no fuera entregado a los judíos. Pero mi reino no es de aquí. Pilato también entendía que había dos reinos. Pilato lo tenía más claro que los propios judíos. Porque cuando los judíos trajeron a Jesús, Pilato le dijo: llévenselo y júzguenlo de acuerdo a la ley de ustedes, de acuerdo a la ley de la iglesia, porque él no ha transgredido ninguna ley de Roma. Pilato reconoció que en el Imperio Romano había dos reinos: el reino de Jesús espiritual y el reino de él civil. Les costó a los discípulos captar este principio, porque ellos esperaban un Mesías que no solamente dirigía las cosas espirituales, sino que se sentara en el trono e impusiera por la fuerza la religión de los judíos. Esto se discierne por Pedro. Cuando estaba Jesús en el huerto de Getsemaní, vino la guardia al templo a arrestar a Jesús, y cuando estaban por tomar a Jesús, Pedro sacó la espada y le pegó un zarpazo al siervo del rey, al siervo del sumo sacerdote, y le cortó la oreja. Créame, no le estaba tirando a la oreja, le estaba tirando la cabeza, pero le falló la puntería, porque era pescador y no era soldado. ¿Y qué le dijo Jesús a Pedro? Bien hecho, Pedro, defiende mi reino, defiende a tu Mesías. ¿Eso fue lo que le dijo? No, le dijo: Pedro, guarda esa espada, porque que mata a espada, muere a espada. Las mismas palabras que aparecen en Apocalipsis 13 que estudiamos esta mañana. Ustedes recuerdan que cuando Jesús alimentó a los 5,000, enseguida la muchedumbre, instigada por Judas, trataron de tomar a Jesús por la fuerza para hacerle rey del reino de este mundo. Jesús se desapareció y se fue y se alejó, porque no iba a ser el rey de este reino civil de este mundo. Los discípulos no entendían. Cuando Jesús venía por última vez yendo hacia Jerusalén de Cesarea Filipos, Jesús pide permiso para pasar por algunas aldeas samaritanas, y las aldeas samaritanas mandaron un mensaje a Jesús: no queremos que pases por nuestras aldeas. ¡Oh! Se indignaron Santiago y Juan, los hijos del trueno. Le dijeron al Señor Jesús: ¿cómo se atreven estas aldeas a decir que no puede pasar por ahí nuestro Mesías? ¿Quieres que llamemos fuego del cielo para incinerar a esas ciudades? Así tenían ellos en mente que se iba a establecer el reino de Jesús, por la fuerza, tomando las riendas del poder civil. Yo pregunto, ¿es eso precisamente lo que pasó durante los 1260 años? El poder papal usó a los poderes civiles de Europa para perseguir a todo el que no estaba de acuerdo con lo que enseñaba y practicaba la iglesia. Solo tienen que leer los libros de historia y van a saber que es así. ¿Qué clase de reino vino a establecer Jesús? Lucas 17:20 y 21 dice cuál reino vino a establecer Jesús. Dice allí: preguntado por los fariseos, ¿cuándo había de venir el reino de Dios? Los fariseos están diciendo: ¿cuándo va a venir ese reino? Claro, ellos están pensando en un reino temporal. Les respondió y dijo: el reino de Dios no vendrá con advertencia. Esa palabra significa con una exhibición de poder. Ni dirán: helo aquí o helo allí. Porque he aquí, el reino de Dios está, y muchas versiones dicen entre vosotros, pero una mejor traducción es: el reino de Dios está en vosotros.
¿A dónde vino a Cristo? A

implantar el reino, lo vino a implantar sentándose en el trono, gobernando en asuntos civiles, o vino a implantar los principios de su reino en el corazón del ser humano. En el corazón. Saben que la sociedad nunca se puede arreglar por leyes que impone el gobierno. Mientras más leyes impone y mientras más cárceles abre, más criminalidad hay. Porque la sociedad no se puede cambiar de afuera hacia adentro. Tiene que cambiarse de adentro hacia afuera. Permítame leerles esta cita larga del Espíritu Profecía. Leí una porción de esta cita en una de nuestras presentaciones anteriores. Esto se encuentra en El Deseado de Todas las Gentes. No tengo la página aquí específicamente, pero ustedes la tienen allí en el manual. Dice allí: el reino de Dios viene sin manifestación exterior. Está comentando sobre Lucas 17, 20 y 21. El reino de Dios viene sin manifestación exterior. El evangelio de la gracia de Dios, con su espíritu de abnegación, no puede nunca estar en armonía con el espíritu del mundo. Los dos principios son antagónicos. Mas el hombre animal no percibe las cosas que son del espíritu de Dios, porque le son locura. Y no las puede entender porque se han de examinar espiritualmente. Y luego dice ella: pero hoy hay en el mundo religioso multitudes que creen estar trabajando para el establecimiento del reino de Cristo como dominio temporal y terrenal. ¿Quiénes están diciendo eso? En el mundo religioso hay multitudes que están trabajando para el establecimiento del reino de Cristo, ¿como qué? Como dominio temporal y terrenal. Desean hacer de nuestro Señor el rey de los reinos de este mundo, el gobernante de sus tribunales y campamentos, de sus asambleas legislativas, de sus palacios y sus plazas. Esperan que reine por medio de promulgaciones legales impuestas por autoridad humana. Como Cristo no está aquí en persona, ellos mismos quieren obrar en su lugar, ejecutando las leyes de su reino. El establecimiento de un reino tal es lo que los judíos deseaban en los días de Cristo. Habrían recibido a Jesús si él hubiese estado dispuesto a establecer un dominio temporal, a imponer lo que ellos consideraban como leyes de Dios y hacerlos los expositores de su voluntad y los agentes de su autoridad. Pero él dijo: mi reino no es de este mundo. No quiso aceptar el trono terrenal. El gobierno bajo el cual vivía Jesús era corrompido y opresivo. Por todos lados había abusos clamorosos, extorsión, intolerancia y crueldad insultante. Sin embargo, el Salvador no intentó hacer reformas civiles. ¿Qué no hizo Jesús? No trató de hacer reformas civiles. No atacó los abusos nacionales, ni condenó a los enemigos nacionales. No intervino en la autoridad ni en la administración de los que estaban en el poder. El que era nuestro ejemplo se mantuvo alejado de los gobiernos terrenales. ¿Y por qué Jesús hizo eso? ¿Acaso si hubiera tomado control de los gobiernos del mundo no hubiera podido mejorar las cosas en el Imperio Romano? Vamos a terminar de leer la cita. Dice: no porque fuese indiferente a los males de los hombres, sino porque el remedio no consistía en medidas simplemente humanas y externas. Para ser eficiente, la cura debía alcanzar a los hombres individualmente y debía regenerar el corazón. Es decir, el mejoramiento de la ciudad, de la iglesia y de la sociedad viene siguiendo el principio de la levadura. ¿Cuántos de ustedes saben hacer pan?

Levante la mano los que hacen pan. Hay varios aquí que hacen pan. Yo le voy a decir cómo yo hago el pan. Un pan delicioso. Lo que yo hago es mezclar todos los ingredientes, la harina y el agua y todo lo demás que le meto en la masa. Lo amaso bien bueno. Entonces, cuando está la masa ahí, saco la levadura y le rocío un poquito de levadura encima. Y usted dice, pastor, usted está diciendo que ese pan es sabroso. Eso debe ser una piedra. Hay que hacer una oración para que las piedras se conviertan en pan. ¿A dónde hay que colocar la levadura para que el pan crezca? Adentro de la masa. ¿A dónde hay que colocar los principios del reino de Cristo para que la sociedad sea una sociedad moral? Hay que implantar la palabra de Dios en el corazón. Hay que escribir la ley de Dios en las tablas del corazón y entonces le va a salir a la gente a hacer el bien. No porque tiene miedo del castigo del gobierno, sino porque por conciencia, porque tiene los principios inculcados en su alma, se van a portar bien. Pero ¿qué es lo que quiere el papado? El papado, convenciendo también a los Estados Unidos, creen que imponiendo leyes, imponiendo estatutos y reglamentos decididos por seres humanos, se va a transformar y a cambiar la sociedad. Están intentando una imposibilidad, porque la sociedad no cambia de afuera hacia adentro, sino de adentro hacia afuera. Ahora, ¿han entendido lo que hemos estudiado? ¿Qué representa esta segunda bestia? Esta segunda bestia representa ¿qué nación? Los Estados Unidos. ¿Cuántos reinos existen en los Estados Unidos? Dos. ¿Cuáles son los dos? La iglesia y ¿qué más? El Estado. La primera enmienda a la Constitución, vamos a encontrar en nuestro siguiente estudio, reconoce la legítima existencia de ambos reinos. La primera enmienda tiene tres cláusulas. La primera cláusula dice que el Congreso no puede hacer ninguna ley que establezca religión. La segunda cláusula dice, ni puede hacer una ley que prohíba la libre práctica de la religión. Y la tercera cláusula garantiza derechos civiles. Las primeras dos cláusulas, derechos religiosos. La tercera cláusula, derechos civiles. La libertad de expresión, la libertad de prensa, la libertad para reunirse pacíficamente y la libertad para exigirle al gobierno que se les haga justicia. Son derechos civiles. Pero lo que sucede cuando el gobierno se entromete con la religión, el resultado ineludible siempre es la persecución de los que no hacen lo que las leyes del poder civil dicen que hay que hacer. Vamos a Romanos 13, ya para concluir este tema. En nuestro próximo tema vamos a continuar con esta línea de pensamiento. Vamos al libro de Romanos, el capítulo 13, y vamos a ver que hay dos formas de cambiar la sociedad. Dice allí, sométase toda persona a las autoridades superiores, que es el gobierno. Porque no hay autoridad sino de parte de Dios y las que hay por Dios han sido establecidas. De modo que quien se opone a la autoridad, a lo establecido por Dios, resiste, y los que resisten acarrean condenación para sí mismos. Porque los magistrados no están para infundir temor al que hace el bien, sino ¿a quién? Al malo. ¿Para quién existen las leyes? Ah, para el que las desobedece, ¿verdad que sí? Ahí viene el castigo. Ahora dice, ¿quieres pues no temer la autoridad? ¿Quieres no tenerle miedo al gobierno? ¿Qué tenemos que hacer? Haz lo bueno y tendrás alabanza de ella, porque es servidor de Dios para tu bien. Pero si haces lo malo, teme, porque no en vano lleva la espada, pues es servidor de Dios, vengador para castigar al que hace lo malo. Pero luego dice que hay otra forma de pensar en esto. No solamente no debemos hacer lo malo porque tenemos miedo que el gobierno nos va a castigar por lo malo que hicimos. Dice en el versículo 5, por lo cual es necesario estarle sujetos al poder civil. ¿Por qué razón? No solamente por razón del castigo.

Digo, no solamente porque tenemos miedo de que nos echen a la cárcel, nos confisquen los bienes, de que suframos en prisión, no por eso. El apóstol Pablo dice, hay una razón más elevada que esa. Dice, es necesario estarles sujetos no solamente por razón del castigo, sino también por causa de la conciencia. Cuando la ley de Dios está escrita en el corazón, cuando la palabra está en el corazón, no se necesitan leyes. No es que las leyes sean malas, pero la gente obedecerá las leyes legítimas del poder civil porque aman a Dios y respetan lo que ha establecido Dios. Así que, en cortas cuentas, esta nación que se levanta de la tierra representa a los Estados Unidos, a donde hay dos reinos. El reino de la iglesia y el reino del Estado, no juntos, sino separados, cada uno funcionando en su esfera. Pero lo que va a pasar es que esta nación va a repudiar sus principios y va a hablar como un dragón.

Hola amigos, bienvenidos a su programa Consejos para el Hogar. En esta oportunidad, como en las anteriores, vamos a utilizar el nombre del programa referente al padre, el deber del padre en el hogar. En el libro que usamos como guía, dice lo siguiente en un tono de definición. El hogar es una institución proveniente de Dios. Él ordenó que el círculo de la familia, el padre, la madre y los hijos, existiese en este mundo como una sociedad. La obra de hacer feliz el hogar no incumbe solo a la madre. El padre tiene un papel importante que desempeñar. El esposo es el vinculador de los tesoros del hogar. Y por su afecto fuerte, fervoroso y consagrado, une a los miembros de la familia. La madre y los hijos con los lazos más resistentes. Este sí es un lindo detalle que debemos tomar en cuenta nosotros los padres. Dice el consejo que somos vinculadores. ¿Cómo llegamos a vincular? Le llama la autora a los tesoros del hogar. ¿Quiénes? Los hijos, la esposa. ¿Quién convive con nosotros y es parte también del hogar? El esposo, el padre de familia, es el que vincula la madre con el hijo, la madre con la persona que nos ayude en el hogar, etc. ¿Cómo realiza este su trabajo? El trabajo que realizas es a través de dos funciones muy interesantes que hace el hombre. Primero, él es el legislador. ¿Quién es un legislador? Es aquel que pone las reglas del hogar, instala leyes, principios y formas de gobernar el hogar. La otra manera como él vincula a los miembros de la familia es a través de el título de sacerdote del hogar. Queridos amigos, señoras, el legislador es aquel que, ilustrando las virtudes más austeras, como la energía, la integridad, la honradez, la paciencia, el valor, la diligencia y sobre todo la utilidad práctica de las cosas en la vida, es que llega a vincular a la familia. Sacerdote, eso implica una relación muy cercana con nuestro Creador. Estamos acostumbrados a la idea de sacerdote en el campo religioso, en el

campo eclesiástico. Pero el Señor quiere que el esposo, el marido, el padre de familia, sea el sacerdote del hogar. El padre podrá llegar a sus hijos en todos los días prácticamente a relacionar, a ligar el trono de Dios con el hogar. La experiencia que el padre pueda transmitir a sus hijos de esa relación y esa comunión será de suma importancia en el transcurso de la vida del hogar. Lo que será su influencia en el hogar será determinado por su conocimiento del único Dios verdadero y de Jesucristo a quien Él envió. Apreciados amigos, no olvidemos estos pequeños consejos, sobre todo para nosotros, los que somos padres. ¿Queremos ser vinculadores en el hogar? Pues no olvidemos, somos, en primer lugar, legisladores y, en segundo lugar, sacerdotes del hogar. De esta manera, con este corto mensaje, hemos llegado al fin de este programa, pero les esperamos la próxima vez en este mismo lugar y podemos nuevamente recordar algunos consejos que el Señor nos da.

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Hola amigos, esta es mi canal Salud para Hoy y soy María José Jamo, nutricionista y educadora de salud. Y en esta ocasión quiero compartirles un estudio que acaba de salir. Fue publicado este año, 2021, y déjenme decirle que es un estudio excelente y quiero que sepan la buena noticia de que este estudio que se publicó en la Revista de Endocrinología Clínica y Metabolismo, ¿ok? ¿Y saben lo que encontraron? Que hay una asociación entre el consumo de fruta y una disminución del riesgo de diabetes. Esto es muy importante porque muchas personas tienen el concepto de que si comen más fruta, eso les va a poner a más riesgo de diabetes. Pero déjenme decirle que lo que encontraron estos estudios, y hay otros estudios que también dicen algo muy parecido. Todo esto lo pueden encontrar, si quieren saber más información, en mi curso. Tengo un curso online que se llama ¿Cómo decirle adiós a la diabetes con la nutrición y el estilo de vida? Y ahí explico con mucho detalle cómo consumir una dieta saludable para reducir la glucosa en la sangre y para revertir la diabetes tipo 2 en la gran mayoría de los casos. También tengo un libro que pueden adquirir en mi página web saludparahoy.com y el libro explica también el estilo de vida que podemos llevar para revertir la diabetes tipo 2, la prediabetes, la resistencia a la insulina. Así que tanto el curso como el libro les pueden dar toda esa información. Pero quiero mostrarles este nuevo estudio que no está en mi curso porque apenas acaba de salir, ¿ok? Y viene a confirmar lo que ya había explicado un poquito en mi curso y en mi libro, y que es lo siguiente: comer fruta no hace daño para personas con diabetes, ¿ok? Al contrario. De hecho, mire, lo que encontraron en este estudio nos dice lo siguiente: que el consumo de fruta, pero no de jugo de fruta, y ahí hay que hacer la diferencia. El jugo de fruta es distinto a comer fruta. La fruta entera es muy diferente al jugo de fruta. Pero comer fruta está, lo que ellos dicen, de la siguiente manera: asociado inversamente a la diabetes tipo 2. ¿Qué significa que está inversamente asociado? Significa que mientras más fruta la persona come, menos riesgo tiene de tener diabetes. Y este estudio no es un estudio pequeño. Se hizo en Australia con 7,675 personas. No es un estudio pequeño, no es un estudio aquí que digamos, ah, bueno, lo hicieron así con un método no muy bueno. No, no, no, esto fue un estudio muy bien hecho con muchas personas y lo que encontraron fue lo siguiente: que comparando las personas que comían menos fruta con las que comían una cantidad moderada de fruta, los que consumían más fruta tenían 36% menos riesgo de tener diabetes en los siguientes 5 años. Y eso lo encontraron después de ajustar otras variables. O sea que no es que hayan habido otras razones, sino que ellos ajustaron los datos de una... Son estrategias de la estadística, ¿verdad?, que ellos utilizan para ajustar estas variables que podrían estar confundiendo los resultados. Ajustaron tanto factores dietéticos como de estilo de vida. Y encontraron que la conclusión fue la siguiente: que una dieta que incluye frutas, pero no jugo de fruta, ayuda a mitigar el riesgo de diabetes tipo 2. Por lo tanto, que se nos quede bien claro esto: consumir fruta no es peligroso para diabéticos, al contrario. Y de hecho, en el curso online hablo de otros estudios, por ejemplo, estudios que se han encontrado que se hacen con los berries, o sea, las frutos rojos como las frutillas o fresas, las frambuesas, las moras, los arándanos, ese tipo de fruta, cómo ayuda a bajar la glucosa. Eso lo puedes encontrar en mi curso. Y en general, como las frutas en realmente, cuando han hecho otros estudios comparando a personas que comen poca fruta y mucha fruta, que las personas que comen más fruta no tienen riesgo más alto ni de diabetes ni de subir de peso. Así que este estudio que acaba de salir, que acaba de ser publicado, viene a confirmar eso que ya sabíamos, pero nos da más confirmación. Eso es lo importante de la ciencia, que quiero que recordemos, que lo importante no es basarnos en un estudio o dos estudios, no. Lo importante es la preponderancia de la evidencia científica. Entonces, cuando te digan un estudio dice, asegúrate que hayan otros estudios parecidos y que digan lo mismo.
Y eso confirma que realmente hay muchos estudios que han mostrado esos resultados. O cuando te den un estudio y que sea lo que llaman los científicos un meta-análisis o una revisión sistemática, entonces podemos confiarnos de que eso realmente es buena evidencia científica, porque quiere decir que ellos tomaron muchos estudios y compilaron todos los resultados para hacer una conclusión. Entonces, la buena noticia es que no necesitamos reducir las frutas, al contrario, consumir una dieta basada en plantas que incluya frutas, vegetales, granos integrales, legumbres y un poquito de frutos secos oleaginosos alimentos altos en grasa como los aguacates o paltas, pero poquito. Esa es una dieta ideal para reducir la glucosa, revertir la diabetes, prediabetes, resistencia a la insulina, bajar el colesterol, bajar la hipertensión y, bueno, todas las enfermedades crónicas, la mayoría por lo menos. Así que espero que esto sea confirmación de que una dieta saludable es la mejor. Muchas gracias. 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Muchas gracias y nos vemos pronto.

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1: Queridos amigos, hermanos que nos están viendo a través de este canal en todo habla hispana, hoy vamos a continuar nuestra temática acerca de lo que es la sanidad. Y vamos a continuar viendo y estudiando si hay sanidad en Jesús. Es importante que nosotros comprendamos y entendamos cómo es que hay sanidad en Jesús, cómo es. Porque nosotros habíamos visto, ¿no es cierto?, que la sanidad que nos ofrece Cristo no solamente es física, es mental y es espiritual. Es importante hoy en día que nosotros podamos hacer una evaluación de lo que es nuestra salud mental. Creo que el índice médico del mundo entero nos está diciendo de que hay demasiada cantidad de personas que, aunque son funcionales, no tienen salud mental. Y hoy vamos a ver acerca de eso. ¿Qué nos dice la Biblia acerca de eso? En Isaías capítulo 53, versículos 3, 4 y 5, dice así el versículo: despreciado y desechado entre los hombres, varón de dolores, experimentado en quebranto, y como que escondimos de él su rostro, fue menospreciado y no lo estimamos. Está hablando de Cristo. El versículo siguiente dice: ciertamente

Cristo llevó nuestras enfermedades, sufrió nuestros dolores, y nosotros lo tuvimos por azotado, por herido de Dios y abatido. Mas Él, herido fue por nuestras rebeliones, molido por nuestros pecados. El castigo de nuestra paz fue sobre Él, y por su llaga fuimos nosotros sanados. Estos versículos realmente son una ciencia de la sanidad en Cristo, y lo vamos a analizar de esta manera. Ustedes saben de que Cristo cargó para cada uno de nosotros los pecados. Él cargó con los pecados del mundo, ¿verdad? Aunque Él no pecó, pero los cargó, ¿no es cierto? Por eso es que nosotros podemos entregarle a Él nuestros pecados, para que Él, ¿no es cierto?, nos dé la libertad, nos dé el perdón y seamos libres de culpa. Eso en cuanto al pecado. Pero en cuanto a lo que es el daño mental, quisiera hacer ahora sí un análisis. Aquí dice que Jesús fue despreciado, fue desechado. Por eso hemos puesto en negrillas, ¿qué cosas sufrió Jesús mentalmente? Mentalmente, porque estos son heridas mentales. Despreciado, desechado, varón de dolores, quebranto, fue quebrantado emocionalmente. Escondimos de él su rostro, es decir, lo negamos, apartamos de la vista. Fue menospreciado y no lo estimamos. ¿Cómo creen que se siente una persona o un joven cuando le podría suceder alguna de estas cosas? Alguno de estos, de estas heridas, porque son heridas que lastiman. Y vamos a ver en el diccionario lo que quiere decir despreciado. Es un sentimiento negativo causado por una persona a otra a la que se considera indigna, inferior o rechazable. No dar aprecio o valor a alguien. ¿Han sufrido esto? ¿No es parte del bullying famoso que sufren los muchachos, los niños, los jóvenes y aún los adultos? Es despreciado. ¿Te has sentido despreciado alguna vez? Jesús estuvo. Eso pasó Jesús. Eso sintió Jesús, no una vez, muchas veces a través de todo su ministerio, y más aún cuando Él tuvo que estar en la cruz. Desechado, ¿qué quiere decir? Excluir o excluido, desestimado, menospreciar a alguien. Eso sintió Jesús, fue desechado por su propia gente, por su propio pueblo al que vino Él para poder darles todo lo mejor. Cargó dolores. ¿Qué significan los dolores? Es una sensación aflictiva de una parte del cuerpo, sea física o sea mental, por causa interior o exterior a uno. Es decir, Jesús sufrió sensación aflictiva, sintió lo que es el ser despreciado, sintió en carne propia lo que es ser desechado, sintió en carne propia lo que es el dolor de lo que es el rechazo. Y también fue quebrantado emocionalmente. Por eso dice, ¿qué es el quebranto? Es el desaliento, es el decaimiento, es la falta de fuerzas, ¿no es cierto? Es como cuando uno realmente tira la toalla porque no puede más. Eso sintió Jesús y lo podemos imaginar pálidamente. Ahora vamos a pasar a un texto que dice en el Espíritu de Profecía. Y miren ustedes cuán humano era Él. Dice, el corazón de Cristo se llenaba de pesar cuando veía que alguien se apartaba de Él, lo dejaba, lo abandonaba, porque sabía que la fe en su nombre y en su misión era la única esperanza del hombre, incluso aunque eso le perjudicaba a la persona misma. Él, ¿qué dice? Sufría, sufría, se llenaba de pesar. Nadie en el mundo jamás anheló con tanto fervor que se le apreciara y se le brindara amistad como Cristo. ¿Se dan cuenta, hermanos, cómo ustedes alguna vez han sentido que anhelan que los aprecien, que los valoren? Todos necesitamos eso, ser valorados, ser apreciados. Jesús sintió eso con tanto fervor que le brindaran su amistad.
Y no lo hicieron porque al final lo abandonaron y lo dejaron solo. Después que él hizo tanto, dejó el cielo.

0: cielo, dejó los atrios celestiales para venir aquí a ofrecer su vida, a ofrendarse como sacrificio por cada uno de nosotros. Por eso, ¿qué dice? Qué interesante. Tenía ¿qué? Hambre de simpatía. Su corazón estaba lleno de un deseo ardiente de que los seres humanos apreciaran el don de Dios al mundo y lo honraran creyendo en sus palabras y alabándolo. Él fue tan humano como nosotros, por eso es que él sintió todos estos dolores mentales y emocionales, para que nosotros podamos encontrar en Cristo una persona que nos entiende cuando uno siente ese dolor mismo. Vamos a ver ahora. Dice en Mateo 27, en los versículos 26, 28, 29 y 30, dice lo siguiente: cuando Jesús fue apresado después de que Pilato se lavó las manos, ¿qué dice? El 26, habiendo azotado a Jesús, le entregó para ser crucificado. Lo azotaron, esto ya son heridas físicas, lo azotaron. Y esos azotes no era cualquier azote, era tremendos azotes que desgarraba la piel, como dice. Lo desnudaron y le echaron encima un manto de escarlata. Y dice, desnudándole. Aquellas personas que tenían que custodiarlo, ¿no es cierto? Abusaron de él, porque es un abuso desnudar a alguien contra su voluntad, es un abuso. Entonces Jesús sufrió ese tipo de abuso, deshonrándolo, dejándolo desnudo. ¿A quién le gusta estar desnudo? Y delante de la gente. Eso es un dolor emocional, es una herida emocional, mental. Luego dice, y pusieron sobre su cabeza una corona tejida de espinas. Qué dolor físico. Pero también dice, Satanás quería que le duela la mente, que le hiera no solo la frente, sino la mente, porque eso significaba todos esos aguijones que Jesús, que Satanás le hizo escuchar, todos los insultos, todo el desprecio, todo lo que a él le hicieron. Por eso dice, incluso ¿qué? Lo escupieron, escupiéndolo tomaban una caña y le golpeaban la cabeza. Hermanos, Jesús sufrió todo eso, mental, física, emocional, ¿no es cierto? Y espiritualmente, porque él veía el conflicto entre el bien y el mal, entre las fuerzas satánicas y él. Ese conflicto, hermanos, ese dolor emocional es el que ahora va a hacer que yo pueda entregarle a él mis heridas emocionales que puedo arrastrar de la infancia, de la juventud o de la adultez. Por eso dice, por su llaga fuimos nosotros sanados. Por esa llaga emocional, mental y física. Dice, el amor de Cristo infunde a todo nuestro ser, es un poder vivificante. Da salud a cada uno de los órganos vitales. ¿A qué? A la mente. El amor que Cristo infunde en todo nuestro ser es un poder que vivifica. Porque da salud a cada órgano. En primer lugar, a la mente. Fortalece nuestra mente para hacernos entender que Él pasó, ¿no es cierto?, lo mismo y peor que nosotros. Y que nosotros entonces podemos decirle, Señor, te entrego estas heridas. Te entrego estos dolores que me hirieron en mi niñez o en mi juventud. ¿No es cierto? Por eso dice, al cerebro, al corazón y los nervios, por medio de las energías más potentes de nuestro ser, se despiertan y entran en actividad por ese amor. Ese amor que Jesús nos mostró en su vida por cada uno de nosotros, es que librará al alma de culpa, de tristeza, de ansiedad y de angustia que agotan las fuerzas de la vida. Nos agotan, nos restan, ¿no es cierto? El sentimiento de culpa, la tristeza, la ansiedad, la angustia, que es el resultado de esas heridas donde no tenemos nosotros más que llevarlos a los pies de Cristo. Por eso es que si dejamos que Jesús sane nuestra mente, entonces habremos ganado la batalla de la fe, porque la batalla final en este tiempo es una batalla mental. Es una batalla mental donde Satanás nos quiere poner, ¿no es cierto?, el cristal que él quiere hacernos ver. Tú fuiste herido, tú no sirves, tú no puedes, tú no podrás, tú no lograrás. Y Jesús, ¿qué nos dice? Entrégame a mí tus heridas. Entrégame a mí tu mente, para que entonces tu mente sea sanada por mi amor, porque yo pasé eso y peor que tú. Y te aseguro que yo te sanaré, te daré la victoria. Y la mente, ¿no es cierto? La batalla de la fe, porque eso es creer en Jesús, creer que Jesús me va a sanar, y eso va a ser una realidad en mi vida. Deseo, es mi oración, que sea para ti la sanidad de tu mente, porque todo lo que de aquí en adelante se va a librar entre el bien y el mal va a ser en nuestra mente. Y deseo que tú seas victorioso. Que el Señor te guarde.
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0: Señor. Otra vez haciendo lo mismo, Padre. Perdóname. Ayúdeme, pero es que usted sabe que a mí me gusta, Señor. Yo no tengo las fuerzas para dejarlo. Ayúdeme, Padre. No sé, Señor. No quiero ni puedo, Señor. Necesito de tu ayuda, Padre. No quiero hacerle daño a las personas. Señor, me siento muy agradecido contigo, Padre, porque me sacaste de ese mundo de las drogas donde estaba viviendo, Señor. Porque me sacaste de ese mundo cruel, Padre, que no traía nada más que desgracia, Señor, tristeza, Señor, y vacío. Muchas gracias porque un día tu brazo misericordioso me alcanzó, Señor. Muchas gracias porque escuchaste mi llanto, Señor, porque escuchaste mi oración de desespero, Padre. Yo ya no soy un esclavo de Satanás ni de la droga, Señor, sino que soy un instrumento tuyo al servicio de las demás personas, Padre. Te agradezco, Señor, en todo mi corazón. Y te pido, Señor, que me ayudes, Señor, a servir a las demás personas con amor, Señor, que puedan ver reflejada en mí, Señor, tu amor, Señor, tu misericordia.
1: Se siente mucho la presencia de Dios allá y el ánimo de ayudarle a personas con diferentes clases de circunstancias negativas.
2: Es bonito reflejar el amor de Cristo haciendo las cosas buenas hacia el prójimo, como Jesús lo hizo cuando estuvo aquí en la tierra.
3: Pero Dios nos ama, y Dios te ama a ti tal como eres, tal como vienes a este lugar. Sucio, quizás cansado, quizás destruido por la droga, no sé, por los problemas de la vida, por las necesidades. Pero el Señor te ama. Yo lo podía experimentar en mi vida y quiero demostrárselo.
4: No hay nada mejor que recibir esa gratitud por medio de esa sonrisa en esos rostros, porque recibir no solamente un alimento físico, sino también espiritual. Ese alimento que solamente Cristo puede dar, ese gozo, esa paz que hay en sus corazones al estar allí en ese lugar.
5: Agradecida con todos los de la Fundación. ¿Quién lo hace? Ni la familia hace eso con nosotros. Y yo vivo muy contenta acá, muy contenta. Aunque han hecho memoriales para sacar esto, pero como el que puede es Dios. Y Dios no permite que quiten la Fundación de acá. Pero sin embargo, aquí estamos, aquí Dios nos tiene todavía. Y darle gracias a la Fundación, a ustedes, por todo lo que hacen por nosotros y por las otras personas.
6: Porque nos ha acogido a nuevos hermanos en su seno y somos sus nuevos hermanos. Y ustedes van a ser parte de mi familia.
7: Amén.
8: Que antes que abrieron Vía Sana, mi madre y yo pasábamos muchas necesidades de hambre. Y ahora que ustedes nos abrieron las puertas de Vía Sana, me siento feliz con ustedes y no sé cómo agradecerles toda la obra que hacen con la gente y con la gente de la calle.
7: Ana Mabel Suárez.
9: Y Alfonso Arias.

0: 6 meses llegaste a esta casa. El Señor me ha transformado mucho mi vida. He cambiado mis pensamientos, mi forma de ser. Mi corazón está más limpio. He logrado muchos objetivos que en otro tiempo no los pude lograr. Aquí me he encontrado más con el Señor y también con los compañeros que estoy, que me han dado la fortaleza de seguir luchando aquí.
1: Conocí un proyecto que está realizándose en la ciudad de Ibarra, Ecuador, por medio de unos misioneros que Dios ha enviado allá a la ciudad. Y bueno, yo andaba en las calles y gracias a Dios conocí a estos siervos del Señor que me presentaron a Jesús y me hablaron de este ministerio que había aquí en la ciudad de Colombia, aquí en Fusa, y me ofrecieron venirme para acá.
2: De pronto llegaron unos hermanitos de una iglesia, la iglesia adventista del séptimo día, que trabajaban con un proyecto que se llamaba Isaías 58 Comedor. Me hablan de Isaías 58 Finca, acá en Colombia, en Fusa, y la decisión no fue tomada a la ligera. Me dieron un tiempo para que yo lo piense, para que tome la decisión. Y me dijeron, bueno, ¿estás preparado? ¿Estás listo? Yo les dije, pues es para mi bien y yo ya cansado del mundo, porque son prácticamente 15 años de destrucción en la calle que yo viví. Ya quise descansar, ya no le he sentido al mundo, a la calle. Y es así como tomo la decisión, me vengo y conozco de este hermoso lugar, conozco de este pequeño paraíso que tiene Colombia para nosotros. Y lo más importante, acá conozco a Dios.
1: Es el ministerio que están rescatando a los habitantes de la calle, como lo han hecho conmigo, yo sé que, y con mi compañero Oscar, sé que están haciendo con muchos más habitantes de calle allá en Ecuador, en Ibarra, predicando el Evangelio y rescatando a personas que quizás para el mundo ya no valíamos, pero ellos nos dijeron que para Jesucristo nosotros somos un tesoro especial, que somos como la niña de sus ojos. Y gracias a Dios estamos en este lugar porque el Señor ha enviado sus misioneros.

Un cordial saludo para ti en este día. Bajo las plumas. Con sus plumas te cubrirá y debajo de sus alas estarás seguro. Salmo 91:4. Se cuenta la historia de un leñador australiano que construyó una cabaña al borde de un bosque. Un día, al volver de su trabajo, se quedó pasmado al ver que su hogar había quedado reducido a un montón de ruinas quemadas. Todo lo que le quedaba de él eran unos trozos de madera chamuscada y metal ennegrecido. Yendo hacia donde solía estar su antiguo gallinero, el leñador solo halló un montículo de cenizas y alambres quemados. Caminaba distraídamente entre los escombros cuando, de pronto, notó algo que le llamó la atención. Parecían plumas chamuscadas. Las hizo a un lado con el pie y, para su sorpresa, descubrió 4 pollitos vivos, milagrosamente protegidos por las alas de una madre amante. En el lenguaje más bello y significativo de las Escrituras, Dios describe lo que hará por cada uno de sus hijos cuando sobrevengan las pruebas. Con sus plumas te cubrirá y debajo de sus alas estarás seguro. Solo en la eternidad comprenderemos realmente el poder protector de Dios. Aquí y ahora vemos por espejo oscuramente. 1 Corintios 13:12. Sin embargo, aún así estoy convencida de que más de una vez me he salvado de situaciones peligrosas, y estoy segura que ustedes también, solo porque Dios nos cuidó. Dios nos protege en maneras insospechadas.

0: insospechadas que solo conoceremos cuando le veamos cara a cara. Esta promesa es para cada uno de nosotros. En Cristo estamos seguros y a salvo. En Él, todos nuestros temores se desvanecen. El Salvador está junto a los suyos que son tentados y probados. Con Él no puede haber fracaso, pérdida, imposibilidad o derrota. Podemos hacer todas las cosas mediante Aquel que nos fortalece. Cuando te asalte el temor o la duda, fija tu mente en el Todopoderoso Liberador. Él nunca nos ha fallado, ninguno a los que confiamos y dependemos de Él. Así que tampoco nos fallará ahora. Él es nuestro refugio, nuestra serenidad, nuestro divino protector. En Él estaremos a salvo hoy, mañana y siempre. Que el Señor te bendiga.
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0: 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Hola amiguitos, bienvenidos y feliz sábado. El día de hoy tenemos una hermosa historia para contarles sobre la vida de Jesús. Antes de comenzar, ¿recuerdan cómo se llamaba la mamá que Dios escogió para su hijo Jesús?
1: María y su papá José.
0: Muy bien, niños. Ahora la historia comienza así. María estaba muy contenta y agradecida porque iba a ser la madre del Salvador que Dios había prometido. Poco tiempo después, ella y José tuvieron que hacer un largo viaje debido a un edicto del emperador Augusto César, donde ordenaba a todos los habitantes a registrarse por medio de un censo para ver cuánta gente vivía en su reino y cuántos impuestos podía recaudar. Todos debían regresar a la ciudad de sus antepasados. María y José vivían en Nazaret, pero como José era de la familia del rey David, tuvieron que viajar hasta Belén. Era un viaje largo y cansador. Cuando finalmente llegaron a Belén, la ciudad estaba llena de gente. María y José buscaron un lugar para descansar, pero todas las posadas estaban llenas. Tocaron muchas puertas, pero no había lugar para ellos. María, muy agotada debido a lo avanzado de su embarazo, mirando a José le dijo:
2: Estoy muy cansada, pero sé que todo va a estar bien.
0: Finalmente, un amable posadero les ofreció quedarse en un establo. No era un palacio, pero era un lugar cálido y tranquilo. Esa noche, algo increíble sucedió. En aquel pequeño establo, rodeado de animales, nació el bebé Jesús. María lo envolvió en pañales, besó su pequeño rostro y lo acostó en un pesebre. En ese mismo momento, en un campo cercano, unos pastores estaban cuidando a sus ovejas, cuando de repente apareció un ángel del Señor y les dijo:
3: No tengan miedo, tengo buenas noticias. Hoy ha nacido un Salvador en Belén. Él es Cristo el Señor. Vayan a verlo. Lo encontrarán envuelto en pañales y acostado en un pesebre.
0: De pronto, el cielo se llenó de ángeles que alababan a Dios y decían: Gloria a Dios en las alturas y paz en la tierra a los hombres.
4: ¿Y los pastores qué hicieron?
0: Los pastores emocionados fueron rápidamente a Belén y encontraron a María, José y al bebé Jesús en el establo. ¡Qué alegría sintieron al ver al bebé! Alabaron y glorificaron a Dios. Luego se retiraron y contaron a todos lo que habían visto y oído. Mientras tanto, una estrella brillante apareció en el cielo, señalando el lugar del nacimiento del Salvador. Y así, en esa noche especial en Belén, comenzó la historia de Jesús, una historia llena de amor, sacrificio y esperanza para todos. Espero que hayan disfrutado de esta hermosa historia y nos vemos muy pronto para seguir aprendiendo sobre la vida de Jesús, aquí en La Red ha de venir.
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Hola, queridos niños, bienvenido a su espacio preferido de historia para los niños. Les saluda la tía Cintia. Hoy tenemos una historia muy linda, es un valor que realmente debemos de aprender. Sé que te va a gustar, sé que vas a aprender mucho, por eso te invito a que pongas atención y me acompañes. La referencia bíblica las puedes encontrar en el libro de Juan, capítulo 13, versículos 1 al 20. Agradecemos aquí a nuestros dos amiguitos por estar presentes en los estudios para poder hacer esta linda grabación, esta linda historia. Gracias, Calepcito. Gracias, Manuelito, por estar presente y escuchar esta linda historia. ¿Saben ustedes, niños, que Jesús tenía sus discípulos, verdad? ¡Claro que sí! Entonces, estando Jesús en la cena, antes de la fiesta de la Pascua, sabiendo él que su hora había llegado para que pasase de este mundo al Padre, como había amado a los suyos que estaban en el mundo, los amó hasta el fin. Y estando Jesús en la cena con sus 12 discípulos, ¿saben qué sucedió en una ocasión? Se levantó de la cena Jesús, se quitó su manto y tomando una toalla la ciñó. Luego puso agua en un lebrillo. ¿Qué? Así. Jesús puso agua allí. ¿Para qué? ¿Qué iba a hacer Jesús con el agua? En ese entonces, ¿saben, queridos niños? No existían movilidades como existen actualmente. En ese entonces, tenían que caminar mucho a pie, ¿verdad? Y también en algunos animalitos, ¿cierto? Entonces, era algo especial el lavado de los pies en las casas. Y en esta ocasión, veamos Juan capítulo 13, que nos dice: luego puso agua en un lebrillo y comenzó a lavar los pies. ¿De quién? ¿De quién creen que lavó los pies? Así es, Calepcito. Lavó los pies de los discípulos. ¡Oh! Y a enjuagarlos con la toalla con que estaba teñido. Entonces vino a Simón Pedro. Y saben, cuando Jesús se aproximó a Simón Pedro, Pedro le dijo: Señor, ¿tú me lavarás los pies? No, no lo hagas. Y saben, Jesús le respondió: lo que yo hago, tú no lo comprendes ahora, mas lo entenderás después. ¿Por qué creen que Jesús le dijo esto? ¿Por qué creen que le dijo así a su discípulo? Pedro le dijo: no me lavarás los pies jamás. Jesús le respondió: si no te lavare, no tendrás parte conmigo. Le dijo Simón Pedro: Señor, no solo mis pies, sino también las manos y la cabeza. Jesús le dijo: el que está lavado no necesita sino lavarse los pies, pues está todo limpio, y vosotros limpios estáis, aunque no todos. Porque sabía quién le iba a entregar. Por eso dijo: no estáis limpios todos. ¿Saben? Jesús, en ese momento, cuando él estaba allí con cada uno de sus discípulos, él empezó a demostrar ¿cómo debemos de tratarnos los unos con los otros? Esto, además, significa un ritual
para que nuestros pecados sean perdonados cuando hacemos el lavado de los pies. Imitamos a Jesús, imitamos la humildad de Jesús. ¿Saben? Dios quiere que tú y yo seamos humildes. El lavado de los pies y luego el secado con toallas limpias representa la humildad de Cristo. Queridos niños, ¿cómo era Cristo aquí en esta tierra? ¿Cuándo vino? Dios mandó a su Hijo, ¿verdad? Jesús. Y Jesús era un niño también, así como Manuelito, así como Calebcito, así como tú, querido niño, que estás escuchando la historia. Y sabe, Jesús vino de una manera humilde, vino a nacer de una forma sencilla. ¿Saben, queridos niños? Jesús, ¿creen ustedes que trabajó? ¡Claro que sí! Trabajó con sus manitas. Así también cada niño y cada adulto puede trabajar para Cristo. Jesús vino y nos enseñó a ser humilde. El único humilde es Jesús y de Él tenemos mucho que aprender. Este rito de humildad es practicado actualmente para que nosotros entreguemos nuestro corazón a Cristo. Él verá que nos amamos los unos con los otros. Dios quiere que nos amemos mucho. Que ame yo a mi amiguito, a mi amiguita, a mi mami, a mi papi. No importa cuál sea la situación, Dios quiere que nos amemos mucho. Y esto hace también que seamos humildes. Si nosotros somos humildes, Dios mira nuestro corazón. Dios no ve lo que el hombre ve. Dios ve el corazón. Gracias, queridos niños, por haber escuchado esta linda historia. Me alegra que hayas comprendido un poco más acerca de la humildad y el amor de Cristo. Te invito a que también puedas compartir este lindo valor con otras personas, con otros niños que aún no conocen de Jesús. Y será para una próxima oportunidad. ¡Que Dios te bendiga!

0: Hola, Claudia. Sentí que debía venir a verte.
1: Mami no mejora. Está empeorando. No se ha despertado en 2 días. Yo desearía que hubiera algo más que mi papá y yo pudiéramos hacer.
0: Quizá haya algo más.
1: ¿Qué? Hemos hecho que todos los médicos prueben sus medicinas con ella.

0: ofrecido un sacrificio especial. Hemos orado.
1: ¿La han llevado a donde Simón el de Guitón?
0: ¿Simón el mago?
1: No, Claudia. Él es más que mago. Ha sanado a mucha gente. Yo lo he visto hacerlo. Es por eso que la gente lo llama el gran poder de Dios.
0: Él es simplemente un mago. Un brujo. Mi padre jamás iría a consultarlo.
1: Haz el favor de hablarle a tu padre acerca de Simón de Guitón. Estoy

0: Hola, amiguitos.
1: Hola a todos nuestros oyentes. Estamos muy contentos porque ustedes se han preparado para escuchar otra historia del tiempo de los apóstoles de Jesús, cuando la iglesia cristiana estaba apenas comenzando.
0: Tío Daniel, siento mucha lástima por Claudia, porque su mamá estaba muy enferma. Espero que la historia tenga un final feliz.
1: Temo que no todas las historias tienen un final feliz, tía Elena. Y con respecto a esta historia, lo veremos más tarde. La muchacha a la que llamo Claudia vivía en Samaria, una ciudad ubicada como a unos 60 kilómetros al norte de Jerusalén.
0: Y entiendo que los samaritanos no eran bien vistos por los judíos.
1: Eso es cierto. Por siglos vivieron en desacuerdo. La mayoría de los judíos despreciaban a los samaritanos y hasta viajaban dando largos rodeos para evitar pasar por Samaria. Eso es lo que hace que la historia de hoy sea tan interesante, porque Dios hizo una brecha en ese odio. Esto sucedió durante el tiempo cuando Pablo de Tarso todavía estaba persiguiendo a la iglesia cristiana, y muchos de los seguidores del camino de Jesús huyeron hacia otras áreas, como Samaria.
0: Estoy ansiosa de oír acerca del mago llamado Simón de Gitón, tío Daniel, y me pregunto si él le ayudará a la madre de Claudia.
1: Es mejor que sigamos con la historia de hoy, que se puede hallar en el capítulo 8 del libro de los Hechos de los Apóstoles. A esta historia la he titulado Milagros mayores que la magia. Hubo un hombre llamado Simón que practicaba la magia en Samaria y hacía que la gente se maravillara haciendo creer que era alguien grande. Todos, desde el más joven hasta el más anciano, le oían con gran atención diciendo:
2: ¡Este es el gran poder de Dios!
1: Y le atendían, porque por mucho tiempo les había maravillado con su magia.
2: ¡Simón de Gitón está aquí!
3: ¡Simón de Gitón, nuestro libertador!
4: ¡El gran poder de Dios!
5: ¡Simón de Gitón!
6: ¡Simón de Gitón!
7: ¡Pueblo!
6: ¡Simón!
7: ¡Pueblo mío! ¡Paciencia, por favor! ¡Tienen que escucharme! ¡Ah, muy bien! Primero debo aumentar su fe en el gran poder de Dios que está en mí. ¡Tú! ¡Sí! ¡Tú mismo! ¡Sepárate de ese jarrón! ¡Voy a hacer que salga fuego de ahí!
2: ¡Apártense!
8: ¡Apártense!
2: ¡Es el amo del fuego!
7: ¡Fuego poderoso! ¡Obedece a la voz de Simón de Gitón!
2: ¡Simón de Gitón es el amo del fuego!
9: ¡Como Elías! ¡Hace bajar fuego del cielo!
10: ¡Como Moisés en el monte Sinaí!
2: ¡Tenemos el gran poder de Dios entre nosotros!
7: ¡Pueblo mío! ¡No deben olvidar a mi asistente, la encarnación misma de Helena de Troya, la inteligencia suprema sobre la tierra! ¡Helena!
2: ¡Grande es Helena, la gran profetisa! ¡Grande es Simón de Gitón!
11: ¡Abran paso, por favor! ¡Abran paso, por favor! ¡Déjennos pasar!
12: ¡Es imposible, papi! ¡Hay demasiada gente!
11: ¡Por favor, déjennos pasar! ¡Le estamos llevando a Simón una mujer gravemente enferma!
13: Claudia, ven por aquí.
7: Juntos, Helena y yo, podemos predecir el futuro. Podemos expulsar demonios. Podemos traer gran poder. Solo tienen que traer ante mí sus amuletos, sus monedas y sus pergaminos sagrados. Echen sus monedas en este recipiente y les abriremos a ustedes los poderes del cielo. El Dios Todopoderoso oirá nuestra voz en favor de ustedes. Podemos traerles las bendiciones de la salud y la fortaleza.
12: Señor Simón de Gitón, por favor.
7: ¿Qué quieres, niña?
12: Hemos traído a mi mamá. Está muy, pero muy enferma. Y algunos dicen que usted puede sanarla.
7: ¿Algunos dicen? ¿Algunos? Bueno, ¿y tú qué crees, niña?
12: Yo no sé, señor. Lo que sí sé es que mi mamá está grave y que se va a morir a menos que...
7: Pero tú no tienes fe en mí, ¿no es cierto?
11: Ella no quiso ofenderle, Simón. Ella está muy preocupada, tanto como yo. Esta que está en la camilla es mi esposa. Como usted puede ver, está casi por morir. No se ha despertado durante 3 días.
7: Yo puedo ver lo que necesita. A ver, tráeme un amuleto en el que pueda depositar mi poder. Ajá, este sirve. Acarraja imbudna somni.

0: Lachinu, somni halakim. Ahora, llévatela a casa y cuélgale este amuleto en el cuello.
1: ¿Y qué va a pasar? ¿Se sanará?
0: ¿Qué va a pasar? Que ustedes verán los resultados del gran poder de Simón y de Elena. Verán a esta mujer recibir alivio de su dolor.
1: ¿Está usted seguro?
0: ¡Jovencito! ¿Te atreves tú a dudar del gran Simón? Bien, te voy a disculpar por esta vez.
1: Es que la muerte también da alivio del dolor.
2: ¡Dimas, cállate!
0: Yo solo puedo darles el poder que tengo. Los resultados quedan sujetos a la voluntad de Dios Todopoderoso. Y a ustedes lo que les queda es tener fe.
3: Ven, Claudia. Dimas, ayúdame con la camilla.
4: ¡Ya vino! ¡Ha llegado a Samaria!
3: Espera, Rimón. ¿Quién ha venido?
4: Felipe, el evangelista. Ha venido de Jerusalén y está sanando gente en nuestro pueblo.
1: ¿Quién es ese Felipe?
4: Es un predicador de Jesucristo, el Mesías. Es un hombre poderoso en palabra y en milagros.
3: Otro Simón de Quitón.
4: ¡No, no! Hace que los cojos caminen, que los sordos oigan. Yo lo he visto. Mi hermano, el ciego, ahora puede ver.
3: Eso es difícil de creer.
4: Pero es cierto. Felipe, el evangelista, lo sanó en el nombre de Jesús de Nazaret.
2: ¿Jesús de Nazaret? Papi, recuerda que tía Miriam nos contó acerca de él cuando llegó a su pueblo.
3: Eso fue hace 5 años. No, no, ni un mago más. Quiero que dejen a mi esposa en paz. No, no pasará mucho tiempo. Mírela.
1: Moisés dijo que algún día vendría un profeta como él. Hemos estado esperando al Mesías por mucho, pero mucho tiempo. ¿Por qué no ahora? ¿Por qué no podría venir ahora?
2: Solo tomará un ratito buscar al tal Felipe, papi. Por favor, papi.
3: Bueno, bueno, por ti, hija mía. Por ti no voy a abandonar la esperanza.
4: Voy a ir a avisarle al resto de la gente. Hasta a Simón y a sus seguidores.
1: Sí, ve y dile. Estoy seguro de que Simón de Quitón se interesará mucho.
4: ¡Ya vino! ¡Ha llegado a Samaria! ¡Ya llegó!
5: ¿Quién ha llegado?
4: El mensajero del Mesías ha venido de Jerusalén.
5: ¿De Jerusalén?
0: ¿Qué mensajero?
4: Felipe, el evangelista, está aquí y está sanando gente.
0: ¿Sanando gente? ¿De qué estás hablando?
4: Mi hermano puede ver ahora debido a Felipe y su gran poder. Cuando él toca a alguien, como lo hizo con mi hermano, esa persona es sanada de cualquier enfermedad. Aún los impedidos andan y corren. Los mudos oyen y hablan. Los demonios son expulsados. Todo en el nombre de Jesús de Nazaret.
6: ¡Jesús de Nazaret!
0: ¡Jesús de Nazaret! ¿Verdad? ¿El que murió en la cruz hace algún tiempo?
4: ¡Sí! Ese es el hombre. Se dice que resucitó de entre los muertos.
0: Yo no creo nada de eso.
4: Entonces venga a ver.
0: Yo no tengo que rebajarme yendo a ver.
4: Simón, ¿no será más bien que usted teme de un poder superior al suyo?
7: ¿Qué fue lo que dijo?
8: Yo tendría cuidado. Simón está listo para echar una maldición.
7: Simón tenga miedo.
0: Yo soy superior a cualquier predicador judío. ¡No se dejen engañar por estos parlanchines de Jerusalén!
7: ¡Yo voy a ir!
8: ¡Yo quiero ir a Felipe el evangelista! ¡Vamos!
0: ¡Vamos! ¡Espérense! Todavía no he terminado. Tus amuletos, sus pergaminos mágicos, todavía no los he bendecido para llenarlos de mi gran poder.
2: Ya regresarán, Simón.
0: No, Elena, me temo que no regresarán a donde nosotros. Así que tengo que averiguar qué es lo que está sucediendo. Yo no puedo perder mi posición ante esta gente. Trabajé demasiado duro y largamente para alcanzarla. Voy a seguirlos. Veré a Felipe yo mismo.
2: Simón. Simón.
0: ¿Qué? Sí.
2: ¿Y qué si el poder de ese Felipe es superior al tuyo?
0: No puede ser. ¡No! ¡No puede ser!
2: ¡Allá, papi! papi. Ese debe ser Felipe el evangelista de Jerusalén. Allá

0: gente.
1: Sí, sí, es él. Sé que es de Jerusalén por su ropa.
2: Les digo que Jesús de Nazaret fue crucificado y fue enterrado. Pero al tercer día resucitó de entre los muertos. Nosotros lo vimos por muchos días, tan vivo como cualquiera de nosotros. Después fue llevado al cielo, pero no nos dejó solos y abandonados, pues nos envió su espíritu para que viva dentro de nosotros. Es el espíritu de Jesús el que hoy realiza estos milagros.
0: Señor, por favor, mi madre está grave, a punto de morir.
3: ¿Puede usted sanarla, Felipe?
2: Tráiganla más cerca.
4: Es muy diferente a Simón de Guitón.
2: Veo que está muy mal. Solo le pondré la mano en la frente y oraré por ella. Nuestro Padre Celestial, esta mujer es también hija tuya. En el nombre de Jesús te ruego que esta enfermedad la abandone y que ella se sane. Gracias, Padre.
5: Mire.
6: ¡Oh! ¡Gloria a Dios!
7: Sus mejillas.
6: ¡Gloria a Dios!
7: Se está sentando. ¡Es un milagro! ¡Un milagro!
5: ¡Felipe la ha regresado!
7: Sí, cuando estaba a punto de morir, Felipe
6: la ha regresado.
0: ¡Oh, mami, mami! ¿Estás bien?
8: Ay, Claudia, ¿dónde estoy? ¿Pero qué es lo que pasa aquí?
3: Has estado muy enferma. Pero Felipe, es decir, Jesús de Nazaret te ha sanado.
4: Oh, no. Aquí vienen Simón de Guitón y sus seguidores. Espero que no cause problemas.
0: Felipe, gracias por sanar a mi madre.
2: No, no, yo no, hijita. Sino Jesús, el Hijo de Dios, el Mesías. Escuchen, amigos. Este es el Jesús que las Escrituras prometieron, del cual les habló Moisés cuando dijo: Dios os levantará un profeta como yo. Este es el que salva a los pueblos del pecado.
5: Felipe, ¿puede su Jesús sacarle un demonio a mi hijo?
2: Tráigalo acá.
9: ¡No! ¡No se me acerque! ¡Yo no quiero a Jesús! ¡Aléjense!
10: Simón, ¿no es ese el mismo muchacho de quien usted trató de expulsar un demonio?
7: Y se lo saqué, pero el muchacho quiso que le volviera.
10: ¿Seguro?
7: Pero veamos lo que hace el Felipe este.
2: En el nombre de Jesús yo te mando, espíritu inmundo, que dejes en paz a este muchacho.
7: ¡El muchacho está sano!
4: ¡Sus ojos están calmados!
11: Eso, nunca antes he visto algo así.
7: ¡No, nunca, no, oh, nunca! ¡Lo ha salvado! Mire, ¡le ha sacado!
4: ¡Lo ha salvado!
9: Gracias, Jesús, porque estoy bien otra vez.
12: Según el libro de los Hechos de los Apóstoles, muchos espíritus malos fueron expulsados gritando al salir de sus víctimas, y muchos que estaban paralizados o impedidos fueron sanados. Ustedes pueden estar seguros de que hubo mucho gozo en Samaria mientras Felipe estuvo allí, y nadie podía estar más feliz que Claudia y su padre. Multitudes cada vez mayores se reunieron para oír lo que Felipe tenía que decirles acerca de Jesús.
2: Amigos, yo les aseguro que Jesús es el Mesías, nuestro anhelado libertador. Él es nuestro Redentor. Ustedes pueden venir a Él y entrar en su reino ahora. Arrepiéntanse de sus pecados y vengan a Él ahora mismo.
6: Oh, queremos también ser seguidores de Jesús.
7: Sí,
6: queremos ser seguidores.
7: Nos arrepentimos de nuestros pecados.
6: Jesús es el Mesías.
7: Creemos en Jesús.
6: Creemos en Jesús.
10: Bien, Simón. ¿Qué piensa usted ahora?
7: ¿Qué pienso? ¿Qué quieres decir con qué pienso? ¿No sabes que yo también soy una manifestación del poder de Dios? Este Felipe tiene mucho poder divino. Sí, quizá yo pueda aprender mucho de él.
10: ¿Y qué acerca del Jesús de quien habla?
7: Yo creo que él también era o es el gran poder de Dios.
10: Entonces, ¿usted querrá ser bautizado también?
7: Sí, yo quiero la clase de poder que Felipe tiene. Sí, yo seré bautizado en el nombre de Jesús.
10: Adelántese y exprese sus deseos.

0: Así que Simón de Gitón, el hechicero, fue bautizado y llegó a ser seguidor de Felipe. Pero su corazón no había sido completamente entregado a Jesús. Más bien, él continuó siguiendo a Felipe con el propósito de descubrir cómo podía llegar a obtener un poder como el que tenía Felipe. Cuando los apóstoles que habían quedado en Jerusalén oyeron que los pobladores de Samaria habían aceptado el mensaje de Jesús, enviaron a los apóstoles Pedro y Juan a visitar a Felipe.
1: Este es un lindo patio, Felipe. ¿Te han tratado bien los samaritanos?
2: Sí, hermano Pedro, muy bien. Están muy agradecidos por las buenas nuevas de Jesús. Hermano Juan, sírvete más fruta. Es de la mejor fruta del Valle de Siquem.
3: Oh, no, no. Ya he comido suficiente. Felipe, has hecho un trabajo maravilloso aquí. Toda esta gente son ahora seguidores de nuestro maestro.
2: Algunos, por supuesto, ya eran creyentes en Jerusalén, pero huyeron de Saulo, el perseguidor. Otros recordaban a Jesús desde la vez que vino al pozo de Jacob y estuvo en la aldea de Sicar.
1: Ah, sí, recuerdo esa vez, porque fuimos al pueblo a comprar algo que comer e íbamos temblando de miedo, ¿verdad, Juan?
3: Sí, es que como todos los judíos teníamos la idea de que una aldea samaritana estaba llena de cosas inmundas de un extremo al otro. De todas maneras, fue impresionante ver a todos aquellos aldeanos corriendo hacia Jesús. Recuerdo que él dijo: miren a su alrededor. Vastos campos de gente están listos para ser cosechados.
1: Y hoy vemos la cosecha. Alabado sea nuestro Señor Jesús.
3: He oído que hasta Simón de Gitón pretende ser un seguidor del camino.
2: Lo es. Todo el tiempo anda detrás de mí. No estoy seguro de que confío totalmente en sus intenciones.
1: El Espíritu Santo revelará lo que hay en su corazón.
2: Aquí la gente está ansiosa de oírles a ustedes. Mejor será que les hablemos tan pronto como sea posible.
1: Sí, sí, yo mismo estoy ansioso por hablarles. Planeemos una reunión inmediatamente.
0: Pedro y Juan reunieron a los nuevos cristianos y les enseñaron más acerca de cómo vivir de acuerdo con los deseos de Jesús. Oraron para que cada creyente recibiera el poder del Espíritu Santo y después les impusieron las manos y los creyentes recibieron el Espíritu Santo. Mientras, Simón de Gitón, el mago, observaba cada movimiento hecho por los apóstoles.
4: No puedo creerlo. Todo lo que hacen es poner las manos sobre la cabeza de las personas y son llenadas con poder especial. Algunos hablan en otras lenguas. Algunos reciben grandes habilidades. Yo debo obtener esa clase de poder también. Daría cualquier cosa por él.
0: Cuando la mayoría de la gente se había ido, Simón se acercó a Pedro y a Juan.
1: Simón, ¿qué desea?
4: Oh, señores, denme ese poder a mí también, para que al imponerle las manos a la gente, reciban el Espíritu Santo.
3: Simón, nosotros no podemos darle ese poder a otros.
1: Así es, Simón. Solo Jesús puede darle.
4: Señores, por favor, miren, yo traigo mucho dinero, miren. Será todo de ustedes, pero denme ese poder.
1: ¿Dinero, Simón? ¿Cree usted que este poder es dado a cambio de dinero? Que sus riquezas perezcan con usted por pensar que el don de Dios se puede comprar.
3: Los dones de Dios, Simón, son dados a aquellos que Él escoge.
4: Pero yo podría hacer tanto bien.
1: Simón, su corazón no es recto delante de Dios. Usted no puede participar de sus dones.
4: ¿Que mi corazón no es recto? ¿Qué quiere usted decir? Yo solo deseo hacer el bien.
1: Puedo ver que hay celos y pecado en su corazón, Simón. Se siente amargado porque Dios ha quebrantado su poder sobre esta pobre gente.
4: No, no, yo niego eso.
1: Entonces, apártese de esa gran maldad y ore. Quizás Dios quiera perdonarle tan gran maldad y salvarlo de la destrucción.
4: ¿Destrucción? Oh, no, señores. Por favor, oren por mí, para que estas cosas terribles no me sucedan.
3: Nosotros oraremos por usted, Simón. Pero es usted quien tiene que abandonar todo deseo de controlar a esta gente y de tratar de lograr que hagan lo que usted quiere. Debe entregarle a Dios todo lo que es y lo que tiene.
0: La Biblia no nos dice nada más acerca de Simón el Mago. Quizá haya llegado a ser un verdadero seguidor de Jesucristo. Pero algunos registros históricos parecen indicar que él organizó su propia religión, mezclando una vez más la verdad con el error para engañar y controlar a la gente. En lo que se refiere a Felipe el Evangelista, Dios tenía muchas experiencias maravillosas planeadas para él. Un día, mientras Felipe estaba orando, un ángel del Señor le dijo:
5: Yo soy un ángel enviado por Dios, Felipe. Debes ir al camino que va de Jerusalén a Gaza por el desierto. Haz planes de estar allí alrededor del mediodía.
0: Felipe llegó al desierto, a un camino que comunicaba a Egipto con Jerusalén. Allí, viajando por ese camino, Felipe vio a un hombre negro sentado en un carruaje conducido por un soldado. Este hombre era el tesorero de Etiopía, un área del norte de África, y estaba regresando a su casa de un viaje a Jerusalén, donde había adorado en el templo.
6: Está leyendo las escrituras. Debo alcanzarlo. Señor, ¿entiende lo que está leyendo?
7: Capitán, detenga los caballos.
8: Claro que no lo entiendo. ¿Cómo puedo entenderlo sin que alguien me lo explique?
6: Yo conozco ese libro. Usted está leyendo el libro de nuestro profeta Isaías.
8: ¡Magnífico! Buen hombre, suba acá donde estoy.
6: Gracias, señor. Yo soy Felipe de Cesarea, un predicador del Evangelio.
8: Gracias, Felipe. Yo soy el tesorero de Candace, la reina de Etiopía. Aquí está lo que estaba leyendo. Como cordero fue llevado al matadero, y como oveja enmudeció delante de sus trasquiladores, y no abrió su boca. En su humillación se le negó la justicia. ¿Y quién puede expresar la maldad de la gente de esta generación? Porque su vida fue cortada de la tierra.
6: Sí, eso es del profeta Isaías.
8: Bueno, dígame, ¿estaba Isaías hablando de sí mismo o de otro?
6: Señor, el profeta Isaías estaba hablando de otro, del poderoso profeta predicho en las Escrituras, el liberador de los judíos y de todos los pueblos de todas partes.
0: Entonces Felipe, empezando con este pasaje, le habló al tesorero etíope de las buenas noticias acerca de Jesús, de cómo él cumplió los escritos de Isaías. El etíope fue profundamente conmovido por la historia de Jesús de Nazaret e inmediatamente quiso expresar su arrepentimiento y su nueva fe en el Mesías.
8: Mire, Felipe, ahí hay agua. ¿Por qué no puedo ser bautizado ahora?
6: Sí puede. Si es que usted cree con todo su corazón que Jesús es el Mesías, el Hijo de Dios.
7: Capitán, detenga los caballos.
8: Creo que Jesús es el Hijo de Dios y deseo seguirle.
6: Entonces, usted puede ser bautizado. Venga, bajemos a ese oasis.
0: Ambos hombres entraron al agua y Felipe bautizó al nuevo creyente, al tesorero etíope. Momentos más tarde, el Espíritu del Señor se llevó a Felipe y el etíope jamás lo volvió a ver de nuevo. Pero el nuevo creyente se fue a casa regocijado y estableció una iglesia cristiana en su país que creció durante siglos. La Biblia dice: Y Felipe se halló en Azoto, y pasando de allí, predicó el Evangelio en todos los pueblos, hasta que llegó a Cesarea.

0: Nací el 26 de noviembre de 1827 en Gorham, en el estado de Maine, Estados Unidos. Mis padres, Robert y Eunice Harmon, tenían 8 hijos. Elizabeth, mi hermana gemela y yo éramos las menores. Mi papá era sombrerero y tenía esperanzas de encontrar mejores condiciones de trabajo. Por eso acostumbraba a viajar. Una mañana de invierno, después de haber empaquetado sus pertenencias, se despidió de la familia y fue a la estación ferroviaria. Él pasaría varias semanas fuera de casa y no sabía que la próxima vez que me viera, yo estaría bastante diferente. Digo esto porque un día de tardecita, mi hermana y yo estábamos atravesando una plaza cuando notamos que alguien nos seguía. Era una niña mayor que nosotras. Algo andaba mal.
1: Hola, querida. Acabo de llegar. Hola, hijas. ¿Cómo están todas? Hola, hijas.

0: ¿Están todas aquí? ¿Dónde está Helencita?
1: No fue culpa de mi padre. El accidente me dejó irreconocible.
2: Pero yo también estoy aquí, papá.
0: ¿Pero ella puede leer?
3: Casi nada. Ella dijo que las letras se movían. Después de eso, se desmayó.
0: ¿Y escribir?
3: Sus manos todavía tiemblan. No sé si mejorará.
0: Tú sabes bien lo que quiere decir eso, ¿verdad? Tendremos que cuidarla para siempre. Ella no puede volver a estudiar, no llegará a ser una mujer con educación y no se podrá casar.
1: Mi vida comenzó mal. Cuando era pequeña, solía tener miedo a Dios y del regreso de Jesús. En mi época, los niños no eran tratados muy diferente a los adultos, y en la iglesia no había un aula infantil con alguien que nos enseñara sobre Dios y la Biblia. Todo lo que recuerdo de mi infancia en la iglesia es haber escuchado sobre el juicio de Dios y el fuego del infierno, hasta que un día, en medio de pesadillas, dijo John Wesley, no, no puede ser. Ninguna misericordia puede entrar dentro de las sombras del infierno. ¿Y si yo no estoy preparada? Sufrimiento, fuego eterno. Ay, Señor, perdona mis pecados.

0: Entonces tú eres la joven Elena. Cuéntame de tus sueños y los miedos que tuviste.
1: Tu experiencia es muy singular, a una edad tan tierna como la tuya. Jesús debe estar preparándote para un trabajo muy especial.

Hola amigos, ¿cómo están? Nuevamente con ustedes su amiga Enni Corso desde Arequipa, Perú, en este espacio de Sabor y Salud. Vengo con ustedes a compartir esta deliciosa receta. El plato para preparar hoy es pasta. Y es una pasta, bueno, un plato muy típico en Perú. Allá se le conoce como tallarín verde. Pero vamos a prepararlo, pero con ingredientes totalmente veganos. Tenemos aquí, miren, aquí tengo albahaca y espinaca, le dicen en Perú escaldada. A qué se refiere escaldada? Cuando se le pone agua caliente, que se ha hervido el agua, y yo he hecho una taza de espinacas y una taza de albahaca y la dejo reposar en esa agua caliente por un espacio de mínimo de media hora. Una vez que en media hora se me pone así toda como ustedes la ven, tierna, toda como que se hubiera cocido, pero no está cocida, solamente está reposada en agua caliente. Ya la tengo lista para mi preparación. Vamos a utilizar para cajú tostadito y los otros ingredientes para sabor como cayena, ajo en polvo, cebolla en polvo, ajo también para sobasar la cebolla y algunos ingredientes más y albahaca para la decoración. También tenemos aquí en la licuadora que yo licué aquí una taza de cajú, también remojado con una taza de agua y la tengo lista ya en la licuadora. Pero ahora vamos al fuego. Vamos a llevar la cebolla y los ajos. Vamos a encender el fuego. Una vez que esté encendido, le ponemos un chorrito de aceite de oliva y vamos a proceder a soasar. Vamos a echar aquí los ajos, son dos o tres, dependiendo, ¿no? Si les gusta mucho el ajo, pues échenle, porque también sale rico, al final no va a salir con sabor a ajo, solamente va a dar sabor. El olor a ajo no lo va a tener, pero el sabor intensificado sí. Lo dejamos que soase un ratito. Y le ponemos también una tacita de cebolla. Aquí le acomodamos la cebollita ahí para que se soase junto. Ahí tenemos esto, lo dejamos esto por aquí. Ahora vamos a esperar que se soase bien estos dos ingredientes porque todo esto junto con la espinaca que ya la tenemos lista, todo esto se va a licuarse. Miren aquí. Si por A o por B nuestra espinaca y nuestra albahaca se llegan a enfriar, como aquí las tenemos, las podemos poner al final un ratito como para que se entibien y de tal manera que nuestra crema, el momento de licuar, esté calentita como lista para comerla y para ponerla, claro, primero en la pasta y después para disfrutarla. Aquí estamos soasando nuestra cebollita y nuestro ajo. Y esto está despidiendo un olor muy rico aquí también ya. Y eso que todavía solamente tenemos la cebolla y el ajo. Ahí esperamos ahí que soase un ratito, que llore la cebolla. Y les voy contando de que, como les decía, este plato en Perú es tallarín verde, se le conoce, ¿no? Lo hacen con leche, con queso. Lo hacen de esa manera, igual con albahaca, espinaca, con estos ingredientes, con cebolla, todo cocido, después lo mezclan con el tallarín.

Pero esta versión también queda muy linda, sobre todo cuando tenemos un compromiso o es el cumpleaños de alguien, entonces lo podemos comer. Lo podemos disfrutar en familia. Aparte que es muy rico y nutritivo sobre todo. Una vez que soasó nuestra cebollita y nuestro ajo, aquí lo vemos, ya está ya casi a su punto. Esperamos un poquito más. Que el ajito soase muy bien para que no... Ahí está. Si queremos que cocine rápido, nos podemos ayudar con la tapa de la ollita un ratito para que sude ahí. Y ya también nos ayude a cocer mucho más rápido. Una vez que lo tenemos ya listo, podemos ponerle las espinacas solamente para entibiarlas. No tienen que cocer porque ya están ya en su punto. No queremos que pierdan ese color verde intenso, porque cuando yo hago cocer la espinaca pierde su color, y yo lo que no quiero es que pierda su color, sino que mantenga su color intenso, ese verde profundo que tiene, ese verde vivo. Ya está, vemos aquí. Una vez que tenemos esto ya todo listo, apagamos el fuego y lo vamos a llevar a la licuadora. Aquí en nuestra licuadora vamos a poner lo que hemos cocinado, la cocción. Vamos a vaciar aquí en la licuadora, vamos a ponerlo. Aquí todos los ingredientes juntos. Esta receta es bien práctica, rápida, fácil. Eso cuando uno viene tarde, llega a casa, es hora de almuerzo, uno tiene mucha hambre, solamente es tener la pasta. Yo creo que lo que demora más en preparar es la pasta. Entonces aquí, ahora agregamos nuestro jajú tostadito, es una tacita, no una cucharada. Y vamos a ponerle lo que sí, una cucharadita de sal. Una cucharadita de sal. Y vamos a licuar. Ya está. Llevemos esto a la licuadora y vamos a procesarlo. Programamos la licuadora y lo licuamos más o menos unos 40 segundos, más o menos. Vemos la textura. Si nos falta un poquito más de líquido, le podemos echar. Ya que esta es una leche muy cremosa, le podemos agregar un poquito más de agua también. O si no, se lo agregamos desde el comienzo. Aquí. Ya está. Y licuamos. Ya está nuestra salsa lista. Vamos a vaciarla en un bol. Aquí tenemos uno. Vamos a vaciarla. Esto tiene una fragancia espectacular. Muy rica. Primero que nada, vamos a ver cómo va la sal. Si está sazonado. Esto le falta un poco de sal. Un poquito más de sal. Y la llevamos nuevamente a licuar un ratito para que mezcle la sal. Ya está. Y la volvemos a programar y licuamos.

Ya está nuestra salsa lista. Ahora la vamos a vaciar aquí a nuestro bol. Esto lo dejamos por aquí. Y esto se va a espesar ahorita mientras va tomando cuerpo, se va espesando. Ahí tenemos nuestra salsa.

Deliciosa. Aquí, esto lo dejamos por aquí y nosotros vamos a servir el plato porque ya prácticamente estamos llegando a la parte final de este plato. Así que esto dejamos por aquí, esto por aquí y vamos a servir. Rápidamente, esto lo sacamos de aquí, que nos está estorbando, traemos la pasta y vamos a servir. Esto de acá también, está un reguero por aquí. Vamos acá. Vamos acá. Acá cogemos la pasta, una cantidad, la cantidad que prefieran. Y así. Si quieren, le ponen un poquito más. Esta salsa también pueden acompañar no solamente los tallarines, pueden hacer también papas, pueden hacer yucas hervidas o gratinadas o al horno o con sal o con algún aliño. Entonces, y ahora servir. Miren acá. Traemos la salsa hasta aquí y procedemos a echar. Miren. Esta mientras va enfriando va tomando más consistencia, va tomando más cuerpo. Así. Le echamos la cantidad que queremos disfrutar. Toda la cantidad que queremos disfrutarla. Y ya la tenemos aquí prácticamente. Limpiamos plato porque de aquí se nos ensució un poquito. Cogemos un paño y limpiamos plato. Ya está. A ver. Ya está. Ahí. Y ahora, si ustedes también quieren usar con queso, le pueden poner queso de soya, queso de almendras, queso de cajú o el queso que ustedes quieran. Aquí le ponemos solamente una ramita de albahaca. Así. Y ahí está nuestro plato. Delicioso, rico, para que ustedes puedan disfrutar en casa. Yo les cuento que este plato al quien más les gusta es a los niños. Les fascina. Así que les invito a todos ustedes que puedan preparar este plato en casa. Lo pueden servir y acompañar con alguna ensalada y disfrutarlo. Entonces, ese es el plato que les tenía para hoy.

Hierba toronjil, citronela, melisa. Conozca las diferencias y los beneficios de esta hierba. El toronjil es una planta medicinal llamada Melisa officinalis, también conocida como toronjil o simplemente melisa. Es rica en compuestos fenólicos y flavonoides. Yo soy Ángela Xavier y vamos a aprender en este video los beneficios de esta hierba, que son muchos. El toronjil también se conoce como toronjil verdadero, melisa o toronjil, y sus hojas se parecen a las hojas de hierbabuena, menta. Recuerdan a las hojas de menta. No es aquel pasto, es una planta rastrera con sabor refrescante y sutil. La melisa tiene una mayor acción sedativa. Actúa más como calmante que los demás cedrones. Es bastante popular en Brasil, pero la gente suele llamarla de hierba limón, melisa, hierba santa o citronela. Pero el pasto es diferente a la hierba. Las hojas son largas y delgadas, en forma de pasto mismo, y el aroma es un poco más fuerte, más parecido al limón. Entonces, es totalmente diferente al toronjil, que tiene hojas redondeadas. Ella tiene propiedades calmantes, sedantes, relajantes, antiespasmódicas, analgésicas, antiinflamatorias, diuréticas, expectorantes y mejora los problemas digestivos e intestinales también.

0: y es antioxidante. Los beneficios van desde la prevención hasta el alivio de los cólicos menstruales, fuerte aliada contra los trastornos psicológicos como ansiedad, depresión, insomnio, agitación y estrés. Y encima tiene acción repelente. Es utilizada en forma de tés e infusiones, jugos, postres, también salados, o en forma de cápsulas del extracto seco,
1: O el mismo extracto seco sin cápsulas.
0: sin estar dentro de una cápsula. Y ella puede ser encontrada en herbolarios, en tiendas de productos naturales, en farmacias de manipulación, mercados y ferias libres. Los principales beneficios del toronjil son los siguientes. Mejora la calidad del sueño a través de compuestos fenólicos, como el ácido rosmarínico, que tiene propiedades calmantes y sedantes, y por eso combate el insomnio, mejora la calidad del sueño, y si usted combina esos efectos con los de la valeriana, irá a potencializar aún más esos efectos, esos beneficios. Ella también combate la ansiedad y el estrés a través también del ácido rosmarínico, que aumenta la actividad de los neurotransmisores, principalmente del GABA, contribuyendo así a la relajación y tranquilidad, bienestar corporal, disminuyendo los síntomas de ansiedad, de inquietud y nerviosismo. Algunos estudios muestran que tomar una dosis única de toronjil calma y también mejora el estado de alerta de los adultos que están bajo de la influencia del estrés. Las dosis pueden estar alrededor de 300 a 600 miligramos y puede ser usada hasta 3 veces al día, que eso va a reducir la ansiedad y también alivia los dolores de cabeza resultantes del estrés, por el ácido rosmarínico también, que tiene un efecto analgésico, relajante y también antiinflamatorio. Combate los gases intestinales por medio del aceite esencial citral, llamado citral, que tiene una acción antiespasmódica que inhibirá la producción de sustancias que son responsables por el aumento de la contracción de la musculatura del intestino, e irá entonces a aliviar los cólicos y combatir la producción, facilitando la eliminación de los gases. También combate la mala digestión, los dolores de estómago, náuseas, vómitos, reflujo y también síntomas del intestino irritable, por la acción también antiinflamatoria, antioxidante y antiespasmódica de los compuestos que ella tiene. Ella también mejora los cólicos en los bebés. Los estudios han demostrado eso. Ella alivia los síntomas del síndrome premenstrual, precisamente por los efectos de compuestos fenólicos que aumentarán la actividad del neurotransmisor GABA, que va a mejorar el estado de mal humor que ese periodo causa, el nerviosismo y ansiedad que están asociados a la TPM. Ella también actúa a través de las propiedades antiespasmódicas y analgésicas, y en este caso va a ayudar a aliviar molestias de los cólicos menstruales. Para reducir los síntomas de la TPM, usted puede tomar hasta 1.200 miligramos de cápsula de toronjil por día. También combate el herpes labial. Algunos estudios muestran que la hierba toronjil inhibe el virus y evita que se multiplique, y evitará la propagación de la infección. Va a reducir el tiempo de cicatrización y también va a disminuir el efecto rápido de los síntomas típicos del herpes labial, que sería el picor, el hormigueo, quemazón, punzadas, hinchazón, enrojecimiento, y para ese beneficio, usted puede aplicar un lápiz labial preparado con toronjil, con extracto de toronjil, o el propio extracto, o si no, con el té concentrado. Usted puede aplicar allí, principalmente al comienzo de los síntomas. En los primeros síntomas, usted va a aplicar allí, que eso va a evitar que el virus se propague demasiado. Ella también elimina hongos y bacterias. Estudios de laboratorio in vitro muestran que los compuestos fenólicos como el ácido rosmarínico, ácido cafeico, cumárico, presentes en la hierba toronjil, son capaces de eliminar hongos, principalmente los hongos que atacan

0: nuestra piel. Cándida SP, por ejemplo. Y también bacterias, principalmente las bacterias que causan infecciones del pulmón, del oído, del sistema urinario. Pero eso son todos estudios preliminares, no es nada todavía confirmado científicamente. Existen posibilidades de auxiliar en el tratamiento del Alzheimer, efecto también de los compuestos fenólicos, que probablemente el citral sea uno de ellos, que va a inhibir la colinesterasa, que es una enzima responsable de la degradación de acetilcolina, que es el neurotransmisor cerebral muy importante para nuestra memoria. Además, esos estudios indican que tomar hierba toronjil diariamente por medio oral durante 4 meses, por ejemplo, puede reducir la agitación, mejorar el raciocinio, reducir los síntomas de la enfermedad de Alzheimer. También tiene acción antioxidante a través de los flavonoides y de los compuestos fenólicos también, que combate los radicales libres, reduciendo el daño a nuestras células, previniendo entonces las enfermedades cardiovasculares. Pero todo eso son estudios que no han sido realizados en humanos todavía. ¿Existe alguna contraindicación? Sí, el consumo excesivo. No necesitamos ni hablar. El consumo excesivo de cualquier cosa es malo. Es que a veces las personas piensan que es demasiado bueno y si toman más sería aún mejor, y no es así. Todo tiene que tener equilibrio, ¿está bien? El exceso puede entonces alterar el ritmo cardíaco, bajar el ritmo cardíaco y bajar mucho la presión, dejar la presión arterial allá abajo. Si se ingiere demasiadas veces en un solo día, puede causar algunos síntomas raros, como irritación, principalmente del sistema gástrico, náuseas, diarrea, disminución de la frecuencia cardíaca, como ya dijimos, y la hipotensión. El aceite esencial no debe ser utilizado por mujeres embarazadas, en mujeres que están amamantando y en niños menores de 6 años de edad, porque puede comprometer, causar gastritis y hay casos también de problemas de personas que usaron el aceite en la piel y tomaron sol y ahí tuvieron un problema. ¿Está bien? Un gran abrazo.
1: Aunque podamos sobrevivir semanas sin comida y múltiples días sin beber agua, moriríamos después de solo unos pocos minutos sin respirar el aire. Audrey Mestre procedía de una familia de buceadores y nadadores y pasó una gran parte de su vida bajo el agua. Ella confiaba tanto en sus habilidades que en el año 2002 intentó un descenso de apnea de 171 metros de profundidad que batiera los récords mundiales. El día de la inmersión llegó y a la profundidad máxima ocurrió la tragedia. Audrey se desmayó y la subieron a la superficie, pero habiendo pasado 9 largos minutos sin oxígeno, fue imposible revivirla y ella murió. La muerte de Audrey ilustra cuán crucial es el aire para nuestras vidas. Sin embargo, ¿cuánto sabemos realmente al respecto? El aire está compuesto aproximadamente de 21% oxígeno y 79% de nitrógeno. Además del oxígeno, el cual necesitan las células para sobrevivir, hay pequeñas cantidades de otros elementos, así como partículas sólidas tales como polen, polvo, mohos y otras fuentes de polución. El mejor aire que debemos respirar para tener buena salud es el aire rico en oxígeno y con carga negativa. Un átomo cargado se conoce como un ión. Los iones pueden tener carga positiva o negativa. Los iones cargados negativamente tienen más electrones que protones. La carga negativa en el aire generalmente se encuentra conectada con el oxígeno. Los iones negativos tienden a concentrarse cerca de ríos y las cascadas debido a su movimiento. también existen en lugares tales

como las playas, los bosques, las montañas y sorprendentemente en los lugares que acaban de ser golpeados por relámpagos. Todos estos lugares tienen algo en común además de la profusión de iones negativos. Todos estos lugares tienden a estar al aire libre.

oficina o alcoba en la cual te encuentras en este momento. Los iones negativos se conocen como los iones felices, porque contribuyen a tener un mejor estado de ánimo, más energía y un sentimiento de bienestar. ¿Alguna vez has notado tu ánimo después de pasar un día soleado en la playa o después de tomar una caminata a una gran cascada? Probablemente habrás notado que te sientes refrescado, feliz y calmado. Hay una razón por la cual te sientes así. Los estudios muestran que las personas que pasan tiempo en ambientes con una concentración alta de iones negativos tienen menos probabilidad de estar deprimidos, duermen mejor y también tienen más energía. Si miramos al otro lado de la moneda, los iones positivos han sido asociados con niveles más altos de ansiedad y depresión. Entonces, ¿cómo conseguimos más iones negativos? Ve a un lugar donde haya concentraciones más altas de iones negativos, tal como un bosque o playa. Intencionalmente toma 3 a 5 respiros profundos de aire. ¿No suena esto refrescante? El resultado de los niveles más altos de oxígeno en la sangre es una mente despejada. Pero, ¿y si no vives cerca de un bosque o el océano? Pues, antes de ir esta noche a dormirte, trata de dejar abiertas una o dos ventanas. Esto incrementa la concentración de iones negativos o felices en tu casa. Sal al aire libre por un minuto cada hora durante tus horas de trabajo para tomar un respiro. Si durante el fin de semana tienes que escoger entre ir de senderismo en las montañas o ir a un parque de atracciones atestado de gente, ya sabes por qué te sentirás mejor cuando escojas ir a las montañas. Llévalo un paso más adelante y cultiva algunas plantas dentro de tu casa. Estas pueden usarse para cultivar tu propio aire puro. Las mejores plantas para esto son las plantas con bastante superficie, tales como los helechos, las palmas y los lirios. Se ha demostrado que estas plantas reducen los contaminantes tales como el formaldehído, el monóxido de carbono, el xileno y el benceno. Parece muy sencillo, pero el efecto del aire ha sido comprobado. Un respiro de aire puro te hará sentir mejor inmediatamente y es una parte importante de vivir una vida más larga y más saludable.

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1: vamos a preparar una deliciosa bebida.
0: Leche de soya.
1: Y para ello vamos a usar una taza de frijol de soya remojado por 8 horas y 3 tazas de agua.
0: ¿Y cómo lo vamos a hacer?
1: Sencillo y fácil.
0: Licuamos bien todos los ingredientes. Luego, en un lienzo limpio separamos la leche de la frecha en una olla, escurriendo con fuerza la frecha que tenemos en el lienzo hasta que la frecha esté casi seco. Este proceso puede repetirse hasta 3 veces, escurriendo con agua nueva en otro recipiente para sacarle toda la leche a la frecha. Luego, colocamos a la frecha en un sartén o un recipiente limpio, listo para utilizar en otra receta. Así, colocamos la leche a hervir. Luego, en el primer hervor, la dejamos a fuego lento por 20 minutos. Así, nos aseguramos de que el proceso de cocción está completo y no se nos va a dañar.
1: Y así tenemos nuestra deliciosa bebida,
2: leche de soya.

figuras zoomorfas de pumas, víboras, representaciones astrales, nichos, piscinas y asientos, todos tallados en alto y bajo relieve en una gigante roca. Es considerada la roca esculpida más grande del mundo, tallada hace más de 700 años atrás. ¿Quiénes fueron sus creadores? ¿Qué representa todo esto? ¿Cuál era el fin de todo este impresionante arte sobre piedra?

A tan solo 120 kilómetros de la ciudad de Santa Cruz de la Sierra, Bolivia, se encuentra la roca tallada más grande del mundo, denominado el Fuerte de Samaipata. Está dividido en tres áreas principales, pero el área más impresionante es esta área de ceremoniales. Esculpida sobre una cadena rocosa a 1950 metros sobre el nivel del mar. Tiene 200 metros de largo y 60 de ancho. Es impresionante. Por eso este lugar fue reconocido como Patrimonio de la Humanidad por la UNESCO en 1998. Hoy día atrae a centenas de turistas diariamente de todas partes del mundo. Pero la gran pregunta es, ¿quiénes fueron los autores de este arte en piedra? ¿Qué representa todo esto? La historia cuenta que este fuerte, originalmente, era una especie de templo o lugar de rituales del Imperio Incaico en la época precolombina, antes del siglo XIV después de Cristo, época en que el Imperio Inca del Occidente se expandía hacia el oriente boliviano. Los incas establecían templos o lugares de rituales en sus conquistas como señal de posesión. Pero los incas llegaron solo hasta aquí, porque a partir de aquí gobernaban los nativos chané, los mojocoyas y los chiriguanas, y ellos fueron los que detuvieron el avance inca, haciéndolos retroceder. Se dice también que los nativos chané dejaron en este lugar sus registros rituales. Lo cierto es que casi todas las culturas nativas de América, como los mayas, los aztecas, los incas, los chiriguanos y otros, tenían algo en común. Eran politeístas. Tenían una gran variedad de dioses y diosas asociadas a la naturaleza, como la adoración al sol y a la tierra, por ejemplo. El equinoccio y solsticio del sol en varias culturas hasta hoy son días de veneración. Por ejemplo, los mayas en esos días agradecían a los astros dioses por el buen inicio de las siembras y la cosecha. Los romanos, por su parte, celebraban el día del sol Invictus. Así, de manera similar, los babilonios, los egipcios, las tribus nórdicas veneraban al dios sol. Y Sudamérica no fue la excepción. Aquí en este lugar, esta figura tallada, conocida como el puma, una representación de los felinos, apunta exactamente a la salida del sol en el día 21 de junio, fecha del solsticio de invierno. También apunta al sol el 22 de diciembre, fecha del equinoccio. De hecho, todos los años aquí llegan miles de turistas para participar de la celebración ritual del solsticio de invierno. ¿Coincidencia de culturas? Por supuesto que no. El sistema de adoración al sol es exactamente opuesto a Dios. El profeta Ezequiel, hace 2500 años atrás, vio en visión a 25 varones adorando. Le daban la espalda al templo de Jehová y sus rostros estaban hacia el oriente adorando al sol. El culto al sol es un sistema de adoración totalmente opuesto a Dios. Entonces, detrás de todo un sistema de adoración contra Dios, estuvo siempre el príncipe de este mundo, Lucifer. Otra diosa a quienes adoraban muchas culturas, incluyendo la cultura inca, era la diosa Pacha. En el idioma originario significa tierra. De ahí el término Pachamama, que traducido al español es madre tierra. Le suena familiar, ¿verdad? Hay estos canales tallados en bajo relieve que conectan con otras figuras, conecta con los nichos también. Sirvió para drenar las ofrendas líquidas o la sangre de animales que se ofrecían en sacrificios a las deidades. Las culturas andinas creían en la reciprocidad con los dioses. Ellos ofrendaban y sacrificaban a los dioses y ellos les retribuían por su ofrenda. En el sistema de adoración a Dios, la cultura de la reciprocidad para con Dios es totalmente opuesto a la cultura inca. En el Evangelio de San Mateo, capítulo 16, 26, Jesús pregunta, ¿qué podrá dar el hombre a Dios a cambio de su alma? Pablo dice en Romanos 3, 23 que nada puede dar el hombre porque está destituido de la gloria de Dios. En el reino de los cielos, Dios no puede recibir nada en reciprocidad del hombre como para que Dios le salve. La salvación es enteramente por gracia. Es un regalo de Dios que viene por fe.
dice Efesios capítulo 2, verso 8 y 9. Es por misericordia que el hombre recibe bendiciones. Sigamos conociendo esta impresionante obra de arte tallada en piedra. Aquí hay muchas figuras geométricas como estas. Líneas onduladas que representa la conexión con la Pachamama o Madre Tierra. Representa la fertilidad y el agua. Estas líneas rectas que ustedes ven simbolizan la conexión con el mundo de los dioses, la rectitud y el orden. Todo este conjunto de figuras esotéricas expresaban, entre otras cosas, la fe de los incas, sus creencias y su sistema de adoración. Pero yo me hago esta pregunta: ¿dónde estaba Dios en la época en que los incas establecieron este sistema de adoración pagana? Parece algo ilógico, pero hay evidencias que los incas sí sabían de un Dios supremo. Ellos adoraban a la Madre Tierra, la concebían como un Dios. Por eso, en reciprocidad, ellos ofrecían a la Tierra sacrificios de sangre y animales en gratitud por todo lo que recibían durante el año. Sigo preguntándome, ¿ellos no conocían a Dios? Plenamente no. La historia dice que el cristianismo o el conocimiento acerca del Dios bíblico llegó a América junto con la colonización, es decir, a partir del año 1492. Pero en realidad ellos ya tenían conocimiento del Dios verdadero mucho antes de la llegada de Colón a América. Pero al parecer no lo aceptaron. Estas culturas datan de miles de años atrás. Si ellos conocieron a Dios recién desde 1492, significa que vivieron por muchos siglos en completa ignorancia respecto a Dios. Entonces, ¿cuál sería el destino de los millones de nativos que murieron sin conocer a Dios? ¿Ellos descansaron sin haber tenido la oportunidad de conocer a Dios? No, claro que no. Eso sería injusto por parte de Dios, porque la Biblia dice en Hechos capítulo 10, verso 34, que Dios no hace acepción de personas. Ellos sí sabían de Dios, conocían muchas cosas del Dios de la Biblia antes de la llegada de Colón a América. En Romanos capítulo 10, verso 14 dice, ¿cómo creerán en aquel de quien no han oído y cómo oirán sin haber quien les predique? Entonces ahora la gran pregunta es, ¿quién les predicó a ellos antes de 1492? ¿Cómo ellos sabían de Dios? Dios tiene varias formas de revelarse. Una es a través de sus instrumentos humanos, tal como dice Romanos 10:14. La Biblia es el primer medio de revelación divina. Es una revelación especial. Pero hay la revelación general, que incluye la creación, la gracia común, la providencia y la conciencia. Permítame explicarle a grandes rasgos. Primero, Dios también se revela al ser humano a través de la creación, a través de la naturaleza. Dice Salmos capítulo 19, verso 1 y 4, que de por sí los cielos y la tierra hablan de la gloria de Dios. Y los nativos de América, tanto los chanés como los incas, los aztecas y todas las culturas de América, estudiaban con mucho interés a los astros, a sus movimientos, estudiaban a los animales, a la naturaleza. Esta roca tallada es conocida también como el Peñón de las Estrellas. Se dice que este espacio también era utilizado como un centro de observación astronómica. Observen esta hermosa naturaleza que rodea este lugar: montañas, bosques, unas maravillas naturales que son

solo pueden hablar en favor de su Creador. En Romanos capítulo 1, 19, el apóstol Pablo dice que todos los atributos de Dios, como su poder eterno y su deidad, han sido visibles y conocidos en la naturaleza, en todos los tiempos desde los días de la creación. El apóstol Pablo nos está diciendo que Dios se reveló a sí mismo y se hizo conocer incluso entre las culturas más paganas a través de la naturaleza. En Isaías capítulo 6, verso 3 dice que toda la tierra está llena del conocimiento o de la gloria de Dios. La naturaleza es un testimonio claro de que Dios existe. La creación glorifica a Dios. En ese contexto, debemos suponer que los incas, antes de la llegada de los españoles, tuvieron suficiente revelación como para conocer al Dios de la naturaleza. Otro medio de la autorrevelación divina se llama la gracia común. ¿Y qué es la gracia común? La misma Biblia lo explica. Dios es un Dios para todos. Dice el Salmo 65:9 que Dios visita la tierra y la riega sin tomar en cuenta si lo adoran o no. Ese es el Dios eterno. En Mateo capítulo 5:45 dice que hace llover sobre malos y buenos por igual, que hace salir el sol sobre los justos e injustos. Ese es el amor de un Dios que a pesar de todo ama a sus criaturas. Esa es la gracia común. Esta gracia era muy clara para la cultura inca. Sabían que por sobre todo había un gran creador y sostenedor de la vida. Pero, como no lo veían ni lo conocían, los incas le pusieron un nombre a Dios. Le llamaron Viracocha. Era el Dios desconocido para los incas. Aún hay otra forma en que Dios mismo se revela a los seres humanos, a través de la conciencia. ¿Ha escuchado usted esta famosa ley del imperio inca que dice ama Yuya, ama Aquella y ama Sua? Está en el idioma quechua y significa no seas mentiroso, no seas flojo y no seas ladrón. Muchas de sus leyes y costumbres eran justas, pero ¿de dónde sacaron esas leyes correctas y nobles? La respuesta está en la Biblia, dice Romanos capítulo 2, 14 y 15. Cuando los gentiles que no tienen ley, hacen por naturaleza lo que es de la ley. Estos, aunque no tengan ley, son ley para sí mismos. Cuando la Biblia habla de gentiles, se refiere a las demás personas o razas que no eran de sangre judía. Entonces, en el contexto de la cultura andina, podríamos leer el texto de esta forma. Porque los incas, que no tienen ley, hacen por naturaleza lo que es de la ley, aunque estos no tengan ley, son ley para sí mismos. Los indígenas nativos de este lugar tenían el conocimiento de Dios a través de la conciencia, porque en Eclesiastés 3:11 dice que Dios mismo ha plantado en el corazón de los seres humanos el deseo de conocerle. Ahora, en otras culturas, fue el Espíritu Santo mismo de Dios que se acercaba a los paganos para hablarles. Muchos de ellos escuchaban la voz de Dios e iban en busca de la verdad. Un ejemplo de ello fueron los reyes magos o los sabios del Oriente que fueron a ver al niño Jesús. Eran eruditos de culturas paganas, probablemente eran de Arabia o Babilonia, provenían de culturas que adoraban a otros dioses. Ellos estudiaban a los astros, así como los incas, pero Dios se auto-reveló a ellos, e influidos por el Altísimo se dirigieron a buscar al Mesías. Así como Dios se acercó a esos reyes, magos o a los sabios del Oriente, también debió acercarse a muchos incas sinceros para revelarse a sí mismo. ¿Por qué? Porque Dios no hace acepción de personas, dice Romanos capítulo 10, verso 11. Por todo esto, podríamos afirmar que Dios sí se hizo conocer en el imperio inca. Ellos sí lo conocían, pero por alguna razón, ellos decidieron seguir la influencia de Satanás que estaba luchando para confundir o apagar esa influencia divina. Es aquí que muchos negaron a Dios y fueron dejados en tinieblas. Entonces nos volvemos a preguntar, ¿los incas murieron sin haber conocido la verdad? ¿Cuál será el destino de estas personas? La respuesta lo tiene Pablo en Romanos capítulo 2, verso 12. Porque todos los que sin ley han pecado, sin ley también perecerán.
Además,

Romanos capítulo 5, 13 dice, donde no hay ley, no se inculpa de pecado. Estamos seguros que muchos incas eran sinceros en lo que hacían. En muchos casos, Dios acepta la adoración de los paganos como si se la estuvieran dirigiendo a Él. Pero dejemos ese asunto para Dios. Al final, ellos ya descansaron, y solo Dios sabe el destino de todos. Para llegar hasta aquí, hay que subir una suerte de caminos serpenteados, algo más de 200 metros, hasta llegar a la cima de la montaña donde está situado este lugar de rituales. La tradición de construir templetes en lugares altos era característico de las culturas paganas. Se creía que cuanto más alto, más cerca de los dioses estaban y eran mejor oídos. También se elegían lugares altos porque eran zonas despejadas que facilitaban la observación y adoración de los astros. La Biblia relata en Jeremías capítulo 32:35 que en épocas de apostasía del pueblo de Israel, ellos, influenciados por sus vecinos paganos, construían altares en los lugares altos en honor a los dioses paganos para hacer pasar por el fuego a sus hijos e hijas en honor a Moloch. Eran en esos lugares altos que, literalmente, ellos arrojaban a sus niños a los brazos candentes de Baal para ser quemados. Construir altares en lugares altos, grabar figuras en las piedras o rocas, era una abominación en el pueblo de Dios. Había una orden expresa en torno a eso. Dice Números capítulo 33:52. Expulsaréis a los habitantes de la tierra delante de vosotros, y destruiréis todas sus piedras grabadas, y destruiréis todas sus imágenes fundidas, y demoleréis todos esos lugares altos. El hecho de haber construido el fuerte de Samaipata justo en el lugar más alto de la zona, ¿es casualidad o causalidad? Nada es casual en términos de religión. Todo fue calculado por el enemigo de las almas, y hoy sigue sembrando y diseminando sus mentiras desde tiempos antiguos hasta hoy. David, al repasar la historia de la apostasía de su pueblo y al ver la costumbre de los paganos de construir sus altares en los lugares altos, él escribió este hermoso salmo que dice: alzaré mis ojos a los montes, a los lugares altos. ¿De dónde vendrá mi socorro? ¿Vendrá de lugares altos?, se preguntaba David. Él mismo responde y dice: no, mi socorro, mi protección, mi seguridad no viene de los altares paganos que están en los lugares altos. Mi socorro viene de más arriba. Mi socorro viene de Jehová, que hizo los cielos y la tierra. Estamos seguros que muchos incas, muchos nativos de América, buscaron la seguridad, el socorro y el sustento que viene de más arriba de esos lugares altos. Miraron al santuario de Dios, de donde venía su socorro. Seguramente, una de las sorpresas que tendremos en la venida de Cristo será ver, no a todos, sino a algunos indígenas, incas, levantando la mano para recibir a Cristo y dirán: este es nuestro Dios a quien escuchamos en la naturaleza, lo vimos en los astros, este es quien nos hablaba la conciencia y lo escuchamos. ¡Qué hermoso, verdad! Estos son aquellas ovejas que Jesús mencionó y dijo: tengo otras ovejas que no son de este redil. Estaban en rediles paganos. Usted que ve este documental, acérquese a Dios. Puede verlo en la naturaleza, puede verlo en la Biblia, puede hablar con Él en oración y prepararse para el encuentro con Cristo. En un próximo programa les hablaré desde otro importante centro religioso de la cultura inca. Estaremos en la ciudad Tiwanaku. Eso, si Dios lo permite.

Salmos 146. Alabe, oh alma mía, a Jehová. Alabaré a Jehová en mi vida. Cantaré salmos a mi Dios mientras viva. No confíes en príncipes ni en hijo de hombre, porque no hay en él salvación. Pues sale su aliento y vuelve a la tierra. En ese mismo día perecen sus pensamientos. Bienaventurado aquel cuyo ayudador es el Dios de Jacob, cuya esperanza está en

Jehová su Dios, que guarda verdad para siempre, que hace justicia a los agraviados, que da pan a los hambrientos. Jehová liberta a los cautivos. Jehová abre los ojos a los ciegos. Jehová levanta a los caídos. Jehová ama a los justos. Jehová guarda al extranjero, al huérfano y a la viuda sostiene. Reinará Jehová para siempre, tu Dios, oh Sion, de generación en generación. Aleluya. Amén.

0: Bienvenidos a un nuevo programa de Abre los Ojos. Hoy tenemos con nosotros a una mujer que está aquí a mi lado. Ella se llama Ada Morell y nos va a contar una historia verdaderamente interesante, una historia impactante, que nos va a demostrar lo que el poder de Dios a través de su Santo Espíritu puede hacer con las personas. Vamos a pedirle a Ada que nos pueda contar su experiencia, una experiencia que ella ha vivido muy directamente, puesto que es la protagonista. Y yo le empezaría preguntando a Ada algo acerca de su vida inicialmente. O sea, ¿cuál ha sido tu vida antes de vivir esta experiencia tan impactante, tan importante que vas a contarnos a todos? ¿Cuál era tu vida anteriormente?
1: Mi vida era la de una mujer normal, los niños, la casa, el marido, el trabajo, esa tensión que llevamos todos de ir corriendo, venir corriendo, el de no encontrar un tiempo para Dios, ya mañana iré, dentro de poco, cuando pueda, y iba así, a mi ritmo, a lo que yo quería, a muchas cosas que pretendemos para vivir mejor hoy día, lo mejor para los niños, todo el tiempo. Hasta que tuve esta experiencia muy fuerte en mi vida.
0: Así transcurría tu vida. Tu vida era la típica vida de una mujer normal, ama de casa, que atendías a tu familia, trabajadora. Sí. Hasta que un día la enfermedad llamó a tu puerta y tuviste una experiencia impactante, muy importante. Viviste lo que es una enfermedad profunda, con todo su dolor, con todas las secuelas que conlleva. ¿Cómo fue esto? ¿Cómo apareció esta enfermedad en tu vida?
1: Pues, sin imaginarme, un día de repente me encontré mal. Pues, cuando he visto que cómo estaba, me veía yo misma con el sangrado que tenía, la hemorragia tal, pensé, me acuerdo en ese momento, digo, ¿será que saldré de esta? Pero en ningún momento me había acordado del Señor, de decirle a Dios, ayúdame. No me había acordado. Fui al hospital, entré en coma. Estuve ahí 15 días en coma, con los pronósticos más feos de los médicos, de que yo no iba a salir de allí, que fueron llamados mis padres de Paraguay, porque soy extranjera, y han venido, digamos, para verme todavía, aunque sea con vida, ahí en cama. Y yo estando así en coma, recuerdo que tuve una vivencia, porque es estar, como estarte en un lugar donde no te preocupas, no ves a nadie, no escuchas a nadie. Y recuerdo que tuve una inmensa necesidad de, como un sueño, de escribir a un hermano adventista, un hermano mío, adventista que está en Paraguay, y de enviarle el mensaje de Salmos 1. Le escribí con urgencia, supuestamente en el móvil, en coma es imposible, ¿no? Y le envío. Al despertar, después de que pude volver a despertarme, me vino a la mente ese paso de mi sueño. Y me dije, es una llamada del Señor, porque...
0: Perdona, quiere decir esto, que tú no te habías acordado hasta ese momento, vivías una vida cotidiana, normal, pero eras creyente, porque sí eras una mujer creyente, pero digamos que no profundamente, eras una mujer creyente, pero no practicante, o sea... Y sin embargo, tú notaste algo tocó en esta vivencia tuya, tu corazón... Y esto te hizo pensar en Dios, te hizo acordarte del Señor y te llevó a ponerte en comunicación con Él a través de estas circunstancias que tú estás contando.
1: Esta circunstancia que para mí fue fuertísima. Siempre digo que he tenido que tocar fondo para reconocer que existe un Dios supremo, un Dios de amor, de misericordia, y que por su misericordia me daba otra oportunidad para vivir, y quiero vivir, quiero estar sana, fuerte, porque tengo 4 niños que tengo que hacer crecer, y además de seguir al Señor, es maravilloso. Es la experiencia más hermosa que he tenido en mi vida, y lamento no haber empezado antes a servirle como corresponde. Intento ser una buena cristiana. Quiero que se refleje y quiero que mis hijos sigan el mismo camino.
0: Ada, me decías antes que te habías puesto en contacto con tu hermano, te habías acordado.

0: de que tenías un hermano que tenía unos vivía de acuerdo con unos valores determinados, valores cristianos. Y bueno, pues te acordaste de ello y te quisiste poner en contacto con él. Y tú te pusiste en contacto con él, ¿no? ¿No es así?
1: No, estando en coma, tuve como un sueño
0: Ya estando en
1: y
0: coma tuviste el contacto.
1: fue como un sueño,
0: Correcto.
1: pero al despertar después del coma, pues me vino eso a la cabeza y digo, bueno, esto es la llamada del Señor, me está llamando, me está diciendo de que me está llamando a mí o escojo este camino de él o el otro que lleva a la perdición. Entonces, sin lugar a dudas, pues escojo el camino del Señor. Una oportunidad maravillosa que me está dando otra vez. Y es un Dios de amor, de misericordia, porque yo, miren cómo estoy otra vez. Estoy otra vez bien y muy bien, cada día mejor.
0: Esto quiere decir, Ada, que tú estás convencida y piensas que efectivamente el Señor muchas veces nos llama de las formas más, sus caminos no son nuestros caminos, Él conoce el corazón de cada persona y nos llama a pensar en Él, a saber, a que nos demos cuenta de que Él está ahí a través muchas veces de vivencias que son dolorosas, ¿no? Que
1: Sí.
0: son verdaderamente dolorosas, que son problemáticas. ¿Y qué es lo que nos hace en un momento determinado volver la cara a Dios y decirle, Señor, estoy aquí, acuérdate de mí, ¿no? Y te necesito.
1: Sí. Para mí es indudable. El Señor tiene mil maneras de llamarnos. A mí me ha llamado de esa manera. He tenido que estar muy mal, sentirme al borde del abismo para reconocer y para aferrarme fuertemente a Dios. Y para mí lo más maravilloso era en el hospital que fueran a visitarme siervos del Señor, porque realmente me han mandado muchísimos. Es que yo no sabía de dónde aparecían, pero permanentemente tenía visitas de personas cristianas con la palabra de Dios, y eso a mí luego me quedaba con una paz interior impresionante que las demás personas no llenaban ese vacío. Entonces yo siempre decía, gracias Señor por enviarme tus siervos, porque ya reconocía completamente de que Él me estaba enviando más y más personas.
0: Además, estas personas, según tengo entendido, por lo que tú también me comentabas antes fuera de cámara, que oraban por ti de una forma, digamos, a diario, se ponían en contacto con el Señor y a través del poder de la oración, oraban por ti, por tu recuperación, porque ellos pensaban que independientemente de lo que el hombre pueda decir, de lo que un médico pueda decir, hay un médico superior que puede determinar verdaderamente el destino de cada uno, ¿no? Y tú pedías que oraran por ti.
1: Sí, constantemente. Estando ya ahí muy mala, en coma, pues ya mi familia, como también mayoría es creyente, pues ya organizaron oraciones. Es que digo, soy privilegiada porque me siento tan privilegiada delante del Señor, porque he tenido oraciones en muchísimos países. Y yo digo, ¿y por qué? ¿Por qué será esto? Porque no me lo merezco. Pero en cambio, tantas personas orando por mí sin conocerme a través de otras personas, fue impresionante.
0: Esto te ha llevado a estar convencida, y yo también lo creo, para gloria y honra de Dios, que el Señor a través del poder de la oración ha hecho que tú te hayas recuperado y que puedas dar tu testimonio y que seas un ejemplo para muchas personas,
1: Sí.
0: ¿verdad?
1: Y Dios quiera, quiero ser un ejemplo, un templo de Dios, y que me ayude a seguir su camino correctamente, siendo obediente con Él, que me dé esa sabiduría que necesito para hablar con los demás, algún don para que yo también pueda servirle, como tenga que servirle cada persona que le sigue, y que realmente la oración tiene muchísimo poder cuando lo haces con fe, porque a mí el Señor me ha demostrado muchísimas veces, en el corto tiempo en que me dedico a Él de la manera que yo creo, digamos, que se debe de seguirle, pues a mí me responde siempre mis oraciones. Y no ponga duda, si Él tiene planes para otras cosas en mi vida, pues Él sabe el porqué.
0: Seguro que sí, seguro que sí, Ada.
1: Sí.
0: ¿Sabes? Hay algo que yo estoy pensando que muchas personas de las que nos estén viendo en este momento se estarán preguntando. Porque hay muchas personas, lógicamente, que no serán de tu confesión. Hay gente que nos puede estar escuchando que sea católica, que sea presbiteriana, que sea mormona, etcétera. Y claro, ellos se estarán preguntando, bueno, ¿y esta mujer por qué se ha hecho cristiana adventista del séptimo día? Porque tú eres una mujer cristiana adventista del séptimo día y elegiste esa confesión para seguir al Señor. ¿Por qué? ¿Por qué ha sido esto?
1: Porque me gusta la organización y todo se basa en la Biblia. Todo está basado en la Biblia, no hay ninguna duda que tú preguntas y la Biblia responde. Y como la Biblia es la palabra del Señor inspirada en los profetas, pues entonces no hay que dudar. Y esta iglesia se basa exclusivamente en la Biblia y tiene una organización muy buena, me gusta muchísimo.
0: Tú has visto que dentro de lo que es esta confesión de la Iglesia Cristiana Adventista del Séptimo Día, ellos lo que ven es exclusivamente, es, como decía Martín Lutero, solo escritura, solo escritura, y se basan exclusivamente en las escrituras, en la palabra de Dios, y son las que ellos ponen en práctica y llevan a buen término. Es así,
1: sí,
0: ¿verdad?
1: Es así. La doctrina que imparte de esta iglesia es exclusivamente basada en las Santas Escrituras.
0: Muy bien.
1: Sin salirse de ellas.
0: Ajá. ¿Tú crees que esta experiencia te ha cambiado, que si lo estás diciendo de tal manera, que tú puedes ser una persona que a través no solo del testimonio que tú estás hablando, que tú nos estás dirigiendo en estos momentos, sino a través del comportamiento que tu vida puede tener a partir de ahora, para tu familia, para tantas personas que pueden estar en contacto contigo, vecinos, amigos, etcétera, puede ser un testimonio en favor del Señor, de esa maravilla que el Señor ha hecho contigo?
1: Sí, sí. Yo sé que soy ejemplo en mi familia. Por eso, cuando somos personas de Dios, muchas veces tenemos que cuidar mucho más nuestra imagen. Y mi vida, a partir de que yo me entregué al Señor, de que me he bautizado, a partir de que le sigo, es completamente diferente. Hay muchísimas cosas que veo de forma tan diferente, que antes le daba muchísima importancia y hoy para mí pasan a segundo plano. Es el cambio, se nota, se siente en todos los aspectos de tu vida.
0: La vida cambia, ¿verdad?
1: Sí.
0: Aquella
1: cambia para bien.
0: Para bien, efectivamente. Aquella vida que tú llevabas, que era una vida normal y que bueno, ponías tu mira en muchos valores o en otros temas, que ahora mismo tú te das cuenta que esos valores en los cuales tú ponías tu mirada no eran unos valores adecuados, o quizá no eran los adecuadamente significativos para tu vida, y que ahora es cuando verdaderamente has encontrado los verdaderos valores, has encontrado el gozo de pertenecer al Señor, el gozo cristiano que emana de conocerle, que lo llevas en tu corazón, y esto te ha llenado de paz, de gozo, de incluso le das gracias a Dios por haber vivido esa experiencia tan dura que tú has vivido, ¿verdad?
1: Completamente es así, ¿eh? Muchas veces y muchísimas veces le digo gracias, Señor, por haberme hecho tocar fondo para que yo llegara a conocerte de la forma en que te conozco hoy. Porque si no, no sé cómo hubiera seguido siendo mi vida, no sé dónde estaría. Y de verdad, tengo un gozo y una paz en el corazón que la gente te pregunta, ¿cómo estás? Y yo le digo, feliz, contenta, a pesar de que han pasado muchísimas cosas en mi vida. Han tenido que llevarse a mis hijos con los abuelos. Y a pesar de todo ello, yo estoy contenta, tranquila, porque esa paz me la da el Señor, no es que yo me la dé, me la da el Señor. Tengo el corazón lleno de alegría y es lo que el Señor te aporta. Bendiciones, alegría, gozo, paz, amor a los demás. Es que vas experimentando de a poco y vas descubriendo nuevas facetas que son verdaderamente maravillosos. Y es muy triste muchas veces que las personas duden tanto para acercarse, que ponemos mil historias. Para no acercarnos al Señor y seguirles como corresponde, cuando Él nos llena de bendiciones.
0: Ada, tú sabes que, porque lo has aprendido, lo has aprendido ya y sigues aprendiendo, porque la vida del cristiano
1: sí,
0: una vida de continua, ¿no? Es una vida de seguir aprendiendo, de ir conociendo más a Dios. Y tú sabes perfectamente que en esa palabra de Dios que tú has conocido y que estás conociendo más, hay muchos ejemplos de personajes de esa Biblia que han vivido la misma experiencia, que podemos abrir ese libro y leer y ver personajes muy conocidos, como puede ser el caso del apóstol Pablo, que su vida cambió a través de una experiencia también traumática. El Señor le tuvo que tirar del caballo, tuvo que vivir una experiencia de estar ciego durante unos días, de vivir y de sufrir el dolor para convertirse en uno de los apóstoles más grandes que el Señor ha tenido en esta tierra. Hay infinidad de casos de personas que han tenido que vivir, pasar por ese crisol para conocer al Señor y para llegar a transformar su vida. Porque el Señor nos llama muchas veces a través de esas experiencias.
1: Sí, sí, sí. Sí, es verdad. Eso, el Señor tiene sus maneras de llamarte. Y cuando nos llama, y ojalá y todos le digamos bienvenido a mi corazón cuando toca la

0: puerta de tu corazón, abrirle a través de otra persona. No, no tiene que, por qué ser por experiencias traumáticas. Puede simplemente que un amigo, un vecino, una persona, un cristiano te diga, mira esto, y abrir el corazón. Eso era lo que yo llamo a la gente, que no se cierre en su conocimiento, sino averiguar, preguntar, porque para eso tenemos la palabra de Dios, buscarlo allí, y efectivamente allí tenemos todo. Y es una fuente inagotable de información. La Biblia es, lo puedes leer 20 veces en una misma cosa y seguir encontrando en ella piedras preciosas, porque es así. Yo he pasado eso.
1: ¿Verdad que invitamos a todas aquellas personas que nos están escuchando a que abran ese libro y que puedan encontrar tantas respuestas, ¿verdad?, que pueden
0: Sí.
1: tener en su corazón y que necesitan encontrar esas respuestas y que ahí es donde las pueden encontrar?
0: Sí, totalmente, ahí lo encuentran todo, lo encontramos todo allí. Es, como yo digo, es impresionante, la sabiduría del Señor es impresionante. No tiene límites, el amor de Él no tiene límites, Él es un Dios de amor, de perdón, de misericordia, de bendiciones. Él llena a sus hijos y a todos.
1: Sí, yo creo que actualmente vivimos circunstancias, la sociedad que vivimos en estos momentos está por las vivencias que vivimos a diario, por las circunstancias de trabajo, de las informaciones que nos llegan, vivimos alejados de Dios, vivimos alejados de cada vez más de Él, y entonces perdemos verdaderamente la noción de lo importante de la vida, ¿no? De cómo debemos de pasar en esta vida, cómo debemos de pasar por ella. Porque hay una frase a mí me gusta mucho, es muy bonita, que dice que para andar de pie por la vida hay que ponerse primero de rodillas ante Dios.
0: Sí. Yo hablando de ponerse de rodillas ante el Señor, al comienzo era, uy, qué sacrificado, ¿no? El dolor de rodillas. Pero no, hoy día puedo decir que para mí es un placer y un privilegio arrodillarme delante del Señor y hacer mis peticiones o darle gracias. Es un privilegio que tenemos y es maravilloso, ¿eh? Cuando amas al Señor, ponerte de rodillas ante Él
1: Lo más hermoso.
0: es hermoso, sí.
1: Porque antes de conocer al Señor, qué lejos estamos, ¿verdad?, de conocer verdaderamente lo importante, lo trascendental. ¿Cuánto nos perdemos, verdad, Ada? ¿Cuánto
0: Yo
1: nos perdemos? Nos
0: he perdido
1: perdemos tantas
0: 40 años.
1: cosas. Nos creemos que encontramos la felicidad, que tenemos la felicidad en cosas materiales que tenemos a nuestro alrededor,
0: Sí.
1: y resulta que eso que acabamos de adquirir en un mes se ha pasado, ya no es trascendente, ya es caduco. Cada día más, y luego cuando encontramos al Señor, es algo que vemos tan eterno, ¿verdad?
0: Sí.
1: Que se proyecta allá en el futuro, en el infinito, en la eternidad, ¿verdad? Y que llena el corazón de gozo, como ha ocurrido en tu caso, claro que
0: Sí,
1: sí.
0: es así.
1: ¿Tú le dirías algo de una forma? No sé, si tú pudieras mirar a esa cámara directamente y saber que hay unas personas que, bueno, sabes que te están viendo, que han captado la vivencia que tú has tenido, ¿tú les podrías decir algo que pudiera llegar a convencerles, a que pudieran sentir en sus corazones que lo bueno que sería que encontraran la palabra de Dios, que se dirigieran a la palabra de Dios para encontrar esas respuestas que seguro que ellos están buscando, que todos buscamos en un momento determinado, y que a lo largo de nuestra vida vamos a querer seguir encontrando esas respuestas, porque nunca llegamos a conocer a Dios profundamente, porque es tan infinito, tan profundo, que no llegamos a conocerle. Pero sí el tratar de cada vez más de conocerle, a medida de que lo conocemos cada vez más, vamos siendo más semejantes a Él y vamos siendo, pues, una bendición para aquellos que están a nuestro alrededor, ¿no?
0: Sí. Pues yo le diría a esas personas que no duden en buscar al Señor, que si tienen la posibilidad de que alguien les traiga información o intenten hablarle, que abran, que dejen la puerta abierta de su corazón, porque el gozo, la alegría que se recibe del Señor es inmenso y nunca uno se puede arrepentir de haber conocido al Señor, porque Él es un Dios de amor, de misericordia. Entonces, conocerlo a Él te llena de alegría, de satisfacción. No como estamos acostumbrados en el mundo a comprarnos algo que nos gusta y luego, ya unos días después, ya pasa la satisfacción y quedamos otra vez como vacíos con el Señor, no pasa eso. Siempre estamos más interesados en conocerlo y cuanto más lo conocemos, más tenemos sed de aprender, de conocerle, porque Él tiene unas promesas maravillosas para todos nosotros, los que le seguimos a Él. Y no nos pide mucho, no es nada lo que se da. Y en cambio Él te da infinitas bendiciones.
1: Ha

0: Yo no he tenido el placer de conocerte anteriormente a esta vivencia que tú has tenido, pero lo que sí te quiero decir es que a través de tu mirada, a través de tu expresión, se capta perfectamente el gozo que Dios ha puesto en tu corazón. Se te ve una mujer feliz, llena de paz interior, y eso verdaderamente es una bendición, es algo hermoso, es trascendental. Y qué pena que tantos seres humanos no puedan llegar a tener, no a través ya de una experiencia traumática, sino de cualquier otra forma, la vivencia
1: Sí.
0: de tener al Señor en su corazón y de sentir el gozo que tú vives en estos momentos, ¿no? Porque cuando encontramos al Señor y tenemos una transformación, es uno de los mayores milagros que pueden ocurrir en la
1: Sí.
0: vida del ser humano, ¿verdad?
1: La vida se transforma completamente, pero se transforma de una forma maravillosa. Es todo para nuestro bien, porque el Señor lo que quiere es nuestro bien. No busca otra cosa que le amemos y Él es para Él somos importantísimos, para Él somos semejantes a Dios nos ha creado. Entonces es que nos ama de todo corazón y está a la vista todas las maravillas que ha creado para que nosotros los humanos podamos disfrutarlas, pero lastimosamente el mundo lo utiliza de otra manera.
0: Te damos muchas gracias por estar aquí, por haber podido transmitir esta vivencia que tú has vivido de una forma tan profunda y Dios quiera que muchas personas puedan sentirse tocadas a través de tu persona por el Espíritu Santo en su corazón y sientan la necesidad de encontrar a ese Dios que puede llenar su vida. Muchas gracias, Ana.
1: No, a ustedes.
0: Ha sido un placer estar con todos vosotros. Nos despedimos. Y os decimos que hasta un nuevo programa de Abre los Ojos.

0: everyone, and a very welcome to this lovely Sabbath in Mother Nature.
1: Un feliz sábado a cada uno de ustedes y le damos la cordial bienvenida a este sábado tan especial en el medio de la naturaleza.
0: About 9 months ago, I had my first visit to this place.
1: Hace unos 9 meses atrás visité este lugar por primera vez.
0: I confess to you.

0: that I was overwhelmed with the beauty and the isolation of this spot.
1: Y les tengo que confesar que yo estaba totalmente embargado en esta belleza natural.
0: It made me think of the Middle Ages and the and God's people known as the Waldenses that hid out in the mountains.
1: Esto me hizo pensar sobre la época de la Edad Media y en los Valdenses, quienes tuvieron que huir a las montañas.
0: And so for the first 30 minutes I couldn't do anything but look around at the mountain peaks and the vastness of this spot.
1: Así que por 30 minutos aproximadamente yo no pude hacer nada, sino quedarme en asombro mirando los montes y los picos de este lugar.
0: I think you probably had that same experience this morning.
1: Y yo creo que ustedes probablemente han tenido esta misma experiencia esta mañana.
0: And so I invite you now to bow your heads with me as we invite God's presence on what we will listen to this morning.
1: Y ahora les invito a que inclinen sus rostros para invitar la presencia del Señor para que Él nos acompañe en lo que vamos a escuchar esta mañana.
0: Let us pray.
1: Oremos.
0: Our loving Heavenly Father, what a wonderful privilege it is to worship you on the Sabbath day.
1: Nuestro Padre querido celestial, qué privilegio es el poder adorarte en este en esta mañana de sábado.
0: As we look at the mountain peaks around us, we are reminded of the residues of the old planet after the flood.
1: Y al ver las montañas que están a nuestro alrededor, se nos recuerda de los residuos de aquello que fue el diluvio.
0: And we ask you now, Lord, to flood our hearts with your truth and your message this Sabbath morning.
1: Y ahora, Señor, pedimos de que tú inundes nuestros corazones con la verdad del mensaje de hoy que has preparado.
0: We ask these things in the precious name of our Savior Jesus. Amen.
1: Y esto lo pedimos en el nombre preciado de nuestro Señor Jesús. Amén.
0: There are many things that one would like to do and is never able to see the fulfillment.
1: Hay muchas cosas que uno quisiera hacer, pero sin embargo, blanco. No ve el cumplimiento de ellas.
0: Men have always tried to solve their problems by inventing something.
1: Los hombres siempre han tratado de resolver sus problemas al tratar de inventar algo.
0: Sometimes they're successful, sometimes they're not.
1: Algunas veces son exitosos, algunas veces no lo son.
0: And there are some things that we cannot know until Jesus comes back in the clouds of heaven.
1: Y hay cosas las cuales no sabremos hasta el momento que Jesús venga en las nubes de los cielos.
0: So what do we do when we have doubts?
1: Así que, ¿qué hacemos cuando tenemos dudas?
0: The title of my message this morning is Some Hooks on Which to Hang Your Doubts.
1: El título del mensaje de esta mañana es Ganchos en los cuales colgar tus dudas.
0: Men have always wanted to invent a perpetual motion machine.
1: El hombre siempre ha querido inventar una máquina perpetua de movimiento.
0: For example, a perpetual motion machine never stops running, theoretically.
1: Y teóricamente, por ejemplo, una máquina que sea de movimiento continuo o perpetuo nunca se para.
0: It runs indefinitely without putting any fuel in it.
1: Sino que funciona indefinidamente sin poner combustible en él, en esta máquina.
0: You understand, you have to put some energy into the machine in order to get energy out of the machine.
1: Y usted debe entender, usted debe colocar energía en esa máquina para poder obtener energía de esa de ese artefacto.
0: It always takes some energy to get a machine up and running.
1: Y siempre se va a necesitar una fuente de energía para hacer que una máquina pueda funcionar.
0: And then once functioning, that machine tends to run down.
1: Y una vez que esta máquina empieza a funcionar, empieza poco a poco a deteriorarse.
0: This is due to several reasons. One is friction and the other is gravity.
1: Una de las razones, o varias de las razones por las cuales ocurre este deterioro, es una, es la fricción, y la otra es gravedad.
0: And finally, the machine just quits.
1: Y finalmente, la máquina se para.
0: This natural law is supported by the second law of thermodynamics, which we talked about earlier.
1: Y esta

0: ley natural está apoyada en la segunda ley de termodinámica de la cual nosotros conversamos antes.
1: Apparently, when Adam sinned, God stopped putting energy into this planet.
0: Y aparentemente, cuando Adán pecó, Dios paró el suministro de energía a este planeta.
1: Now things die.
0: Y ahora las cosas mueren.
1: And man follows the other forms of life, and he goes to the grave as well.
0: Y el hombre, siguiendo las otras formas de vida, también fallece.
1: Only in the new earth will sufficient energy be injected into the planet to keep things from dying.
0: Y es solamente en la nueva tierra cuando suficiente cantidad de energía será inyectada en el planeta para que la vida continúe.
1: And so the inviolable law of thermodynamics will cease to operate.
0: Y así esa ley inviolable de termodinámica cesará de existir.
1: Now, the spirit of prophecy makes an interesting and appropriate comment about this.
0: Ahora, el espíritu de profecía hace un comentario bastante apropiado sobre esto.
1: She says,
0: ella dice,
1: while God has given ample evidence for faith, he will never remove all cause for unbelief.
0: Si bien es cierto que Dios ha dado pruebas evidentes para la fe, él no quitará jamás todas las excusas que pueda haber para la incredulidad.
1: All who look for hooks on which to hang their doubts will find them.
0: Todos los que buscan motivos o ganchos de duda los encontrarán.
1: And those who refuse to accept and obey God's word until every objection is removed will never find them.
0: Y todos los que rehúsan aceptar la palabra de Dios y obedecerla antes que toda objeción haya sido apartada y que no se encuentre más motivos de duda, no llegarán jamás a la luz.
1: If men will permit themselves to question and cavil, they will find their doubts constantly becoming more confirmed.
0: Si los hombres se permiten ponerlo todo en tela de juicio y entregarse a cavilaciones, verán confirmarse más y más sus dudas.
1: Now, this morning, I'd like to invite you to examine with me some of these issues.
0: Ahora, esta mañana, yo quiero invitarles a ustedes a que examinen junto conmigo algunos de estos asuntos.
1: We're going to look at the issues of why life began on our planet.
0: Vamos a conversar sobre por cómo la vida comenzó en el planeta.
1: Some call this the evolution and creation debate.
0: Algunas personas llaman esto el debate entre evolución y creacionismo.
1: Now, keep in mind the statement from the spirit of prophecy that we just read a few moments ago.
0: Ahora quiero que tengan en mente ese párrafo del espíritu de profecía que leímos hace un momento.
1: There is sufficient and convincing evidence that God has already provided us.
0: Hay suficiente evidencia que es suficiente para convencer que Dios ya ha provisto.
1: Now, in the last several decades, scientists have been having to re-examine the issue of the origin of life on the planet.
0: Ahora, en las últimas décadas, hay muchos científicos quienes han reexaminado el asunto del origen de la vida en el planeta.
1: They are perplexed and they want someone to explain to them where all the information came from.
0: Ellos están perplejos y quieren que alguien les explique de dónde viene toda esta información.
1: But they have one request.
0: Pero tienen una petición.
1: Please, don't call it God.
0: Por favor, no lo llames Dios.
1: But the information is very complex and it's there.
0: Pero la información es bastante compleja y está allí.
1: There are so many activities going on in what we've called for years a simple single cell.
0: Hay tanta actividad, por ejemplo, que ocurre en lo que por años nosotros hemos simplemente denominado una simple célula.
1: We can't expect chance to have organized and provided this information.
0: Y nosotros no podemos esperar que haya sido el azar lo que haya organizado este tipo de información.
1: The complexity of life is so vast that it boggles the mind.

0: y la complejidad que existe en la vida de una simple célula es algo que puede hacer volar nuestra mente.
1: And it will never explain the origin of life.
0: Y nunca va a explicar el origen de la vida.
1: So scientists are perplexed and they're looking for answers, but just don't call it God.
0: Así que los científicos están perplejos, ellos buscan respuestas, pero dicen, por favor, no lo llamen Dios.
1: You see, if a scientist admits that God was involved in creation,
0: Y ustedes verán, si un científico admite que Dios estaba involucrado en la creación,
1: then he probably will have to answer to that God someday for the decisions that he's making.
0: entonces algún día esa misma persona va a tener que dar respuestas a Dios por las decisiones que está tomando.
1: Dawkins is a name that you may recognize.
0: El nombre Dawkins es probablemente un nombre que ustedes reconocen.
1: He is probably the most authoritative defender of evolution that exists today.
0: Y él es uno de los defensores quizás más notables de la evolución hoy día.
1: One time he said,
0: Y una vez él dijo,
1: "Probably there isn't any God."
0: probablemente no hay Dios.
1: For a scientist of his category to say, "Probably there is no God," admits doubt on his part.
0: Y eso, el hecho de que este tipo de declaración, que probablemente no exista Dios, proveniendo de un científico a su altura, eso nos da a saber que hay algo de duda.
1: One does not expect this kind of wavering from so prominent evolutionary scientist.
0: Uno no espera ese tipo de conclusiones vagas de este tipo de científicos.
1: I have often wanted to visit a little town in Texas in the United States.
0: Yo siempre he querido visitar un pequeño pueblo que se encuentra en Texas, en los Estados Unidos.
1: This little town is called Glen Rose.
0: Y este pueblito se llama Glen Rose.
1: There's a small river that runs by the town.
0: Y hay un pequeño río que va a través de este pueblo.
1: And when there's a heavy, dry period without rain,
0: Y cuando hay periodos de gran sequía, sin ninguna lluvia,
1: then they can see the rocks in the bottom of the river.
0: Las personas pueden entonces ver las rocas que se encuentran al fondo de este río.
1: And in those rocks are evidence that the evolutionary theory is badly formed.
0: Y en esas rocas hay evidencia suficiente para ver que la evolución, que la teoría de la evolución es algo que no tiene sentido.
1: For many years, the universities have taught that man came on the scene 85 million years after the dinosaurs disappeared.
0: Por muchos años, las universidades en el mundo han enseñado que el hombre entró en la escena de este mundo 85 millones de años después de los dinosaurios.
1: Now, in these rocks, in this little river, are footprints that run in a long track.
0: Ahora, en este río del cual les hablo, hay huellas que se encuentran a lo largo de ese camino.
1: At one point, human footprints are superimposed on a dinosaur footprint.
0: Y en parte del camino, huellas humanas están encima de las huellas de estos dinosaurios o animales.
1: They were both in a hurry and they both stepped in soft mud, which hardened into a rock.
0: Y pareciera que ambos estaban en apuro, corriendo, y ambas huellas se ven que fueron hechas en el barro y que luego se solidificaron en una roca.
1: But because this kind of evidence is not favorable to the evolutionary theory of an 85 million year gap,
0: Pero ya que este tipo de evidencias es algo que no favorece a la teoría de la evolución con ese periodo de 85 millones de años,
1: so what they do is they simply ignore it.
0: lo que hacen entonces es simplemente ignorarla.
1: And that kind of information is overlooked and not shared with the public.
0: Y de hecho, ese tipo de información se pasa por alto y no es compartida con el público.

0: geológico.
1: Now, for many years, geologists and scientists in the United States and Canada and other places of the earth have drilled for looking for oil.
0: Por muchos años, ingenieros y geólogos, tanto de los Estados Unidos, de Canadá y de otras partes del mundo, han taladrado el suelo en búsqueda de petróleo.
1: And you know what they found?
0: ¿Y saben qué es lo que ellos han encontrado?
1: They found coral reefs.
0: Han encontrado arrecifes de coral.
1: Now, there's something interesting about coral.
0: Ahora, hay algo interesante sobre los corales.
1: The geologists, when they drilled, found coral reefs thousands of meters underneath the soil.
0: Los geólogos, al momento de la exploración y del taladro, han encontrado corales que están a miles de metros de profundidad.
1: Now, this has a very important bearing on the argument of did God create or did evolution produce them?
0: Y esto, por supuesto, tiene un peso bastante importante en ese debate de saber si Dios creó o si ha pasado por evolución.
1: Obviously, coral reefs did not form thousands of meters under the soil.
0: Y obviamente, arrecifes de coral no se han formado a miles de metros de profundidad del suelo.
1: Obviously, something happened to the surface of the earth to cover them up.
0: Obviamente, algo tuvo que haber ocurrido en la superficie de la Tierra para cubrir estos corales.
1: Now, evolutionary theory flatly rejects the idea of a worldwide flood.
0: Ahora, la teoría de la evolución rechaza completamente la posibilidad de un diluvio terrenal.
1: You know why?
0: ¿Y saben por qué?
1: Because it would destroy their table of long ages that they've built up over the years.
0: Porque esto destruiría la tabla de edades o de eras que ellos han construido por muchos años.
1: At best, they can admit to, well, there was a local flood there.
0: Y lo más que podrían hacer es decir, bueno, hubo una inundación en esta comunidad.
1: But these local floods that they claim are all over the earth.
0: Pero estas inundaciones locales que ellos dicen casualmente se encuentran a lo largo de toda la Tierra.
1: They're found in every country on the planet.
0: Se encuentran en cada país de este planeta.
1: Now, in the year 1990, a man finished his master's degree in geology.
0: Ahora, en el año 1990, un geólogo terminó su maestría.
1: And he wrote a book and he titled it The Cause of a Noachian flood, Noah's flood, after the flood.
0: Y él escribió un libro y lo tituló Las causas del diluvio de Noé.
1: Now, he used information from the scientific world.
0: Ahora, él utilizó información del mundo científico.
1: One of the things that he focused on was volcanism.
0: Y una de las cosas en las cuales él se concentró fue en volcanismo.
1: And its cooling effect on the atmosphere of the planet.
0: Y su efecto en el enfriamiento de la Tierra, del planeta.
1: He asked his readers to contemplate the effect of not just one volcano, but a thousands of them.
0: Y él rogó a sus lectores a que contemplaran los efectos no solamente de un volcán, sino de miles de volcanes en este planeta.
1: Now, I once mentioned earlier in a previous message.
0: Ahora, yo compartí en un mensaje anterior.
1: In the year 1883, the island of Krakatoa in the Pacific blew its top.
0: Que en el año 1883, la isla de Krakatoa en el Pacífico, erupcionó y vino al tope.
1: It caused such a cooling effect that all around the world, the average temperature dropped 2 degrees.
0: Y esto causó un proceso de enfriamiento en la Tierra que la temperatura promedio bajó 2 grados.
1: Because of the dust in the air, the sunlight couldn't get through.
0: Debido a las cenizas que estaban en el aire, los rayos del sol no podían penetrar.
1: And that was the effect of just one volcano.
0: Y ese fue el efecto de solamente un volcán.
1: So the ice age is easy to imagine when we realize that in the bottoms of the oceans, there are thousands of volcanoes covered up

0: by water.
1: Así que la edad de hielo es algo que es fácil de imaginar si usted entiende que en la superficie del mar, en la profundidad del mar, existen miles de volcanes.
0: And this water that came out of the deep, the Bible says the fountains of the deep were broken up.
1: Y esta agua que llegó a las profundidades, tal como dice la Biblia, que las fuentes de las aguas fueron abiertas.
0: There was warm water all around the North Pole.
1: Y había una de estas aguas alrededor del Polo Norte.
0: And it kept the water and the atmosphere around the North Pole warm for centuries.
1: Y mantuvo tanto el agua como el ambiente del Polo Norte caliente o cálido por muchos siglos.
0: This explains why they still find tropical plants fossilized and buried around the North Pole.
1: Y eso es lo que explica el por qué hay plantas tropicales a manera de fósiles que se encuentran en esa área, en el área del Polo Norte.
0: Today there's a cold climate there which will not support that kind of life.
1: Hoy día en esa área tenemos un clima que es frío, el cual no soportaría, no apoyaría ese tipo de plantas.
0: The remains of large elephant-type mammoths are found everywhere there.
1: Y los también vemos los residuos o los restos de grandes elefantes o mamuts que se encuentran en ese lugar.
0: One mammoth would consume 600 pounds or 275 kilos of food every day.
1: Un mamut llegaría a consumir o a comer 275 kilos de comida al día.
0: Now, in Siberia, the Russians tell us that they have found the remains of at least 50,000 mammoths.
1: Y en Siberia, en Rusia, los científicos han encontrado por lo menos los restos de 50,000 mamuts.
0: Russian scientist estimates that at one time there were 1 million mammoths alive in the Siberian area.
1: Y de hecho, un científico ruso estima que en su momento estuvieron vivos más de 1 millón de mamuts en esa región de Rusia.
0: The earth was a lot warmer right after the flood.
1: La tierra era mucho más cálida después del diluvio.
0: Do you realize that hippopotamuses, a warm climate animal, have been found all over Europe?
1: ¿Y usted no se ha dado cuenta que incluso hipopótamos y animales de clima cálido, sus restos han sido encontrados en Europa?
0: They found them in Germany, they found them in France, and they found them in England.
1: Los han encontrado, por ejemplo, restos en Alemania, en Francia y también en Inglaterra.
0: There was definitely a warmer world right after the flood.
1: Y esto indica que definitivamente había un mundo más cálido después del diluvio.
0: One of the more prominent defenders of evolution is Al Gore, former vice president of the United States.
1: Y uno de los defensores más prominentes de la evolución en nuestros días es Al Gore, quien fue vicepresidente de los Estados Unidos.
0: He wrote a book and he titled it An Inconvenient Truth.
1: Y él escribió un libro y lo tituló Una verdad inconveniente.
0: His attitude is to deny the biblical history of the planet.
1: Y su intención, su trama es para negar la historia bíblica del planeta.
0: This is typical when men decide to trust men's theories rather than God's story.
1: Y esto es típico cuando vemos cuando los hombres prefieren confiar a la historia de los hombres en vez de confiar la historia de Dios.
0: And this is why they get so alarmed when they see the ice packs melting.
1: Y es por eso que ellos empiezan a alarmarse cada vez más cuando ven estas bloques de hielo derritiéndose.
0: Of course it's concerning. We need the waters that come off of the ice packs.
1: Por supuesto, es algo que es de preocupación, porque vemos el agua que proviene de esos bloques de hielo.
0: Many cities are faced with a water crisis.
1: Y muchas ciudades están enfrentando una crisis de agua.
0: And one of the cities right close to home is La Paz, Bolivia.
1: Y una de las ciudades que nos toca a nosotros personalmente.

0: que estamos hablando de casa, es la ciudad de La Paz, en Bolivia.
1: It is reported that the ice is melting at such a rate that the city will soon have a water crisis.
0: Y se nos dice que el hielo, la helada, se derrite a tal velocidad que pronto la ciudad podrá enfrentar una crisis de agua.
1: People cannot live, or animals, without water.
0: Las personas y los animales no pueden sobrevivir sin agua.
1: Now, scientists drill for ice cores in the ice caps.
0: Ahora, los

0: de hielo.
1: And as they take these ice cores out, they count the different layers in that ice and give an estimate of thousands of years of antiquity.
0: Y tomando muestras de estas capas de hielo, ellos empiezan a examinar y empiezan a ver o cuántos cientos de miles de años han pasado en ese periodo geológico.
1: Now, there is a problem with that.
0: Ahora hay un problema con esto.
1: The problem is not the layers in the ice core.
0: El problema no está en las capas en la muestra de hielo.
1: It's in how they interpret those layers.
0: Sino en la interpretación que ellos le dan a estas capas.
1: Now, let me give you an example.
0: Y aquí quiero darles un ejemplo.
1: When the Second World War ended about 1944,
0: cuando terminó la Segunda Guerra Mundial, aproximadamente en 1944,
1: a group of airplanes from Europe were returning to their base in the United States.
0: Un grupo de aviones regresaba de Europa a los Estados Unidos.
1: But they had a problem.
0: Pero tuvieron un problema.
1: Either it was weather or lack of fuel or both.
0: A veces era el problema del clima, a veces era la falta de combustible. En algunos casos, ambos atentaban contra el regreso.
1: They couldn't reach the States.
0: Y no pudieron llegar a los Estados Unidos.
1: And so they landed all the airplanes on a large ice field.
0: Así que ellos aterrizaron todos esos aviones en un campo de hielo.
1: Other airplanes came and saved and picked up the crew.
0: Otros aviones llegaron para rescatar a la tripulación.
1: And no one was concerned about the airplanes. They just abandoned them.
0: Y ellos no se preocuparon por estos aviones, sencillamente los abandonaron allí.
1: And for years they were left there. Nobody cared.
0: Y por años fueron dejados allí.
1: But finally, some enterprising businessman said, "Let's go get those airplanes."
0: Pero finalmente, un hombre de negocios dijo, "Vamos a ir y tomar esos aviones."
1: These airplanes will be collector's items. They'll go into museums.
0: Y es seguro, estos aviones van a ser como objetos de colección y van a ir a algunos museos.
1: Now, it must have been very, very frustrating because they couldn't find them anywhere.
0: Ahora, esto ha tenido que hacer algo muy frustrante para ellos porque no podían encontrar los aviones en ninguna parte.
1: At the very place they had landed, they were gone.
0: En el mismo lugar donde ellos habían aterrizado, no estaban.
1: But they used expensive penetrating radar and they found them under the ice.
0: Pero utilizando radares potentes de penetración, los encontraron los aviones debajo del hielo.
1: Hundreds of feet, hundreds of meters underneath the ice.
0: Cientos de metros debajo de la capa de hielo.
1: Now, the ice cores at that point showed that they were there for hundreds and hundreds of years.
0: Ahora, las muestras de hielo en ese momento mostraba que esos aviones habían estado allí por cientos y cientos de años.
1: And now, only 30 years later, they were hundreds of meters under the ice.
0: Y solamente habían pasado 30 años cuando esos aviones se encontraban debajo del hielo.
1: The search for the planes was successful.
0: La búsqueda de los aviones fue exitosa.
1: Obviously, the interpretation of the layers in the ice was the problem.
0: Pero obviamente la interpretación en esa muestra de hielo, las capas de hielo que tenía, fue errónea.
1: Now, the intellectual elite of our world actually echoes the voices that come from many pulpits in our land.
0: Ahora, muchas voces intelectuales del mundo hacen eco de lo que proviene de los púlpitos en nuestras iglesias.
1: They say God's law is not really so important. You don't have to worry.
0: Y ellos dicen, no, realmente la ley de Dios no es lo importante, es algo que no tienes de lo cual preocuparte.
1: As a result, sin multiplies and crime increases.
0: Y como resultado, el pecado se multiplica y el crimen aumenta.
1: This comes from the pulpits of the land.
0: Y esto viene de los púlpitos de la tierra.
1: In the year 2017, that's not been long ago.
0: Y hace no mucho tiempo atrás, en el año 2017,
1: the rich and the famous of the city in California called Hollywood.
0: Los ricos y famosos de ese lugar en California llamado Hollywood.
1: had its annual

0: award-giving ceremony to the movie kingdom.
1: Ellos tuvieron su ceremonia anual del reino de las películas.
0: They call it the Emmy Awards.
1: Y ellos llaman a esto el premio Emmy.
0: And all the important people of the filmmaking industry are present.
1: Y todas aquellas personas importantes dentro del mundo de la cinematografía están presentes.
0: And it's broadcast by television.
1: Y eso, por supuesto, es algo que se transmite en televisión.
0: Now they always choose a distinguished host to lead the program.
1: Ahora ellos siempre escogen una persona que sea distinguida para poder animar este tipo de eventos.
0: In 2017, they chose Stephen Colbert.
1: Y en el año 2017, ellos escogieron al señor Stephen Colbert.
0: Now, he is a well-known and current distinguished person in the Hollywood industry.
1: Y él actualmente es una persona muy conocida, muy distinguida dentro de esa atmósfera de Hollywood.
0: And he knew what he said next.
1: Y él sabía lo que dijo a continuación.
0: He said,
1: él dijo,
0: "You godless sodomites."
1: Ustedes sodomitas impíos.
0: I'm giving you a golden idol to worship.
1: Les doy a ustedes un ídolo para adorar.
0: Kneel before your God, Babylon.
1: Arrodíllense delante de su Dios, Babilonia.
0: These are his exact words.
1: Y estas fueron sus palabras exactas.
0: The people thought it was funny.
1: Las personas pensaron que era algo chistoso.
0: There was an immediate roar of laughter and applause.
1: E inmediatamente surgió una gran ola de carcajadas y de aplausos.
0: Now, we're not dealing with a second century Babylon.
1: Ahora, nosotros no estamos lidiando con la Babilonia del segundo siglo.
0: But God will have to apologize to Sodom if this is allowed to go unrebuked.
1: Pero Dios tendría que entonces que pedir perdón a Sodoma si esto pasa inadvertido.
0: We are going to have to choose whom we're going to serve.
1: Nosotros tenemos que elegir a quién vamos a servir.
0: Shall we join the rebellion or shall we stand for truth?
1: ¿Será que debemos unirnos a la rebelión o debemos estar en el lado de la verdad?
0: Only the person willing to stand for truth today will stand before the Creator at the end.
1: Y solamente aquellas personas quienes están dispuestas a vivir por la verdad hoy estarán de pie delante del Creador en un futuro.
0: I've been perplexed sometimes as I've read Revelation 16, verse 3, which describes the second plague of heaven that will be released on the rebellious.
1: Yo he estado perplejo cuando leo la segunda plaga que se encuentra en Apocalipsis 16 y versículo 3, la cual caerá sobre los rebeldes.
0: And it says the following.
1: Y dice lo siguiente.
0: And the second angel poured out his vial upon the sea, and it became as the blood of a dead man, and every living soul died in the sea.
1: El segundo ángel, Apocalipsis 16:3, el segundo ángel derramó su copa sobre el mar, y este se convirtió en sangre como de muerto, y murió todo ser vivo que había en el mar.
0: On January 11, 2016, I was listening to National Public Radio.
1: El 11 de enero del año 2016, yo me encontraba escuchando la estación de radio.
0: National Public Radio is probably the largest radio network in the United States.
1: Y estaba escuchando la estación de radiofonía pública nacional en los Estados Unidos, la cual es probablemente una de las estaciones con mayor audiencia en ese país.
0: They focused on the United States Navy and its upgrade and its plans.
1: Y ellos estaban conversando sobre la Marina de los Estados Unidos y sobre los planes que tenían.
0: They interviewed Admiral John Richardson.
1: Y ellos estuvieron entrevistando en ese momento al General Richardson.
0: He is a member of the Pentagon, where the nation's highest military authority is located.
1: El general o admiral, almirante John Richardson, forma parte del Pentágono, que es la fuente militar más importante dentro de los Estados Unidos.
0: Richardson said,

0: that 90%, I repeat, 90% of all the world's commerce crosses the ocean.
1: Y el almirante Richardson dijo que el 90% del comercio global, y esto lo quiero repetir, 90% del comercio global ocurre a través de los mares.
0: When you buy something, and he said this commerce has increased fourfold in the last few years.
1: Y cuando usted compra algo y usted ve el precio de este comercio, esto se ha incrementado cuatro veces en los últimos años.
0: Now, as you think about it, what you see on the shelf of your favorite store probably crossed the ocean.
1: Y probablemente aquello que usted ve en su estante favorito, en su tienda favorita, ese producto probablemente vino a través del océano.
0: And God says, coming, every living thing in the sea died.
1: Y Dios ha dicho que pronto todo ser vivo en el mar morirá.
0: I can't quite imagine what that plague will do to our seas.
1: Y no puedo ni siquiera llegar a imaginarme lo que esa plaga va a hacer a los mares.
0: I don't want to be caught on the sea when that happens, when it turns to blood.
1: Yo no quiero estar en el mar cuando algo así ocurra, cuando el mar se convierta en sangre.
0: In a previous message, I mentioned the plague of hail, one of the last great plagues to fall on humanity.
1: En un mensaje anterior, yo estuve conversando de la plaga de granizo.
0: Revelation says that that plague, that hail, each piece of ice will weigh 75 to 100 pounds, or about 45 to 50 kilos.
1: Y la Biblia afirma que cada piedra de granizo que va a caer de hielo va a tener un peso aproximado entre 45 y 50 kilos.
0: A university textbook that I have says that as an object falls from the sky, to double its speed will cause it to cause 16 times more damage.
1: Y en un texto universitario, el cual tengo, estos científicos aseveran que un granizo con esta magnitud, cayendo del cielo, su velocidad incrementada al doble causaría 16 veces más daño al impactar.
0: I think this is the very point that God is trying to make with humans.
1: Y eso es algo que yo creo que Dios quiere que los humanos entiendan.
0: We are so proud of our bomb-proof buildings.
1: Nosotros estamos tan orgullosos de aquellos edificios a prueba de balas y a prueba de bombas.
0: There are so many religious leaders who have a following of people who trust them implicitly.
1: Y hay tantos líderes religiosos quienes tienen personas quienes los siguen de manera ciega.
0: God has established spiritual leaders for humanity.
1: Dios ha establecido líderes espirituales para la humanidad.
0: But he has not asked us to blindly follow them.
1: Pero Él no nos ha pedido que los sigamos ciegamente.
0: This is contrary to God's plan.
1: Esto es contrario al plan de Dios.
0: Pastors do have a role to play in our spiritual growth.
1: Los pastores tienen un rol que jugar dentro de nuestro crecimiento espiritual.
0: But they have to understand that it's the Holy Spirit that has the final word.
1: Pero tienen que entender que es el Espíritu Santo el que tiene la última palabra.
0: Our Savior said he would send another comforter, meaning the Holy Spirit, and he will guide you into all truth.
1: Nuestro Señor ha dicho que él enviaría el consolador, refiriéndose al Espíritu Santo.
0: In other words,
1: él nos guiaría a toda verdad.
0: In other words, God makes himself ultimately responsible for recognizing truth from error.
1: En otras palabras, Dios mismo acarrea la responsabilidad de saber, de distinguir la verdad y el error.
0: Our part is to sit down with the open Bible on our lap and a spirit of willingness to obey him.
1: Nuestra parte está en sentarnos con nuestras Biblias en las manos y tener un espíritu sumiso y obediente.
0: And he's promised the Holy Spirit to help us.
1: Y él promete el Espíritu Santo para ayudarnos.
0: Uncle David and I once attended a meeting in the state of Florida in the United States.
1: Una vez el tío David y yo atendimos a una serie de reuniones en el estado de Florida, en los Estados Unidos.
0: It was a large group of Christian media producers.
1: Y había allí un gran

0: grupo de personalidades de los medios de comunicación cristianos.
1: They were there to share their product with other producers.
0: Y estaban allí para compartir sus materiales junto a otros productores.
1: There was a special speaker invited.
0: Y hubo una persona, un orador invitada especialmente para esa ocasión.
1: He was a co-author of one of the most popular novels, Christian novels, today.
0: Y él es el coautor de una de las novelas cristianas más populares de hoy día.
1: His name was Jerry Jenkins.
0: Y su nombre es Jerry Jenkins.
1: Now, Jerry Jenkins co-sponsors with Tim LaHaye the Left Behind series.
0: Ahora, Jerry Jenkins trabaja junto con el pastor Tim LaHaye, que tiene el ministerio Left Behind o Dejado Atrás.
1: Left Behind is an idea that has recently, relatively recently, invaded Christian doctrine.
0: Y esta idea de ser dejados atrás ha sido prácticamente una idea reciente que ha invadido el mundo cristiano.
1: Now, Jerry Jenkins was invited to the platform.
0: Ahora, Jerry Jenkins fue invitado para unirse en la plataforma.
1: And Uncle David and I were just seated right there before him.
0: Y el tío David y yo estábamos justito ahí delante de esta persona.
1: And from back in the back, someone loudly said the following.
0: Y desde la parte trasera de la audiencia, alguien gritó lo siguiente.
1: The wife of Jerry and his eldest son are president. Let them come and join him on the platform.
0: Y de hecho, la esposa,
1: and his oldest
0: la esposa
1: son.
0: De este señor, de Jerry Jenkins, estaba allí presente y también su hijo mayor, y ambos le acompañaron en la plataforma.
1: They were very happy to hear from the entire family.
0: Y ellos estaban muy contentos al escuchar toda la familia.
1: And this is what she essentially said.
0: Y esto fue lo que ella dijo esencialmente.
1: I want to ask for your prayers. When Jerry writes the Left Behind series, he feels a satanic presence in the room.
0: Ahora, yo para esto quisiera que ustedes oraran junto conmigo, por lo que voy a mencionar a continuación. La esposa dice, cuando Jerry escribe para la serie Left Behind, siempre siente una fuerte presencia satánica en la habitación.
1: Please pray that God will rebuke this spirit.
0: Y por favor, oremos para que Dios pueda reprender cualquier espíritu.
1: There were loud amens in the room.
0: Y al decir esto, hubo un gran amén dentro de esa sala de conferencias.
1: I think Uncle David and myself were probably the only ones in the room who recognized why there was a satanic presence.
0: Y yo creo que dentro de esa conferencia, dentro de esa habitación, tanto el tío David como mi persona éramos los únicos quienes realmente reconocíamos por qué se sentía una presencia satánica en ese lugar.
1: There is a poison pill inserted in the Left Behind theory.
0: Hay una pastilla venenosa, una píldora venenosa insertada en esa serie de Left Behind o Dejado Atrás.
1: The doctrine comes straight from hell.
0: Y esa doctrina proviene directamente del infierno.
1: The theory is when the saints are raptured to heaven, they'll be gone for 7 years.
0: Y esa doctrina dice que cuando los santos pasan a través del rapto, van al cielo, que ellos van a pasar 7 años en el cielo.
1: And all the lost can change their mind and they can be saved after 7 years.
0: Y todos los impíos, todos los que están perdidos, pueden entonces cambiar de parecer y luego los 7 años ellos también van a ir al cielo.
1: For that reason, I say it's a doctrine straight from hell. That's Satan's message.
0: Y por eso digo que es una doctrina que viene del infierno, porque eso es el mensaje de Satanás.
1: I was astonished one day when I was sitting in my living room watching television.
0: Ahora, yo una vez estaba sorprendido, me sorprendí cuando estaba sentado en mi sala viendo televisión.
1: And the Baptist pastor Jerry Falwell was speaking.
0: Y estaba el pastor bautista Jerry Falwell.
1: He has his own he had in those days, he's dead now. He had his own television ministry from his own university, Liberty University in Virginia.
0: Y Jerry Falwell tenía su propio canal.

0: televisión desde la Universidad Libertad, Liberty University, en el estado de Virginia.
1: Liberty University is probably the largest Christian university in the world.
0: Y probablemente Liberty University es una de las universidades cristianas más grandes en todo el mundo.
1: Jerry Falwell said, Tim LaHaye, one of the co-authors of Left Behind, Tim LaHaye has just given me $50,000.
0: Y este mismo pastor Falwell, él aseguró que Tim LaHaye, el mismo de la serie de Dejados de Atrás, de Left Behind, le había dado $50,000.
1: That Bantam Books, a publisher, had just given him a $50 million contract.
0: ¿Y por qué? Porque la casa de publicación para estos libros le había dado un contrato de $50 millones.
1: Pastor Jerry Falwell on television publicly thanked Jerry Falwell for that $50,000 possibly tithing, $50,000 gift.
0: Y públicamente el pastor Jerry Falwell de la universidad quiso agradecer públicamente por este regalo de $50,000 a Tim LaHaye. Probablemente era una especie de diezmo.
1: Today there's a large building called the Tim LaHaye Building on Liberty University.
0: Y hoy día está un gran edificio llamado el edificio Tim LaHaye allí mismo en esa universidad.
1: Bantam Publishers, the publishing business, must have sensed a great market for the novels on Christ's second return.
0: Y la casa publicadora Bantam ha tenido que haber visto un gran mercado para esa serie sobre el retorno de Jesús.
1: They realized there was a lot of money in it.
0: Ellos se dieron cuenta que había bastante lucro, bastante dinero en eso.
1: And the key error in all of this was a second chance to be saved.
0: Y uno de los errores claves en todo esto es decir que hay un segundo chance para estar salvo.
1: Jesus said the following.
0: Jesús dijo lo siguiente.
1: Not everyone that saith unto me, Lord, Lord, shall enter into the kingdom of heaven, but he that doeth the will of my Father which is in heaven.
0: Jesús dijo, no todo el que me dice, Señor, Señor, entrará en el reino de los cielos, sino el que hace la voluntad de mi Padre que está en los cielos.
1: And he continued, many will say to me in that day, Lord, Lord, have we not prophesied in thy name, and in thy name have cast out devils, and in thy name done many wonderful works?
0: Muchos me dirán en aquel día, Señor, Señor, ¿no profetizamos en tu nombre? ¿Y en tu nombre echamos fuera demonios? ¿Y en tu nombre hicimos muchos milagros? Entonces les declararé, nunca os conocí, apartaos de mí, hacedores de maldad.
1: This is the painful final verdict when Jesus says, depart from me, you workers of iniquity.
0: Y esto es la parte del veredicto doloroso. Cuando Jesús diga, apartaos de mí, hacedores de maldad.
1: Many, many Christians will be bitterly disappointed when Jesus comes.
0: Muchos cristianos van a estar muy chasqueados cuando llegue Jesús.
1: This is not to say that we are saved by works.
0: Y esto no quiere decir que somos salvos por obras.
1: It is true, one cannot be saved by works, but we can't defy God and expect him to welcome us to the kingdom.
0: Y es cierto, nosotros no somos salvos por obra, pero no podemos desafiar a Dios y pensar que podemos estar en su reino.
1: But God's word does tell us that behavior is very important.
0: Pero la palabra de Dios nos dice que el comportamiento es algo muy importante.
1: The brother of Jesus in James chapter 2 said, but wilt thou know, O vain man, that faith without works is dead?
0: Y el hermano de Jesús en Santiago, capítulo 2, nos dice lo siguiente. Santiago, capítulo 2, 20. Mas, ¿quieres saber, hombre vano, que la fe sin obras es muerta?
1: The cross of Christ is central to all Christianity.
0: La cruz de Cristo es central para el cristianismo.
1: This was the subject that caused such disputes and arguments in the 1888 General Conference.
0: Y esto de hecho fue un asunto que causó gran disputa.

0: en esa asociación de 1888.
1: Jones, Pastor Jones and Pastor Wagner were right, and they emphasized the centrality of the cross.
0: Y de hecho los pastores Jones y Wagner estaban en lo correcto al hacer de la cruz el mensaje central.
1: But human authority from very influential leaders opposed them.
0: Pero la autoridad humana proveniente de muchos de líderes se opusieron a este mensaje.
1: But Ellen White supported Pastors Jones and Wagner.
0: Pero la hermana Elena de White apoyó a los pastores Jones y Wagner.
1: She said, "This was what I've understood from all my ministry."
0: Y esto dijo ella, esto es lo que he entendido en todo mi ministerio.
1: So we finally got it right.
0: Así que finalmente hemos llegado al punto.
1: When sin destroyed our privileges of talking to God face to face.
0: Cuando el pecado destruyó nuestros privilegios de hablar con Dios cara a cara.
1: Christ gave us another chance.
0: Cristo nos dio otra oportunidad.
1: And I invite you to be ready to meet Jesus when he comes.
0: Y yo le invito a usted a prepararse para cuando regrese Cristo.
1: I'm 84 years old.
0: Yo tengo 84 años.
1: And I may well be alive to see Jesus come in the clouds.
0: Y yo bien pueda estar vivo cuando vea a Jesús regresar en las nubes de los cielos.
1: I don't know the day or the hour, but I do know what the Bible teaches, and he's right at the door.
0: Yo no sé la hora, no sé el día, pero yo sé lo que la Biblia enseña y yo sé que Jesús está a las puertas.
1: That's something that the Bible and the spirit of prophecy make abundantly clear.
0: Y es algo que tanto la Biblia como el espíritu de profecía hacen abundantemente claro.
1: I invite you, please be ready. God's time clock is ready to strike midnight.
0: Y yo les invito, por favor, prepárese, porque el reloj del Señor está a punto de llegar a la medianoche.
1: Don't delay.
0: No tardes.
1: It may be forever too late to change your destiny.
0: Porque puede ser muy tarde después para cambiar tu destino.
1: Let us lift up the trumpet and sing loud, let it ring. Jesus is coming again.
0: Y alcemos nuestras trompetas, alcemos nuestra voz para proclamar Cristo viene pronto.
1: I can hear heaven moving. It's just about to happen.
0: Y yo puedo escuchar el cielo en movimiento. Está a punto el Señor de regresar.
1: Maranatha, Jesus is coming. Amen.
0: Maranatha, Cristo viene. Amén.

0: Jesus. Jesus is truly at the door.
1: Jesús está realmente a las puertas.
0: Let's bow our heads where we're seated and ask for his blessing so that we'll all be ready.
1: Y ahora inclinemos nuestros rostros para pedirle que todos estemos listos.
0: Dear Lord, thank you so much for your mercies.
1: Querido Señor, muchas gracias por tu misericordia.
0: Thank you for giving us this Waldensian post in the mountains.
1: Gracias, Señor, por darnos este lugar valdense en las montañas.
0: Help us, Lord, to share with the rest of the world the news of your return.
1: Ayúdanos, Señor, a compartir con el resto del mundo las nuevas de tu retorno.
0: So many don't know.
1: Hay muchos quienes no conocen.
0: And we have such precious light in our hands.
1: Y tenemos una luz tan preciada en nuestras manos.
0: Forgive our sins and use us, we beg.
1: Perdona nuestros pecados y úsanos, Señor, te lo imploramos.
0: In the name of Jesus, amen.
1: En el nombre de Jesús, amén.
0: Amen.

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0: Bienvenidos al programa Familias Felices. En esta oportunidad trataremos un tema muy importante, que es acerca de comprender el valor que cada uno tenemos. El Señor nos ha dado una oportunidad lindísima al crearnos a su imagen y semejanza. Eso ya debería ser un motivo de mucha alegría, al saber que fuimos creados a imagen de Dios. Esto nos hace valiosos, porque es Dios nuestro creador el que lo hizo. Gustaría mucho leer una cita que se encuentra en Isaías, el capítulo 43.
1: Menciona el profeta Isaías: ante mis ojos eres grandemente estimado y digno de honra. Qué importante que podamos captar este concepto de Dios para llegar a participar de una familia feliz, comprender nuestro valor real. Y me gusta mucho esa expresión del Señor: ante mis ojos eres de gran estima. Muchas veces, o desde niños, escuchamos expresiones como: no sirves, no funcionas, te pareces mucho a tal de tus familiares. Y Dios, nuestro Padre, nos dice que nos parecemos a Él porque somos de gran estima para Él, somos importantes. Él nos creó, Él nos ha redimido, Él pagó un costo elevadísimo para que seamos felices. Por lo tanto, hoy pensemos en este programa acerca del gran valor que tenemos ante Dios.

0: A ese valor se le conoce también con el nombre de autoestima. Empecemos definiendo lo que es la autoestima. Hay muchas definiciones, pero podemos resumir diciendo que autoestima es el concepto de valor personal que cada uno tiene de sí mismo. Y si nosotros tenemos un concepto sano de nosotros mismos, reconociendo que fuimos creados a imagen de Dios, que Él nos dio valor porque no solamente nos formó, sino que dio a su Hijo para rescatarnos del pecado y que tenemos un futuro glorioso que esperar, eso nos lleva a tener una estima saludable, igual para nosotros que para los demás. En otras palabras, si yo aprendo a amarme y aceptarme a mí mismo, me queda mucho más fácil, amor, valorar a los demás y aceptarlos como son. Es una cualidad que debiéramos cultivar también, aceptar a los demás como son. ¿Cuándo comienza la autoestima?
1: Te iba a hacer el comentario, si esa autoestima empieza en la escuela, con los maestros o en la iglesia. De acuerdo a la palabra de Dios, no es así.
0: No, la palabra de Dios nos dice que la estima empieza antes del nacimiento. En otras palabras, desde el vientre de la madre. Cuando una señora, una madre, está en estado de embarazo, debiera ser muy cuidadosa con los pensamientos que tiene, con las palabras que expresa, con las relaciones que tiene. Y aun si fuera lastimada, siendo un caso infortunado, esta señora debiera cultivar pensamientos positivos, reconociendo que la estima de su hijito comienza desde el vientre de ella. Lo refiere el profeta Isaías en el capítulo 49 y el versículo 1.
1: Comprender ese valor real comienza aceptando que fuimos creados a su imagen y semejanza. ¿Recuerdas hace unos años cuando fuimos a vivir a la ciudad de Medellín, en Colombia? Esa casa que la iglesia nos asignó y tenía en el patio muchos árboles. Nuestros hijos me hablaron, me dijeron, papá, queremos conseguir una mascota. Y desde niño en casa también teníamos mascotas, generalmente un perrito, un gato, hasta un loro. Pero esta vez mis hijos me dijeron, papá, queremos un mono. En México le dicen chango, Colombia le dicen mico. Un mono. Y yo le dije, ¿un mono? ¿Y por qué un mono? No, es que nuestros amigos en la ciudad donde vivíamos anteriormente tenían un mono y ese monito era pues la maravilla. La razón me decía no. El corazón me dijo sí. Y nos fuimos a un supermercado, perdón, a un centro donde vendían mascotas allí en Medellín. Le llaman la Plaza Minorista. Y yo estaba feliz porque estábamos saliendo y no había aparecido el bendito mono. De pronto llega un señor y tiene una, le decimos en Colombia, un costal. Y de allí emerge la cabeza de un monito y me hace así y me conquistó. Nos llevamos ese monito. Al llegar a casa, mi esposa dijo, no, ese monito, primero hay que bañarlo. Terrible cosa para bañar ese mono. Y ahí empezó nuestra aventura con el monito que los muchachos le pusieron por nombre Manolo. Un día estábamos después del culto, invitamos a unos amigos a comer en casa. Y uno de nuestros amigos, ¿recuerda quién era?
0: El señor Monsalve.
1: Muy bien, muy queridos. Él tenía solamente unos poquitos pelitos aquí en la cabeza, así que usó una gorrita. Nos hicimos debajo de ese árbol y estábamos allí en ese momento cuando bajó Manolo del árbol, lo teníamos allí, y bajó Manolo, le quitó la gorrita y comenzó a acariciar esos pelitos. El hermano me dijo, ¡ay, qué lindo ese monito! ¡Qué tierno que es Manolito! Y de un momento a otro, bajó y le sacó la billetera, la cartera, y me dijo, pero Bernardo, usted lo tiene muy bien entrenado. Wow, ¿te acuerdas?

0: ¡Qué vergüenza nos hizo pasar, Manolo!
1: Y un día, pues, estábamos caminando con el Manolo al frente de las oficinas de la iglesia allí en Medellín. Y yo iba con el Manolito y de pronto viene un señor caminando, mira al mono y me dice, yo soy un profesor universitario. Está muy bonito su mono. Gracias, le dije. Y este profesor universitario, mirando al monito, dijo, he ahí a nuestro antepasado. Yo le dije, perdón, será el suyo, pero no el mío, porque hemos sido creados a la imagen de Dios. Así que esa autoestima comienza dándole sentido a nuestra vida, aceptando que fuimos creados por Dios y que tenemos una valía inmensa para Él.
0: Además, que Él nos creó dotándonos de dones, talentos, muchas características y cualidades diferentes los unos de los otros. Por eso no debemos estimarnos menos que otros, ni tampoco más que otros, por los dones que Él nos ha dado, porque algunos que yo tengo, otras personas no los tienen, pero otros que ellos tienen y son igualmente dones de Dios, yo los carezco y eso no me hace que tenga una estima menos o de menos valía. Debemos usar ese potencial, esos talentos que el Señor nos ha dado en la medida que Él nos la concedió. Una preciosa gema, tan seguramente como existe un lugar preparado para nosotros en las mansiones celestiales, así también hay un lugar en la tierra donde debemos trabajar para Dios.
1: Al pensar en esa declaración y lo que estamos diciendo de un valor real, pienso que hay síntomas, o debe haber síntomas de una autoestima pobre. ¿Cuáles son algunos de esos síntomas?
0: Sí, una persona que tiene una autoestima pobre o baja, también se conoce así, es una persona que tiene sentimientos negativos. Tiene un espíritu muy crítico. Critica todos los defectos y aún las cualidades de otras personas porque él las carece, entonces las ve como defectos en los demás. El espíritu crítico debemos evitarlo en la familia. Un niño que es criticado en su hogar aprende a criticar. Amor, ¿y a quién cree que son los primeros que va a criticar?
1: Pues a los padres que le han enseñado a criticar.
0: Así es, lamentable. Y quizás alguna vez que el niño haga una crítica directa al papá, puede ser castigado. Y no debiéramos castigarlo por eso, debiéramos corregirnos como padres por esa carencia que le estamos insinuando al niño o le hemos enseñado. Un niño con un espíritu de crítica no se valora. Es un niño que ni se valora a él y mucho menos va a empezar a valorar a los demás.
1: Otro síntoma de una estima pobre es depender de la opinión de los otros. Es importante saber qué piensan los otros de nosotros, pero más importante es saber qué piensa Dios de nosotros. Y hay personas que no pueden tomar una decisión sino, ¿y qué van a decir? ¿Qué van a opinar? Y frenan su crecimiento, frenan su desarrollo, frenan bendiciones por esa actitud que me parece es un síntoma de una estima pobre. No se han valorado como Dios los valora.
0: También los miedos. Son personas con muchos temores. Si se les presenta un problema, tienen miedo a enfrentarlo. Esquivan la situación en lugar de enfrentarla. Tienen miedo al futuro. Tienen miedo a cómo van a relacionarse con otras personas. Entonces, esquivan o mejor evitan las relaciones. Los miedos son un síntoma negativo de una estima pobre.
1: ¿Sabes, amor, que el apóstol San Pablo nos habla de otro elemento o de otro síntoma que puede tener una estima pobre? Lo menciona en el libro de Romanos, el capítulo 12, versículo 3. Digo a cada uno de ustedes que no tenga más alto concepto de sí que el

0: que debe tener, sino que piense de sí con sensatez. Es decir, no sentirse ni superior a otros ni inferior a otros.
1: Eso es correcto. Y en Ministerio de Curación, la página 398, se nos recuerda lo siguiente: muchos que son aptos para realizar una obra excelente logran muy poco porque a poco aspiran. Y una causa de ello es lo poco en que se estiman. Es muy triste realmente que nosotros tengamos una actitud negativa cuando pudiéramos lograr mucho, no solamente en favor nuestro, sino en favor de nuestra familia y de todas las personas con quienes nos relacionamos.
0: Hay una pregunta muy importante para hacernos amigos en esta tarde. La pregunta es, ¿qué desea Dios de nosotros al pensar en la autoestima, en la valía? ¿Qué desea Dios de nosotros?
1: El Señor se chasquea cuando su pueblo se tiene en estima demasiado baja. Estamos ofendiendo a Dios, lo ponemos chasqueado cuando pensamos o que no valemos mucho o que valemos menos que otras personas.
0: ¿Quién es el autor de esa declaración tan importante?
1: Se encuentra en el libro deseado de todas las gentes, en la página 621 de la autora que ya mencionamos, educadora Elena de White. Mire lo que continúa diciendo: Dios desea que su heredad escogida se estime según el valor que Él le ha atribuido. ¿Y sabes qué me impresionó más? La última parte. Dios lo requería así. De lo contrario, no hubiera mandado a su hijo en una empresa tan costosa. ¿Cuánto costó nuestra salvación?
0: Atribuirnos o reconocer ese valor de Dios es sumamente importante. No había captado esa declaración de la profetisa Elena de White, muy importante, que Dios se chasquea cuando nosotros nos estimamos pobremente.
1: Así
0: como
1: es.
0: Estamos mencionando en estos síntomas.
1: Así
0: qué lindo
1: es.
0: Entonces, amigos, que podamos darle un giro a esto. Si sabemos lo que Dios espera y sabemos que Él nos tiene en alta estima, es hora que comencemos a hacerlo, que podamos ser bendecidos como familia, porque cuando aprecio, como Jesús lo indicó, amarás al Señor tu Dios con todo tu corazón, con toda tu alma y con todas tus fuerzas, y a tu prójimo como a ti mismo, estoy reconociendo esa valía de Dios, el camino de la bendición viene.
1: Así es.
0: En felicidad para la familia.
1: Así es. Entonces miremos cuáles son algunos indicadores que tienen las personas que tienen una estima saludable. Ya dijimos, la pobre, ya hablamos de ella. Hablemos de una estima saludable. Es una persona que tiene, ¿qué características? Pensemos.
0: Pienso que debe tener fe y debe ser entusiasta. Amigos, ¿qué es fe? Fe es confiar en lo que Dios ha dicho de sí mismo. Fe no es un sustantivo, fe es un verbo. Yo confío, tú confías, él confía, nosotros confiamos. Cuando incorporamos ese elemento, solamente dos letras, pero sumamente importante, por eso Jesús enfatizó que deberíamos aumentar nuestra fe. Y la fe viene por el oír, y el oír la palabra de Dios, es decir, el manual de la felicidad que estamos consultando durante esta serie. Fe y además entusiasmo, porque debemos, me gusta esa frase que escuchamos y aprendimos cuando trabajamos esos 5 años en México, hay que echarle ganas, dicen los mexicanos. Pues bien, eso es entusiasmo para hacer las cosas, con la confianza en que si Dios está con nosotros, ¿quién contra nosotros? Y también que mi Dios va a suplir todo lo que nos haga falta conforme a sus riquezas gloriosas en Cristo Jesús.
1: ¡Qué lindo! Una persona con estima saludable es una persona que reconoce sus capacidades, las que Dios le ha dado, y al mismo tiempo es muy consciente de que tiene limitaciones.

0: Por eso decíamos que cuando otra persona tiene algunas cualidades o algunos dones y talentos diferentes a los nuestros, debemos sentirnos felices porque nos podemos complementar. Si es en el hogar con el esposo, nos complementamos, pero también cuando llegamos a un lugar de trabajo o los niños en la escuela y aprenden a reconocer sus valores, pero también a reconocer que tienen limitaciones, eso es una característica saludable.
1: Otro indicador de una estima saludable, una alta estima, tiene que ver con la creatividad y el positivismo. Dios nos ha dado capacidades, como tú mencionas, que si las desarrollamos van a ser una tremenda bendición, comenzando en el propio hogar, en la familia, en la comunidad donde nosotros estamos, pero también ser positivos. Desafortunadamente, hoy tenemos muchas personas con una mentalidad negativa. Desde niños se puede percibir esto. Estoy recordando la historia de unos padres que tenían dos hijitos, gemelos o mellizos, y ellos iban a cumplir años. Así que el papá y la mamá estuvieron hablando qué le podían dar a sus niños que fuese algo muy importante para ellos. Y tal vez, amor, recuerdas que en lo que leímos decía que uno de los niños tenía una mentalidad positiva y el otro niño era
0: Muy negativo.
1: muy negativo para todo. Le podían llamar don negativo. Pues bien, llegó ese día el cumpleaños y el papá se fue a una tienda a ver qué puedo comprar. Ya se han puesto de acuerdo con la mamá y se acordó que a su niño de pensamiento positivo le encantaba el poder tener
0: Un caballo.
1: un caballito, y el otro una bicicleta. El niño del pensamiento negativo quería una bicicleta. Así que él primero va y compra lo del niño con pensamiento negativo, la bicicleta en la tienda, encontró una hermosa bicicleta roja, todoterreno. Feliz, se la llevó a casa con tan mala fortuna que se le acabó el dinero para comprarle el regalo al otro niño. Llegando a la casa, se encuentra con un campo donde había muchos caballos. Y él recogió un pedacito de estiércol de caballo que con el sol se había secado. Lo llevó a casa, lo puso dentro de una cajita con un papel especial y una cinta bien linda. Y colocó esa cajita al lado del niño de pensamiento positivo y la bicicleta al lado del niño de pensamiento negativo. ¿Qué sucedió en la mañana? Cuando se levantan, se despierta primero el niño de pensamiento negativo. Y ese niño ve la bicicleta, tiene su nombre, se emociona, papito, cómo lo quiero, esta bicicleta, qué hermosa, ay, qué maravilla, pero no, no, no, papá. Ese mi papá, ¿por qué me regaló y mi mamá esa bicicleta? Imagínense, si salgo a la calle, de pronto voy a dar una curvita, me resbalo, me caigo, me llevan al hospital, me tienen que, ponerme yeso, entablillarme. No, no, no, no, no. O de pronto salgo y me la quieren robar y me van a hacer daño. No, no, no, no. Mi papá, ¿para qué me regaló esa bicicleta? Con todo eso se despertó su hermanito de una mentalidad positiva, como debemos ser. Y vio la cajita que estaba al lado de él. Y ahora le quita la cinta, rompe el papel y cuando abre, ve ese poquito de estiércol de caballo allí. Y el niño mirando aquello dice, ay, mi papito, cómo lo quiero, cómo lo amo. Me iba a regalar un caballito y se voló.
0: Qué historia tan interesante. Es cierto, debemos cultivar un espíritu positivo dentro de nuestras relaciones familiares para que podamos no solamente hacer felices a otros, sino que va a ser saludable para nosotros. Una persona con una estima saludable sabe dar y recibir amor. Generalmente, o hay muchas personas que no han tenido este privilegio, niños huérfanos o personas abandonadas, niños abandonados, cuando crecen les cuesta recibir amor. Y eso lo notamos generalmente cuando se va a formar una familia. Entonces la persona con quien se casa quiere abrazarlo y la persona es retraída y es un síntoma de que no recibió el amor suficiente en su niñez. Pero el que sabe recibir amor también lo sabe dar, porque eso es una característica de Dios.
1: Y por supuesto, mantener relaciones buenas con los demás. Aprendimos de don Benito Juárez, el respeto al derecho ajeno es la paz. Si recordamos esto en nuestro diario vivir como familia, el respeto, la consideración, las buenas relaciones, vamos a ser bendecidos y vamos a tener una familia feliz. Otra declaración significativa sobre esto de una estima saludable es la que presenta el salmista David. En el Salmo 8, 4 y 5, él escribió lo siguiente: ¿qué es el hombre para que tengas de él memoria? Le has hecho poco menor que los ángeles y lo coronaste de gloria y de honra. Permitamos que el Espíritu de Dios nos ayude, amigos, a incrementar estos indicadores de una estima saludable para hacer de las nuestras familias felices.
0: Muy bien, eso conlleva a otra pregunta. ¿Qué agrada a Dios? En el libro Mente, Carácter y Personalidad, la misma autora White nos dice: no agrada a Dios que usted se rebaje a sí mismo. Debe cultivar un respeto propio, viviendo de tal manera que sea aprobado por su conciencia y ante los ángeles. No debemos tener en nosotros mismos un concepto más elevado que el que nos corresponde. Pero la palabra de Dios no condena un apropiado respeto propio.
1: Qué importante poder darle consideración como familia para que nuestra estima pueda ser amplia. Estaba pensando en una joven que conocí en uno de nuestros colegios en Venezuela hace varios años atrás, cuando fui para tener una semana de reflexiones espirituales con ellos. Y cuando llegué al aeropuerto, el profesor que me recogió me dijo: pastor, hay dificultades en el colegio, hay muchos muchachos de aquí del colegio que son como diablos. Algunos quisieron quemarle el carro, el vehículo, el auto al profesor de química la semana pasada. Con esas palabras de ánimo comenzamos esa semana. Y fue una semana bendecida finalmente. Pero allí conocí a esta joven que llegó una de las tardes que estábamos en entrevistas con un vaso con agua. Me dijo: pastor Rodríguez, usted ha hablado tanto que debe tener mucha sed. Le traje este vaso con agua. Le agradecí y le dije: muy bien, me gustaría que platicáramos un poquito. Cuéntame, ¿cómo te va en casa, con tu familia? Y me dijo: yo no vine a hablar con usted, vine solamente a traerle el vaso con agua. Tomó un suéter que tenía en la mano, un suéter bonito, y yo le dije: bueno, entonces permíteme orar. Yo empecé a orar. Ella no quería que yo orase, pero empecé a orar. Cuando terminé la oración, tomó el suéter, me lo tiró a la cara, cerró la puerta y se fue. Sabía que esa joven estaba pasando por una crisis. En lo que hablamos, pude ver que tenía una estima muy baja. Había tenido dificultades allí en el colegio, se había metido con un grupo que metían droga y otras cosas allí, tristemente, que afectan a muchas familias. Así que estuvimos durante el resto de la semana jugando como al gato y al ratón. Finalmente nos encontramos el viernes. Ella dijo: ¿puedo hablar con usted? Ese martes habíamos estado conversando sobre el caso de ella, oramos por ella y Dios hizo el milagro, porque esa joven logró entender que era valiosa para Dios y vino a decirme el último día: pastor, qué maravilloso es saber que Dios nos ama y que significamos para Él. Y es lo que menciona esta última declaración del Camino a Cristo en la página 15. Tal amor es incomparable, que podamos ser hijos del Rey Celestial. Promesa preciosa, tema para la más digna consideración. Incomparable amor de Dios para con un mundo que no le amaba. Este pensamiento ejerce un poder subyugador que somete el entendimiento a la voluntad de Dios. Qué bueno que le pidamos al Dios Todopoderoso su ayuda para que nos permita tener estimas saludables. Amado Jesús, de nuevo, acudimos a ti en esta hora. Agradecemos.

0: agradeciéndote por ser nuestro Creador y nuestro Redentor. Ayúdanos a incrementar estos elementos para una estima saludable, recordando que a los que a ti te amamos, todas las cosas nos ayudan para bien. Bendice a nuestros amigos, lo agradecemos en Jesús. Amén.
1: Amén. Los esperamos en el siguiente tema de esta maravillosa serie, La Familia Feliz. Que Dios sea con cada uno de ustedes.

Si encuentras una tabla antigua de arcilla que fue arrastrada a la orilla del mar con caracteres raros, no puedes leerla a menos de que alguien resuelva el código. Pero sabes que las letras representan un lenguaje, aun cuando no sepas ninguna otra cosa acerca del autor o su civilización. El lenguaje es reconocible, aun si no puedes leerlo. Toma el código Morse. Tiene tres partes fundamentales: puntos, guiones y espacios. Estas tres sencillas combinaciones representan letras. Hay 26 letras en el idioma inglés, las cuales están combinadas para formar más de 4.000 palabras. Por supuesto, se pueden combinar estas palabras en un sinnúmero de secuencias y oraciones. Hay evidencias de que el ADN representa un idioma. Cuatro unidades fundamentales llamadas nucleoides se combinan en un código de 20 aminoácidos. Y de esos pocos aminoácidos, el cuerpo forma más de 100.000 proteínas. Y aunque no podemos leer el ADN, aún tiene un distintivo de un idioma. Un idioma que los biólogos están empezando a decodificarlo. Cada célula pequeña en nuestro cuerpo está repleta de aproximadamente 90 centímetros de ADN, 3 billones de nucleoides. La similitud entre el ADN y el lenguaje humano es rara. Además de los códigos, ambos utilizan técnicas similares para empaquetar, acceder, cambiar de lugar, copiar y traducir la información. El ADN parece representar un idioma, el idioma de la vida, un autor oculto, el creador del cielo y de la tierra, que ha dejado un testimonio de su existencia en el ADN de cada cosa viviente.

El día de reposo sabático es como una plataforma sólida con una regularidad inquebrantable que nos devuelve cada semana, nos vuelve al fundamento de todo lo que somos o podríamos ser. Es que estamos tan ocupados, corriendo de un lado para otro, gastando dinero, a la vez ganando dinero, yendo de aquí para allá, a todas partes, y luego llega el sábado y nos reconecta con nuestro fundamento, al punto de partida de todo lo demás. Porque algo que no significa nada para nosotros llega a ser fundamental solo porque Dios lo creó. Con una regularidad incesante y sin excepciones, el sábado aparece silenciosamente en el horizonte y en cada grieta y recodo de nuestras vidas. Porque nos recuerda que cada grieta y recodo pertenece a nuestro Hacedor, aquel que nos puso aquí, aquel que en el principio creó los cielos y la tierra. Un acto que continúa siendo el fundamento irrefutable de toda creencia cristiana, y de que el sábado es la señal irrefutable, modesta e inconmovible. Es un pedacito de eternidad, que viene de la eternidad, se proyecta hacia la eternidad. Y amados, cuando el paréntesis de tiempo, como lo conocemos ahora, con todos sus males, con todos sus problemas, se cierre para siempre, regresaremos a la eternidad. Ese es tu destino y el mío. Esta semana veremos esta señal en el contexto del pacto del Sinaí. El sábado es más que una mera porción de tiempo, es la promesa de una relación rica y significativa con Dios, símbolo del descanso eterno que Dios ha dado a sus hijos. Es un día en el que dejamos de lado, en nuestras vidas, excepto a Dios, dejamos de lado todo lo demás y nos tomamos el tiempo para fortalecer nuestra relación con Él en forma vertical.

cal y unos con otros. Es el día que Dios dice, acuérdate. Así que planifiquemos para no llegar un día tarde a nuestra cita con el Creador. Dios dice, acuérdate, para que ese día recibamos su reposo, la bendición y la santificación. ¿Dónde tiene su origen el sábado? ¿Qué evidencia prueba que el sábado existió antes del Sinaí? ¿Qué hace que el sábado sea una señal de pacto tan apropiada? En un momento más regresaré para que juntos abordemos este maravilloso tema.

Comenzaremos con este versículo clave, Éxodo 31, 16. Guardarán, pues, el día de reposo, aquí equivale a sábado, los hijos de Israel, celebrándolo por sus generaciones por pacto perpetuo. Muy a menudo escuchamos la expresión el antiguo sábado judío. Sin embargo, la Escritura es clara en cuanto a que el sábado existía mucho antes de que existiera el pueblo judío. Su origen se remonta a la semana misma de la creación. Vamos a Génesis. El registro bíblico nos dice: y acabó Dios en el día séptimo la obra que hizo, y reposó el día séptimo de toda la obra que hizo. Y bendijo Dios el día séptimo y lo santificó, porque en él reposó de toda la obra que había hecho en la creación. Y el mandamiento lo reafirma. Y dice: porque en seis días hizo Jehová los cielos y la tierra, el mar y todas las cosas que en ellos hay, y reposó el séptimo día. Por tanto, Jehová bendijo el día de reposo y lo santificó. Bueno, aunque Génesis 2:2 y 3 no identifica el séptimo día como el sábado, esta identificación aparece por primera vez en Éxodo 16, 26 y 29. Y sugiere claramente, la frase dice, reposó el día séptimo. La palabra reposó, en hebreo quiere decir sabbat, se llama sabbat, se relaciona con el sustantivo sábado, hebreo de sabbat. Y aquí evidentemente en Génesis 2:2 y 3, enseña el origen divino y la institución del sábado como día de bendición para toda la humanidad. Jesús afirmó en San Marcos 2:27, el sábado, el día de reposo, aquí equivale a sábado, fue hecho por causa del hombre y no el hombre por causa del día de reposo. O sea que Jesús dice que el sábado fue hecho literalmente para el hombre, término genérico que abarca a toda la humanidad en su conjunto, en contraposición a los judíos solamente. Desde el principio, los mandamientos expresados en relación con el pecado no eran necesarios para Adán y Eva, allí en Génesis 2, porque no existía pecado. Pero por otro lado, veamos lo que nos ha sido revelado por la profetisa de Dios. Y dice así: la ley de Dios existía antes de la creación del hombre, de lo contrario, Adán no podría haber pecado. Esto es lógico, es claro. ¿Por qué Dios descansó el séptimo día? ¿Lo necesitaba? ¿Qué otro propósito podría haber tenido ese descanso? Es que el verdadero propósito del descanso de Dios era brindar un ejemplo divino para la humanidad. La humanidad también debe trabajar durante seis días y luego descansar el sábado. El teólogo Karl Barth sugirió que el reposo de Dios al final de la creación era parte del pacto de gracia, el que se invitaba a la humanidad a descansar con él y participar en el reposo de Dios. Al día siguiente de la creación del hombre y la mujer, Dios en su amor, sin haber trabajado un solo día, los llamó a descansar en camaradería, a establecer una comunión íntima con él, a cuya imagen habían sido creados. Y ese compañerismo y esa comunión durarían para siempre. Desde la caída de la humanidad, el sábado ha ofrecido un punto culminante semanal en nuestra vida con el Salvador, en nuestro contacto con él. O como dice el antiguo himno, que el sábado es como la cumbre de donde vemos nuestra patria celestial. Yo pregunto, ¿cómo responderías a alguien que preguntara cómo ha beneficiado la observancia del sábado tu relación con el Señor? Es una buena pregunta, ¿verdad? Si el sábado nos está haciendo una diferencia, algo está faltando, tiene que haber una diferencia porque es nuestro descanso con Jesús. Vamos ahora al sábado antes del Sinaí. Éxodo capítulo 16, versículos 23 en adelante. Y él les dijo: esto es lo que ha dicho Jehová, mañana es el santo día de reposo, el reposo consagrado al Jehová. Lo que habéis de coser, cosedlo hoy, y lo que habéis de cocinar, cocinadlo, y todo lo que os sobrare, guardadlo para mañana. Y ellos lo guardaron hasta la mañana, según lo que Moisés había mandado, y no se agusanó ni hedió. Y Moisés dijo: comedlo hoy, porque hoy es día de reposo para Jehová. Hoy no hallaréis en el campo, seis días lo recogeréis, mas el séptimo día es día de reposo, en él no se hallará. Y aconteció que algunos del pueblo salieron el séptimo día a recoger y no lo hallaron. Y Jehová dijo a Moisés: ¿hasta cuándo no querréis guardar mis mandamientos y mis leyes? Observa lo que revela este relato. Solo podían usar una porción regular de maná por día, pero el sexto día
se debía recoger doble porción. No encontraban maná el sábado, o sea que no era el día para ir a buscar el pan de cada día. La porción extra necesaria para el sábado se conservaba intacta desde el sexto día, pero el maná no se conservaba intacto ningún otro día. Por eso, ¿qué revela esto, hermanos? ¿Qué revela esta historia sobre la santidad del sábado antes de la promulgación de la ley de Dios? Esto existió mucho antes que Dios diese los 10 mandamientos. Dice el doctor Waterman: de hecho, la ecuación del sábado como el séptimo día, la declaración de que el Señor le dio a los israelitas el sábado y el registro de que el pueblo, por orden de Dios, descansó del séptimo día, inequívocamente, todo apunta a la institución primigenia en la creación del sábado. Bueno, esto es claro, hermano, no podemos discutir. Así cuenta la historia, así es como ocurrió, así es como Dios lo dice. Ahora, ¿cuál es el día de preparación para el sábado? El sexto. ¿Qué día de la semana es el sábado? El séptimo día. ¿Qué clase de día debía ser el sábado? ¿El sábado es un día de ayuno? ¿El sábado es una prueba de lealtad a Dios? Sí lo es, porque Dios lo dice. ¿Sabes que tu conocimiento del sábado en la actualidad a veces nos confundimos un poquito y lo manejamos a nuestra manera, de acuerdo a nuestra concepción? Pero ¿en qué medida coincide con lo que enseña Éxodo 16 sobre el sábado? Es algo para meditar, ¿verdad? Cuanto más y más vamos a la palabra de Dios, más y más realineamos nuestra vida y lo que hacemos a lo que Dios nos pide. Ahora vamos a ver cómo el sábado llegó a ser una señal del pueblo de Dios. Éxodo 31:16. Guardarán pues el día de reposo, hay un asterisco allí, aquí que vale a sábado, los hijos de Israel, celebrándolo por sus generaciones por pacto perpetuo. Señales para siempre entre mí los hijos de Israel, porque en 6 días hizo Jehová los cielos y la tierra, y en el séptimo día cesó y reposó. 4 veces las Escrituras designan al sábado como una señal. Eso está en Éxodo, está en Ezequiel. Y una señal no es un símbolo. En la Biblia el sábado como señal funcionaba como una marca, un objeto o condición exterior destinado a transmitir un mensaje distintivo. Nada de sí, de la señal en sí vinculaba específicamente con el pacto. El sábado era una señal de pacto entre mí y vosotros por vuestras generaciones. Y sabes que eso era así porque Dios lo dijo que así era. Ahora, ¿por qué el Señor usaría el día de reposo como señal de pacto? ¿Qué tiene el sábado que lo hace un símbolo tan apropiado de la relación salvífica con Dios? Todo habla de creación, de posesión, de dueño. Eso es lo que Dios quiere con nuestras vidas y lo que espera de nosotros. Él es nuestro creador, nosotros sus criaturas. Por eso, amados, si recordamos que un aspecto esencial del pacto es que somos salvos por gracia, que las obras no pueden salvarnos, ¿qué tiene el sábado en sí que lo convierte en un símbolo tan bueno de esa relación? En parte lo explica el autor de Hebreos, dice Hebreos 4:1-4, temamos, pues, no sea que permaneciendo aún la promesa de entrar en su reposo, alguno de vosotros parezca no haberlo alcanzado. Porque también a nosotros se nos ha anunciado la buena nueva como a ellos, pero no les aprovechó el oír la palabra, por no ir acompañada de fe en los que la oyeron. Pero los que hemos creído, entramos en el reposo, de la manera que dijo, por tanto juré en mi ira, no entrarán a mi reposo. Aunque las obras suyas estaban acabadas de la fundación del mundo. Porque en cierto lugar dijo así del séptimo día, y reposó Dios de todas sus obras.

en el séptimo día. Sé que lo fascinante del sábado como señal del pacto de gracia es que durante siglos los judíos han entendido que el sábado es la señal de la redención mesiánica. Veían en el sábado un anticipo de la salvación en el Mesías. Y de paso, amados, el sábado nunca fue el punto de discusión entre los judíos y en los días de Jesús. Aceptaban el sábado, el problema era cómo lo guardaban, ese era el problema. Debido a que entendemos que la redención proviene solo de la gracia, y porque entendemos que el pacto es una alianza de gracia, el vínculo entre el sábado, la redención y el pacto se hace muy evidente. Por lo tanto, contrariamente a la opinión común, el sábado es una señal de la gracia salvífica de Dios, no una señal de salvación por obras, no. ¿Cómo entiendes lo que significa descansar en sábado? ¿Cómo descansas en sábado? ¿Qué haces diferente en ese día que lo convierte en una señal? Alguien que te conoce podría observar tu vida y ver que el sábado es realmente un día especial para ti. No lo hagamos una carga. Es la mayor bendición que Dios nos ha dado. Pero si lo guardamos como Dios pide que lo guardemos. Pero para guardarlo tenemos que amar a Dios primero, ¿verdad? Ahora vamos a ver el sábado como señal de santificación. Éxodo 31:13. En verdad, vosotros guardaréis mis días de reposo, porque señal entre mí vosotros por vuestras generaciones, para que sepáis que yo soy Jehová que os santifico. Considera el aspecto de la señal relacionado con el conocimiento. La interpretación hebrea del conocimiento incluye aspectos intelectuales, relacionales y también emocionales. En este sentido, saber no significa simplemente conocer un hecho. Específicamente cuando estaba involucrado, esto involucraba a una persona, también implicaba mantener una relación significativa con aquel a quien se conoce. Por lo tanto, conocer al Señor significaba tener una buena relación con Él, servirlo, temerlo, respetarlo, creer en Él, confiar en Él y buscarlo, y también invocar su nombre. Además, amados, el sábado tiene un significado como señal de santificación. Implica que Jehová santifica a su pueblo al hacerlo santo. Porque Dios está allí presente. Dice, este es mi día. Y las tres bendiciones, reposo, la bendición y la santificación son nuestras en ese día. Y el proceso de la santificación es tanto la obra del amor redentor de Dios como la obra salvífica y redentora de Dios. La justificación y la santificación son actividades de Dios. Yo, Jehová, que os santifico. Por lo tanto, el sábado es una señal que imparte el conocimiento de Dios como santificador. Lo comenta muy bien mi autora favorita, Elena de White, y dice así en Testimonios para la Iglesia, tomo 6. El sábado fue dado al mundo como señal de que Dios es el Creador. Es también la señal de que es el santificador. Hermosas palabras. Reflexiona sobre el día de reposo y el proceso de la santificación. ¿Cómo puede el Señor valerse de nuestra experiencia de observancia del sábado para santificarnos? Dios lo ha dicho, hermanos, y va a ocurrir. Probemos. Probemos hacer de este sábado un sábado diferente. Entrar al reposo de Dios. Tú sabes bien lo que dice el mandamiento. Lo hemos aprendido de memoria desde pequeños. Éxodo 28. Acuérdate del día de reposo. O sea, que equivale a sábado para santificarlo. El mandato de recordar tiene implicaciones también para el presente. No solo debemos recordar el sábado, sino también debemos guardarlo y santificarlo. Por lo tanto, el sábado tiene importantes implicaciones para nosotros ahora, en el presente. Finalmente, recordar el sábado también nos señala hacia adelante, hacia el futuro. Porque quien se acuerda de guardar el sábado tiene un futuro prometedor, rico y significativo con el Señor del sábado. Su relación del pacto permanece porque persevera en el Señor. Y nuevamente, cuando entendemos que el pacto es una relación entre Dios y la humanidad, el sábado, que puede ser gran ayuda para fortalecer esa relación, adquiere una importancia específica. De hecho, al recordar la creación y a su creador, el pueblo de Dios también recuerda los misericordiosos actos de salvación de parte de Dios, donde el sábado se considera, en este contexto, una señal de liberación de Egipto y un símbolo de la salvación definitiva
que se encuentra en Dios. La creación y la recreación van juntas. La primera hace posible la segunda. Por eso el sábado es una señal que comunica que Dios es el creador del mundo y el creador de nuestra salvación. Comenta nuevamente, mi autora favorita dice, mediante la santificación del sábado debemos demostrar que somos su pueblo. Su palabra declara que el sábado ha de ser la señal que distinguirá al pueblo que guarda los mandamientos. Los que guardan la ley de Dios serán uno con él en la gran controversia comenzada en el cielo entre Satanás y Dios. Este es el mandamiento que está en el centro del decálogo. Allí está el sábado. Y brilla con una magnitud muy especial. Este identifica al Señor del sábado de una manera especial e indica su esfera de autoridad y propiedad. Toma nota de estos dos aspectos específicos. Número uno, la identidad de la deidad Yahvé, o sea, el Señor, que es el creador y por lo tanto quien ocupa un lugar único. Número dos, la esfera de su propiedad y la autoridad, los cielos y la tierra, el mar y todas las cosas que en ellos hay. Y en estos dos aspectos, el mandamiento del sábado tiene las características típicas de los sellos de los documentos de tratados internacionales del antiguo Cercano Oriente. Estos sellos generalmente se encuentran en el centro de los documentos de un tratado y también contienen la identidad de la deidad, generalmente un dios pagano. Y número dos, la esfera de la propiedad de autoridad, generalmente un área geográfica delimitada. Las características del sello, características de un sello, están en la ley de Dios. El sábado brilla con una magnitud muy especial, amados. Viene a ser el sello de Dios y Dios quiere escribir su sello en nuestra mente, en nuestros corazones. Leo este otro párrafo muy hermoso que nos dice: la santificación del Espíritu destaca la diferencia entre aquellos que tienen el sello de Dios y los que guardan un día falso de reposo. Cuando llegue la prueba, se manifestará claramente qué es la marca de la bestia. Es la observancia del domingo. Dios ha establecido el séptimo día como su día de reposo. De este modo, se traza la distinción entre los leales y los desleales. Los que desean tener el sello de Dios en su frente deben guardar el día de reposo del cuarto mandamiento. ¿Qué dice en Levíticos 19:30? Mis días de reposo, aquí quiero decir, guardaréis y mi santuario tendréis en reverencia, yo Jehová. ¿Por qué hay una conexión allí entre el santuario y los días de reposo? Es que es la forma como Dios actúa para salvarnos. Allí se habla de la gracia y reposo de Dios, el descanso eterno que Dios ha dado a sus hijos. Hagámonos esta pregunta: ¿guardar el sábado me está ayudando a fortalecer mi experiencia con el Señor? Si no es así, ¿qué cambios podemos hacer? En resumen, amados, el día de reposo es una señal del pacto que se extiende hasta el momento de la consumación del plan de salvación. Dios lo ha hecho así y existió antes que nosotros vengamos a este mundo y no podemos cambiar lo que Dios ha establecido. Porque esto rememora la creación. Y como señal del pacto de gracia nos indica la recreación final, cuando definitivamente Dios haga nueva todas las cosas. Y ahora, para finalizar, la ley de Dios dice que debemos santificar el día de reposo y que en él no debemos trabajar. Los hebreos se tomaban este mandamiento muy en serio. Los fariseos y demás maestros de la ley enfatizaban que llevar una carga se consideraba trabajo. Y para evitar malos entendidos, fueron muy específicos sobre lo que era una carga y comenzaron a colocar leyes y más leyes alrededor de los 10 mandamientos. Eso fue lo que fue una carga en los días de Jesús. Y Jesús vino a enseñarles cómo guardar el sábado. Una carga, por ejemplo, era una comida del mismo peso que un higo seco, suficiente vino para mezclar en una copa, suficiente leche para un trago, suficiente miel para poner en una herida, para que se colocaban las heridas, etcétera, etcétera. Y con estas restricciones tan estrictas, podemos imaginar las muchas horas que la gente pasaba discutiendo sobre lo que el prójimo debería haber hecho o no en sábado. Ese era el problema, no era el asunto del sábado lo que estaba en cuestión, sino cómo lo guardaban. ¿En qué medida estamos atrapados en baches legalistas similares a veces? O tal vez nos vamos al otro extremo y decimos, no, hacemos lo que queremos, lo que me gozo, lo que está... No, hermanos. Preguntemos al Señor, ¿qué quieres que haga? Esa es la gran pregunta de un siervo.

Pero también, ¿cuáles son los peligros de ser legalista? ¿O cuáles son los peligros de ser totalmente liberales? ¿Significa esto que debemos descartar las normas de la Iglesia que no sean puramente bíblicas? Se ha dicho que la enseñanza es falsa si produce una religión que consiste única o principalmente en la observancia de lo externo. ¿Captaste? Vuelvo a repetir. Se dice que una religión es falsa cuando se produce una religión que consiste únicamente en la observancia de lo externo. ¿Cuán difícil es confundir la espiritualidad, nuestra relación con Cristo, con las prácticas religiosas? Bueno, los frutos hablan mucho. El tiempo dice dónde estamos afirmados, si en obras, reglamentos o en Jesús. Y nuestras acciones hablan a quién tenemos en el corazón. ¿Podría existir el peligro de que la Iglesia Adventista del Séptimo Día caiga en esa trampa, hermanos, de irse a un extremo al otro? Es lo que el diablo quiere, porque ambos extremos caen en el mismo pozo. En la antigüedad, la observancia sabática por parte de los judíos les ganó una reputación de pereza. Sobre la base de tu observancia del sábado, ¿crees que la gente te considera un observador de la ley o un amante de Dios? ¿Cuál es la diferencia entre estas dos características? ¿Tus prácticas de observancia del sábado se centran en lo que puedes y no puedes hacer? ¿O se orientan en fortalecer tu relación con tu Salvador y con tus prójimos? El nuevo pacto es un acuerdo entre tú y Dios basado en una relación íntima. No lo olvides. Y el sábado es un tiempo de calidad para esta relación, para pasarla con Dios. Entonces, obviamente, la observancia del sábado es importante para la relación del pacto. ¿Cómo podemos restaurar la santidad y el gozo del sábado en el estilo de vida individual y colectivo? Hemos bajado la guardia en muchas cosas, amados. Hemos puesto esto como un día común. Y algunos llaman en inglés cristianos 7-Eleven. Son del séptimo día, pero solamente a las 11 de la mañana. Dios nos ayude a tener el sábado en nuestra mente, en nuestro corazón, porque amamos a Dios. La mayoría de las personas religiosas, si se ponen a pensar, admitirán la conveniencia de dedicar un día a la semana a Dios. De hecho, algunos dirán que dedican todos los días a Dios. Sin embargo, ¿cuál es la evidencia de que a Dios le preocupa que honremos no cualquier día, sino el día que Él ha santificado y apartado específicamente para ese propósito? Hermanos, para mí todo lo que me basta es, Dios lo ha dicho, y cuando Dios dice algo es vida para mi vida, y yo elijo aceptar o rechazarlo. En nuestro mundo la gente dedica una gran cantidad de tiempo y dinero a divertirse, a hacer una infinidad de cosas que presumiblemente los ayuda a relajarse. ¿Cómo se puede distinguir el descanso que se supone que disfrutamos en el día de reposo del entretenimiento y la diversión mayormente egocéntricos? Y ahí entra tanto deportes como actividades que regularmente, ahora sí tengo el día para ir a nadar, tengo el día para jugar al fútbol. Hermanos, yo me imagino, ¿qué diría el Señor? Porque, Señor, ¿qué quieres que haga en este día? ¿Es para agradarme a mí o para agradar a Dios? Hay tanto antropocentrismo centrado en lo que nos gusta, pero no hemos preguntado qué le gusta al Señor. Hermanos, Dios en realidad no necesita descansar, pero nosotros sí necesitamos descansar en Dios, en Cristo. Dios no necesita descansar porque esté cansado, pero nosotros, nos dice Génesis, que Dios descansó el séptimo día para enseñarnos a nosotros a descansar en Él. Se nos dice en la Biblia, en Éxodo 31, por ejemplo, que el sábado debe ser una señal de compromiso de Israel, y podemos inferir que también con el nuestro, es nuestro compromiso con Dios. Un par de preguntas más. ¿Es posible que podamos observarlo de manera tal que transmita un mensaje contrario al que pretende? Seamos cuidadosos, hermanos, con los extremos de puesta de sol a puesta de sol, especialmente en estas latitudes. ¿Cómo podemos estar seguros de que nuestra observancia del sábado representa los ideales de Dios? Tenemos abundancia de información en la palabra de Dios y en los escritos de su profetisa. Dios nos ayude a entrar verdaderamente en su reposo y que esta sea una señal de que somos sus hijos y Él es nuestro Dios, nuestro Creador. Busquemos a Dios en oración. Padre Celestial, gracias por las bendiciones que nos das. Al darnos tu santa ley, pedimos que estos principios sean escritos en

nuestra mente y corazón. Y el sábado específicamente, que nos habla de tantas cosas, de nuestra liberación, que ya no vivimos como esclavos, sino que estamos liberados por Cristo. Que ahora nos espera un futuro glorioso. Que tú quieres darnos el descanso. Ayúdanos a entrar y vivir

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Y todos vamos en un viaje en esta vida. Necesitamos una guía, un mapa. Las cosas van a terminar bien si hacemos de la Biblia nuestro GPS y a Jesús nuestro guía. Dios te bendiga. Maranata.

0: Bueno, la verdad que yo quiero ser autosuficiente todo lo que pueda. Y una de las cosas que más orgulloso está también mi familia es del agua. Tengo aquí 1000 litros de agua. Es agua potable. Esta agua es agua de lluvia. No entra el agua directamente cuando llueve. Hay ahí atrás un sistema donde tiene que llover un día o dos. Y cuando ha llovido un día o dos, yo entonces abro una compuerta para que entre el agua a los depósitos, de forma que primero limpie los tejados.
1: A continuación, juntos en alabanzas.

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0: 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Nacido en un establo. Hola amiguitos, bienvenidos y feliz sábado. El día de hoy tenemos una hermosa historia para contarles sobre la vida de Jesús. Antes de comenzar, ¿recuerdan cómo se llamaba la mamá que Dios escogió para su hijo Jesús?
1: María y su papá José.
0: Muy bien, niños. Ahora la historia comienza así. María estaba muy contenta y agradecida porque iba a ser la madre del Salvador que Dios había prometido. Poco tiempo después, ella y José tuvieron que hacer un largo viaje debido a un edicto del emperador Augusto César, donde ordenaba a todos los habitantes a registrarse por medio de un censo para ver cuánta gente vivía en su reino y cuántos impuestos podía recaudar. Todos debían regresar a la ciudad de sus antepasados. María y José vivían en Nazaret, pero como José era de la familia del rey David, tuvieron que viajar hasta Belén. Era un viaje largo y cansador. Cuando finalmente llegaron a Belén, la ciudad estaba llena de gente. María y José buscaron un lugar para descansar, pero todas las posadas estaban llenas. Tocaron muchas puertas, pero no había lugar para ellos.

0: asustada debido a lo avanzado de su embarazo, mirando a José le dijo:
1: Estoy muy cansada, pero sé que todo va a estar bien.
0: Finalmente, un amable posadero les ofreció quedarse en un establo. No era un palacio, pero era un lugar cálido y tranquilo. Esa noche, algo increíble sucedió. En aquel pequeño establo, rodeado de animales, nació el bebé Jesús. María lo envolvió en pañales, besó su pequeño rostro y lo acostó en un pesebre. En ese mismo momento, en un campo cercano, unos pastores estaban cuidando a sus ovejas, cuando de repente apareció un ángel del Señor y les dijo:
2: No tengan miedo, tengo buenas noticias. Hoy ha nacido un Salvador en Belén. Él es Cristo el Señor. Vayan a verlo. Lo encontrarán envuelto en pañales y acostado en un pesebre.
0: De pronto, el cielo se llenó de ángeles que alababan a Dios y decían: Gloria a Dios en las alturas y paz en la tierra a los hombres.
3: ¿Y los pastores qué hicieron?
0: Los pastores emocionados fueron rápidamente a Belén y encontraron a María, José y al bebé Jesús en el establo. ¡Qué alegría sintieron al ver al bebé! Alabaron y glorificaron a Dios. Luego se retiraron y contaron a todos lo que habían visto y oído. Mientras tanto, una estrella brillante apareció en el cielo, señalando el lugar del nacimiento del Salvador. Y así, en esa noche especial en Belén, comenzó la historia de Jesús, una historia llena de amor, sacrificio y esperanza para todos. Espero que hayan disfrutado de esta hermosa historia y nos vemos muy pronto para seguir aprendiendo sobre la vida de Jesús, aquí en La Red ha de Venir.
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queridos niños, bienvenido a su espacio preferido de historia para los niños. Les saluda la tía Cintia. Hoy tenemos una historia muy linda. Es un valor que realmente debemos de aprender. Sé que te va a gustar, sé que vas a aprender mucho, por eso te invito a que pongas atención y me acompañes. La referencia bíblica las puedes encontrar en el libro de Juan, capítulo 13, versículos 1 al 20. Agradecemos aquí a nuestros dos amiguitos por estar presentes en los estudios para poder hacer esta linda grabación, esta linda historia. Gracias, Calepcito. Gracias, Manuelito, por estar presente y escuchar esta linda historia. ¿Saben ustedes, niños, que Jesús tenía sus discípulos, verdad? ¡Claro que sí! Entonces, estando Jesús en la cena, antes de la fiesta de la Pascua, sabiendo él que su hora había llegado para que pasase de este mundo al Padre, como había amado a los suyos que estaban en el mundo, los amó hasta el fin. Y estando Jesús en la cena con sus doce discípulos, ¿saben qué sucedió en una ocasión? Se levantó de la cena Jesús, se quitó su manto y tomando una toalla la ciñó. Luego puso agua en un lebrillo. ¿Qué? Así. Jesús puso agua allí. ¿Para qué? ¿Qué iba a hacer Jesús con el agua? En ese entonces, ¿saben, queridos niños? No existían movilidades como existen actualmente. En ese entonces, tenían que caminar mucho a pie, ¿verdad? Y también en algunos animalitos, ¿cierto? Entonces, era algo especial el lavado de los pies en las casas. Y en esta ocasión, veamos Juan capítulo 13 que nos dice: luego puso agua en un lebrillo y comenzó a lavar los pies. ¿De quién? ¿De quién creen que lavó los pies? Así es, Calepcito. Lavó los pies de los discípulos. Oh, y a enjuagarlos con la toalla con que estaba teñido. Entonces vino a Simón Pedro. Y saben, cuando Jesús se aproximó a Simón Pedro, Pedro le dijo: Señor, ¿tú me lavarás los pies? No, no lo hagas. Y saben, Jesús le respondió: lo que yo hago, tú no lo comprendes ahora, mas lo entenderás después. ¿Por qué creen que Jesús le dijo esto? ¿Por qué creen que le dijo así a su discípulo? Pedro le dijo: no me lavarás los pies jamás. Jesús le respondió: si no te lavare, no tendrás parte conmigo. Le dijo Simón Pedro: Señor, no solo mis pies, sino también las manos y la cabeza. Jesús le dijo: el que está lavado no necesita sino lavarse los pies, pues está todo limpio, y vosotros limpios estáis, aunque no todos. Porque sabía quién.

entregar. Por eso dijo, no estáis limpios todos. ¿Saben? Jesús, en ese momento, cuando Él estaba allí con cada uno de sus discípulos, Él empezó a demostrar cómo debemos de tratarnos los unos con los otros. Esto, además, significa un ritual para que nuestros pecados sean perdonados cuando hacemos el lavado de los pies. Imitamos a Jesús, imitamos la humildad de Jesús. ¿Saben? Dios quiere que tú y yo seamos humildes. El lavado de los pies y luego el secado con toallas limpias representa la humildad de Cristo. Queridos niños, ¿cómo era Cristo aquí en esta tierra? ¿Cuándo vino? Dios mandó a su Hijo, ¿verdad? Jesús. Y Jesús era un niño también, así como Manuelito, así como Calebcito, así como tú, querido niño, que estás escuchando la historia. Y sabe, Jesús vino de una manera humilde, vino a nacer de una forma sencilla. ¿Saben, queridos niños? Jesús, ¿creen ustedes que trabajó? ¡Claro que sí! Trabajó con sus manitas. Así también cada niño y cada adulto puede trabajar para Cristo. Jesús vino y nos enseñó a ser humilde. El único humilde es Jesús y de Él tenemos mucho que aprender. Este rito de humildad es practicado actualmente para que nosotros entreguemos nuestro corazón a Cristo. Él verá que nos amamos los unos con los otros. Dios quiere que nos amemos mucho. Que ame yo a mi amiguito, a mi amiguita, a mi mami, a mi papi. No importa cuál sea la situación, Dios quiere que nos amemos mucho. Y esto hace también que seamos humildes. Si nosotros somos humildes, Dios mira nuestro corazón. Dios no ve lo que el hombre ve. Dios ve el corazón. Gracias, queridos niños, por haber escuchado esta linda historia. Me alegra que hayas comprendido un poco más acerca de la humildad y el amor de Cristo. Te invito a que también puedas compartir este lindo valor con otros niños que aún no conocen de Jesús. Y será para una próxima oportunidad. ¡Que Dios te bendiga!

0: Hola, Claudia. Sentí que debía venir a verte.
1: Mami no mejora. Está empeorando. No se ha despertado en 2 días. Yo desearía que hubiera algo más que mi papá y yo pudiéramos hacer.
0: Quizá haya algo más.
1: ¿Qué? Hemos hecho que todos los médicos prueben sus medicinas con ella. Hemos ofrecido un sacrificio especial. Hemos orado.
0: ¿La han llevado a donde Simón el de Guitón?
1: ¿Simón el mago?
0: No, Claudia. Él es más que mago. Ha sanado a mucha gente. Yo lo he visto hacerlo. Es por eso que la gente lo llama el gran poder de Dios.
1: Él es simplemente un mago. Un brujo. Mi padre jamás iría a consultarlo.
0: Haz el favor de hablarle a tu padre acerca de Simón de Guitón. Estoy seguro de que él va a hacer que tu mamá se restablezca.
1: Sí, Dimas. Lo haré pronto.
0: Debo irme ya.
1: Adiós.
0: Adiós, y no te preocupes. Todo saldrá bien.
2: Hola, amiguitos.
3: Hola a todos nuestros oyentes. Estamos muy contentos porque ustedes se han preparado para escuchar otra historia del tiempo de los apóstoles de Jesús, cuando la iglesia cristiana estaba apenas comenzando.
2: Tío Daniel, siento mucha lástima por Claudia, porque su mamá estaba muy enferma. Espero que la historia tenga un final feliz.
3: Temo que no todas las historias tienen un final feliz, tía Elena. Y con respecto a esta historia, lo veremos más tarde. La muchacha

0: A la que llamo Claudia, vivía en Samaria, una ciudad ubicada como a unos 60 kilómetros al norte de Jerusalén.
1: Y entiendo que los samaritanos no eran bien vistos por los judíos.
0: Eso es cierto. Por siglos vivieron en desacuerdo. La mayoría de los judíos despreciaban a los samaritanos y hasta viajaban dando largos rodeos para evitar pasar por Samaria. Eso es lo que hace que la historia de hoy sea tan interesante, porque Dios hizo una brecha en ese odio. Esto sucedió durante el tiempo cuando Pablo de Tarso todavía estaba persiguiendo a la iglesia cristiana, y muchos de los seguidores del camino de Jesús huyeron hacia otras áreas, como Samaria.
1: Estoy ansiosa de oír acerca del mago llamado Simón de Gitontio, Daniel, y me pregunto si él le ayudará a la madre de Claudia.
0: Es mejor que sigamos con la historia de hoy, que se puede hallar en el capítulo 8 del libro de los Hechos de los Apóstoles. A esta historia la he titulado Milagros mayores que la magia. Hubo un hombre llamado Simón que practicaba la magia en Samaria y hacía que la gente se maravillara haciendo creer que era alguien grande. Todos, desde el más joven hasta el más anciano, le oían con gran atención diciendo:
2: ¡Este es el gran poder de Dios!
0: Y le atendían, porque por mucho tiempo les había maravillado con su magia.
2: ¡Simón de Gitón está aquí!
3: ¡Simón de Gitón, nuestro libertador!
4: ¡El gran poder de Dios!
5: ¡Simón de Gitón!
6: ¡Simón de Gitón!
2: ¡Simón de Gitón! ¡Simón mío! ¡Paciencia, por favor! ¡Tienen que escucharme! ¡Ah, muy bien! Primero debo aumentar su fe en el gran poder de Dios que está en mí. ¡Tú! ¡Sí! ¡Tú mismo! ¡Sepárate de ese jarrón! ¡Voy a hacer que salga fuego de ahí!
5: ¡Apártense! ¡Simón es el amo del fuego!
2: ¡Fuego poderoso! ¡Obedece a la voz de Simón de Gitón! ¡Simón de Gitón es el amo del fuego!
3: ¡Como Elías hace bajar fuego del cielo!
4: ¡Como Moisés en el monte Sinaí!
5: ¡Tenemos el gran poder de Dios entre nosotros!
2: ¡Pueblo mío! No deben olvidar a mi asistente, la encarnación misma de Helena de Troya, la inteligencia suprema sobre la tierra. ¡Helena!
6: ¡Grande es Helena, la profetisa! ¡Grande es Simón de Gitón!
7: ¡Abran paso, por favor! ¡Abran paso, por favor! ¡Déjennos pasar!
8: ¡Es imposible, papi! ¡Hay demasiada gente!
7: ¡Por favor, déjenos pasar! ¡Le estamos llevando a Simón una mujer gravemente enferma!
9: Claudia, ven por aquí.
2: Juntos, Elena y yo, podemos predecir el futuro. Podemos expulsar demonios. Podemos traer gran poder. Solo tienen que traer ante mí sus amuletos, sus monedas y sus pergaminos sagrados. Echen sus monedas en este recipiente y les abriremos a ustedes los poderes del cielo. El Dios Todopoderoso oirá nuestra voz en favor de ustedes. Podemos traerles las bendiciones de la salud y la fortaleza.
8: Señor Simón de Gitón, por favor.
2: ¿Qué quieres, niña?
8: Hemos traído a mi mamá. Está muy, pero muy enferma. Y algunos dicen que usted puede sanarla.
2: ¿Algunos dicen? ¿Algunos? Bueno, ¿y tú qué crees, niña?
8: Yo no sé, señor. Lo que sí sé es que mi mamá está grave y que se va a morir a menos que...
2: Pero tú no tienes fe en mí, ¿no es cierto?
7: Ella no quiso ofenderle, Simón. Ella está muy preocupada, tanto como yo. Esta que está en la camilla es mi esposa. Como usted puede ver, está casi por morir. No se ha despertado durante 3 días.
2: Yo puedo ver lo que necesita. A ver, tráeme un amuleto en el que pueda depositar mi poder. Ajá, este sirve. Acarraja imbudna somni kalajinu somni halakim. Ahora, llévatela a casa y cuélgale este amuleto en el cuello.
9: ¿Y qué va a pasar? ¿Se sanará?
2: ¿Qué va a pasar? Que ustedes verán los resultados del gran poder de Simón y de Elena. Verán a esta mujer recibir alivio de su dolor.
9: ¿Está usted seguro?
2: ¡Jovencito! ¿Te atreves tú a dudar del gran Simón?

0: Bien. Te voy a disculpar por esta vez.
1: Es que la muerte también da alivio del dolor.
2: ¡Dimas, cállate!
0: Yo solo puedo darles el poder que tengo. Los resultados quedan sujetos a la voluntad de Dios Todopoderoso. Y a ustedes lo que les queda es... ¡tener fe!
3: Ven, Claudia. Dimas, ayúdame con la camilla.

0: salido de Jerusalén y está sanando gente en nuestro pueblo.
1: ¿Quién es ese Felipe?
0: Es un predicador de Jesucristo el Mesías. Es un hombre poderoso en palabra y en milagros.
2: Otro Simón de Quitón.
0: No, no. Hace que los cojos caminen, que los sordos oigan. Yo lo he visto. Mi hermano el ciego ahora puede ver.
2: Eso es difícil de creer.
0: Pero es cierto. Felipe el evangelista lo sanó en el nombre de Jesús de Nazaret.
3: ¿Jesús de Nazaret? Papi, recuerda que tía Miriam nos contó acerca de él cuando llegó a su pueblo.
2: Eso fue hace 5 años. No, no, ni un mago más. Quiero que dejen a mi esposa en paz. No, no pasará mucho tiempo. Mírela.
1: Moisés dijo que algún día vendría un profeta como él. Hemos estado esperando al Mesías por mucho, pero mucho tiempo. ¿Por qué no ahora? ¿Por qué no podría venir ahora?
3: Solo tomará un ratito buscar al tal Felipe, papi. Por favor, papi.
2: Bueno, bueno, por ti, hija mía. No, por ti no voy a abandonar la esperanza.
0: Voy a ir a avisarle al resto de la gente. Hasta a Simón y a sus seguidores.
1: Sí, ve y dile. Estoy seguro de que Simón de Quitón se interesará mucho.
0: ¡Ya vino! ¡Ha llegado a Samaria! ¡Ya llegó!
4: ¿Quién ha llegado?
0: El mensajero del Mesías ha venido de Jerusalén.
4: ¿De Jerusalén?
5: ¿Qué mensajero?
0: ¡Felipe el evangelista está aquí! ¡Y está sanando gente!
5: ¿Sanando gente? ¿De qué estás hablando?
0: Mi hermano puede ver ahora debido a Felipe y su gran poder. Cuando él toca a alguien, como lo hizo con mi hermano, esa persona es sanada de cualquier enfermedad. Aún los impedidos andan y corren. Los mudos oyen y hablan. Los demonios son expulsados. Todo en el nombre de Jesús de Nazaret.
6: Jesús de Nazaret.
7: Jesús de Nazaret, ¿verdad? El que murió en la cruz hace algún tiempo.
0: Sí, ese es el hombre. Se dice que resucitó de entre los muertos.
7: Yo no creo nada de eso.
0: Entonces venga a ver.
7: Yo no tengo que rebajarme yendo a ver.
0: Simón, ¿no será más bien que usted teme de un poder superior al suyo?
8: ¿Qué fue lo que dijo?
9: Yo tendría cuidado. Simón está listo para echar una maldición.
8: Simón tenga miedo.
7: Yo soy superior a cualquier predicador judío. ¡No se dejen engañar por estos parlanchines de Jerusalén!
8: ¡Yo voy a ir! ¡Yo quiero ir a Felipe el evangelista!
7: ¡Vamos! ¡Vamos! ¡Espérense! Todavía no he terminado. Tus amuletos, sus pergaminos mágicos, todavía no los he bendecido para llenarlos de mi gran poder.
3: Ya regresarán, Simón.
7: No, Elena, me temo que no regresarán a donde nosotros. Así que tengo que averiguar qué es lo que está sucediendo. Yo no puedo perder mi posición ante esta gente. Trabajé demasiado duro y largamente para alcanzarla. Voy a seguirlos. Veré a Felipe yo mismo.
3: Simón. Simón.
7: ¿Qué? Sí.
3: ¿Y qué si el poder de ese Felipe es superior al tuyo?
7: No puede ser. ¡No! ¡No puede ser!
3: ¡Allá, papi! ¡Ese debe ser Felipe el evangelista de Jerusalén! ¡Allá donde está toda esa gente!
2: Sí, sí, es él. Sé que es de Jerusalén por su ropa.
10: Les digo que Jesús de Nazaret fue crucificado y fue enterrado. Pero al tercer día resucitó de entre los muertos. Nosotros lo vimos por muchos días, tan vivo como cualquiera de nosotros. Después fue llevado al cielo, pero no nos dejó solos y abandonados, pues nos envió su espíritu para que viva dentro de nosotros. Es el espíritu de Jesús el que hoy realiza estos milagros.
3: Señor, por favor, mi madre está grave, a punto de morir.
2: ¿Puede usted sanarla, Felipe?
10: Tráiganla más cerca.
1: Es muy diferente a Simón de Quitón.
10: Veo que está muy mal. Solo le pondré la mano en la frente y oraré por ella. Nuestro Padre Celestial, esta mujer es también hija tuya. En el nombre de Jesús te ruego que esta enfermedad la abandone y que ella se sane. Gracias, Padre.
4: Miren,

0: ¡Gloria a Dios!
1: ¡Sus mejillas!
0: ¡Gloria a Dios!
1: ¡Se está sentando! ¡Es un milagro! ¡Un milagro! ¡Felipe la ha regresado!
0: ¡Sí, cuando estaba a punto de morir! ¡Felipe la ha regresado!
2: ¡Oh, mami, mami! ¡Estás bien!
3: Ay, Claudia, ¿dónde estoy? ¿Pero qué es lo que pasa aquí?
4: Has estado muy enferma. Pero Felipe, es decir, Jesús de Nazaret te ha sanado.
5: Oh, no. Aquí vienen Simón de Gitón y sus seguidores. Espero que no cause problemas.
2: Felipe, gracias por sanar a mi madre.
6: No, no, yo no, hijita. Sino Jesús, el Hijo de Dios, el Mesías. Escuchen, amigos. Este es el Jesús que las Escrituras prometieron, del cual les habló Moisés cuando dijo: Dios os levantará un profeta como yo. Este es el que salva a los pueblos del pecado.
7: Felipe, ¿puede su Jesús sacarle un demonio a mi hijo?
6: Tráigalo acá.
8: ¡No! ¡No se me acerque! ¡Yo no quiero a Jesús! ¡Aléjense!
9: Simón, ¿no es ese el mismo muchacho de quien usted trató de expulsar un demonio?
10: Y se lo saqué, pero el muchacho quiso que le volviera.
9: ¿Seguro?
10: Pero veamos lo que hace el Felipe este.
6: En el nombre de Jesús yo te mando, espíritu inmundo, que dejes en paz a este muchacho.
1: ¡El muchacho está sano!
0: ¡Sus ojos están calmados!
11: Pero nunca antes he visto algo así.
1: ¡No, nunca, nunca! Nunca.
0: ¡Lo ha salvado!
1: ¡Lo ha salvado!
8: Gracias, Jesús, porque estoy bien otra vez.
12: Según el libro de los Hechos de los Apóstoles, muchos espíritus malos fueron expulsados gritando al salir de sus víctimas, y muchos que estaban paralizados o impedidos fueron sanados. Ustedes pueden estar seguros de que hubo mucho gozo en Samaria mientras Felipe estuvo allí, y nadie podía estar más feliz que Claudia y su padre. Multitudes cada vez mayores se reunieron para oír lo que Felipe tenía que decirles acerca de Jesús.
6: Amigos, yo les aseguro que Jesús es el Mesías, nuestro anhelado libertador. Él es nuestro Redentor. Ustedes pueden venir a Él y entrar en su reino ahora. Arrepiéntanse de sus pecados y vengan a Él ahora mismo.
0: Oh, queremos también ser seguidores de Jesús.
1: Sí.
0: Queremos ser seguidores.
1: Nos arrepentimos de nuevo. Nos arrepentimos de nuevo. Jesús es el Mesías.
0: Creemos en Jesús.
9: Bien, Simón. ¿Qué piensa usted ahora?
10: ¿Qué pienso? ¿Qué quieres decir con qué pienso? ¿No sabes que yo también soy una manifestación del poder de Dios? Este Felipe tiene mucho poder divino. Sí, quizá yo pueda aprender mucho de él.
9: ¿Y qué acerca del Jesús de quien habla?
10: Yo creo que él también era o es el gran poder de Dios.
9: Entonces, ¿usted querrá ser bautizado también?
10: Sí, yo quiero la clase de poder que Felipe tiene. Sí, yo seré bautizado en el nombre de Jesús.
9: Adelántese y exprese sus deseos.
12: Así que Simón de Gitón, el hechicero, fue bautizado y llegó a ser seguidor de Felipe. Pero su corazón no había sido completamente entregado a Jesús. Más bien, él continuó siguiendo a Felipe con el propósito de descubrir cómo podía llegar a obtener un poder como el que tenía Felipe. Cuando los apóstoles que habían quedado en Jerusalén oyeron que los pobladores de Samaria habían aceptado el mensaje de Jesús, enviaron a los apóstoles Pedro y Juan a visitar a Felipe.
13: Este es un lindo patio, Felipe. ¿Te han tratado bien los samaritanos?
6: Sí, hermano Pedro, muy bien. Están muy agradecidos por las buenas nuevas de Jesús. Hermano Juan, sírvete más fruta. Es de la mejor fruta del Valle de Siquem.
0: Oh, no, no. Ya he comido suficiente. Felipe, has hecho un trabajo maravilloso aquí. Toda esta gente son ahora seguidores de nuestro maestro.
6: Algunos, por supuesto, ya eran creyentes en Jerusalén, pero huyeron de Saulo, el perseguidor. Otros

0: Recordaban a Jesús desde la vez que vino al pozo de Jacob y estuvo en la aldea de Sicar.
1: Ah, sí, recuerdo esa vez, porque fuimos al pueblo a comprar algo que comer e íbamos temblando de miedo, ¿verdad, Juan?
2: Sí, es que como todos los judíos teníamos la idea de que una aldea samaritana estaba llena de cosas inmundas de un extremo al otro. De todas maneras, fue impresionante ver a todos aquellos aldeanos corriendo hacia Jesús. Recuerdo que él dijo: miren a su alrededor, vastos campos de gente están listos para ser cosechados.
1: Y hoy vemos la cosecha. Alabado sea nuestro Señor Jesús.
2: He oído que hasta Simón de Guitón pretende ser un seguidor del camino.
0: Lo es. Todo el tiempo anda detrás de mí. No estoy seguro de que confío totalmente en sus intenciones.
1: El Espíritu Santo revelará lo que hay en su corazón.
0: Aquí la gente está ansiosa de oírles a ustedes. Mejor será que les hablemos tan pronto como sea posible.
1: Sí, sí, yo mismo estoy ansioso por hablarles. Planeemos una reunión inmediatamente.
3: Pedro y Juan reunieron a los nuevos cristianos y les enseñaron más acerca de cómo vivir de acuerdo con los deseos de Jesús. Oraron para que cada creyente recibiera el poder del Espíritu Santo y después les impusieron las manos y los creyentes recibieron el Espíritu Santo. Mientras, Simón de Guitón, el mago, observaba cada movimiento hecho por los apóstoles.
4: No puedo creerlo. Todo lo que hacen es poner las manos sobre la cabeza de las personas y son llenadas con poder especial. Algunos hablan en otras lenguas. Algunos reciben grandes habilidades. Yo debo obtener esa clase de poder también. Daría cualquier cosa por él.
3: Cuando la mayoría de la gente se había ido, Simón se acercó a Pedro y a Juan.
1: Simón, ¿qué desea?
4: Oh, señores, denme ese poder a mí también, para que al imponerle las manos a la gente, reciban el Espíritu Santo.
2: Simón, nosotros no podemos darle ese poder a otros.
1: Así es, Simón. Solo Jesús puede darlo.
4: Señores, por favor, miren, yo traigo mucho dinero, miren. Será todo de ustedes, pero denme ese poder.
1: ¿Dinero, Simón? ¿Cree usted que este poder es dado a cambio de dinero? Que sus riquezas perezcan con usted por pensar que el don de Dios se puede comprar.
2: Los dones de Dios, Simón, son dados a aquellos que él escoge.
4: Pero yo podría hacer tanto bien.
1: Simón, su corazón no es recto delante de Dios. Usted no puede participar de sus dones.
4: ¿Que mi corazón no es recto? ¿Qué quiere usted decir? Yo solo deseo hacer el bien.
1: Puedo ver que hay celos y pecado en su corazón, Simón. Se siente amargado porque Dios ha quebrantado su poder sobre esta pobre gente.
4: No, no, yo niego eso.
1: Entonces, apártese de esa gran maldad y ore. Quizás Dios quiera perdonarle tan gran maldad y salvarlo de la destrucción.
4: ¿Destrucción? Oh, no, señores. Por favor, oren por mí, para que estas cosas terribles no me sucedan.
2: Nosotros oraremos por usted, Simón. Pero es usted quien tiene que abandonar todo deseo de controlar a esta gente y de tratar de lograr que hagan lo que usted quiere. Debe entregarle a Dios todo lo que es y lo que tiene.
3: La Biblia no nos dice nada más acerca de Simón el mago. Quizá haya llegado a ser un verdadero seguidor de Jesucristo. Pero algunos registros históricos parecen indicar que él organizó su propia religión, mezclando una vez más la verdad con el error para engañar y controlar a la gente. En lo que se refiere a Felipe el evangelista, Dios tenía muchas experiencias maravillosas planeadas para él. Un día, mientras Felipe estaba orando, un ángel del Señor le dijo:
5: yo soy un ángel enviado por Dios, Felipe. Debes ir al camino que va de Jerusalén a Gaza por el desierto. Haz planes de estar allí alrededor del mediodía.
3: Felipe llegó al desierto, a un camino que comunicaba a Egipto con Jerusalén.

0: Allí, viajando por ese camino, Felipe vio a un hombre negro sentado en un carruaje conducido por un soldado. Este hombre era el tesorero de Etiopía, un área del norte de África, y estaba regresando a su casa de un viaje a Jerusalén, donde había adorado en el templo.
1: Está leyendo las escrituras. Debo alcanzarlo. Señor, ¿entiende lo que está leyendo?
2: Capitán, detenga los caballos.
3: ¡So, so!
1: Claro que no lo entiendo. ¿Cómo puedo entenderlo sin que alguien me lo explique?
4: Yo conozco ese libro. Usted está leyendo el libro de nuestro profeta Isaías.
1: ¡Magnífico! Buen hombre, suba acá donde estoy.
4: Gracias, señor. Yo soy Felipe de Cesarea, un predicador del Evangelio.
1: Gracias, Felipe. Yo soy el tesorero de Candace, la reina de Etiopía. Aquí está lo que estaba leyendo. Como cordero fue llevado al matadero, y como oveja enmudeció delante de sus trasquiladores, y no abrió su boca. En su humillación se le negó la justicia. ¿Y quién puede expresar la maldad de la gente de esta generación? Porque su vida fue cortada de la tierra.
4: Sí, eso es del profeta Isaías.
1: Bueno, dígame, ¿estaba Isaías hablando de sí mismo o de otro?
4: Señor, el profeta Isaías estaba hablando de otro, del poderoso profeta predicho en las Escrituras, el liberador de los judíos y de todos los pueblos de todas partes.
0: Entonces Felipe, empezando con este pasaje, le habló al tesorero etíope de las buenas noticias acerca de Jesús, de cómo él cumplió los escritos de Isaías. El etíope fue profundamente conmovido por la historia de Jesús de Nazaret e inmediatamente quiso expresar su arrepentimiento y su nueva fe en el Mesías.
1: Mire, Felipe, ahí hay agua. ¿Por qué no puedo ser bautizado ahora?
4: Sí puede. Si es que usted cree con todo su corazón que Jesús es el Mesías, el Hijo de Dios.
2: Capitán, detenga los caballos.
3: ¡So!
1: Creo que Jesús es el Hijo de Dios y deseo seguirle.
4: Entonces, usted puede ser bautizado. Venga, bajemos a ese oasis.
0: Ambos hombres entraron al agua y Felipe bautizó al nuevo creyente, al tesorero etíope. Momentos más tarde, el Espíritu del Señor se llevó a Felipe y el etíope jamás lo volvió a ver de nuevo. Pero el nuevo creyente se fue a casa regocijado y estableció una iglesia cristiana en su país que creció durante siglos. La Biblia dice: y Felipe se halló en Azoto y, pasando de allí, predicó el Evangelio en todos los pueblos hasta que llegó a Cesarea.

0: ¡Aquí! ¡Mira!
1: ¡Oh, aquí hay!
0: ¡Wow! ¡Son muchas!
2: La hormiga es un animal de la clase de los insectos sociales. Se llama así porque llegan a vivir en un mismo hormiguero millones de ellas sin enojarse. Cada una tiene sus deberes y los hacen sin protestar para que la colonia sea cada vez más grande y fuerte. Una colonia es como un pueblo para las hormigas.
1: Bueno, aquí tenemos, amiguitos, las hormigas. Las hormigas son insectos muy sociales. Viven en colonias y viven millones.

0: millones y millones de hormigas.
1: Wow, aquí son muchos.
0: Aquí, justo aquí, queridos amigos, como pueden ver, estamos en un hormiguero. Estas hormigas son las que protegen el hormiguero. ¿Te puedes dar cuenta por la mandíbula que tienen?
1: Sí.
0: Son capaces de matar a cualquier insecto más grande que ellas.
2: Hay miles de especies diferentes de hormigas y se cree que existen muchas otras en las selvas tropicales que aún no han sido descubiertas. Algunas especies comen plantas, otras carne e insectos muertos, pero la mayoría son omnívoras. Las hormigas tienen un cuerpo alargado dividido en tres partes. Su cabeza cuenta con unas grandes antenas que le sirven de nariz y para comunicarse con los demás. También tienen grandes mandíbulas para morder con mucha fuerza. Cuentan con seis patas repartidas por todo el cuerpo. En vez de huesos, tienen una dura piel externa que les sirve para sostenerse y protegerse.
0: Una de las características más importantes de las hormigas es que pueden llevar sobre sí mismas un peso de 10 veces más que ellas.
1: Oh.
0: ¡Wow! Esto equivaldría a que nosotros podamos alzar a una vaca con nuestras manos. ¿Seríamos fuertes?
1: Sí.
0: Y mira, si te das cuenta, la hormiga puede caminar sin problemas.
2: El hormiguero consiste físicamente en un pasadizo construido hacia abajo, que tiene varias galerías laterales sin salida destinadas al almacenaje de la comida en sus profundidades, y dispone además de una especie de cuartos de estar y basurero cerca de la superficie. Una comunidad de hormigas se divide en tres clases. La primera clase son las más numerosas, que son las obreras o soldados. Estas son las más pequeñas de la comunidad. Su tarea es agrandar, mantener y defender el hormiguero, recoger comida, alimentar y cuidar a la reina y a las crías. Son las que realizan el trabajo más importante de la colonia. Las hormigas soldado tienen la cabeza grande y la mandíbula fuerte, porque su labor es luchar y triturar alimentos duros. Las reinas son las más grandes y aladas hasta que son fertilizadas. Su labor es poner huevos casi constantemente, excepto durante el tiempo invernal. Los machos alados tienen cabeza y mandíbulas pequeñas. Son los que fecundan a la reina.
0: Una de las lecciones que obtenemos de las hormigas es que son muy compañeras y protectoras.
2: Un ejemplo claro es cuando sufren un ataque o un accidente y la hormiga queda herida. Desprenden un químico para pedir ayuda. Automáticamente vendrán las demás para poder socorrerlo. Y en muchas ocasiones, a las heridas se las llevan de vuelta al hormiguero. Aprendamos de las hormigas, que son compañeras y se protegen unas a otras.
0: Mira lo que dice la Biblia en Mateo capítulo 22, versículo 39. Y el segundo gran mandamiento es semejante: amarás a tu prójimo como a ti mismo. ¿Qué podemos aprender de las hormigas?
1: Que debemos ayudarnos y protegernos.
0: Exactamente, debemos ayudarnos y protegernos, así como Jesús vino a este mundo y nos ayudó a darnos la salvación.
3: ¿Sabían, niños, que Dios tiene una casa en el cielo llamada santuario? Y mandó hacer una aquí en la tierra para morar con su pueblo y así enseñarnos su plan para salvarnos.

en nuestro tema anterior, identificamos quién es la bestia o qué representa la bestia. Yo les pregunto, ¿qué poder en este mundo representa la bestia que se levantó del mar? No cabe duda, lo estudiamos en nuestro tema anterior. Representa el papado católico romano, no la iglesia católica, sino el papado católico romano, que es algo distinto. Es la jerarquía de la iglesia en sí. No estamos hablando de los laicos, estamos hablando de la organización, de la estructura política y religiosa en conjunto. Ahora, vamos a estudiar en esta tarde, ya que hemos identificado a la bestia, la advertencia del mensaje del tercer ángel es: no adores a este sistema, no obedezcas, porque la mayor señal de adoración es obediencia. No adores a este sistema. Pero también el mensaje del tercer ángel nos advierte en contra de adorar a la imagen de la bestia. Por eso necesitamos regresar al capítulo 13, a donde se menciona la imagen de la bestia. En el capítulo 13 aparece una segunda bestia. Se levanta de la tierra y esta bestia hace una imagen de la primera bestia. Así que nos urge, para entender la imagen de la primera bestia, tenemos que entender quién es la bestia de la tierra que hace la imagen de la primera bestia. Así que en nuestro primer tema vamos a identificar la bestia que se levanta de la tierra, que luego hace una imagen a la primera bestia y de la primera bestia. Vamos a Apocalipsis 13 y el versículo 1, a donde, versículo 11, perdón, donde se menciona esta bestia que se levanta de la tierra. Dice: después vi otra bestia que subía de la tierra. Hay un contraste aquí, ¿verdad? La primera bestia subió ¿de dónde? Del mar. Esta sube de la tierra. Vi otra bestia que subía de la tierra y tenía dos cuernos semejantes a los de un cordero, pero hablaba como un dragón. Ahora vamos a hacer la pregunta: ¿en qué se parece un cordero a un dragón? En nada. Sin embargo, aquí tenemos una bestia que tiene características de cordero y características de dragón. Dos cuernos como cordero, pero habla como dragón. Es decir, es una bestia esquizofrénica. Es una bestia que tiene doble personalidad. Es una bestia que dice

una cosa y hace otra cosa distinta. Quiero que noten que no es que los dos cuernos se quiebran y entonces luego empieza a hablar como dragón. No, habla como dragón mientras que tiene los dos cuernos. Es decir, contradice lo que significan los dos cuernos en la acción. No vive de acuerdo a su profesión. Ahora, el capítulo 13 y el versículo 11 se puede traducir de dos diferentes maneras. Puede leerse así: después vi otra bestia que subía de la tierra, tenía dos cuernos semejantes a los de un cordero, pero hablaba como un dragón. Otra forma perfectamente legítima de leer el texto es: tenía dos cuernos semejantes a los de un cordero y hablaba como un dragón. Es decir, pero hablaba como un dragón, hace un contraste entre los cuernos y el dragón. La expresión y hablaba como un dragón significa que mientras tiene los dos cuernos, al mismo tiempo está hablando como un dragón. Es decir, esta bestia es una bestia con un lado positivo. El lado positivo de esta bestia son los dos cuernos como de cordero. El lado negativo de esta bestia es que habla como dragón. Contradice lo que significan los dos cuernos. Quiero leerles en la página 178, para los que tienen el manual, en la mitad de la página hay una cita del Conflicto de los Siglos. Páginas 495 y 496, a donde Elena White describe esta bestia un tanto contradictoria. Escribió lo siguiente: los cuernos como de cordero y la voz del dragón, del símbolo, indican una extraña contradicción entre lo que profesa ser y lo que practica la nación así representada. ¿Se fijaron? Entre una contradicción entre lo que profesa ser y lo que practica la nación así representada. Solo en flagrante violación de estas garantías de la libertad de la nación es como se puede imponer por la autoridad civil la observancia de cualquier deber religioso. Porque la primera enmienda, vamos a encontrar, dice que el Congreso no puede redactar ninguna ley que establezca religión o que prohíba la libre práctica de la religión. Así que sería una extraña contradicción que una nación que tiene eso en la primera enmienda a su constitución imponga leyes religiosas y le prohíba a la gente que practique su religión. Sigue diciendo la sierva del Señor, pero la inconsecuencia de tal procedimiento no es mayor que lo representado por el símbolo. Es la bestia con cuernos semejantes a los de un cordero, que profesa ser pura, mansa, inofensiva y que habla como un dragón. Ahora necesitamos identificar qué representa esta bestia que se levanta de la tierra. Vamos a analizar varias características que nos ayudarán a saber qué nación está representada por esta bestia que se levanta de la tierra, que contradice en la práctica su profesión. Característica número uno. En el lenguaje profético, una bestia representa ¿qué cosa? Una bestia representa una nación. Quiere decir entonces que esta bestia que se levanta de la tierra tiene que representar a una nación. Ahora eso es bastante general, pero es muy importante empezar con lo que es básico. Esta bestia que se levanta de la tierra es una nación, porque bestias representan naciones. ¿Qué representa el león? Una nación. El oso, una nación. El leopardo, una nación. La bestia terrible, una nación. Es decir, bestias son naciones. Esta debe ser una nación. Segundo,

tenemos un interesante detalle cronológico de cuándo se levanta esta nación. Vamos a Apocalipsis 13 y el versículo 10 y luego continuamos enseguida con el versículo 11. Dice el versículo 10, si alguno lleva en cautividad, va en cautividad. Si alguno mata a espada debe ser muerto. Yo pregunto, ¿a qué evento se refiere ese versículo? Lo estudiamos en nuestro tema anterior. Representa lo que pasó con ¿cuál sistema? Con el poder papal, ¿en qué año? En 1798. Y luego en el siguiente versículo, inmediatamente después, dice en el versículo 11, después vi otra bestia que subía de la tierra y tenía dos cuernos semejantes a los de un cordero, pero hablaba como un dragón. Esta es la siguiente nación en la cadena profética. Ahora, ustedes han notado que la cadena profética no hay paréntesis, no hay interrupciones, no se levanta una nación y cae y pasan 200 años y luego se levanta la otra. No, estamos tratando con una cadena que tiene eslabones unidos. Babilonia cae, se levanta Medo-Persia, Medo-Persia cae, se levanta Grecia, Grecia cae, se levanta el Imperio Romano, luego enseguida el Imperio Romano se divide en 10 y luego entonces después que están completos los 10, se levanta el cuerno pequeño, domina por 1260 años, recibe una herida mortal, es enviado al cautiverio y entonces se levanta la bestia de la tierra. No puede haber 200 años entre cuando cae la primera bestia y cuando se levanta la otra, porque cada bestia se levanta inmediatamente después que cae la anterior. ¿Están conmigo o no? Así que sabemos que esta nación se va a levantar cerca de qué año. Se va a levantar muy cerca del año 1798. Y déjenme decirles que nosotros generalmente ponemos una fecha fija. Pero en realidad Babilonia comenzó su caída y en el 539 fue el golpe final. Lo mismo Medo-Persia decayó en poder y entonces recibió su herida mortal en cierto momento. Pero el proceso de decaimiento ya estaba en camino. Pero decimos que la fecha exacta cuando terminó el proceso de esa nación es 600, en el 539 y en el 331, 168, etcétera. Así que vamos a repasar la cadena profética. Babilonia, Medo-Persia, Grecia, el Imperio Romano. El Imperio Romano se divide en 10 reinos. Luego aparece un cuerno pequeño, arranca 3 de los 10. Predomina ahora sobre todas las naciones de Europa. Gobierna 1260 años. Recibe una herida mortal y enseguida se levanta la bestia que surge de la tierra. Así que sabemos que esta nación va a surgir cerca del año 1798. Característica número 3. Esta bestia surge, y esto es relacionado con lo que estudiamos antes, surge alrededor del mismo tiempo cuando la primera bestia recibió su herida mortal. Ahora quiero ampliar ese punto. ¿Saben ustedes cuál nación fue la primera en establecer relaciones diplomáticas con los Estados Unidos, reconociendo a los Estados Unidos como una nación legítima e independiente? Fue Francia. ¿Y saben en qué año fue? En el año 1798. Es decir, cuando Francia le da la herida mortal al papado, Francia reconoce a los Estados Unidos de América como una nación legítima y establece relaciones diplomáticas con los Estados Unidos. Característica número 4. Todas las bestias anteriores del libro de Daniel se levantaron ¿de dónde? Se levantaron del mar, en medio del agite del mar, que significa en medio de guerras, peleando por ganar la supremacía. El oso acaba con el león, el leopardo acaba con el oso, el dragón acaba con el leopardo. Están peleando por la supremacía. Pero lo interesante es que esta bestia no se levanta del mar. En medio de un lugar donde hay muchedumbres, naciones, lenguas y pueblos, como en el viejo mundo. No,
se levanta

en un lugar que se llama la tierra, un lugar escasamente poblado, un lugar distinto que todas las otras naciones que se levantaron del mar, donde había muchas gentes. Ahora quiero leerles una cita que apareció en un periódico de Irlanda, se llama Dublin Nation, en 1850. Un imperio americano está ascendiendo, dice el periodista. Nosotros los isleños, es decir, los irlandeses, no tenemos ni la menor idea de los eventos extraordinarios que, en medio del silencio de la tierra, están añadiendo diariamente al poder y el orgullo de esta nación gigantesca. Hablando de los Estados Unidos, fíjense que usa la expresión que se levanta en medio del silencio de la tierra un periodista. Él no está pensando de Apocalipsis 13:11, sin embargo usa un lenguaje muy interesante. En 1975, el bibliotecario de la Biblioteca del Congreso de los Estados Unidos, Daniel Burstein, escribió lo siguiente. En realidad fue una charla que dio y luego se escribió. La charla la dio en Londres. Esto es lo que dijo: la fertilidad especial de los Estados Unidos consistía en el hecho de que su territorio estaba vacante. ¿Cuál era la fertilidad de los Estados Unidos? Que se levantó en un territorio que estaba, ¿qué? Vacante, con pocos habitantes. Es decir, en contraste con las otras naciones que se levantaron a donde había millones de habitantes, esta bestia se levantó en un lugar escasamente poblado, y no en medio de guerras y tumulto de vientos, sino en medio del silencio de la tierra. La característica número 5 que identifica cuál nación es esta es que en 1798 esta nación estaba recién brotando, no había alcanzado el apogeo de su poder. En realidad, cuando uno lee en Apocalipsis 13:11, donde dice: después vi otra bestia que subía de la tierra, esa palabra subía es muy interesante. Está hablando de una planta que recién está retoñando y saliendo de la tierra. No ha alcanzado su crecimiento mayor todavía, está recién brotando. Es la misma palabra que se usa, por ejemplo, en Mateo 13 y el versículo 7 en la parábola del sembrador, a donde Jesús dijo que ciertas de las semillas cayeron en tierra pedregosa, y la semilla comenzó a brotar, pero luego se secó porque no tenía profundidad de tierra. Es decir, en 1798 los Estados Unidos estaba recién comenzando a surgir o a retoñar. G.A. Townsend, en su libro The New World Compared with the Old, El Mundo Nuevo Comparado con el Antiguo, página 462, escribió lo siguiente en cuanto a los Estados Unidos. Nuevamente un escritor secular. Escribió: como una semilla silenciosa, crecimos hasta llegar a ser un imperio. Hablando de los Estados Unidos, fíjense, dice: como una semilla silenciosa, crecimos hasta llegar a ser un imperio. La característica número 6 es muy interesante. Como mencioné, las cuatro bestias de Daniel 7 se levantaron del mar, donde estaba el mundo civilizado de aquella época. Ahora, si ustedes miran un mapa, van a encontrar algo muy interesante. Las primeras dos naciones de Daniel 7, Babilonia y Medo-Persia, son países asiáticos. Los siguientes dos reinos, Grecia y Roma, son naciones europeas. Es decir, la profecía se está moviendo de oriente a occidente.
Y si ustedes miran el mapa, Babilonia está al extremo oriente, luego viene Medo Persia, luego entonces Grecia un poquito más hacia el occidente.

Roma viene al occidente, ¿a dónde esperarían que se iba a levantar el siguiente poder? Al occidente de Europa. Ahora yo pregunto, ¿qué es lo que queda al occidente de Europa? Y no me digan el Océano Atlántico, por favor, porque ahí no puede haber ninguna nación. No creemos en Atlántida, ¿ok? ¿Qué queda en el otro lado del Atlántico, en el otro lado de Europa, cruzando el mar? Está los Estados Unidos de América. La característica número 7. Antes de surgir esta nación, escuchen bien, antes de surgir esta nación le dio refugio a los que estaban siendo perseguidos en Europa. El territorio le dio refugio a los perseguidos en Europa. Y ustedes dicen, ¿dónde está eso? Está en el capítulo 12. Apocalipsis el capítulo 12 y vamos a leer empezando en el versículo 13. Dice, y cuando vio el dragón que había sido arrojado a la tierra, persiguió a la mujer que había dado a luz al hijo varón. Y se le dieron a la mujer las dos alas de la gran águila para que volase de delante de la serpiente al desierto, a su lugar, donde es sustentada por un tiempo y tiempos y la mitad de un tiempo. Ya estudiamos eso, ¿verdad? Los 1260 años. Ahora dice en el versículo 15, y la serpiente arrojó de su boca tras la mujer agua como un río. ¿Qué son las aguas? Está lanzando sus muchedumbres para ahogar a la mujer. Y dice, para que fuese arrebatada o arrastrada por el río. ¿Y quién viene al rescate de aquellos que están siendo perseguidos en Europa durante los 1260 años? Dice, pero la tierra ayudó a la mujer. Y en el capítulo 13 sale una bestia de la tierra. Ya se levanta la nación en ese territorio. Así que dice, pero la tierra ayudó a la mujer, pues la tierra abrió su boca y tragó el río que el dragón había echado de su boca. Cesa la persecución porque la tierra, el territorio de los Estados Unidos, le da refugio a los perseguidos durante los 1260 años. ¿Están entendiendo el punto? Hay que buscar entonces una nación que le dio refugio a los hijos de Dios perseguidos en Europa. Característica número 8. A pesar de que esta nación en realidad surgió como una semilla, estaba recién retoñando en 1798. En realidad es una nación que creció drásticamente. Déjenme darles algunas estadísticas. En el año 1701, en todo el territorio de los Estados Unidos había 260 mil habitantes. ¿Cuántos? 260 mil. Un cuarto de millón. En 1776, cuando se firmó el Acta de la Independencia o la Declaración de Independencia, había 2,8 millones de habitantes en los Estados Unidos. En 1800, solamente 24 años más tarde, había crecido a 5,236,000 habitantes. 100 años más tarde, en el año 1900, tenía 76,212,000. En 1950, solamente 50 años más tarde, tenía la nación 151,325,000 habitantes. Y hoy por hoy, desde 1950 hasta el año 2018, los Estados Unidos ha crecido hasta tener cerca de 350 millones de habitantes. Ciertamente una nación que comenzó pequeña y aparentemente insignificante, pero ha tomado proporciones inmensas. La característica número 9 es que esta nación iba a ser una potencia política, porque va a obligar a todas las naciones a adorar la primera bestia. Para eso tiene que tener gran influencia política. Es una nación también que tiene gran poderío económico, porque va a prohibir comprar y vender a nivel global.
También tiene que ser una nación con gran poderío militar, porque va a sentenciar a la muerte a aquellas personas que no adoren a la imagen de la bestia. Es decir, al leer el relato, nos damos cuenta que este poder es un poder inmenso en términos políticos, económicos y militares. La siguiente característica es que esta bestia es contemporánea y coexistente con la primera bestia. Es decir, esta bestia que se levanta de la tierra vive o existe al mismo tiempo que la primera. No desaparece la primera, tiene una herida mortal, ahí está. Esta bestia existe al mismo tiempo. Y no solo eso, no solo es contemporánea, sino que es coexistente. Pero la segunda bestia es mucho menor en edad que la primera bestia, porque la primera bestia gobernó 1260 años. La segunda bestia recién comenzó a retoñar en el año 1798. Y viene junto con esta característica otro punto muy importante. Todas las bestias anteriores conquistaron y acabaron con la nación anterior. El oso acabó con el león. El leopardo acabó con el oso. La bestia espantosa y terrible acabó con el leopardo. Pero esta bestia que se levanta de la tierra no ataca a la bestia anterior, no elimina a la bestia anterior, sino que le ayuda a la bestia anterior a recuperar el poder que perdió. En ese sentido, esta bestia es única en su género, porque las bestias anteriores acaban con la bestia que existía antes, pero esta bestia parece que su destino es ayudar a la bestia del mar que recibió la herida mortal a que se le sane la herida, es decir, le devuelve la espada, por así decirlo. Ahora, ¿qué nación puede estar representada por esta bestia de la tierra? Por las características que hemos mirado, hay una sola nación en el planeta Tierra que puede cumplir esta profecía. Y esa nación es los Estados Unidos de América. Ahora, ustedes notarán, y este es un detalle muy interesante, dice la profecía que esta bestia tiene dos cuernos como de cordero, pero habla como un dragón. Vamos a mirar ese punto por un momento. El dragón aparece por primera vez en Apocalipsis, el capítulo 12. El dragón trata de matar al bebé cuando el bebé nace. ¿Qué representa el dragón allí? Satanás obrando a través de el Imperio Romano. Ahora, luego, en Apocalipsis 12, vamos allí un momentico, en Apocalipsis el capítulo 12, y vamos a leer el versículo 13 nuevamente. Cuando vio el dragón que había sido arrojado a la tierra, persiguió a la mujer que había dado a luz al hijo varón. ¿Quién está persiguiendo a la mujer? El dragón. No olviden esto, muy importante. El dragón está persiguiendo a la mujer. Versículo 14. Se le dieron a la mujer las dos alas de la gran águila para que volase de delante de la serpiente al desierto, a su lugar donde es sustentada por un tiempo y tiempos y la mitad de un tiempo. Paremos un momento allí. ¿Quién perseguía a los santos del Altísimo en la profecía de Daniel 7? El cuerno pequeño. ¿Y qué representa el cuerno pequeño? El papado. Pero aquí dice que ¿quién perseguía a la mujer? El dragón. En otras palabras, Satanás persiguió a la iglesia a través de Roma papal. Así que el dragón, cuando primero aparece, trata de matar al niño, es Roma pagana. Luego, Roma papal, que se presenta como un dragón aquí, persigue a la mujer, tiene que huir al desierto. Ahora, cuando dice en Apocalipsis, en el capítulo 13, 11, que esta bestia habla como un dragón, ¿está hablando solo como Satanás? No. Porque si Satanás habló como dragón cuando trató de matar al niño, si Satanás obró a través de Roma papal
y se presenta como dragón.

Entonces, esta nación que se levanta de la tierra, se dice que habla como un dragón, no solamente está hablando como Satanás, sino que está hablando como ¿qué? Como Roma. Es decir, va

Apocalipsis 13, que esta bestia ejercerá toda la autoridad de la primera bestia. Dice que va a mandar a todos los que están en la tierra a adorar a la primera bestia. Todo lo que hace, lo hace en presencia de la primera bestia. Dice que hace una imagen de la primera bestia. Impone la marca de la primera bestia. Es decir, esta bestia, todo lo que hace es para complacer a la bestia que se levantó del mar, es para devolverle el poder a la primera bestia que esa bestia perdió cuando recibió su herida mortal. Ahora, todavía no hemos hablado de los dos cuernos como de cordero. Hemos hablado sobre el asunto de que va a hablar como dragón. Es decir, los Estados Unidos va a hablar como Roma. La Roma, el dragón que persiguió durante los 1260 años, el poder papal. Esta nación va a hablar como ese dragón. Va a perseguir a los fieles de Dios. Va a prohibir comprar y vender. Inclusive va a dar un decreto de muerte contra aquellos que no adoren la imagen de la bestia. Y ese tópico sobre la imagen de la bestia lo vamos a cubrir un poco más adelante en esta serie. Pero ¿qué representan los dos cuernos como de cordero o el lado positivo de esta bestia? Bueno, quiero leer una cita que fue escrita por un gran comentarista bíblico de nombre Adam Clark, muy consistente en su interpretación de los dos cuernos. Dice así: así como la bestia con siete cabezas tenía 10 cuernos, y estos cuernos representan los muchos reinos que se aliaron para apoyar a la Iglesia Latina, es decir, al papado, de la misma manera, los dos cuernos que tiene esta bestia que se levanta de la tierra deben representar dos reinos. Pues si los cuernos de una bestia representan reinos en una parte del Apocalipsis, este símbolo también debe representar reinos cuando se usa en forma similar en otras partes del mismo libro. Está diciendo, si cuernos en la cabeza de la bestia, los 10 cuernos representan reinos, pues estos dos cuernos que tiene la bestia que se levanta de la tierra también debe representar ¿qué cosa? Reinos. Pero ahora tenemos un problemita. Ok, los dos cuernos representan dos reinos en los Estados Unidos. Inmediatamente surge la pregunta, ¿acaso en los Estados Unidos hay dos reinos? ¿Acaso esta no es una sola nación? ¿Cómo es que el pastor Bohr dice que los Estados Unidos se compone de dos reinos? Bueno, son dos reinos representados por cuernos como de qué. Por cuernos como de cordero. ¿Y el cordero es símbolo de quién? De Cristo. La palabra cordero se usa 29 veces en Apocalipsis y todas las veces que aparece se aplica a Cristo Jesús. Es decir, que esta bestia se compone de dos reinos. Esta nación se compone de dos reinos. Son los reinos que reconoció Jesús, el Cordero de Dios. Ahora vamos a notar un paralelo para que ustedes vean que los dos cuernos representan reinos dentro de una misma nación. El paralelo más cercano lo encontramos en Daniel, el capítulo 8 y el versículo 3. Daniel 8 y el versículo 3. Está hablando aquí del reino de los medos y los persas. Y dice Daniel: alcé los ojos y miré. Y he aquí un qué, carnero. Una sola bestia, un carnero que estaba delante del río y el carnero tenía qué. Ah, una sola bestia con dos qué, con dos cuernos. Y aunque los cuernos eran altos, uno era más alto que el otro y el más alto creció después. Ahora, ¿qué representan estos dos cuernos? Uno más alto que el otro. Daniel 8 lo dice. Noten el versículo 20. En cuanto al carnero que viste, que tenía dos cuernos, estos son los reyes o los reinos de qué? Los reinos de Media y de Persia. Una nación compuesta de ¿cuántos reinos? Dos reinos. Un carnero

que tiene dos reinos. Quiere decir entonces que esta bestia de Apocalipsis 13 debe ser una nación, y en esa nación existen dos reinos como los que reconoció Jesús, porque son cuernos como de cordero. Y por eso tenemos que preguntarnos, ¿cuáles dos reinos reconoció Jesús, el Cordero de Dios? ¿Reconoció Jesús dos reinos? Sí, Señor. Note lo que dice en Mateo 22, 19 al 21. Mateo 22, 19 al 21. Este es el caso del tributo. Le preguntan a Jesús, ¿debemos pagarle taxes a César o no? ¿Debemos pagarle los impuestos a César o no? Ellos querían ponerlo entre la espada y la pared. Porque si Jesús decía que sí, se iba a echar a los judíos encima, porque eso no les gustaba pagar los impuestos. Y si decía que no, se iba a echar a los romanos encima, porque los romanos exigían que se pagaran impuestos. Así que Jesús dio una respuesta evasiva, pero muy importante. Mateo 22, 19. Dijo Jesús, mostradme la moneda del tributo. Y ellos le presentaron, ¿qué cosa? Un denario, que era el jornal de un día de trabajo en los tiempos cuando Jesús dijo esto. Entonces les dijo, ¿de quién es esta imagen? Es decir, ¿de la cara de quién está en esta moneda? Y la inscripción, ¿el nombre de quién? Le dijeron, de César. Y les dijo, dad pues a César lo que es de César y a Dios lo que es de Dios. ¿Cuántos reinos reconoció Jesús, el Cordero de Dios? Jesús reconoció dos reinos: el reino espiritual de la iglesia y el reino temporal de César, el reino civil de César. Jesús lo reconoció. Recuerdan que Pilato le dijo a Jesús, ¿tú no crees que yo tengo poder para soltarte si quiero? ¿Y qué le dijo Jesús? Tú no podrías hacer nada si el poder no te fuere dado de arriba. Es decir, Pilato gobernaba como gobernante civil porque Dios permitió que estuviera allí. Es decir, Dios reconoce el gobierno civil. En Romanos 13 se dice que el poder civil es ministro de Dios para preservar el orden social. Es decir, Jesús reconoció dos reinos: el reino religioso, que es la iglesia, y el reino civil, o el gobierno que debe mantener el orden social. Pero Satanás quería que Jesús tomara las riendas del poder civil y no solamente que fuera el que estableciera el reino de la iglesia. Por eso en el monte de la tentación, escuchen, lo que voy a mencionar es muy solemne. En el monte de la tentación, Satanás le mostró a Jesús todos los reinos del mundo. Y le dijo a Jesús, todos estos reinos, tú no tienes que ir a la cruz a morir, tú no tienes que sufrir en Getsemaní, ya tú sabes lo que te espera. Yo te doy todos los reinos del mundo si tan solo te inclinas por un momento y me adoras. ¿Qué hizo Jesús? Rechazó la oferta de los reinos de este mundo. Pero más adelante, el obispo de Roma, Satanás se los ofreció y los aceptó. Por eso es que es el anticristo, porque el papado aceptó lo que Cristo Jesús rechazó. Jesús dejó muy claro que hay dos reinos legítimos ambos, establecidos por Dios: la iglesia y el Estado. Cuando Jesús estaba ante Pilato, los judíos lo acusaron de proclamarse rey. Pilato lo llevó a sus cámaras por adentro y le preguntó a Jesús, ¿eres tú un rey? Y fíjense lo que Jesús le dijo a Pilato, Juan 18, 36. Respondió Jesús, mi reino no es de este mundo. ¿Cuántos reinos hay entonces? Dos, el de Jesús y el de este mundo. Mi reino no es de este mundo. Si mi reino fuera de este mundo, mis servidores, ¿qué? Mis servidores pelearían para que yo no fuera entregado a los judíos. Pero mi reino no es de aquí. Pilato también entendía que había dos reinos. Pilato lo tenía más claro que los propios judíos. Porque cuando los judíos trajeron a Jesús, Pilato le dijo, llévenselo y júzguenlo de acuerdo a la ley de ustedes, de acuerdo a la ley de la iglesia, porque él no ha transgredido ninguna ley de Roma. Pilato reconoció que en el Imperio Romano había dos reinos.

reino de Jesús espiritual y el reino de él civil. Les costó a los discípulos captar este principio, porque ellos esperaban un Mesías que no solamente dirigía las cosas espirituales, sino que se sentara en el trono e impusiera por la fuerza la religión de los judíos. Esto se discierne por Pedro. Cuando estaba Jesús en el huerto de Getsemaní, vino la guardia al templo a arrestar a Jesús, y cuando estaban por tomar a Jesús, Pedro sacó la espada y le pegó un zarpazo al siervo del rey, al siervo del sumo sacerdote, y le cortó la oreja. Créame, no le estaba tirando a la oreja, le estaba tirando la cabeza, pero le falló la puntería, porque era pescador y no era soldado. ¿Y qué le dijo Jesús a Pedro? Bien hecho, Pedro, defiende mi reino, defiende a tu Mesías. ¿Eso fue lo que le dijo? No, le dijo: Pedro, guarda esa espada, porque que mata espada, muere espada. Las mismas palabras que aparecen en Apocalipsis 13 que estudiamos esta mañana. Ustedes recuerdan que cuando Jesús alimentó a los 5,000, enseguida la muchedumbre, instigada por Judas, trataron de tomar a Jesús por la fuerza para hacerle rey del reino de este mundo. Jesús se desapareció y se fue y se alejó, porque no iba a ser el reino, el rey de este reino civil de este mundo. Los discípulos no entendían. Cuando Jesús venía por última vez yendo hacia Jerusalén de Cesarea Filipos, Jesús pide permiso para pasar por algunas aldeas samaritanas, y las aldeas samaritanas mandaron un mensaje a Jesús: no queremos que pases por nuestras aldeas. ¡Oh! Se indignaron Santiago y Juan, los hijos del trueno. Le dijeron al Señor Jesús: ¿cómo se atreven estas aldeas a decir que no puede pasar por ahí nuestro Mesías? ¿Quieres que llamemos fuego del cielo para incinerar a esas ciudades? Así tenían ellos en mente que se iba a establecer el reino de Jesús, por la fuerza, tomando las riendas del poder civil. Yo pregunto, ¿es eso precisamente lo que pasó durante los 1260 años? El poder papal usó a los poderes civiles de Europa para perseguir a todo el que no estaba de acuerdo con lo que enseñaba y practicaba la iglesia. Solo tienen que leer los libros de historia y van a saber que es así. ¿Qué clase de reino vino a establecer Jesús? Lucas 17, 20 y 21 dice: ¿cuál reino vino a establecer Jesús? Dice allí: preguntado por los fariseos, ¿cuándo había de venir el reino de Dios? Los fariseos están diciendo: ¿cuándo va a venir ese reino? Claro, ellos están pensando en un reino temporal. Les respondió y dijo: el reino de Dios no vendrá con advertencia. Esa palabra significa con una exhibición de poder. Ni dirán: helo aquí o helo allí. Porque he aquí, el reino de Dios está, y muchas versiones dicen entre vosotros, pero una mejor traducción es: el reino de Dios está en vosotros. ¿A dónde vino a Cristo a implantar el reino? ¿Lo vino a implantar sentándose en el trono, gobernando en asuntos civiles? ¿O vino a implantar los principios de su reino en el corazón del ser humano? En el corazón. Saben que la sociedad nunca se puede arreglar por leyes que impone el gobierno. Mientras más leyes impone y mientras más cárceles abre, más criminalidad hay. Porque la sociedad no se puede cambiar de afuera hacia adentro, tiene que cambiarse de adentro hacia afuera. Permítame leerles esta cita larga del Espíritu Profecía. Leí una porción de esta cita en una de nuestras presentaciones anteriores. Esto se encuentra en El Deseado de Todas las Gentes, no tengo la página aquí específicamente, pero ustedes la tienen allí en el manual. Dice allí: el reino de Dios viene sin manifestación exterior. Está comentando sobre Lucas 17, 20 y 21. El reino de Dios viene sin manifestación exterior. El evangelio de la gracia de Dios, con su espíritu de abnegación, no puede nunca estar en armonía con el espíritu del mundo. Los dos principios son antagónicos.
Mas el hombre animal.

mal no percibe las cosas que son del Espíritu de Dios, porque le son locura, y no las puede entender, porque se han de examinar espiritualmente. Y luego dice ella, pero hoy hay en el mundo religioso multitudes que creen estar trabajando para el establecimiento del reino de Cristo como dominio temporal y terrenal. ¿Quiénes están diciendo eso? En el mundo religioso hay multitudes que están trabajando para el establecimiento del reino de Cristo como ¿qué? Como dominio temporal y terrenal. Desean hacer de nuestro Señor el rey de los reinos de este mundo, el gobernante de sus tribunales y campamentos, de sus asambleas legislativas, de sus palacios y sus plazas. Esperan que reine por medio de promulgaciones legales impuestas por autoridad humana. Como Cristo no está aquí en persona, ellos mismos quieren obrar en su lugar, ejecutando las leyes de su reino. El establecimiento de un reino tal es lo que los judíos deseaban en los días de Cristo. Habrían recibido a Jesús si él hubiese estado dispuesto a establecer un dominio temporal, a imponer lo que ellos consideraban como leyes de Dios y hacerlos los expositores de su voluntad y los agentes de su autoridad. Pero él dijo, mi reino no es de este mundo. No quiso aceptar el trono terrenal. El gobierno bajo el cual vivía Jesús era corrompido y opresivo. Por todos lados había abusos clamorosos, extorsión, intolerancia y crueldad insultante. Sin embargo, el Salvador no intentó hacer reformas civiles. ¿Qué no hizo Jesús? No trató de hacer reformas civiles. No atacó los abusos nacionales, ni condenó a los enemigos nacionales. No intervino en la autoridad ni en la administración de los que estaban en el poder. El que era nuestro ejemplo se mantuvo alejado de los gobiernos terrenales. ¿Y por qué Jesús hizo eso? ¿Acaso si hubiera tomado control de los gobiernos del mundo no hubiera podido mejorar las cosas en el Imperio Romano? Vamos a terminar de leer la cita. Dice, no porque fuese indiferente a los males de los hombres, sino porque el remedio no consistía en medidas simplemente humanas y externas. Para ser eficiente, la cura debía alcanzar a los hombres individualmente y debía regenerar el corazón. Es decir, el mejoramiento de la ciudad, de la iglesia y de la sociedad viene siguiendo el principio de la levadura. ¿Cuántos de ustedes saben hacer pan? Levante la mano los que hacen pan. Hay varios aquí que hacen pan. Yo les voy a decir cómo yo hago el pan. Un pan delicioso. Lo que yo hago es mezclar todos los ingredientes, la harina y el agua y todo lo demás que le meto en la masa. Lo amaso bien bueno. Entonces cuando está la masa ahí, saco la levadura y le rocío un poquito de levadura encima. Y usted dice, pastor, usted está diciendo que ese pan es sabroso. Eso debe ser una piedra. Hay que hacer una oración para que las piedras se conviertan en pan. ¿A dónde hay que colocar la levadura para que el pan crezca? Adentro de la masa. ¿A dónde hay que colocar los principios del reino de Cristo para que la sociedad sea una sociedad moral? Hay que implantar la palabra de Dios en el corazón. Hay que escribir la ley de Dios en las tablas del corazón y entonces le va a salir a la gente a hacer el bien. No porque tiene miedo del castigo del gobierno, sino porque por conciencia, porque tiene los principios inculcados en su alma, se van a portar bien. Pero ¿qué es lo que quiere el papado?
el papado.

convenciendo también a los Estados Unidos, creen que imponiendo leyes, imponiendo estatutos y reglamentos decididos por seres humanos, se va a transformar y a cambiar la sociedad. Están intentando una imposibilidad, porque la sociedad no cambia de afuera hacia adentro, sino de adentro hacia afuera. Ahora, ¿han entendido lo que hemos estudiado? ¿Qué representa esta segunda bestia? Esta segunda bestia representa ¿qué nación? Los Estados Unidos. ¿Cuántos reinos existen en los Estados Unidos? Dos. ¿Cuáles son los dos? La iglesia y ¿qué más? El Estado. La primera enmienda a la Constitución, vamos a encontrar en nuestro siguiente estudio, reconoce la legítima existencia de ambos reinos. La primera enmienda tiene tres cláusulas. La primera cláusula dice que el Congreso no puede hacer ninguna ley que establezca religión. La segunda cláusula dice, ni puede hacer una ley que prohíba la libre práctica de la religión. Y la tercera cláusula garantiza derechos civiles. Las primeras dos cláusulas, derechos religiosos. La tercera cláusula, derechos civiles. La libertad de expresión, la libertad de prensa, la libertad para reunirse pacíficamente y la libertad para exigirle al gobierno que se les haga justicia. Son derechos civiles. Pero lo que sucede cuando el gobierno se entromete con la religión, el resultado ineludible siempre es la persecución de los que no hacen lo que las leyes del poder civil dicen que hay que hacer. Vamos a Romanos 13, ya para concluir este tema. En nuestro próximo tema vamos a continuar con esta línea de pensamiento. Vamos al libro de Romanos, el capítulo 13, y vamos a ver que hay dos formas de cambiar la sociedad. Dice allí, sométase toda persona a las autoridades superiores, que es el gobierno. Porque no hay autoridad sino de parte de Dios, y las que hay por Dios han sido establecidas. De modo que quien se opone a la autoridad, a lo establecido por Dios, resiste, y los que resisten acarrean condenación para sí mismos. Porque los magistrados no están para infundir temor al que hace el bien, sino ¿a quién? Al malo. ¿Para quién existen las leyes? Ah, para el que las desobedece, ¿verdad que sí? Ahí viene el castigo. Ahora dice, ¿quieres pues no temer la autoridad? ¿Quieres no tenerle miedo al gobierno? ¿Qué tenemos que hacer? Haz lo bueno y tendrás alabanza de ella, porque es servidor de Dios para tu bien. Pero si haces lo malo, teme, porque no en vano lleva la espada, pues es servidor de Dios, vengador para castigar al que hace lo malo. Pero luego dice que hay otra forma de pensar en esto. No solamente no debemos hacer lo malo porque tenemos miedo que el gobierno nos va a castigar por lo malo que hicimos. Dice en el versículo 5, por lo cual es necesario estarle sujetos al poder civil. ¿Por qué razón? No solamente por razón del castigo, no solamente porque tenemos miedo de que nos echen a la cárcel, nos confisquen los bienes, de que suframos en prisión, no por eso. El apóstol Pablo dice, hay una razón más elevada que esa. Dice, es necesario estarles sujetos, no solamente por razón del castigo, sino también por causa de la conciencia. Cuando la ley de Dios está escrita en el corazón, cuando la palabra está en el corazón, no se necesitan leyes. No es que las leyes sean malas, pero la gente obedecerá las leyes legítimas del poder civil porque aman a Dios y respetan lo que ha establecido Dios. Así que, en cortas cuentas, esta nación que se levanta de la tierra representa a los Estados Unidos, a donde hay dos reinos, el reino de la iglesia y el reino del Estado, no juntos, sino separados, cada uno funcionando en su esfera. Pero lo que va a pasar es que esta nación va a repudiar sus principios y va a hablar como un dragón.

Red ha de venir, les ofreció. Momentos de paz.

Hola amigos, esta es mi canal Salud para Hoy y soy María José Jamón, nutricionista y educadora de salud. Y en esta ocasión quiero compartirles un estudio que acaba de salir. Fue publicado este año, 2021, y déjenme decirle que es un estudio excelente y quiero que sepan la buena noticia de que este estudio que se publicó en la Revista de Endocrinología Clínica y Metabolismo, ¿ok? ¿Y saben lo que encontraron? Que hay una asociación entre el consumo de fruta y una disminución del riesgo de diabetes. Esto es muy importante porque muchas personas tienen el concepto de que si comen más fruta, eso les va a poner a más riesgo de diabetes. Pero déjenme decirle que lo que encontraron estos estudios, y hay otros estudios que también dicen algo muy parecido. Todo esto lo pueden encontrar, si quieren saber más información, en mi curso. Tengo un curso online que se llama ¿Cómo decirle adiós a la diabetes con la nutrición y el estilo de vida? Y ahí explico con mucho detalle cómo consumir una dieta saludable para reducir la glucosa en la sangre y para revertir la diabetes tipo 2 en la gran mayoría de los casos. También tengo un libro que pueden adquirir en mi página web saludparahoy.com y el libro explica también el estilo de vida que podemos llevar para revertir la diabetes tipo 2, la prediabetes, la resistencia a la insulina. Así que tanto el curso como el libro les pueden dar toda esa información. Pero quiero mostrarles este nuevo estudio que no está en mi curso porque apenas acaba de salir, ¿ok? Y viene a confirmar lo que ya había explicado un poquito en mi curso y en mi libro, y que es lo siguiente: comer fruta no hace daño para personas con diabetes, ¿ok? Al contrario. De hecho, miren, lo que encontraron en este estudio nos dice lo siguiente: que el consumo de fruta, pero no de jugo de fruta, y ahí hay que hacer la diferencia. El jugo de fruta es distinto a comer fruta. La fruta entera es muy diferente al jugo de fruta. Pero comer fruta está, lo que ellos dicen de la siguiente manera, asociado inversamente a la diabetes tipo 2. ¿Qué significa que está inversamente asociado? Significa que mientras más fruta la persona come, menos riesgo tiene de tener diabetes. Y este estudio no es un estudio pequeño. Se hizo en Australia con 7,675 personas. No es un estudio pequeño, no es un estudio aquí que digamos, ah, bueno, lo hicieron así con un método no muy bueno. No, no, no, esto fue un estudio muy bien hecho con muchas personas y lo que encontraron fue lo siguiente, que comparando las personas que comían menos fruta con las que comían una cantidad moderada de fruta, los que consumían más fruta tenían 36% menos riesgo de tener diabetes en los siguientes 5 años. Y eso lo encontraron después de ajustar otras variables. O sea que no es que hayan habido otras razones, sino que ellos ajustaron los datos. Son estrategias de la estadística, ¿verdad?, que ellos utilizan para ajustar estas variables que podrían estar confundiendo los resultados. Ajustaron tanto factores dietéticos como de estilo de vida. Y encontraron que la conclusión fue la siguiente, que una dieta que incluye frutas, pero no jugo de fruta, ayuda a mitigar el riesgo de diabetes tipo 2. Por lo tanto, que se nos quede bien claro esto, consumir fruta no es peligroso para diabéticos, al contrario. Y de hecho, en el curso online hablo de otros estudios, por ejemplo,

ejemplo, en estudios que se han encontrado que se hacen con los berries, o sea, los frutos rojos como las frutillas o fresas, las frambuesas, las moras, los arándanos, ese tipo de fruta, cómo ayuda a bajar la glucosa. Eso lo puedes encontrar en mi curso. Y en general, como las frutas en realmente, cuando han hecho otros estudios comparando a personas que comen poca fruta y mucha fruta, que las personas que comen más fruta no tienen riesgo más alto ni de diabetes ni de subir de peso. Así que este estudio que acaba de salir, que acaba de ser publicado, viene a confirmar eso que ya sabíamos, pero nos da más confirmación. Eso es lo importante de la ciencia, que quiero que recordemos, que lo importante no es basarnos en un estudio o dos estudios, no. Lo importante es la preponderancia de la evidencia científica. Entonces, cuando te digan un estudio dice, asegúrate que hayan otros estudios parecidos y que digan lo mismo. Y eso confirma que realmente hay muchos estudios que han mostrado esos resultados. O cuando te den un estudio y que sea lo que llaman los científicos un meta-análisis o una revisión sistemática, entonces podemos confiarnos de que eso realmente es buena evidencia científica, porque quiere decir que ellos tomaron muchos estudios y compilaron todos los resultados para hacer una conclusión. Entonces la buena noticia es que no necesitamos reducir las frutas, al contrario, consumir una dieta basada en plantas que incluya frutas, vegetales, granos integrales, legumbres y un poquito de frutos secos oleaginosos alimentos altos en grasa como los aguacates o paltas, pero poquito. Esa es una dieta ideal para reducir la glucosa, revertir la diabetes, prediabetes, resistencia a la insulina, bajar el colesterol, bajar la hipertensión y, bueno, todas las enfermedades crónicas, la mayoría por lo menos. Así que espero que esto sea confirmación de que una dieta saludable es la mejor. Muchas gracias. 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Muchas gracias y nos vemos pronto.

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1: Queridos amigos, hermanos que nos están viendo a través de este canal en todo habla hispana, hoy vamos a continuar nuestra temática acerca de lo que es la sanidad. Y vamos a continuar viendo y estudiando si hay sanidad en Jesús. Es importante que nosotros comprendamos y entendamos cómo es que hay sanidad en Jesús, cómo es. Porque nosotros habíamos visto, ¿no es cierto?, que la sanidad que nos ofrece Cristo no solamente es física, es mental y es espiritual. Es importante hoy en día que nosotros podamos hacer una evaluación de lo que es nuestra salud mental. Creo que el índice médico del mundo entero nos está diciendo de que hay demasiada cantidad de personas que, aunque son funcionales, no tienen salud mental. Y hoy vamos a ver acerca de eso. ¿Qué nos dice la Biblia acerca de eso? En Isaías capítulo 53, versículos 3, 4 y 5, dice así el versículo: despreciado y desechado entre los hombres, varón de dolores, experimentado en quebranto, y como que escondimos de él su rostro, fue menospreciado y no lo estimamos. Está hablando de Cristo. El versículo siguiente dice: ciertamente Cristo llevó nuestras enfermedades, sufrió nuestros dolores, y nosotros lo tuvimos por azotado, por herido de Dios y abatido. Mas él, herido fue por nuestras rebeliones, molido por nuestros pecados. El castigo de nuestra paz fue sobre él, y por su llaga fuimos nosotros.

nosotros sanados. Estos versículos realmente son una ciencia de la sanidad en Cristo y lo vamos a analizar de esta manera. Ustedes saben de que Cristo cargó para cada uno de nosotros los pecados. Él cargó con los pecados del mundo, ¿verdad? Aunque Él no pecó, pero los cargó, ¿no es cierto? Por eso es que nosotros podemos entregarle a Él nuestros pecados para que Él, ¿no es cierto?, nos dé la libertad, nos dé el perdón y seamos libres de culpa. Eso en cuanto al pecado. Pero en cuanto a lo que es el daño mental, quisiera hacer ahora sí un análisis. Aquí dice que Jesús fue despreciado, fue desechado. Por eso hemos puesto en negrillas. ¿Qué cosas sufrió Jesús mentalmente? Mentalmente, porque estos son heridas mentales. Despreciado, desechado, varón de dolores, quebranto, fue quebrantado emocionalmente. Escondimos de él su rostro, es decir, lo negamos, apartamos de la vista. Fue menospreciado y no lo estimamos. ¿Cómo creen que se siente una persona o un joven cuando le podría suceder alguna de estas cosas? Alguno de estos, de estas heridas, porque son heridas que lastiman. Y vamos a ver en el diccionario lo que quiere decir despreciado. Es un sentimiento negativo causado por una persona a otra a la que se considera indigna, inferior o rechazable. No dar aprecio o valor a alguien. ¿Han sufrido esto? ¿No es parte del bullying famoso que sufren los muchachos, los niños, los jóvenes y aún los adultos? Es despreciado. ¿Te has sentido despreciado alguna vez? Jesús estuvo, eso pasó Jesús, eso sintió Jesús, no una vez, muchas veces a través de todo su ministerio y más aún cuando Él tuvo que estar en la cruz. Desechado, ¿qué quiere decir? Excluir o excluido, desestimado, menospreciar a alguien. Eso sintió Jesús, fue desechado por su propia gente, por su propio pueblo al que vino Él para poder darles todo lo mejor. Cargó dolores. ¿Qué significan los dolores? Es una sensación aflictiva de una parte del cuerpo, sea física o sea mental, por causa interior o exterior a uno. Es decir, Jesús sufrió sensación aflictiva, sintió lo que es el ser despreciado, sintió en carne propia lo que es ser desechado, sintió en carne propia lo que es el dolor de lo que es el rechazo. Y también fue quebrantado emocionalmente. Por eso dice, ¿qué es el quebranto? Es el desaliento, es el decaimiento, es la falta de fuerzas. ¿No es cierto? Es como cuando uno realmente tira la toalla porque no puede más. Eso sintió Jesús. Y lo podemos imaginar pálidamente. Ahora vamos a pasar a un texto que dice en el espíritu de profecía. Y miren ustedes cuán humano era él. Dice, el corazón de Cristo se llenaba de pesar cuando veía que alguien se apartaba de él. Lo dejaba, lo abandonaba, porque sabía que la fe en su nombre y en su misión era la única esperanza del hombre. Incluso, aunque eso le perjudicaba a la persona misma, él que dice, sufría, se llenaba de pesar. Nadie en el mundo jamás anheló con tanto fervor que se le apreciara y se le brindara amistad como Cristo. ¿Se dan cuenta, hermanos, cómo ustedes alguna vez han sentido que anhelan que los aprecien, que los valoren? Todos necesitamos eso. Ser valorados, ser apreciados. Jesús sintió eso con tanto fervor que le brindaran su amistad y no lo hicieron porque al final lo abandonaron y lo dejaron solo. Después que él hizo tanto, dejó el cielo, dejó los atrios celestiales para venir aquí a ofrecer su vida, a ofrendarse como sacrificio por cada uno de nosotros. Por eso, ¿qué dice? Qué interesante. ¿Tenía qué? Hambre de simpatía. Su corazón estaba lleno de un deseo ardiente de que los seres humanos apreciaran el don de Dios al mundo
y lo honraran creyendo.

0: en sus palabras y alabándolo. Él fue tan humano como nosotros, por eso es que él sintió todos estos dolores mentales y emocionales, para que nosotros podamos encontrar en Cristo una persona que nos entiende cuando uno siente ese dolor mismo. Vamos a ver ahora, dice en Mateo 27, en los versículos 26, 28, 29 y 30, dice lo siguiente: cuando Jesús fue apresado después de que Pilato se lavó las manos, ¿qué dice? El 26, habiendo azotado a Jesús, le entregó para ser crucificado. Lo azotaron, esto ya son heridas físicas, lo azotaron. Y esos azotes no era cualquier azote, era tremendos azotes que desgarraba la piel, como dice. Lo desnudaron y le echaron encima un manto de escarlata. Y dice, desnudándole. Aquellas personas que tenían que custodiarlo, ¿no es cierto? Abusaron de él, porque es un abuso desnudar a alguien contra su voluntad, es un abuso. Entonces Jesús sufrió ese tipo de abuso, deshonrándolo, dejándolo desnudo. ¿A quién le gusta estar desnudo? Y delante de la gente. Eso es un dolor emocional, es una herida emocional, mental. Luego dice, y pusieron sobre su cabeza una corona tejida de espinas. Qué dolor físico. Pero también dice Satanás quería que le duela la mente, que le hiera no solo la frente, sino la mente, porque eso significaba todos esos aguijones que Jesús, que Satanás le hizo escuchar, todos los insultos, todo el desprecio, todo lo que a él le hicieron. Por eso dice, incluso que lo escupieron, escupiéndolo tomaban una caña y le golpeaban la cabeza. Hermanos, Jesús sufrió todo eso, mental, física, emocional, ¿no es cierto? Y espiritualmente, porque él veía el conflicto entre el bien y el mal, entre las fuerzas satánicas y él. Ese conflicto, hermanos, ese dolor emocional es el que ahora va a hacer que yo pueda entregarle a él mis heridas emocionales que puedo arrastrar de la infancia, de la juventud o de la adultez. Por eso dice, por su llaga fuimos nosotros sanados. Por esa llaga emocional, mental y física. Dice, el amor de Cristo infunde a todo nuestro ser, es un poder vivificante. Da salud a cada uno de los órganos vitales. ¿A qué? A la mente. El amor que Cristo infunde en todo nuestro ser es un poder que vivifica. Porque da salud a cada órgano. En primer lugar, a la mente. Fortalece nuestra mente para hacernos entender que Él pasó, ¿no es cierto?, lo mismo y peor que nosotros. Y que nosotros entonces podemos decirle, Señor, te entrego estas heridas, te entrego estos dolores que me hirieron en mi niñez o en mi juventud. ¿No es cierto? Por eso dice, al cerebro, al corazón y los nervios, por medio de las energías más potentes de nuestro ser, se despiertan y entran en actividad por ese amor. Ese amor que Jesús nos mostró en su vida por cada uno de nosotros es que librará al alma de culpa, de tristeza, de ansiedad y de angustia que agotan las fuerzas de la vida. Nos agotan, nos restan, ¿no es cierto? El sentimiento de culpa, la tristeza, la ansiedad, la angustia, que es el resultado de esas heridas donde no tenemos nosotros más que llevarlos a los pies de Cristo. Por eso es que si dejamos que Jesús sane nuestra mente, entonces habremos ganado la batalla de la fe, porque la batalla final en este tiempo es una batalla mental. Es una batalla mental donde Satanás nos quiere poner, ¿no es cierto?, el cristal que él quiere hacernos ver. Tú fuiste herido, tú no sirves, tú no puedes, tú no podrás, tú no lograrás. Y Jesús, ¿qué nos dice? Entrégame a mí tus heridas. Entrégame a mí tu mente, para que entonces tu mente sea sanada por mi amor, porque yo pasé eso y peor que tú. Y te aseguro que yo te sanaré, te daré la victoria. Y la mente, ¿no es cierto?, la batalla de la fe, porque eso es creer en Jesús, creer que Jesús me va a sanar y eso va a ser una realidad en mi vida. Deseo, es mi oración, que sea para ti la sanidad de tu mente, porque todo lo que de aquí en adelante se va a librar entre el bien y el mal va a ser en nuestra mente. Y deseo que tú seas victorioso. Que el Señor te guarde.
1: 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Jóvenes frente a la batalla final.

Jesús se reunió con sus discípulos para comer la Pascua. ¿Cómo era? ¿Qué comieron en aquella última cena? Hoy veremos aquí cómo comían la Pascua los judíos del primer siglo y su significado espiritual.

El rabino Yeshua Nazari, Jesús, va a comer la Pascua con sus discípulos, que están ocupados con los preparativos, porque cada elemento debe estar en su lugar. Es muy importante. Llamaban Seder al banquete de Pascua, que está lleno de simbolismo. Llegó el momento del Seder y en la mesa está el Kehará, el plato tradicional de la Pascua. Consiste en un combinado de seis alimentos con mensaje. El Zroa, cordero asado, según lo manda Éxodo 12. Este cordero le recuerda a aquel primer cordero de la Pascua, cuando estaban en Egipto, que murió en lugar de ellos, y su sangre fue puesta en los marcos de las puertas. Les libró así del exterminador de los primogénitos. El maror, hierbas amargas, según el mandato de Éxodo 12. Pueden ser lechuga silvestre, escarola o achicoria. Simbolizan las amarguras pasadas en la esclavitud de Egipto. El hatzeret es la raíz de un rábano picante mezclado con remolacha. Resulta desagradable al gusto. Debía recordarles las penas que Israel pasó en Egipto. El jaroset, una mezcla dulce de manzana, nueces y canela que recuerda el barro con que hacían los ladrillos en la esclavitud de Egipto. Los padres daban aquí una lección a los más jóvenes. Les hacían comer primero del hatzeret y les decían, así de amarga es la vida en el pecado. Y luego les hacían comer del jaroset y les decían, así de dulce es la vida de obediencia al Señor. El karpas, hierbas amargas otra vez, según ordena Éxodo 12, perejil o apio. Los mojaban en agua salada que les recordaba las lágrimas derramadas en su sufrimiento en Egipto. El beitzá es un huevo duro que representaba el festival judío del Corbán y los sacrificios del templo. Para otros, también representaba el corazón del faraón. Dicen que así como este huevo se endureció, así también el corazón del faraón se endureció y no les dejaba salir de Egipto. Estos son los seis alimentos de la Kehará de la Pascua. ¿Te gusta el número seis? Pues tranquilo, porque el matzá, o pan sin levadura, es el número siete, de forma que ya son siete, un número lleno de significado. Explicaremos más en los próximos vídeos. En el Seder de la Pascua, todo tiene una enseñanza, todo significa algo.

Bueno, he dejado para el final el pan y el vino porque el rabino Yeshua Nazari le dio mucha importancia a estos dos símbolos. Esto es el matzá, que significa pan sin levadura. No lo toman con una mano, lo toman con las

dos manos con reverencia y repiten la oración Baruch Hata, Adonai Eloheinu, etc. Bendito eres tú, Señor nuestro Dios, Rey del Universo, que nos das el pan de la tierra. Luego está el vino. Se trata de mosto, zumo de uva sin fermentar. Se toman cuatro copas durante la cena, llamadas Kiddushim, recitando antes la oración por el vino. Baruch Hata, Adonai Eloheinu, etc. Bendito eres tú, Señor nuestro Dios, Rey del Universo, que nos das el fruto de la vid. Todo era sin levadura, porque la levadura y la fermentación eran símbolos de algo que se corrompe. Jesús dijo, guardaos de la levadura de los fariseos, refiriéndose a su corrupción. El apóstol Pablo escribió, limpiaos pues de la vieja levadura, para que seáis nueva masa como sois, sin levadura, porque nuestra Pascua, que es Cristo, ya fue sacrificada por nosotros. Así es, ahora nuestra Pascua es Cristo. Para un cristiano, todos los días son Pascua. Cada día, en oración, tú debes tomar el pan de vida y la sangre de Cristo para recibir la vida de Él. Todos los días, en tu oración, tú puedes vivir esta experiencia mística que nos transforma. Jesús enseñó, yo soy el pan vivo que descendió del cielo. Si alguien come de este pan, vivirá para siempre, y el pan que yo le daré es mi carne, la cual yo daré por la vida del mundo. ¿Comer su carne? ¿Beber su sangre? Son palabras que impactan, pues de eso se trata. ¿Qué significan? Jesús mismo nos lo dice. El que come mi carne y bebe mi sangre, permanece en mí y yo en él. Se trata de permanecer en Él, de tenerle en nuestro interior. Cuando comes y bebes, aceptas el alimento dentro de ti y te da fuerzas, te alimenta. Así también, Cristo debe ser aceptado en el interior para que nos dé fuerzas, salud espiritual, vivir en su presencia. Atención, esto es un asunto vital. Jesús nos dejó una advertencia muy clara. Jesús dijo, de cierto os digo, si no coméis la carne del Hijo del Hombre y no bebéis su sangre, no tendréis vida en vosotros. El que come mi carne y bebe mi sangre, tiene vida eterna. Escúchame, el rito de la Pascua no es sagrado. La liturgia de la comunión no es sagrada. Lo sagrado es lo que significa. Lo sagrado es que tú lo entiendas y lo pongas en práctica, que lo conviertas en experiencias vivas, en victorias, en milagros. Eso sí es sagrado. ¿Quieres tú tener vida? En el Seder de Pascua, el rabino Yeshua Nazari nos ha dado la clave. Busca a Dios en oración, acepta lo que Cristo hizo por ti, permítele entrar en tu vida. Ahora es el momento. Ábrele tu corazón para que cambie tu vida. Alza tus ojos al cielo y recita la oración de Pascua. Repite conmigo. Baruch Hata, Adonai Eloheinu. Bendito eres tú, Señor nuestro Dios, Rey del Universo, que nos das el pan de vida y nos das la sangre de Jesús para darnos vida, vida abundante, vida eterna. Amén.

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0: Apreciados amigos, sean bienvenidos a este programa Me gustaría saber. Es un placer para nosotros poder compartir con ustedes este espacio de preguntas, de inquietudes, donde podemos, a través de la palabra de Dios, Espíritu de profecía, contestar sus interrogantes en cuanto a situaciones en la Biblia o inquietudes que ustedes tengan en algún versículo o alguna cita del Espíritu de profecía. Es para nosotros un placer poder contar con sus preguntas y les invitamos a continuar enviándolas a la siguiente dirección que aparece en pantalla, tv@zoomtv.org. Esta es la manera como usted se puede comunicar con nosotros, enviar sus preguntas y les prometemos que hacemos todo lo posible para contestarlas. Ustedes pueden ver que nuestras exposiciones aquí a veces toman más tiempo sobre una pregunta en particular y esto nos roba un poco la posibilidad de avanzar rápidamente, pero les prometemos que haremos lo posible en llegar a contestar su pregunta y darle la respuesta que merece. Conmigo tengo el placer de tener conmigo esta mañana al pastor Esteban Bor. Pastor, bienvenido a este lugar, a este programa.
1: Siempre es un placer estar en este programa. Me encanta la investigación y la gente que nos manda preguntas se ve que estudian mucho porque son buenas preguntas.
0: Amén, por eso. Es una bendición, pastor. Yo concuerdo con usted. Las preguntas nos hacen a nosotros también estudiar y a veces repasar y también hay que entender de, ¿no? de que nuestra limitación puede darse en algún momento que una pregunta no podemos contestarla correctamente o en su totalidad. Y creo yo que es importante que también dejemos saber a ellos, ¿no? que a veces no tenemos la última palabra, la tiene solo Dios.
1: Amén.
0: Pastor, entonces, bueno, en esta ocasión vamos a comenzar con una oración. Pastor, si nos dirige, por favor, en este momento.
1: Padre Celestial, gracias te damos por el gran privilegio que tenemos de estudiar tu palabra con plena libertad.
0: Amén.
1: Te damos gracias porque nos has dado métodos de estudio a través de los cuales podemos descubrir tu voluntad para nuestra vida y también para todas las naciones del mundo. Pedimos, Señor, que bendigas a nuestro programa de esta mañana, que podamos contestar las preguntas conforme a tu palabra y que sea una bendición para todos los televidentes. Te lo pedimos en el nombre de Jesús. Amén.
0: Amén. Ok, pastor, gracias por la oración y porque podemos así tener más certeza de la respuesta a través de la palabra de Dios y la inspiración del Espíritu Santo. Comencemos entonces ahora con la pregunta que nos hace nuestro amigo Raúl Aragón. Él nos hace la pregunta y nos hace acerca de la teología adventista. Y dice él, la teología adventista no aprueba la unión de la iglesia y el Estado, dice él. Entonces, ¿por qué en el Antiguo Testamento o el Antiguo Israel la iglesia o el pueblo de Israel estaba unida al Estado? Ejemplo, si alguien violaba el sábado, era apedreado. ¿No es eso una inquisición? Bendiciones, nos dice así nuestro amigo Raúl Aragón. Entonces, la pregunta es, ¿tenemos nosotros que una doctrina equivocada porque enseñamos que el Estado y la iglesia deben estar separados? ¿Y cómo es posible que en el Antiguo Testamento hubo este sistema aprobado por Dios? Una pregunta interesante, como usted mencionaba al principio, ¿no? Una pregunta muy interesante sobre este tema. Creo que hay que ayudarle a nuestro amigo a entender la diferencia de lo que había en el Antiguo Testamento y lo que existe y existirá hasta que Cristo regrese en esta tierra. Ahora, hay una diferencia muy diferente entre una y otra. Pastor, ¿cuál es la diferencia que usted sabe de este tema?
1: Bueno, tenemos que entender que hay diferentes estilos de gobierno. Tenemos en primer lugar una dictadura. Ahí toda la decisión la toma el de arriba. Luego tenemos también democracias.

0: La democracia gobierna la mayoría.
1: Claro.
0: Tenemos también el estilo de república, donde el pueblo gobierna a través de sus representantes. No es lo mismo que un sistema democrático.
1: Completamente.
0: Un sistema representativo a donde el pueblo gobierna a través de sus representantes. Y luego tenemos, en el caso de la pregunta, una teocracia. Ahora, la pregunta clave es, ¿qué es una teocracia? ¿Qué es el caso que está trayendo a colación el hermano Raúl Aragón? ¿Qué sería una teocracia?
1: Listo, pastor. La palabra teocracia, como usted mencionó, es una palabra en realidad que viene de la unión de dos palabras en griego, teo, que es Dios, y kratos, que es legislación. O sea, Dios legisla, Dios gobierna de manera directa. En el caso del antiguo Israel, el Señor y su deseo fue que ellos se mantengan bajo la dirección directa de él. Y les dio, por supuesto, recordarán en el antiguo Israel, les dio la ley a través de Moisés, les dio los mandamientos, y ellos ejercían la dirección en cuanto a lo que Dios les decía. Cuando tenía el Señor que enviarles a una batalla, a lo largo de su expedición por el desierto, y luego después que conquistaron Canaán, el Señor les dirigía e inclusive les mandaba a destruir, aniquilar a pueblos completos. Esto era una dirección que Dios enviaba, dirigía, y por ende no había cuestionamientos, porque el que mandaba era el de arriba, pero este sí es el de arriba, el Dios de los cielos, no el comunismo. Entonces, sin embargo, dictadura. Pero teocracia es esto, justamente que Dios es el que indica y dirige directamente a su pueblo. Dicho sea de paso, cuando el pueblo de Israel, porque también aclaro esto, porque luego se convirtió en una monarquía, pero la monarquía de Israel, aunque no era el ideal de Dios, Dios permitió esto, y la idea de Dios era de que ellos se mantengan bajo esa teocracia todavía, de que el Señor dirija al rey y los gobernadores o los capitanes, los jefes, puedan ser dirigidos por esta relación del rey con el Señor. O sea, que la teocracia se mantenga y se continuase, aun cuando ellos quizás salieron de la ideología inicial que Dios quería, que era él y no a ningún rey, sino simplemente él y sus profetas, ¿no?
0: En realidad, era un requisito que el rey cargara una copia del libro de la ley, que tenía todas las bases para tomar decisiones correctas en procedimientos judiciales, por ejemplo. Así que aún durante el periodo de los reyes, era como una teocracia,
1: claro,
0: porque el rey debía gobernar de acuerdo al libro de la ley que debía leer todos los días, debía cargar para donde quiera que iba y debía gobernar conforme al libro de la ley. Lamentablemente, muchas veces los reyes hacían lo contrario,
1: claro,
0: que lo que dice el libro de la ley. Pero últimamente ese estilo de gobierno era un estilo a donde Dios gobernaba directamente, como en el tiempo de Moisés, o gobernaba a través de los reyes, pero Dios era el que dirigía ese estilo de gobierno. Ahora, el caso que se trae a colación aquí es muy interesante. El de Números, el capítulo 15.
1: Correcto.
0: Sería bueno examinar esa historia. Dios había dicho que cuando el pueblo estaba en el desierto, en época de frío, estaba bien prender fuego en sábado, es decir, para cocinar y para calentarse.
1: Claro.
0: Pero no así en tiempos cuando el clima era apropiado.
1: Correcto.
0: Pues resulta que un individuo, sabiendo eso, dijo: a mí no me importa lo que diga Dios. Yo voy a reunir leña y yo voy a prender un fuego y a ver qué hace Dios. En el contexto de Números del capítulo 15, eso se llama un pecado con la mano alzada. Un pecado
1: de rebelión,
0: en desafío y rebelión abierto contra Dios. Si Dios hubiera permitido que eso no fuera castigado, el siguiente sábado todo el mundo está reuniendo leña y prendiendo fuego. Dios quería dejar en claro que lo que estaba haciendo ese individuo era contrario a su voluntad. Y debemos leer allí en Números 15, si puede, pastor, leer empezando en el versículo 32.
1: Correcto.
0: Hay varios detalles muy interesantes.

0: Interesantes ahí.
1: Sí, dice allí, cuando los israelitas estaban en el desierto, hallaron a un hombre que juntaba leña en sábado. Los que lo hallaron juntando leña lo llevaron ante Moisés, Aarón y toda la congregación. Y lo pusieron en la cárcel porque no estaba declarado qué le habían de hacer. El Señor dijo a Moisés.
0: Claro, vamos a parar un momentico allí. ¿Quién es el que está aconsejando qué se debe hacer con este individuo?
1: En ese momento no estaban seguros. Fueron los israelitas, los líderes de la congregación, ¿no?
0: Pero luego dice, y Jehová dijo a Moisés.
1: Exactamente. Ahora, claro, no, claro, ahora va a decir el Señor. Antes no sabían qué hacer porque los llevaron a que se queden en la cárcel o lo tenían detenido. Pero ahora vamos a ver qué es lo que Dios dice, cómo se viene y dice.
0: Ajá.
1: Dice allí, el Señor dijo a Moisés, irremisiblemente ese hombre ha de morir. Apedréelo toda la congregación fuera del campamento. Entonces, como mandó el Señor a Moisés, lo sacaron fuera del campamento, lo apedrearon y murió.
0: Muy interesante la historia, ¿verdad?
1: Por supuesto.
0: ¿Quién fue responsable de la muerte de ese hombre?
1: El Señor.
0: En realidad, él.
1: Bueno, él mismo, claro, pero quien me refiero a ejecutar
0: No, yo
1: las
0: entiendo perfectamente.
1: preguntas.
0: Sí, en realidad,
1: Sí.
0: no fue Moisés el que decidió,
1: Claro.
0: fue Dios el que decidió. Y Dios es supremamente sabio. Dios sabe lo que es justo,
1: Por
0: lo que es
1: supuesto.
0: correcto. No debemos cuestionar lo que Dios hace. No es como decir lo que hace un presidente hoy en día,
1: Claro.
0: que es un hombre imperfecto, con visión limitada. Dios conoce todo perfectamente bien lo que se debe hacer. No diríamos en este caso que Dios fue un inquisidor.
1: No.
0: No, no podemos comparar a Dios, este caso. No podemos compararlo con la Inquisición durante los 1260 años. ¿Cómo fue ese sistema durante el periodo papal?
1: Es que ese sistema, pastor, como usted pues conocemos, es un sistema donde se atribuyeron ciertos derechos que únicamente le correspondían al Señor, y es decir, violaban la conciencia de las personas. La violación de la conciencia es lo que trajo esa inquisición. Buscaban destruir a quienes no se sometían a la fuerza, a la autoridad eclesiástica del papado. Y esto traía, por supuesto, toda esta persecución, toda esta matanza, esa inquisición. No respetando la libertad de conciencia, el derecho a la persona a elegir. Y estaban bajo otro sistema, no como el sistema original de teocracia, sino un sistema de eclesiástico, de autoritativo, o sea, digamos, de una dictadura, por decirlo así. Era realmente una dictadura lo que tenían el poder papal. A través del brazo del gobierno que manejaban los reyes con intimidación, con este manera de quizás de presionar o de in, Sí, in, ¿cómo se, in, in, no interrogar, sino la palabra es como intimidar a los líderes a los líderes políticos por la idea de que ellos tenían el poder de destruir sus almas y con este concepto de que no podían ellos hacer nada sin la autorización del papado, trajo por supuesto la Inquisición y la destrucción y la persecución de las personas. Así que hay dos diferentes tipos. Totalmente diferentes, como usted mencionaba, entre el poder de Dios en el inicio de determinar él por su sabiduría qué individuo tenía que ser puesto a la muerte, qué tenía que tomarse en decisiones que parecen difíciles para nosotros los hombres, pero Dios lo decía y él sabía las cosas. En cambio, cualquier gobierno posterior, cualquier sistema de control, de unión entre Estado e Iglesia, va a traer consecuencias continuas de persecución y de violar la identidad o la libertad de conciencia del individuo, ¿no?
0: Sí, de modo que nosotros el problema que tenemos es que muchas veces cuestionamos lo que hace Dios.
1: Claro.
0: Decimos, ¿cómo Dios mandó a destruir a todas esas naciones en Canaán? ¿Cómo es que Dios mató a Uzza cuando Uzza tocó el arca. ¿Cómo es que Dios destruyó todo el mundo en un diluvio? ¿Cómo es que

0: destruyó a Sodoma y Gomorra. Pues hay muchas cosas que hoy en día nosotros no podemos explicar.
1: Claro.
0: Pero mientras tanto, si conocemos a Dios, sabemos que Dios, con su conocimiento infinito, hace lo que es absolutamente correcto. Y aunque no entendemos todos los detalles, confiamos en Él, porque lo conocemos a Él. Amén. Y sabemos que algún día, cuando estemos en el reino y Dios explique cada caso, vamos a decir, no veía toda la dimensión de este asunto,
1: claro,
0: pero obraste correctamente.
1: Por supuesto.
0: Entonces, lo que tenemos que hacer es confiar que lo que Dios hace, como es omnisciente, lo hace correctamente, y entonces algún día lo vamos a entender.
1: Por supuesto.
0: Es decir, Dios no nos dice, entiende algo, sino Dios dice, ten fe de que yo lo que hago es correcto y algún día lo vas a entender.
1: Por supuesto, y Dios nos va a dar ese privilegio. Además de esto, pastor, algo que me llamó la atención investigando un poco, simplemente yendo en lo que significa o viendo lo que el diccionario dice de la palabra teocracia, algo que me llamó la atención es de que hoy en día se está cambiando la narrativa. La teocracia, dentro de lo que comprendemos, es solamente cuando Dios dirige, solamente cuando Dios dirige a través directamente o a través de su sistema establecido como en la antigüedad, ¿no? Donde su ley era respetada y honrada. Pero el diccionario ahora menciona de que la teocracia también es una forma de gobierno en que la autoridad política se considera emanada de Dios y es ejercida directa o indirectamente por un poder religioso como una casta sacerdotal o un monarca. Entonces, usando la idea quizás, ¿no?, de que tal vez en Israel hubieron reyes, esto ha hecho hoy en día pensar de que cuando un sistema religioso está unido al sistema humano, en alguna manera, ya es una teocracia. Pero eso es completamente incorrecto. Esa es la unión de Estado e Iglesia, la unión papal que menciona, fue la bestia que persiguió por 1160 años, y aparte de esto, es lo que se va a volver a ver en el futuro, pastor, ¿no? Uh-huh. Como ustedes, como la palabra nos enseña. Entonces, hay que comprender de que no tenemos que caer en este engaño sutil del enemigo de pensar de que cuando un gobierno quiere unirse a Dios, está haciendo lo correcto de unirse al sistema teocrático. Cuando un gobierno diga, no, vamos a volver a Dios, tenemos que tener una unión con la iglesia, con la asociación de iglesias o alguna entidad eclesiástica, estamos viendo un cumplimiento profético, no volviendo al inicio como Dios nos dirigió, ¿no?
0: Sí, el libro de Apocalipsis en el capítulo 13,
1: claro,
0: deja muy en claro que este país, los Estados Unidos, que tiene un sistema representativo, un sistema que es república, últimamente los líderes religiosos del país van a influir sobre el poder civil para que el poder civil haga lo que ellos quieren, claro, últimamente imponer una ley dominical.
1: Claro.
0: En otras palabras, van a convertir a la república en lo que ellos conciben como una teocracia. Pero cuando un grupo de personas dice obrar en el nombre de Dios, pero no obra conforme los principios divinos, está obrando como Satanás.
1: Por supuesto. En realidad tienen ahí una legislación dirigida por Satanás en ese sentido. Esperamos de que esta respuesta, había mucho que podemos hablar, pero creo que tenemos que avanzar y creo que esta pregunta está contestada para que nuestro amigo pueda continuar estudiando, profundizando más acerca de este concepto de cómo el Señor nos advierte del futuro de una unión de Estado e Iglesia, que es la manera como perseguirán al pueblo de Dios. En la siguiente pregunta, pastor, tenemos nuestro amigo Pedro Elías y nos dice esta pregunta. Dice allí, mi pregunta es la siguiente. En algunos programas anteriores hablaron o mencionaron que la misión de que Dios le había dado al pueblo de Israel le había sido quitada al Israel antiguo o al Israel tal vez en el tiempo de los apóstoles. Ahora bien, el pueblo adventista también se le encargó una misión y en caso de no cumplirla, ¿también se la dará a otros? Una pregunta bastante interesante, pastor, esta pregunta que nos lleva de un amigo un hermano adventista que nos hace esta pregunta sobre

0: ¿Qué pasará con la iglesia si es que no está haciendo la voluntad de Dios? ¿Será quitado o será que se mantiene en la iglesia no importa lo que pase, como el pueblo de Dios? ¿Qué pregunta tenemos así? Aquí tenemos mucho que decir, creo yo.
1: Bueno, lo primero que podemos decir es que Dios no escoge ninguna nación, ninguna persona o ninguna iglesia incondicionalmente. Siempre que Dios escoge, escoge con condiciones. Y si no se cumplen las condiciones, entonces la entidad deja de cumplir el plan de Dios. Ahora, el pueblo judío fue escogido por Dios. ¿Con qué propósito? Pues para preparar el mundo para la venida del Mesías. Fracasó en gran medida en el plan. Le fue quitado el reino,
0: por supuesto,
1: según la parábola de Mateo 21, y fue dado a otros que produzcan los frutos en su tiempo.
0: Correcto.
1: El papado, que crece de la iglesia primitiva, pero luego apostata,
0: claro,
1: llega a ser Babilonia.
0: Por supuesto.
1: Rechazado. El protestantismo, el movimiento que empezó con Martín Lutero, empezó bien con Dios.
0: Correcto.
1: Últimamente se convertirá en otro brazo de Babilonia. Es decir, ninguna entidad que es escogida por Dios es escogida sin condiciones. La hermana White tiene un par de citas muy importantes que quisiera leer.
0: Por supuesto.
1: Porque a veces somos triunfalistas.
0: Hay una, ese es un punto importante, porque hay una, inclusive, hay una ideología en muchos de nuestros hermanos de iglesia que la iglesia, como se dice, es triunfante, pero hay una diferencia de esto. Hay una diferencia enorme entre la iglesia triunfante, que sí existirá, y sabemos de que el Señor la va a elegir, o lo vamos a poder ver. Si no somos parte de ella, veremos afuera, pero existirá. Pero la iglesia militante es diferente.
1: Sí. Siempre Dios ha tenido un remanente fiel que queda cuando la iglesia cae en apostasía. Uno lo tiene en Israel. Siempre había un remanente fiel en Israel.
0: Amén.
1: En los días de Cristo, un remanente fiel. En la iglesia primitiva, un remanente fiel. Los 1260 años, los valdenses y los albigenses, un remanente fiel.
0: Claro.
1: La iglesia adventista se origina con un remanente fiel. Y al final de la historia, Dios tendrá un remanente fiel.
0: Amén.
1: A él. Es decir, Dios siempre obra a base de un remanente fiel. Ahora, estas son las citas. La primera está en el tomo, bueno, primero, Evangelismo, página 92. Esta es una cita solemne. En un sentido especial, los adventistas del séptimo día han sido colocados en el mundo como centinelas y transmisores de luz. Es decir, tenemos una función defensiva y ofensiva. No en términos de ofender, ¿no?
0: No, claro. De
1: es
0: avanzar.
1: Decir, debemos trabajar a base de defender y de conquistar. Cuando dice aquí la sierva del Señor, centinelas, un centinela es para cuidar, para proteger.
0: Por supuesto.
1: Y cuando dice aquí transmisores de luz, ese es conquistar.
0: Correcto.
1: Ahora sigue diciendo, a ellos, a los adventistas del séptimo día, pues está hablando desde la iglesia, a ellos les ha sido confiada la tarea de dar la última amonestación a un mundo que perece. Sobre ellos ha brillado una luz maravillosa de la palabra de Dios. Se les ha dado una tarea de la más solemne importancia. ¿Cuál es esa obra? La proclamación de los mensajes del primer, segundo y tercer ángel. Proclamar los mensajes del primero, el segundo y el tercer ángel. Luego dice, no hay otra obra que sea tan importante como esta. No deben los adventistas permitir que ninguna otra obra absorba su atención. Entonces, ¿para qué existe la iglesia adventista del séptimo día? Para proclamar los mensajes de los tres ángeles. Ahora, ¿qué sucede si la iglesia no hace eso?

0: igual la obra de Dios va a triunfar.
1: Por
0: Va a
1: supuesto.
0: haber un remanente fiel.
1: Amén.
0: Que va a proclamar los mensajes de los tres ángeles. La otra cita, tomo 8 de los testimonios, página 247, es más solemne aún. La iglesia adventista del séptimo día ha de ser pesada en la balanza del santuario. No está hablando de individuos ahora, está hablando de la iglesia adventista del séptimo día, ha de ser pesada en la balanza del santuario. Será juzgada de acuerdo a los privilegios y ventajas que haya recibido. Si su experiencia espiritual no corresponde a los privilegios que el sacrificio de Cristo le ha concedido, si las bendiciones conferidas no la capacitaron para cumplir la obra que se le confió, se pronunciará contra ella la sentencia hallada falta. Será juzgada según la luz y las oportunidades que le fueron concedidas. Solemne cita esta.
1: Muy solemne. Pastor, en realidad esto es algo interesante. Varias veces se menciona ahí, sí, sí, sí. Esa palabra es condicional. Presenta que toda oportunidad, toda promesa tiene condición. Usted lo menciona muy bien claramente en esto. Hay otra cita que quisiera añadir a esto, porque a veces no nos damos cuenta de que existe esta oportunidad para ser fiel, para poder brillar, para poder ser centinela, pero también existe la posibilidad dentro del pueblo de Dios que nosotros rechacemos esa oportunidad o ese privilegio, ese llamado de Dios y caigamos entonces en apostasía. Y podemos decir que quizás habrán muchos, el trigo y la cizaña, el ejemplo claro de Cristo, ¿no? En la iglesia hay trigo y cizaña y está en nosotros permitir que seamos convertidos a trigo o en nosotros podemos decir no. Yo no quiero ser ese trigo, quiero mantenerme como cizaña. Y esta persona que se mantenga como cizaña, el Señor va a vomitar su boca. O sea, no va a poder ser en un momento final, transformarse de la noche a la mañana. No existe tal cosa. Dice allí, para tal vez dejar esto claro, dice, hay dos influencias opositoras que se ejercen continuamente sobre los miembros de la iglesia. Una influencia trabaja para la purificación de la iglesia y la otra para la corrupción del pueblo de Dios. Testemos para los ministros, página 46. Es así como vemos en esta cita, ¿no? De que existen esas dos influencias, tristemente, que están trabajando continuamente por destruir, por purificar la iglesia, que es la de Dios, y la otra por destruir y mantener a Satanás enraigado en el corazón de la persona. La elección está en nosotros. Quizás individualmente hay que comprender de que el Señor nos llama a ser parte de su iglesia triunfante, pero no será una cuestión corporativa. No todos los que somos adventistas seremos de esa parte, de ese pueblo final, ¿no?
0: Satanás le tiene puesto el ojo a la iglesia adventista.
1: Por supuesto.
0: Porque sabe que la iglesia adventista es la última esperanza para proclamar el mensaje de verdad presente al mundo. No podemos permitir que nos distraiga de nuestra misión.
1: Amén. Queridos amigos, Dios les guarde, les bendiga. Esperamos poder continuar con ustedes en una próxima ocasión.

Hola amigos, que Dios les bendiga. Las palabras de vida se encuentran hoy en Isaías 55, 6 y 7. Quisiera que la escucharas muy bien. Dice así la palabra de Dios: Buscad a Jehová mientras pueda ser hallado. Llamadle en tanto está cercano. Deje el impío su camino y el hombre inicuo sus pensamientos, y vuélvase a Jehová, el que será amplio en perdonar. Quiero decirte, mi querido amigo, que me escucha en este momento, que el Señor es amplio en perdonar, el Señor tiene misericordia, pero el Señor en este día te hace un llamado especial, y es que dejes todo a un lado para que lo puedas buscar a Él, para que lo puedas amar a Él. Por eso, busca a Jehová hoy, no endurezcas tu corazón, búscalo mientras pueda ser hallado. Llámale, en tanto Él está cercano. Deja todas aquellas cosas en este día que te apartan de Él.

confesso.